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Esta caja de música de solos viaja en los taxis, anda con los amigos que valen su peso en oro. También en ese bus que circula por caminos polvorientos. 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También del conserje que pasa la noche detrás de un escritorio velando por la calma de muchos dormilones. 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

La amistad es el amor, es grande e inmensa, pero no puede volar porque no tiene alas. Lord Byron. Es lamentable, ¿no?

pena da por esos, los que no saben que existe un mañana mejor. Pena, mucha pena da por ellos. Pero nosotros, ya sentados en el anfiteatro de solos en la noche, contemplaremos nuevos horizontes de calma y felicidad. Es que solos en la noche trae algo infinito que se llama imaginación. 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

Lo malo de una linda mujer con el corazón roto es que empieza a repartir los pedazos por todos lados. 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

el camino a la felicidad no es recto y existen curvas llamadas equivocaciones, existen semáforos llamados amigos y un potente motor llamado amor. ¿Si has sentido todo eso? Estás en condiciones de continuar tu camino, solos en la noche.

Ya no tengo tiempo para reuniones interminables que no van a lograr mucho. Mi alma tiene prisa y me quedan pocos dulces en el paquete. Tengo que saborearlos. Hermosa reflexión de Mario Andrade, fundador del modernismo brasilero, 1893. Andrade fue el gran destacado de Solos en la noche. Pensamiento extractado por Antonio López Armendáriz para CQ FM.

Un amigo historiador me decía seriamente que por cada colón que llega a su nuevo mundo, millones se quedan sin alcanzar su propio tesoro. Y es así nomás. Los triunfadores son escasos, pero tú puedes ser uno de esos pocos con una pizca de creatividad y empuje. 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

la bendición de tener trabajo sí es una bendición tremenda. 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

aquel guasito de Futaleufú, se rascaba la cabeza y miraba para todos lados. No podía entender que teniendo tan buenas vecinas, siempre le faltaban tres gallinas. ¿Sería acaso el zorro? 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

Me acuerdo perfectamente de ese caminante geógrafo que partió brújula en mano al norte. Cuando llegó al punto cero, la aguja se volvió loca y empezó a girar como hélice de avión. Pero en verdad, el que se volvió loco fue el geógrafo, porque no supo por dónde volver. 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

Añorar el pasado es como correr tras el viento. Jamás lo podrás alcanzar. Proverbio de la antigua Rusia.

¿Te has preguntado qué haces con tu vida? Cuando lo tengas claro, concéntrate en tus proyectos de futuro. Así notarás cómo tu avance agarra vuelo, como esos cisnes del Budi, solos en la noche.

El tiempo es algo así como un río. No puedes tocar la misma agua dos veces porque ese flujo nunca retornará. Entonces, disfruta a fondo cada minuto de tu vida y, por favor, a ese yo que llevas dentro, hazlo aflorar fresco y espontáneo, después de oír un par de noches solos en la noche.

El futuro tiene muchos nombres. Para los débiles es lo impensable, para los temerosos lo desconocido, pero para los valientes es la oportunidad. Elige tu opción. Solo para ti, solos en la noche.

El luminoso señor Sol, con su larga vida tirando rayos de luz por todas partes, ¿acaso no sabrá lo fantástica que es la luz de la señora Luna? Es que ella es romántica por esencia. ¿Acaso no sabrá que no existe ni un romántico a todo sol?

Si las parcas de cuero se arruinan con la lluvia, ¿quién sabe qué diablos hacen las vacas cuando llueve? ¿Cómo se limpian el espinazo? ¿O se pondrán impermeables? 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

Primero que todo, vi la luna tan cerca como si estuviera a 2 semidiámetros de la Tierra. Y luego, ¡oh!, descubrí otros cuerpos celestes con increíble deleite. Palabras de Galileo Galilei. Esta frase está considerada como algo increíble por la época de cuando la dijo el padre de la astronomía, sabio y matemático, allá por el 1550. 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

Si nunca afrontas la pena de partir, jamás conocerás la alegría del regreso. 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

Al tenor del Consejo Regulador de España, ese oro que es el endiablado y buscado azafrán, dicen que su consumo excesivo puede causar demencia. Y claro, quién sabe si el hombre de la Mancha, Don Quijote, se sirvió mucho azafrán cuando los molinos le parecieron gigantes de dos patas que lo atacaban, y afiebradamente le ordenó a Sancho: «Pues hombre, que no ves esos gigantes, vamos en ristre de ellos ahora mismo». Solos en la noche, doradas melodías de azafrán, para volverse loco, pero loco de linda música, y todavía más, soñando maravillas.

para ir directo a la felicidad, debo estar vigente y no ir por el camino equivocado, ese que parece ser el más bonito. Ojo con eso. 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

0: Así hemos llegado al final de Solos en la Noche. 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
2: 4:00 a.m. con 2 minutos.
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2: ¿Qué tal? ¿Cómo les va? Un gusto de saludarles como siempre aquí en El Conquistador Red Los Lagos y nos encontramos en esta nueva ocasión en Campo y Más, en esta semana tan especial de fiestas patrias donde celebramos lo que permitió posteriormente la independencia de Chile con la instalación de la primera Junta Nacional de Gobierno, el Día de las Glorias del Ejército y por supuesto en este verdadero carnaval que vive el país, lo que le da un sello muy único a nuestra nación. Este comentario, fíjense, está inspirado en la columna que hace poco dio a conocer el presidente de Fedeleche, Marcos Winkler, porque hay que poner sobre la mesa un tema que no puede seguir esperando: la flexibilidad laboral en el agro. La discusión sobre la jornada de 40 horas ha sido presentada como un avance en derechos laborales y sin duda lo es. Pero cuando esa normativa se aplica sin considerar la realidad del campo, se transforma en una verdadera amenaza para la viabilidad de cientos de productores. La agricultura y la lechería no funcionan con relojes, y ustedes lo saben muy bien, ni calendarios urbanos. Funcionan con los ciclos de la naturaleza. La ordeña es el ejemplo más claro. Las vacas deben ser ordeñadas todos los días, dos o tres veces al día y sin excepción. Reducir la jornada sin mecanismos de adaptabilidad significa obligar a contratar más personal para cubrir los mismos turnos, elevando costos fijos y poniendo en riesgo la competitividad de las pymes. Lo mismo ocurre con las cosechas, porque el riego o el manejo sanitario son labores que dependen de la biología y también del clima, no de un horario rígido. La flexibilidad no es un privilegio, es una condición básica para que el trabajo rural pueda cumplirse sin sacrificar empleo ni productividad. El campo sostiene comunidades, genera también trabajo formal y produce alimentos para todo el país. Ahora, si queremos proteger ese aporte, debemos legislar con realismo y sensibilidad, entendiendo que la flexibilidad laboral es una herramienta indispensable para la sustentabilidad del sector. El llamado es a mirar más allá de la norma escrita y reconocer que detrás de cada litro de leche, de cada hectárea regada y de cada animal cuidado, hay familias rurales que dependen de que el trabajo del campo siga siendo viable. La rigidez normativa puede sonar justa en el papel, pero en la práctica puede ser devastadora. La agricultura necesita reglas que dialoguen con su realidad. Flexibilidad laboral no significa precariedad, significa reconocer que el campo tiene tiempos distintos y que esos tiempos son los que permiten que la producción no se detenga. Muchas gracias por estar con nosotros. No se despeguen de la compañía informativa musical del Conquistador Red Los Lagos y desde acá, desde Campo y Más, les deseamos unas muy felices fiestas patrias.
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0: ¿Qué tal? ¿Qué tal? ¿Qué tal? ¿Qué tal? ¿Cómo están ustedes? Muy buenos días, gusto de saludarlos. Bienvenidos a Buenos Días Mercado, saludándolos este martes, que ya es 15 de septiembre, con harta cosa encima de la mesa, con el tema petróleo, por supuesto, dando vuelta con cifras malitas, el bono a 10 años del Tesoro en Estados Unidos también en cifras que no se veían parcialmente el 2023, pero antes de eso el 2007 recién, lo que, claro, en la antesala de la decisión de la Fed es un temita que hay que mirar. Con este anuncio, no podía ser de otra manera, ¿no es cierto?, del presidente de la República, que convoca a los presidentes de los partidos oficialistas a Palacio para decirles que después del 18 de septiembre se va a anunciar un robusto plan pro empleo en Chile, con 1 millón de personas desempleadas, 9,5 el desempleo. Es tema drama humano, pero es tema también, por supuesto, de la economía, pero también de la política. Y el oficialismo está preocupado y ocupado, aparentemente, de aquello, con subsidios, se dice, un fuerte plan de inversión pública directa y rápida, ¿no?, que genere empleo. Bueno, veremos qué se anuncia ahí. Pero entre medio, claro, el Chile Day, como anunciaba Willy, ¿cómo están? Buenos días, Willy y Pepe. El Chile Day en Madrid, y ayer y hoy y mañana está en Londres lo propio, con la intención del ministro Quiroz, que estuvo ahí, de cuadruplicar la inversión, dice, o echar inversiones 4 veces lo que estamos teniendo hoy día. Yo me pregunto respecto, cortito, Pepe, Willy, porque también estaba la presidenta del Consejo Directivo del Banco Central en este Chile Day ahí en Madrid. Y me está dando hace rato vuelta la sensación de que hay mucho agorero del pesimismo dando vuelta en voces tan oficialistas y oficiales como esta. La presidenta, yo no sé si es su rol, pregunto, nada más. Dice, no descarta que la debilidad actual de la economía, naturalmente, persista hacia el año 2027. Eso es pegarle probablemente, en mi opinión, en el suelo otro poco más a las expectativas, y eso no sé si es el rol exactamente, porque acto seguido dice, puede además ser el escenario completamente distinto, puede que el crecimiento de la economía el año 2027 sea por sobre lo que se ha planteado como meta o como pronóstico del Banco Central, que es de 2-3%, vale decir, no tiene idea lo que va a pasar. Entonces, ya, si no tenía idea, por último quédate callado, pero no le pegué a la expectativa, po, otro poco más, po. No sé, lo planteó don Willy, usted con el tema, que seguramente tiene mucho más que decir que
1: siempre,
0: yo.
1: Siempre con tanta sagacidad, mi querido Juan José, tan asertivo en su comentario.
0: Por supuesto.
1: Bueno, justamente es algo de lo que quería comentar. Primero partir explicando para nuestros auditores qué es el Chile Day. El Chile Day partió hace ya varios años. La verdad es que estaba tratando de acordarme hace cuánto, pero por lo menos 15 o 20 años.
2: Sí.
1: Como iniciativa de un grupo pequeño de amigos del sector financiero, encabezados por el Freddy Ergas, Alfredo Ergas, compañero nuestro, que estuvo muchos años trabajando en Enersi, en la gerencia de finanzas de Enersi. Y en la época donde los capitales españoles, los italianos iban, venían, había un gran auge. Y Freddy, junto a un grupo de otros conspicuos financieros, dijeron, oye, ¿y por qué no le vamos a explicar a los europeos, a los gringos, cómo funciona Chile? ¿Cuáles son el mercado de capitales? ¿Qué es lo que el país necesita y todo? Y partió una cosa bastante modesta. Si mal no me recuerdo, creo que era Invest Chile, algo así, la que lo organizaba. Y partió con una cosa bastante modesta de un grupo de amigos que no institucionalizaba mucho. A poco andar, se abrió una expectativa muy importante porque por estas mismas relaciones que tenían ellos con inversionistas de todo el mundo, estos inversionistas empezaron también a querer ir a estos encuentros. Y en algún minuto toma una densidad bastante interesante, bastante importante. La prensa también fue invitada al principio, me acuerdo, a cubrir este evento. Todo esto al bolsillo de los organizadores, ¿eh? O sea, no tiene ni un peso público entre medio. Y a poco andar, la autoridad, no me acuerdo cuál era el gobierno de turno, dijo, oye, ¿por qué no vamos a esta cuestión? Y fue invitado probablemente el primer ministro de Hacienda, que no me extrañaría que haya sido, por ejemplo, Nicolás Izaguirre o algo así. Tengo el recuerdo que esto es como de la época del Lago.
0: Lago, claro.
1: Claro. Entonces, y partió, y de ahí en adelante se ha transformado en un evento muy importante para mostrarle al mundo lo que es Chile. Desmitificar ciertas cosas que han pasado e ir a dar confianza a los inversionistas. Y creo que en esta oportunidad, por lo que dice la prensa, obviamente yo no fui y tampoco los conté, pero dice que la asistencia fue récord en cuanto a gente, pero así de memoria, creo que también fue récord de autoridades. Estaba la ministra Rincón, el ministro Mas, estaba Jorge Quirós, estaba la presidenta del Banco Central, había mucha autoridad. ¿Ah? Y eso es bueno, ¿ah? Es muy bueno, porque la proclama, por así decirlo, del ministro Quirós, quien yo creo que está en el camino correcto de lo que hay que hacer, fue ir a entregar buenas noticias para los flujos de inversiones, ¿ya? Y aquí me quiero detener un segundo, porque lo que Chile necesita no es inversión financiera, o sea, no es esa inversión que en algún minuto se conocía como los capitales golondrinas, ¿se acuerdan? Que venían, entraban, hacían una pasada por tasa de interés, por tipo de cambio y se iban. Esa inversión no sirve para lo que hoy día Chile está enfrentando. Chile necesita inversión que sea productiva, que esté fundamentalmente focalizada en los sectores de la economía que más activan el empleo. Y ya hemos explicado cómo funciona la inversión, voy a ser majadero, y nuevamente el señor que tiene un negocito en una población, si decide vender más, va a comprar otro mesón y va a tener que contratar a otra persona, y eso se llama inversión. De la misma manera que inversión se llama la importación de un mega camión de la minería de alta tecnología de varios millones de dólares. Por lo tanto, aquí no hay que hacer distinción. Inversión también, ojo, ¿eh? Inversión también es cuando una persona que es desvinculada con su indemnización se compra dos autos y hace Uber. Eso también es inversión. ¿Por qué? Porque la compra de los autos le genera un ingreso, le genera empleo y le genera actividad económica, ¿eh? Y hay un riesgo asociado, como en todas las inversiones. El riesgo que te choquen el auto, que te lo roben, que andas a ver tú. Por lo tanto, tiene las mismas características. Riesgo, rentabilidad y empleo. Son como las tres variables claves de la inversión. Y eso se motiva cada vez que alguien dice, oye, yo quiero, ¿sabes? Quiero invertir en esto, voy a hacer sillas. ¿Por qué? Porque creo que la gente se está sentando más. O quiero que se siente mejor. O quiero hacer un cambio en la silla, en fin. Entonces, es muy importante cómo Chile se presenta al resto del mundo. Yo no conozco, puede que haya, que exista, pero no conozco, iniciativas de este tipo de otros países, en particular de Latinoamérica, que hagan esta especie de feria o de roadshow, mostrando el país y mostrando una particularidad, que es la inversión. Y el ministro Quirós habla de cuadriplicar la inversión, lo que va en la línea correcta respecto de la generación de empleo. No tengo idea cuáles van a ser las medidas que podrá anunciar el presidente Kast a la vuelta del 18, pero si generan empleo, ojalá de primera vuelta, ¿no? No de segunda vuelta o de tercera, como lo hemos comentado otras veces en algunos tipos de inversión. Entonces, se produce finalmente esta señal que manda el ministro Quirós, que es un poco, como dice el Jota, es un poco contradictoria con esta llamada de la presidenta del Banco Central, la excelentísima presidenta del Banco Central, como diría Tomás, Rosana Costa, respecto de poner varias advertencias respecto del desempeño de la economía en el corto plazo. Corto plazo, el próximo semestre y el próximo año. Porque efectivamente y ya lo hemos explicado mil veces, el accionar de los agentes económicos no se mueve por la información pasada, sino que se mueve por lo que cree que va a pasar hacia adelante. Y eso se llama expectativas racionales. Y cuando la información que yo recibo es el próximo semestre va a ser complicado, va a haber los operadores, creo que salió la encuesta de operadores o la encuesta del Banco Central de expectativas, crecimiento entre menos 0,1 y 1,5. Cuando tú empiezas a leer, a informarte y empiezas a ver que todo está más detenido, bueno, el mayor problema que hay es que esto es una profecía autocumplida y vamos a llegar, ¿no es cierto?, a los datos que vienen malos. Yo les comentaba ayer, creo que fue, o el viernes, creo, no me acuerdo, les comentaba respecto del movimiento del cobre, la demanda por cobre. La demanda por cobre creció 20 y tanto % en la Bolsa de Metales de Londres, los contratos que se están vendiendo en el mes de agosto. Por lo tanto, muy probablemente eso va a ser una buena señal, que se está necesitando más cobre. Pero recuerden que la producción de cobre no se mueve por el precio, sino que se mueve por los contratos que ya están establecidos. Por lo tanto, no hay una expectativa más dura, más rígida que esa. Yo voy a ir la próxima semana a Copiapó por un par de cosas que tengo que hacer allá. Y me comentaba un gerente general de una gran minera allá, un amigo, y me decía: oye, los chinos andan comprando hasta la tierra, el patio de la casa, por si tiene cobre. O sea, mejor. O sea, andan comprando todo tipo de yacimientos mineros, andan como vueltos locos comprando cobre. Eso te da cuenta un poco de lo que probablemente sean las expectativas, si es que pasa, y ojalá luego, post Estrecho Hormuz. Yo creo que lo que advierte Rosana Costa es algo que es bastante evidente. Acá de repente el Pepe Arias empieza a celebrar que el petróleo bajó y a la semana siguiente se empieza a quejar porque subió. O sea, hemos estado en un nivel de incertidumbre brutal y eso le hace muy mal a la expectativa porque uno puede tomar decisiones con riesgo, más riesgo o menos riesgo, pero donde no puede tomar decisiones con incertidumbre. Y eso es lo que estamos viviendo hoy día. Con incertidumbre nadie toma decisiones. Con riesgo, incluso con riesgo alto, si la rentabilidad del proyecto es superior al riesgo, capaz que lo haga. No, da lo mismo. Pero cuando hay incertidumbre, como lo que vemos en lo que está pasando en el Estrecho Hormuz, que yo creo... y aquí hay una opinión política que voy a arriesgarla, pero la verdad es que no tengo mucho más elementos, que en la medida en que se vayan acercando las elecciones de medio término en Estados Unidos, donde va a ser la prueba de fuego a toda esta estrategia de Donald Trump, vamos a empezar a ver probablemente algo un poquitito más claro. Oiga, o resolvemos esta cuestión antes de noviembre, o nos vamos a la guerra y ya estamos, o sea, no hay nada más que hacer. Entonces yo creo que vamos a estar viviendo... ahora, recordemos cuántos acuerdos hemos escuchado. Cuatro o cinco, por lo menos.
0: Por lo menos, sí.
1: ¿Ah? Y se caen a la semana siguiente. ¿Por qué? Porque un iraní se puso el turbante al revés. No tengo idea, no sé si usa turbante. Pero... o porque se cambió la túnica. No, es que ya no es la túnica verde. No, y aquí... listo, para afuera el acuerdo. Entonces creo que estamos en un escenario de mucha incertidumbre, que es muy malo para la inversión. Este llamado del ministro Quiroz creo que va en la línea correcta. Sin embargo, y ahí yo tengo una duda, yo con toda la admiración que le tengo a Rosana Costa, yo tengo la duda efectivamente si es que el banco... No tengo recuerdo de un presidente de Banco Central que haya hecho tanta opinión respecto de lo que viene. No lo tengo.
0: Sí, ¿eh?
1: Más bien el Banco Central habla a través de sus comunicados.
0: Por supuesto.
1: Y sus comunicados están relacionados con la política monetaria, ¿no? Sí. Ese es como lo que uno espera, ¿no? Permanentemente. A pesar de que, si uno mira bien lo que dijo Rosana Costa, En la práctica fue exponer el último IPOM, o sea, tampoco nada que no haya estado ya escrito, ¿ah? Nada que no haya estado ya informado.
0: Oye, estaba mirando. Entonces, sí. Sí, no, estaba mirando. Es que hay una cuestión que no sé si conversa bien con lo que dice Rosana Costa. Esto de las expectativas, en fin, y de que puede ser mejor o peor, pero ella cree que no descarta la debilidad que se prolonga al 2027. Estaba leyendo a propósito, ya no de lo que viene, pero sí de lo que ha pasado, pero es una señal. El titular es el siguiente: empresas cierran el primer semestre con alza de 21% en sus ganancias, suman casi 17 mil millones de dólares. Eso es un 21% más, 21,16% más respecto al mismo periodo del ejercicio previo. Uno puede decir, mira, ¿sabes qué? Capaz que fuiste más eficiente al producir, rebajaste costos, en fin, tus excedentes por ende se incrementaron. Pero cuando uno se va a los ingresos acumulados, son 194.272 millones. Estos son expresión de ingresos entregados a la SMF por 471 empresas. 194.272 millones de dólares, que es bien ingreso, ya no utilidad, 12,11% más que el año pasado. Entonces uno dice, mira, una economía recesiva como la que vemos o estamos, bueno, no sé si esto es un síntoma contrario a esa realidad o es un síntoma de que la cosa no está tan mal y que probablemente la resiliencia de la economía chilena le permita salir adelante en breve plazo. Pero no tengo la sensación que converse muy bien con lo que dice Rosana Costa de esto de la debilidad, y cuando las empresas, que son los actores económicos fundamentales, tienen utilidades, no sé si récord, pero mucho mejores que el año pasado. ¿Cómo lo ven ustedes?
1: Sí, lo que pasa es que hay que separar el efecto precio-cantidad. No sé cuánto es de precio y cuánto es de cantidad, porque al final lo que mueve la economía es la cantidad producida, no el valor finalmente de precio por cantidad. Eso es por un lado. Por otro lado, es una muy buena noticia para nuestros fondos de pensiones, porque una parte de esas utilidades nos pertenecen, claro, a través de las inversiones que tienen las empresas, que tienen las AFP de nuestros fondos en renta variable. Así que también es una buena noticia para nuestros fondos de pensiones. Yo me cuestioné lo mismo en la mañana cuando estaba revisando la prensa, cómo conversaba un escenario como el que pone Rosana Costa respecto de, porque ni siquiera en la proyección, porque Rosana Costa habla hacia adelante y estas utilidades son del primer semestre. Entonces, son como dos tiempos distintos. Sin embargo, justamente en el primer semestre fue donde tuvimos probablemente uno de los desempeños más malos de la economía en el último tiempo. Pero también a mí me parece que no es tan distinto no es tan incongruente cuando uno piensa que en realidad las empresas son una parte de la economía y por supuesto si uno mira los datos de la masa salarial, que es la cantidad de horas trabajadas por el valor de las horas trabajadas, eso también ha venido creciendo, ¿eh? Mira. Y como ha venido creciendo la masa salarial, también la capacidad de compra también ha venido creciendo. Entonces, creo que el escenario todavía es muy complejo. Me preocupa el nivel de incertidumbre que estamos viviendo, más que los datos que ya pasaron, que son un registro, que está bien, pero sigo pensando, igual que tú, que estos son inconsistentes con el desempeño de la economía. O sea, la economía va medio para atrás, digamos, medio de lado, y las empresas... Ahora, yo no sé, no, tendría que mirarlo, pero también 17 mil millones de dólares, que fue el registro...
0: utilidad, claro.
1: No sé si es... Claro, no sé si es
0: tanta luca,
1: no sé si es tanta luca en un país que produce 300 mil millones de dólares.
0: Claro.
1: No sé si es tanto tampoco, yo no lo pondría tan en relevancia, pero bueno, no sé.
2: Pepe. Hay un par de conceptos que dijo la presidenta del Banco Central que yo encuentro que son interesantes mirados hacia atrás, en la misma línea de lo que dice Willy. Ella, cito textualmente, dice: en un mundo de shock más frecuentes, superpuestos y difíciles de interpretar, la contribución del Banco Central de Chile es preservar la estabilidad y la confianza. Ya. Esa frase a mí me encantó.
0: Sí, claro.
2: ¿Qué quiere que le diga? O sea, me parece exactamente el rol que tiene que tener el Banco Central. Efectivamente, el mundo está hoy día lleno de shocks, al mismo tiempo, puestos uno sobre otro, y uno dice, combos venían y combos venían, como dice el chiste. Ahora, la pregunta es, eso es para atrás. Ahora, muy bien, hacia adelante. Cuando la presidenta dice, mire, podría ser entre 0 y 10, estoy obviamente graficando. Claro, mire, bueno, si quiere pregúnteme a mí, pues yo también puedo decir entre 0 y 10, digamos, y seguro que la chunto. Y ahí es donde yo creo que ellos, como presidentes del Banco Central y siguiendo la tradición que ha tenido históricamente, tienen que tener mucho cuidado con lo que dicen, porque todos estamos muy pendientes de lo que ellos dicen. Entonces, cada frase, cada coma, cada levantada de ceja, digamos, de una presidenta del Banco Central, se interpreta. Obviamente que se interpreta, porque uno dice, bueno, ¿qué significa eso? ¿Van a bajar la tasa? No van a bajar la tasa. ¿Van a meterse contra el dólar o a favor del dólar? ¿Van a hacer algo? Entonces, yo creo que ellos tienen claro, no puede ser que a esta altura de la vida no lo tengan claro, cuál es su rol, lo tienen clarísimo. Esta declaración, insisto, donde dice que preservar la estabilidad y la confianza es una de las misiones fundamentales del Banco Central, y así ha sido en el pasado, y todos hemos destacado lo bien que funciona el Banco Central de Chile. Entonces hay que tener mucho cuidado con las declaraciones, ya sea en la prensa, en un Chile Day o en lo que sea, digamos, porque, insisto, estamos todos mirando, ¿eh? Entonces no es gratis, digamos, primera cosa. Y segundo, creo, no, me quedo ahí, mejor, ahí no.
0: Ah, iba a poner énfasis en algo usted. A veces se despierta no, medio margen, entonces.
2: ¿Para qué si estamos a 15 de septiembre? Estamos a 15 de septiembre.
0: Para después del 18, yo te.
2: Sí, no, es que ustedes mencionaron algo del plan de. El plan este que se pareciera diseñar, digamos, para pro empleo, pro crecimiento, pro lo que sea. Yo creo que esa cuestión yo no esperaría ni un solo día, digamos. O sea, si lo tienen. Si está en papel, si está en número, o sea, mañana, más rato, a las 4, a la hora que sea. O sea, yo creo que Chile necesita eso a la vena. Entonces, no sé por qué esperar, digamos. ¿Qué es lo que están esperando? Si Chile necesita inversión y empleo, Chile necesita empleo, y lo voy a repetir 84 veces, digamos. Entonces, a mí no me sirve que esperemos un día más, no me sirve que esperemos una semana más. Si están las medidas, si están pensados y si están andando, oiga, láncelo más rato, digamos, por favor, eso es lo que necesitamos.
0: Sí, porque además ya lo socializó ayer en una reunión en La Moneda con los presidentes de 4 o 5 partidos oficialistas, vale decir, las ideas matrices por lo menos deben estar afinando alguna cifra o algún detalle de alguna iniciativa. Pero es bastante de consenso lo que hay que hacer, digamos, ¿eh? Que entiendo, y esto no, respecto a esto no tengo opinión, sino que solo cito, es subsidio a la contratación, digamos, lucas estatales metidas aquello, y plan de inversión pública directa a través del Ministerio de Obras Públicas o algunos otros, más a lo mejor un ambicioso plan de concesiones, no tengo idea, pero por ahí va la mano. Entonces tampoco es una cuestión tan misteriosa, ¿no? Supongo, no debe haber otras cosas, ¿no? Encima de la mesa, pero esto es el corazón, digamos.
2: Claramente ninguno de nosotros sabe los datos reales, pero podemos intuir más o menos para dónde va la mano. Si la mano es esa, si la mano es una cosa general, al menos que me diga que la concesión del tramo 32 del kilómetro 1 al kilómetro 16 por tantas lucas que parte mañana y que termina, ya ese nivel de detalle, ok, ya, está bien. Pero por mientras, metámosle buenas noticias a la economía. Metámosle guía hacia allá. Mira, para allá vamos, estamos dispuestos a, no es de lo más cercano a nuestra ideología, pero hay que, dada la situación de emergencia del empleo, tenemos que hacer algo. Y estamos dispuestos a meterle subsidios, estamos dispuestos a meterle nuevas concesiones, estamos dispuestos a bla, bla, bla. Ya, entonces dígalo, por favor, señor, si eso es lo que necesitamos. No espere ni un segundo más, digamos. Eso es lo que creo yo humildemente,
1: ¿no? No, por supuesto. Sí, a mí me preocupa que cualquier programa, por de emergencia que sea, vayamos a la cuestión facilista. Los subsidios en general no funcionan bien, son pan para hoy y hambre para mañana. porque se van eternizando y eso le va generando un hoyo fiscal importante al Tesoro Público. Entonces, creo que esto pasa más por dar señales de activación en determinados sectores de la economía. Ayer me escribía Alejandra David, que es una gran auditora, y me decía, mira, el sector de, hay que buscar los sectores que son más intensivos en mano de obra. Turismo, por ejemplo. El sector turismo intensivo en mano de obra. Busquemos fórmulas para que esa actividad se haga mucho más, ¿cómo se llama? Mucho más atractiva, ¿eh? Cosas por el estilo. Entonces, yo creo que tenemos que apuntar a cosas que no sean facilistas, porque si no vamos a estar entrampados en un problema a cada rato.
2: Sin duda, Willy, pero lo que yo creo, insisto que estamos absolutamente en la misma línea, es que si ya están esas cosas, ya mira, la vamos a anunciar en 3 semanas más. No, compadre, anunciémosle más rato. La economía necesita eso ahora, necesitamos certeza, necesitamos entender para dónde vamos, necesitamos que se mueva la maquinita, necesitamos que la gente que está, como tú decías ayer, o anteayer, perdón, ya ni me acuerdo, digamos,
0: el día de marzo, meses, hubiera sido el domingo, digamos. Ah,
2: claro, tiene que haber sido ayer, tú decías, la gente tiene meses y meses buscando pega. ¿Tú crees que a esa gente le interesa

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Oiga, ¿cómo corre el tiempo? 8:35 casi.

0: Sí, pero aquí.
1: Inexorablemente.
0: Lástima.
1: ¿Cómo iría Arjona, minutos, como esas de minutos que.
0: Esa no puede ser. Es que yo sigo creyendo que Yeta se queda lleno, pero así que no.
1: Pero es un gran trovador.
2: Es un poeta.
0: ¿Qué es ese? Échele. No. ¿Cuánto llegó el máximo ayer?
1: Los minutos son el cementerio del tiempo.
0: ¡Oh!
1: Mira.
0: No, ya no.
2: Chuta, déjeme pensarlo.
0: Es que ese es el problema. En cambio, Serrat dice cosas que son maravillosas. Dice, cuando se abre una flor, al olor de la flor se le olvida la flor. Se va el aroma.
1: ¡Qué doloroso!
2: ¿Cómo llegamos aquí?
1: ¡Oh!
0: Oiga,
1: ser el aire primaveral.
2: Que me gusta el rock pesado.
0: Este es de otra estirpe. Oh. Oiga, 9, adivine cuánto llegó el dólar ayer. 9.65.
2: Oh.
0: Ayer, al máximo de ayer. Pero la apertura hoy, 9.58.
2: 57.
0: Claro, el cierre de ayer fue 9.58, lo mismo. Y 9.47, el mínimo de ayer. El máximo ayer, como decía, 9.65, así que no estamos mal, porque usted nos va a decir el petróleo también, ¿o no, Pepe?
2: No le quiero decir nada, porque quiero decirle que con este dólar estamos a la altura del 13 de octubre del año pasado.
0: Chuta,
2: 9.59. El petróleo se está a 102, subiendo casi un 0.8%.
0: Claro.
2: Malas noticias, muy malas.
0: Y el Brent está un poquito más arriba, ¿no?
2: El Brent sí, siempre está un poquito más arriba. En este caso está en 105.8.
0: Mira.
2: Pero yo no lo repito para no. Para no
0: confundir
2: a nuestros auditores, digamos.
0: Ya, claro, ¿y el cobre?
2: ¿Y el cobre, para qué le digo? El cobre está en 6.33.
0: Oh.
2: Ahí defendiéndose plano hoy día. Y el litio sí que le forraron un combo más o menos. Combos vienen. 135 bajando un 2%. 7% entre ayer y hoy. 7% entre ayer y hoy. Ojo con la bolsa porque SQM.
0: Sí, ¿eh?
2: Combos vienen. Sí, fíjese que de la pantalla de bolsas, indicadores de la bolsa, yo tengo una pantalla con 25 bolsas y solo hay una verde. Todo el resto roja. Así nomás. ¿Para qué le digo más?
0: Sí.
2: Vamos.
0: Oiga, 8.37 de este martes 15 de septiembre. Nos vamos al corte, regresamos en minutos con más al Buenos Días Mercado.
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2: Declaro mi ignorancia en estos temas, entonces me generó cierto grado de curiosidad, digamos. La nota decía que a 900 millas de Rapa Nui, cientos de barcos chinos están en una, decía, una ciudad flotante, decía el Mercurio. Entonces me permití empezar a buscar cifras, digamos, y buscar exactamente qué se refería a todo esto, digamos. Fíjese que el lunes 4 de septiembre, decía la nota, un avión de una patrulla de la Armada de Chile sobrevoló este asentamiento flotante, ya no sé cómo decirlo, digamos, y encontró, contó directamente 70 embarcaciones extranjeras, 70, faenando pez espada, atún y calamar gigante. Un poco más al norte de esta ubicación, y debido a registros satelitales, digamos, la flota completa sumó varios centenares de barcos, la gran mayoría de ellos identificados con bandera china. Ahora, hay que decir que no hay nada ilegal en un sentido estricto, digamos. Primero, lo que hace la Armada, que está verificando y cuidando nuestra zona económica exclusiva. Y segundo, que estas personas están fuera de las 200 millas, fuera de esta zona exclusiva, en un espacio, digamos, en donde ningún Estado tiene soberanía sobre estos recursos. Por lo tanto, hasta ahí, desde el punto de vista legal, no se está cometiendo ninguna ilegalidad. El problema es que los pescados, los peces, digamos, en realidad, no entienden esto de la zona exclusiva.
0: Exacto.
2: Y los peces se mueven, digamos, ¿eh? O sea, no es que los peces estén dentro de las 200 zonas y dicen, ah, mire, si salimos para allá nos van a pescar o no nos van a pescar. Ellos se mueven respecto de sus tradiciones, las corrientes, las, no sé, las temperaturas, ¿no? Insisto que no soy experto en esta materia, pero claramente se están moviendo. Por lo tanto, lo que suceda de una coordenada en particular hacia la derecha o hacia la izquierda tiene mucho que ver con lo que pasa adentro de nuestra zona exclusiva económica, digamos. Entonces, ahí es donde viene el punto importante, y por eso que me pareció muy interesante algunas cifras que levanté, digamos. Fíjese que existe una organización supranacional muy grande, que está integrada por 20 y tantos países, digamos, 17, perdón, en que está Chile, Ecuador, Australia, Corea del Sur, Rusia, la Unión Europea, Taiwán, también está China, digamos, que se dedican a levantar, digamos, cifras, digamos, de captura y qué sé yo. Mire, esta organización, que la sigla es media rara porque es SPFRMO, un poco larga, dice que China en el año 2024 capturó 600.000 toneladas de calamar gigante. 600.000. estoy aproximando porque es 601.523, pero para que la cifra que a uno le quede en la cabeza. 600.000 toneladas de calamar gigante. Esto sumado a lo que pescó en todas estas zonas alrededor del mundo. Con ese volumen superó largamente a Perú, que era el mayor extractor de este recurso antes de esto, digamos, y que ha sufrido por las condiciones de cambio climático. China, el año 2014, tenía 260 barcos pescando en esta zona. El 16 tenía 270. El 18 tenía 435. Y este, el año 24, que es el último que está registrado aquí, tiene ya 528 barcos pescando en esta zona. 500 barcos. O sea, pasó en prácticamente 10 años a el doble o al triple de los barcos pescando. Entonces, ¿qué están haciendo? ¿Por qué? ¿Porque no les conviene? Obvio que sí, pues. Obvio que lo hacen porque les conviene. Porque tiene una cantidad impresionante de recursos que, insisto, que el problema en esto no es la legalidad, es la movilidad. Es la movilidad. Fíjese que de estas 600.000 toneladas en uno solo, que es el calamar gigante, Chile tiene una cuota de 200.000 toneladas. Es una cuota impuesta por los posibles recursos que deberíamos tener, el cuidado de nuestras zonas y qué sé yo. Pero Chile no es capaz de extraer más de 100.000.
0: Claro.
2: O sea, nosotros extraemos la mitad de la cuota. Y aquí es donde viene la pregunta incómoda. ¿Por qué? Porque no tenemos industria para esto. o porque ya no va quedando este recurso porque otros lo están pescando. Y esa es una cosa muy brutal de cuestionarse. Porque esta flota, insisto, no es que estén adentro de tu zona exclusiva, pero están en la ventana, están en la puerta, están en la línea, están en tu reja. ¿Ah? Entonces, ok, no es ilegal, pero algo está pasando con eso, digamos. Chile es un país de pesca, por así decirlo, menor, porque si nosotros le sacamos la industria del salmón, la industria, fíjese que el total de las exportaciones chilenas relacionados a los recursos marinos son como 7.200, 7.300 millones. Pero de esos 6.700 más o menos, son solo el salmón, que no tiene que ver con esta pesca extractiva, porque esto es una pesca de cultivo. Mm. Entonces, este es otra cosa, digamos. Entonces, Chile, en términos de exportaciones, está muy abajo en esto, digamos. Pero resulta que si tenemos, insisto, con la jibia, porque es un ejemplo, una cuota de 200.000 y somos capaces de pescar nosotros 100.000 mientras estas flotas, digamos, principalmente China, un metro más allá están pescando 600.000, algo está pasando, digamos. O sea, algo tenemos que mirar que no estamos viendo. Y como queda un poco tiempo, solo decir de que tenemos que, de alguna manera, acelerar el entendimiento de este problema como un problema económico, un problema de empleo para las caletas, un problema de qué ha pasado con la ley pesquera, que ha sido tan cuestionada y que ha tenido tantos giros por otras razones, pero que al fin y al cabo insiste que estamos perdiendo recursos, estamos perdiendo empleo, estamos cerrando empresas a este respecto. Entonces, esto no es simplemente un problema de los, por así decirlo, de los chicos o de los artesanales. No, esto es un problema de industria. Y esto es un problema que si no lo vemos ahora y no empezamos a mirar ahora lo que está pasando, cuando lleguemos en 10 años más a mirar, ya no va a quedar ni un recurso. Porque, insisto, la movilidad es la que hay que tener muy presente. Este es un problema económico. Eso.
0: Muy bien, pues. Oye, a propósito de noticias que pueden hablar de mejores y más secas adelante, uno de los sectores afectados es la pesca. Bueno, fuerte alza en capturas de julio y agosto alienta perspectivas para cierre de este año. ¿Vuelve el jurel? Se pregunta la nota. Parece que era una de las especies que había tenido detrimento. A propósito, se ha dicho de la corriente del Niño, ¿no? Que cambia las temperaturas superficiales de esta parte del Pacífico Sur. Así que a lo mejor tenemos ahí alguna señal también de mejoría potencial, ¿eh? En materia pesquera, que, como digo, era uno de los sectores ahí medio apagados. Ya, quedan 9 minutos, 8 minutos para las 9 de la mañana, así que nos empezamos a despedir, don Willy, don Pepe. Nos reencontraremos, si Dios quiere, mañana.
2: Muy bien, señores. A planchar los trajes guaso.
0: Exacto.
2: Y a pulir la espuela, porque estamos ahí, recta final para el 18.
0: Ya nomás.
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0: ¿Qué tal? ¿Cómo están? Buenos días, bienvenidos a las 9 con 3 minutos. Les saludamos en este 15 de septiembre, la antesala ya de las fiestas patrias. Les saludamos como es costumbre a través de las frecuencias del Conquistador en la capital regional, en la cuenca del lago Llanquihue. Bueno, pueden sintonizar también, por cierto, a través del www.elconquistadorredloslagos.cl y a través de las plataformas de redes sociales para este martes 15 de septiembre, como decíamos ya en la recta final, en la antesala del fin de semana de fiestas patrias, con todos los preparativos que ello supone. Pero en octubre habrá un tremendo evento en la región de los lagos, y sobre eso queremos conversar, porque se reúne el turismo iberoamericano en nuestra región, un evento relevante en un congreso que está organizando Duoc UC. Está con nosotros Francisco Santa María, director de Escuela de Turismo y Hospitalidad de Duoc UC, justamente para que conversemos sobre esto. ¿Cómo está, Francisco? Gusto saludarte, muy buenos días.
1: Hola, Roberto, buenos días.
0: ¿Cómo están los preparativos para octubre?
1: Bien, ahí estamos con Tuti ya en la recta final ya.
0: Oye, cuéntanos un poquito de este evento. Estaba leyendo un congreso internacional, la versión número 35, que reunirá a profesionales del turismo, la hotelería y la gastronomía de América y España.
1: Así es, estamos en la 35ª versión del congreso COMPET. La COMPET es la Confederación Panamericana de Escuelas de Turismo, Hotelería y Gastronomía. Y es una organización que hace muchos, ya 35 años, surge en el año 91 y fue fundada por un mexicano con personas de Chile, de Estados Unidos, de Canadá, para unir en el fondo a los estudiantes y académicos de la industria con la industria, ¿no? Para discutir, para crear valor, para realzar el valor de los estudios en estas materias.
0: Oye, qué interesante, porque entiendo que se reúnen académicos, estudiantes y profesionales, la industria, ¿no? No es este un congreso puerta adentro de la academia, sino que vinculado con la industria.
1: Absolutamente, siempre están los empresarios de por medio y la discusión se hace en torno a las aplicaciones prácticas de los aprendizajes de los estudiantes que tienen en las salas de clases con la industria, en el caso de la industria del turismo, desde el diseño de experiencias, en el caso del mundo gastronómico, las pruebas gastronómicas con concursos de gastronomía internacional, que vienen chefs de distintas partes del mundo, que son profesores de los estudiantes, y desde el punto de vista del bar y la coctelería, que para nosotros en Chile no es tan, o sea, es fuerte, pero no es tan fuerte como es en América, en Centroamérica, donde hay concursos de bar, coctelería, hacen sus presentaciones, sus degustaciones, y eso también, todos esos concursos se llenan de mucha gente que expectantemente ve las preparaciones, les gusta ver todo el proceso, cómo lo diseñan, cómo van creando sus obras cada grupo de estudiantes con el apoyo de los docentes y con los distintos productos e insumos que la misma industria y los proveedores le dan. Entonces, es bien interesante, hay veces que hay dueños de restaurantes mirando esto para poder sacar ideas o llevarse a los estudiantes, ya sea para la cocina o para el mundo de la coctelería o la mixología, como se le dice.
0: Totalmente. Oye, me imagino que es una tremenda oportunidad. ¿Cómo lo ponderan ustedes de que Chile albergue este tipo de eventos y especialmente la región de los lagos, que creo que también logra salir al mundo a partir de este encuentro, ¿no?
1: Absolutamente. Nosotros, este evento se realiza siempre con el nombre de una ciudad en particular, ¿no? Y yo le contaba a las distintas autoridades regionales, cuando le empecé a contar, y a los empresarios, le empecé a contar sobre el evento, les dije que yo me la había jugado, como dúo nosotros nos la jugamos, por ponerle nombre a la región. Porque generalmente, por ejemplo, el año pasado fue Medellín, el antepasado fue Ciudad de Guatemala, y así, bueno, tienen los nombres de las ciudades. El próximo año va a ser en Cancún. Pero nosotros hicimos una innovación en dos cosas. Uno, que fue relevar nuestra región de los lagos, ¿no? La región completa. Y dos, para poder hacer que sea de la región de los lagos, tratamos con el esfuerzo de los recursos que se recaudan con la inscripción y todo, hacer un evento que pasara por la mayor cantidad de comunas posible. No se puede todo, es imposible. Pero sí, vamos a hacerlo pasar por al menos 5 ciudades. Entonces, 5 comunas, y eso es un esfuerzo tremendo de logística, de transporte, Y yo le quiero dar las gracias a las empresas que ya están colaborándonos con esto, bueno, en este caso Transporte del Mañío y otros proveedores más chicos que nos están ayudando a hacer posible la logística. Porque imagínense, este es un congreso que vamos a tratar de que se llene el Teatro del Lago, comienza el día 19 de octubre, vamos a tratar de llenar el Teatro del Lago, pero el promedio de gente que está inscrito para los 5 días de congreso, que es de lunes a viernes, es de 700 personas. Entonces, mover 700 personas todos los días es un tema. Ya te puedo contar del itinerario, pero Roberto, te quiero contarte que este evento tiene por título Diseño de Experiencias Turísticas en la Era de la Inteligencia Artificial. Ese es el gran título y ahí te puedo contar un par de cosas más interesantes del congreso de este año, si quieres.
0: Oye, súper interesante eso. Justo está, no sé si alcanzaste a ver los diarios hoy día, el Mercurio, en fin, varios de ellos traen casi un especial de inteligencia artificial a partir de esta discusión a nivel mundial que se está dando sobre las amenazas, sobre las oportunidades, en fin. Y ustedes también lo traen a colación y lo vinculan con el turismo, con la gastronomía, con la hotelería, con el servicio, que uno lo asocia tan directamente a lo humano, pero hoy se nos cruza con la inteligencia artificial.
1: Absolutamente, y en ese sentido, a ver, nosotros tenemos invitado para hablar el día inaugural, el 19 de octubre. Va a estar la subsecretaria de Turismo, va a estar el gobernador, van a estar los alcaldes, Rodrigo Wellbright y los otros alcaldes también, que están muy comprometidos con la causa. Y hemos invitado a la CEO de Google, del apartado de Travel and Finance para Chile y Perú, Verónica Wolfhard, y él nos va a venir a hablar de todas las innovaciones que se están haciendo en el mundo tecnológico en la industria del turismo desde Google. Una charla imperdible, realmente imperdible. Y también está invitado el director regional de ONU Turismo para toda América Latina, viene de Brasil, fue enviado por la presidenta mundial, y él también nos va a hablar porque también la ONU Turismo puso como título este año, el Día Internacional del Turismo, siempre se celebra el año entero con una consigna y es justamente está relacionado con el mundo de la inteligencia artificial. Entonces, en esa materia, nosotros hemos hecho un salto hacia adelante en algo bien, bien audaz como región de los lagos, lo quiero decir, y con PET, con Duoc y los socios que se están sumando como en general, público y privado. Y es que hemos creado un documento que se llama El Acuerdo de los Lagos, ¿ya? Ajá. Y el Acuerdo de los Lagos tiene tres principios que lo que hacen, en resumen, es postular a el uso ético de la inteligencia artificial en la industria del turismo, ¿no? Es justamente para prever el mal uso de esta herramienta tan útil y tan que nos ayuda a ser tan productivo y ponerla de verdad en pos del servicio, pero sin reemplazar lo humano, ¿no? Y aquí hay una cosa muy importante que también el Papa León XIV señala en su encíclica, que yo lo invito a leer la encíclica. Es realmente un documento muy valioso, muy interesante, rápida lectura además, sobre el valor del humano, ¿no? Hay un concepto que hemos estado hablando que se llama la resonancia emocional, que las máquinas no lo pueden reemplazar, esa conexión humana inequívoca que hay entre dos personas y que es parte central de la experiencia turística. Nosotros creemos y postulamos en esos tres principios que estamos invitando a todo el mundo a firmar el acuerdo, a que se adscriban esto, porque creemos firmemente que la actividad turística sin el ser humano pierde autenticidad, ¿no? No nos podemos imaginar un mapuche robot recibiendo a una persona. Eso no va a pasar. Puede ser que los hoteles tengamos algunas funciones que lo hagan más eficiente y puede ser que el día de mañana tengamos varias funciones de gestión o el día desde ya, pero el contacto humano, el concepto de hospitalidad, que es irreemplazablemente humano, en el caso de nosotros como Duoc UC, lo llamamos porque Cristo es el rey de la hospitalidad para nosotros, es realmente un valor intransable y un valor que está puesto en el centro de la actividad turística.
0: Oye, del 19 al 23, y van a pasar por Frutillar, Puerto Varas, Puerto Montt, me imagino, en la sede de Duoc UC, también en Puerto Montt, ¿no?
1: Sí, el día 19 inauguramos el Teatro Lago Frutillar. Ahí van a haber estas charlas bien importantes. En la tarde tenemos todo un concurso de innovación y emprendimiento que nos apoya el Centro de Innovación de la Universidad Católica de Santiago. Ahí están los hay como hay cerca de 9 concursos en toda esta semana, ¿no? De emprendimiento, el de gastronomía, el de bar y coctelería, de pósters universitarios, de investigación docente, de investigación estudiantil. O sea, hay harto espacio durante esos 5 días donde los estudiantes trabajan, hacen análisis, discusiones, los académicos también, junto con la industria, siempre invitar a la industria. Y el día martes nos vamos a quedar en Puerto Varas, vamos a tener actividades en el Hotel Dreams, y en la noche, en la tarde, yo quiero invitar a toda la gente a que vaya a ver en el patio techado de Puerto Varas, que le agradecemos al alcalde por facilitarlo, se va a vivir la Noche Panamericana. Y la Noche Panamericana es un evento precioso donde cada una de las delegaciones de los distintos, hoy día van a ir más de 15 países con sus estudiantes y todo, van a poder observar sus tradiciones, sus bailes, su gastronomía. Todas las delegaciones montan degustaciones gratuitas y además bailes. Y yo creo que realmente los quiero invitar a que vayan a vivir esa fiesta de la cultura de América Latina, que es preciosa. El día miércoles vamos a estar en Puerto Montt, en la sede del Duoc, en la sede de la Universidad Santo Tomás también, haciendo los distintos concursos de los que te comenté. Va a ser muy bonita esa experiencia ahí. Por ejemplo, el concurso de gastronomía, los estudiantes van a ir al mercado a comprar los propios insumos, van a cocinar con insumos locales, van a hacer sus preparaciones. Ahí realmente va a ser bien interesante. Y el día jueves las delegaciones se dividen en grupos y van a viajar a distintas partes. Algunos van a ir a Chiloé, otros van a ir a Petrohue, otro a Vicente Pérez Rosales. Estamos viendo la experiencia también en el volcán. Ahí se divide el grupo en distintas partes. Y el día viernes terminamos con actividades en Puerto Varas sociales y de sustentabilidad. Se hacen donaciones por parte de todas las delegaciones, alguna obra social, o se hacen trabajos de mantención de dependiendo de lo que cada uno ahí, la municipalidad nos planteó una serie de necesidades y estamos trabajando con eso. Y en la noche, se hace el cierre en el gimnástico de Llanquihue, así que vamos a estar en la comuna de Llanquihue haciendo el cierre en el gimnástico, que era el único lugar que nos permitió tener 700 personas sentadas, claro, en una comida de noche, que es re difícil encontrarlo, Roberto, fue un desafío. Así que ese es básicamente el congreso en 5 días. Los directores, decanos de todas las escuelas, llegamos antes, trabajamos sábado y domingo en directorios que son bien largos, esos van a sesionar en Puerto Montt, y ahí se preparan los detalles de lo que significa esta organización, que es muy grande, y la verdad que nos tiene muy contentos a nosotros como Duoc UC de ser responsables de su organización este año.
0: Ustedes escuchan a Francisco Santamaría, director de Escuela de Turismo y Hospitalidad de Duoc UC, a propósito de la 35ª versión de este congreso internacional que reúne académicos, estudiantes, profesionales de turismo, hotelería, gastronomía de América y España, y que los tendremos acá en la región de los Lagos del 19 al 23 de octubre, como bien describía él, pasando por Frutillar, Llanquihue, Puerto Montt, Puerto Varas, Chiloé, en fin, un evento que va a contagiar a la región prácticamente en su integridad, porque esto tiene que ver con un vínculo muy muy potente con la industria turística. ¿Cómo valoran eso ustedes, el vínculo de la academia con la industria en sus distintos formatos? ¿Qué aprendizajes, qué consecuencias pudiese llegar a dejar esto a partir de estas visitas, ¿no?
1: Sí, nosotros este año, que es muy bueno el punto que tú tocas, Roberto, porque lo que más quisimos es que este proyecto estuviera volcado hacia afuera, ¿no? En esta visita, hay veces que este proyecto se centra mucho dentro de la universidad donde se desarrolla. En cambio, en esta ocasión nuestra apuesta fue, saquemos el evento, que esto se vincule con mucha más fuerza hacia afuera, con las comunidades, no solamente también con las empresas, sino con las personas de las comunidades donde están. Así que ahí también, desde Senatur Regional, el Gobierno de los Lagos, los municipios, ellos saben que están totalmente invitados, sobre todo el día inaugural, a invitar personas. Y los demás días también, durante el martes, miércoles, se me olvidaba que el martes tenemos charlas bien interesantes en el Hotel Dreams. Viene también Sergio Moreno, que es un experto de la Universidad de Las Palmas de Gran Canaria, que tienen un centro que se llama Emotour, donde han estado estudiando con neurociencia el comportamiento del cerebro para efectos de los viajes, de las vacaciones, de la toma de decisiones y todo. Es muy interesante lo que están haciendo. Y él va a exponer el día martes, viene desde Las Palmas de Gran Canaria mismo, va a viajar, y lo vamos a tener ahí en la región. Es un lujazo también tener a Sergio Moreno.
0: Oye, interesante eso, ¿eh? porque la neurociencia para el mundo del turismo yo creo que tiene un vínculo directo, y más ahora con las redes sociales y los algoritmos, porque uno busca un viaje determinado y la cantidad de estímulos que comienza a recibir es tremenda.
1: Es tremenda, tremenda, tremenda, y en eso estamos, con también nos interesa mucho, como Duoc lo propusimos, porque un tema de nosotros nos está tomando harto interés y estamos avanzando en esa línea, ya vamos a contar más cosas de eso, pero... Así que, bueno, también viene Joan Pasolas, que fue vicepresidente de la Organización Mundial de Turismo, cuando era la Organización Mundial de Turismo, hoy día se llama OMT, o sea, hoy día se llama ONU Turismo, ¿no? Y es una eminencia del turismo en Barcelona, en América Latina, lo conoce muy bien este español, es una gran persona además, también lo vamos a tener. Y el día lunes, se me olvidaba decir que la noche vamos a tener una comida de camaradería con todos los empresarios que lo están organizando con la Corporación de Turismo de Puerto Varas y las otras cámaras de turismo que siempre están trabajando con el Duoc, la de Frutillar, la de Llanquihue, la de Puerto Montt, ahí está la Patricia Van den Hunt. Y así que estamos trabajando en eso porque viene un grupo también de empresarios mexicanos que quiere juntarse con empresarios chilenos, entonces vamos a hacer un encuentro la noche del día lunes, va a estar muy muy interesante, así que eso les puedo decir. Y bueno, contentos de tener la oportunidad de traer un evento hacia la región, ha sido un desafío. Yo le quiero dar las gracias a los hoteleros, a todas las personas que están poniendo de su parte, también a las empresas de transporte, y ojalá se sumen más auspiciadores. Hasta el minuto tenemos re poco auspiciador de la región y me gustaría decirles y llamarlos, yo estoy conversando con algunos ya, Modinger y todo, que están, se la están jugando, pero creo que es bueno que la región muestre sus chocolates, que muestre su artesanía, su todos los sellos, ¿no? Los productos lácteos, o sea, la región es muy rica en un montón de cosas. Yo les quiero poner este evento a su disposición porque todos los jóvenes que están yendo ahí, académicos y empresarios de otras partes, son promotores de marca. Y nosotros nos hemos tomado muy en serio esto, y esto es un producto marca país. En el fondo, este evento es un producto marca país que saca también a Chile y lo muestra al mundo, y van a tener muchos promotores que después van a querer hacer productos y experiencias aquí en América Latina. Y es importante que tengan una experiencia inigualable acá en nuestro país, en nuestra región de los lagos, sobre todo.
0: Es una oportunidad, sin duda, de visibilidad, de conexiones, como te habían marcado estos encuentros que se van a desarrollar entre los empresarios, y demostrar lo mejor que tenemos. Yo creo que ahí hay un amplio abanico de cosas que podemos mostrar. ¿Por qué Duoc UC eligió los lagos y no lo hizo en, qué sé yo, San Pedro de Atacama, algún otro lado, por ejemplo?
1: Bueno, primero porque el Duoc UC está comprometido con la región. Tenemos nuestra sede en Puerto Montt, y para nosotros la sede de Puerto Montt significa la ventana hacia toda la Patagonia, ¿no? El patrimonio más lindo que tenemos, uno de los más lindos que tenemos, porque este país es demasiado lindo, pero uno de los más lindos que tenemos en el mundo, ¿no? La marca Patagonia es un sello que cualquier persona que lo escucha en general debería entender de qué se trata y le dan ganas de venir. Y es la puerta hacia la Patagonia Sur, y para nosotros es un motivo de orgullo. Y segundo, porque efectivamente nosotros estamos convencidos que hay que ir potenciando las regiones que se han ido jugando por el turismo. Y la región de los lagos se ha ido jugando por el turismo. Está el Visit Puerto Varas, con quien también estamos trabajando. Hay alcaldes jugadísimos por esta industria y la verdad que uno encuentra elementos para poder hacerlo. Y lo segundo es que hay más capacidad instalada, técnica, para poder agregar eventos de este tipo, hay que también ser práctico en eso. O sea, no es tan fácil encontrar planta turística y hotelera para poder agregar. Sí está Santiago, está Puerto Valparaíso, claro, pero nosotros ya no queremos repetir los mismos lugares de siempre. Y como te comentaba, queríamos dejar lo mejor de ello. Estos estudiantes, académicos y empresarios están haciendo un esfuerzo súper grande por viajar hasta acá. Eso yo quiero transmitírselo a nuestros queridos ciudadanos y amigos de la región. Están haciendo un esfuerzo gigantesco por viajar acá. Los pasajes no están baratos. Las delegaciones de México, de Guatemala, de Honduras, de Panamá, de República Dominicana, de Colombia, de Perú, están haciendo esfuerzos gigantes. De Brasil, vienen de Argentina, unas personas de España, vienen el CET de Barcelona, que se está sumando a esta organización, es una escuela antiquísima la del CET de Barcelona, y se está sumando a la COMPET. Y por lo tanto nosotros tenemos el deber de darle la mejor experiencia posible, porque es el sello chileno hospitalario, ¿no? Nos sentimos orgullosos que nos vengan a ver, y es ese sentimiento sureño que es tan lindo de acoger, de darte lo mejor. Y eso es lo que queremos que sientan ellos, que lo sientan, de lo perciban de verdad. Por eso yo hago un llamado a los que me puedan escuchar en este importante programa que tú tienes, Roberto, que ojalá se puedan sumar más marcas a mostrar sus productos gratis. Nosotros no tenemos ningún problema. Si estos eventos el Duoc no lo hace para ganar plata, no es nuestro foco. Lo queremos hacer que se financien y se hagan muy bien, y en eso estamos. Y le quiero dar las gracias a la gobernación y a la Cernatur y al municipio de Puerto Montt, y al de Puerto Varas, y a todos los municipios que se están jugando con nosotros, para poder darle este espacio a los estudiantes de otros países y también a los chilenos, porque hay estas delegaciones de Chile que van, por cierto, el Duoc de la Universidad de Austral, de los Lagos, de la Santo Tomás, fin, de INACAP, están sumando su grupo, de la Universidad Andrés Bello, de la San Sebastián. El llamado es que vengan, disfruten este evento, apúrense porque se están acabando los registros, así. Y nada, disfrutemos de nuestra región de los lagos, que es una región para sentirnos orgullosos toda la vida. La verdad es que es muy linda la región.
0: Sí, pues, y esto mueve el turismo local, porque la cantidad de gente que tú describías efectivamente tiene que alojar acá, tiene que comer, tiene que movilizarse. Seguramente más de alguno llegará un par de días antes, se quedará un par de días después para recorrer la región. Así que también una inyección a la economía local fuerte, fuerte, ¿eh?
1: Absolutamente, y eso es lo que está pasando tal cual. Pues ya se están acabando los vuelos, y ya se están acabando de las reservas hoteleras en los lugares más deseados, y también empiezan a irse a otros lugares. Algunos grupos arrendan cabañas o buscan su manera de alojar más barata. Hay de todo el público. Yo, nada, como te digo, quiero dar las gracias también a los hoteleros, a Dreams, a Radisson, a Cabañas del Lago, en fin, que son siempre personas que siempre están dispuestas a colaborar. Si se me queda alguno, que me disculpe, pero porque hay varios. Pero quiero decir que realmente yo sé que es una región jugada, y que da gusto en el fondo decir voy a hacer algo allá, ¿no? Y no creo que sea el único congreso, porque se hacen congresos muy usualmente en la región, ¿no? Pero no sé si se hacen con este calibre como el que estamos proponiendo nosotros, de viajar y hacer que pasen por las distintas comunas, por lo menos las que más podamos. Y este es el gran esfuerzo de la COMPET de este año 2026 en la región de los Lagos. Así que bienvenido. Hay una página de la COMPET que está en el Duoc, que yo se las puedo enviar si ustedes me permiten por alguna vía.
0: Ajá.
1: Y también los contactos de nosotros para que puedan como escribirnos y decirnos, oye, me interesa poner mis productos de degustación, de lo que sea, para que en el fondo podamos tener los distintos días las marcas regionales orgullosas de mostrar su calidad y todo, porque sabemos la calidad que tienen los productos, desde los pequeños artesanos hasta los grandes, a las grandes empresas. Tenemos que sentirnos orgullosos de todos ellos, que todos contribuyen a esta cadena de valor maravillosa que construye la imagen de la marca de los lagos. Así que
0: No
1: eso.
0: hay problema en aquel sentido. Podemos ser el puente entre muchos emprendedores y ustedes para que puedan estar presentes. ¿Cómo la gente accede? ¿Dónde inscribirse? ¿Cómo es la operativa?
1: Hay una página en la. Usted entra en la página del Duoc, y hay una página de la Escuela de Turismo, y en la página de la escuela les va a salir un pop-up y van a entrar, ¿verdad? Pero la página es www.duocuc.cl/compet. Compet se escribe Compet. HT. Se la puedo pasar
0: Reiteremos,
1: en el
0: sí,
1: chat.
0: reiteremos eso, CompehT, ¿cierto?
1: Sí. CompehT. Compet. Con H entre
0: Correcto.
1: medio, ¿no? Y si no está
0: Entre
1: la
0: la y
1: página,
0: la T.
1: está la propia página de la Compet, que es la. O ponen en los buscadores, ponen Congreso Compet, CompehT, en Google, y les va a salir al tiro el Congreso 2026. También está la página, la Compet, también ahí en la página también pueden ir a los links de inscripción y todo.
0: Y ahí está el programa y uno puede ver qué charla le interesa e inscribirse en la que corresponda, ¿no?
1: Exactamente, está la charla, el programa completo de lunes a viernes. Vamos a tener a la subsecretaria también una charla muy interesante. Vamos a tener eventualmente alguna autoridad que nos podría dar una sorpresa al cierre. Vamos a ver si logramos llegar con el ministro de Economía para el viernes, que tiene un congreso de cobre fuera de Chile y va a tratar de llegar para el viernes. Ahí estamos, no quiero como quemar esto, en realidad estamos haciendo los esfuerzos y él está muy interesado en estar. Y nada, va a ser una semana muy bonita, muy intensa, pero estoy seguro que la región por lo menos va a poder escuchar un poco este espíritu. El espíritu la compete, un espíritu latinoamericano de unión, de cariño, de hospitalidad. ¿Qué es lo que tiene el turismo? Que es, como decimos nosotros en Duocuse, hacer felices, soy feliz haciendo felices a los demás. Y ese sello lo tiene, y me encantaría, Roberto, también invitarte a ti, a todos los que quieran estar en la Compet.
0: Encantado.
1: Vívanlo, porque realmente es una cosa muy, muy bonita.
0: Francisco Santamaría, director de la Escuela de Turismo y Hospitalidad de Duoc UC. Muchas gracias por recibir el llamado. Habrá que hablar del Conquistador. Que tenga una buena semana. Felices fiestas y nos vemos acá en octubre en este gran evento.
1: Lo estamos viendo por ahí, el 21 va a estar en el Summit de Turismo que hacemos con Duoc y la Municipalidad de Puerto Montt, así que invitados
0: Ah, el
1: también al
0: lunes
1: Summit.
0: que viene.
1: Lunes 21, así que voy a estar ahí con el director de la sede, con el alcalde, con el director de turismo, me tienen invitados, vamos a estar ahí junto a ustedes. También invitado a Roberto y todos los auditores.
0: Gracias.
1: Y después nos vamos a ver también para la competencia. Así que un agrado tener este espacio. Gracias, Roberto, y les deseo un felices fiestas a todos también.
0: Gracias, buen día.
1: Buen día.
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1: ¿Está? Gracias, Roberto.
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0: 23 minutos nos separan de las 10 de la mañana en este martes 15 de septiembre. Los títulos de la prensa, el Yanquiwoo en su portada. Los Lagos está entre las 4 regiones con más femicidios. Exhibe registros similares a la metropolitana, Valparaíso y la Araucanía, según documento oficial del Ministerio de la Mujer. En 2025 hubo 6 delitos consumados, 14 tentados y 22 frustrados. Esta última categoría muestra alza en el año 2026. Los frustrados. El Yanquiwoo trae en la portada también una nota secundaria que es bien llamativa. Habla de unos vecinos de unos departamentos que recibieron paneles solares y las cuentas de la luz se dispararon en Mirasol. Vecinos se enfrentan insólita situación. El cobro por el consumo llegó a los 200.000 pesos, lo que se supone era exactamente al revés, de bajar en las cuentas de la luz, fue a la inversa. Un tema que seguramente habrá que investigar y que la corregir por parte de la autoridad. No tiene sentido esto que ha ocurrido en Mirasol. Que las autoridades intervengan para que las empresas distribuidoras eléctricas efectivamente corrijan las cuentas, ¿no? El Austral de Osorno. Indagan ataque a puñaladas contra un joven. Está grave en Osorno. Y la fotografía muestra una celebración de fiestas patrias con cuecas, juegos y fondas itinerantes. En un camioncito van recorriendo las principales poblaciones de Osorno. La Estrella de Chiloé. Chofer muere tras caer a zanja en Kemchi. Van 13 fallecidos en este año en Chiloé por siniestros viales. Intensifican medidas de prevención a puertas de estas fiestas patrias. El Heraldo Austral de Puerto Varas destaca el seminario que se realizó el fin de semana a propósito de su aniversario. Periodistas, la mirada detrás de la noticia. 6 grandes rostros de la prensa analizaron el futuro del oficio en Puerto Varas. Y muestra la fotografía de Soledad Oneto en la portada. El Mercurio. Gobierno apela en Madrid a una batería de reformas transformadoras para atraer inversiones en la primera jornada del Chile Day. Similar tema económico para el diario Financiero. Rosana Costa alerta por mayores riesgos en Medio Oriente y Quirós apunta a cuadruplicar el crecimiento de la inversión. En una primera jornada con récord asistente en Madrid, los ministros económicos del gobierno hicieron un llamado a los inversionistas para apostar por el país. Este miércoles será el turno de Londres. Y viene un amplio despliegue en el diario Financiero respecto de esta cobertura. Son señales o declaraciones de intenciones, de expectativa, de esperanza, las que brinda Rosana Costa y el ministro Quirós en Chile Day respecto de atraer inversión para reactivar la economía, en fin, de cara al 2027. Que yo creo que en líneas generales, salvo que pase algo extraordinario, debiera producirse un mucho mejor año en aquel sentido. Sin embargo, la realidad hoy, la foto hoy, es muy compleja. Y hay conciencia en el gobierno y en el presidente Kast de que la situación del desempleo, de la inflación, del bajo IMASEC y de la tensión económica que hay en el mercado es angustiante. De hecho, viviremos las fiestas patrias más cortas y más caras de la historia. Lo bueno dentro de este escenario es que serán cortes y no habrá mucho espacio para endeudarse más allá de lo debido. Pero el alza del costo de cada uno de los productos para estas festividades es muy alto. Y en ese escenario, la moneda prepara un plan de emergencia laboral. El empleo será la urgencia del país y del gobierno en los próximos días. Ayer, en una reunión con los presidentes de los partidos oficialistas, el presidente Kast les informó que tras el 18 y lo antes posible, el Ejecutivo presentará un plan de emergencia laboral con varios ministerios coordinados con el objetivo de generar empleo. Yo creo que es lo que hay que hacer. La situación es compleja, y más de o cerca de 1 millón de desempleados. Cifras que también siempre son discutibles, porque no siempre se declara lo que efectivamente es. Hay, ni hablar de la cantidad de informales. En consecuencia, creo que esa reacción del gobierno es lo que la ciudadanía demanda. Y por lo mismo, en la encuesta que comentábamos ayer, por ejemplo, respecto de expectativas económicas y todo eso, la percepción de la ciudadanía es tan mala respecto del momento del gobierno, que califican en un alto porcentaje como un gobierno que ha ofrecido una capacidad de respuesta peor de lo esperado, y se ha desplomado la imagen y credibilidad del presidente y de sus principales ministros. Así es que efectivamente hay que tratar de reencauzar el camino para que esto efectivamente tengamos un último trimestre mejor de lo que estamos viviendo. Ayer yo escuchaba al senador Macaya, por ejemplo, de la UDI, quien coincidía en las cifras positivas de cara al año 2027, pero que no había que esperar 3-4 meses para que ello sucediera. Hacía un llamado también a tomar medidas ahora. Y obviamente desde la vereda del frente están también presionando al gobierno para que efectivamente tome medidas como las que se supone va a tomar post-18 para empujar esta reactivación y estimular el empleo de alguna forma, con una flexibilidad laboral que permita que el mercado se comience a dinamizar de cara a la última parte del año. Y hoy, lo comentábamos recién con nuestro entrevistado, en varios diarios, tanto nacionales como internacionales, se aborda en profundidad el fenómeno de la inteligencia artificial. El Financiero destaca en su portada, por ejemplo, que líderes empresariales, políticos y del mercado se posicionan ante el dilema sobre la inteligencia artificial. Es un tema que cruza de manera transversal a todo el mundo y que preocupa. Preocupan en diversos aspectos. Hoy el Mercurio trae un amplio despliegue donde se pregunta si es posible frenar o regular esta herramienta. Los expertos advierten, dice el Mercurio, que hay desafíos en la coordinación global para la inteligencia artificial. Y en paralelo, toda esta pelea política de poder, en el fondo, China acusa a Estados Unidos de guerra fría en la carrera por la nueva tecnología, y Trump apunta a Beijing, según destaca el Mercurio. El País de España pone el tema también en su primera página. Se pregunta si es que vamos a morir todos o no. O este apocalipsis es solamente una sobre reacción al fenómeno de la IA, y cómo esto tiene sus cosas buenas y sus cosas malas. Aparece como un gran salvavía, por ejemplo, para zonas donde faltan profesores, faltan médicos, y la IA viene a responder muchas de esas demandas. Pero también hay toda una guerra comercial tras eso, y hay una columna también en El País donde dice que no nos matará la IA, sino que nos matarán sus dueños. El fin de semana, en este seminario que conmemoró los 75 años del Heraldo Austral de Porto Varas, con la presencia de varios periodistas de la televisión principalmente, varios de ellos mostraban su preocupación justamente por este fenómeno, por la presencia de la IA y cómo se ha ido posicionando más rápido que los otros cambios que se han producido en el mundo. Ahí se hacía hincapié, y uno recordando para atrás, coinciden las fechas y efectivamente hay veracidad en aquello. El 97 irrumpió con fuerza Internet. y de poco andar, qué sé yo, a los 2-3 años ya Internet está bastante masificado, creándose las primeras páginas web de los medios de comunicación, en fin. El 2007 irrumpieron las redes sociales. Recuerden ustedes con Facebook como primera red y también al poco andar, yo diría que al año y medio, ya teníamos Twitter y teníamos otro tipo de redes sociales a través de las cuales comunicarnos. El 2017, y marcó las décadas y la coincidencia de los años terminado en 7, irrumpieron los chatbots. ¿Se recuerdan ustedes? Que eran como estos contestadores automáticos que de alguna manera respondían por teléfono o por WhatsApp o en fin, por otro tipo de aplicaciones ante preguntas más o menos estandarizadas. Pero no pasaron 10 años para que el 2023 irrumpiera la inteligencia artificial con el chat GPT. Y de ahí para adelante muchos otros más, Gemini y toda esta competencia también tecnológica que hay en el mundo. La pregunta es, ¿qué va a pasar el próximo año, que está ahí a la vuelta de la esquina, si seguimos esta lógica de las décadas y de los años terminados en 7? Ahí tenemos también un tema por el cual preocuparnos, y seguramente eso tiene que ver con esta preocupación generalizada en el mundo respecto de la irrupción de la inteligencia artificial y cómo esta es parte de nuestra vida y es parte de una realidad que de pronto nos asusta y nos hace preguntarnos si nos va a quitar los empleos, si nos va a reemplazar, si va a hacer muchas cosas que los humanos hoy hacen y que puede que la inteligencia artificial luego los automatice. Lo conversábamos recién con nuestro entrevistado vinculado al turismo en Duoc UC y cómo la inteligencia artificial va a entrar en el mercado del turismo y en la capacidad de respuesta de los servicios, por ejemplo. En fin, creo que el tema está bien que se coloque sobre la mesa porque efectivamente genera preocupación y es momento de reflexionar respecto de ello. Respecto también del rol que van a tener que cumplir las nuevas profesiones o las mismas profesiones de siempre. Yo no creo que todas vayan a desaparecer. Yo creo que van a reconvertirse y hay que de alguna manera tener la capacidad de flexibilidad y de adecuarse a los nuevos tiempos para reinterpretar la realidad. El periodismo, sin ir más lejos, está seriamente amenazado. No solamente porque cada una de estas inteligencias artificiales perfectamente pueden escribir una nota que antes podía tardar un par de horas un periodista en reportearla, escribirla, juntar los datos, chequear, en fin. Ahora esto es bastante automático, pero sí se requiere del criterio, de la ética, del discernimiento, de esa decisión tan humana de sentido común de qué es noticia y qué no. El problema, en paralelo, es que tenemos esta amenaza creciente de las redes sociales donde, por ejemplo, buena parte de la población se termina informando por un titular de Instagram que es recopilado y reprocesado a partir de publicaciones de prensa, sin pagar los derechos, sin dar los créditos, sin todas las cosas legales, por llamarlo de alguna forma, y éticas asociadas al tema. Pero muchas veces distorsionadas. Y en esa distorsión caemos en un peligro tremendo de desinformación y de falta de ponderación respecto de qué es lo real y qué no. Yo creo que este tema se va a tomar la agenda en los próximos meses porque ya los cambios no son cada una década, son bastante más rápidos y habrá que ver la forma para detenerse un minuto y reflexionar al respecto y tomar ciertas medidas. Las redes sociales llevan en nuestro país 20 y tantos años ya a esta altura y hasta ahora, por ejemplo, los parlamentarios no han sido capaces de normar, no coartar la libertad de expresión, sino que darle alguna norma que permita que quienes escriben con características de medio de comunicación en redes sociales asuman alguna responsabilidad cuando se equivocan. Hoy los medios tradicionales, la radio, los diarios, la televisión, en fin, están regulados no solamente por códigos de ética, sino que además hay una legislación que los puede llevar perfectamente y permanentemente a tribunales cuando publican algo que no corresponde. Pero eso no ocurre con las redes sociales. Y no ha ocurrido en 20 años, pese a que uno le ha insistido a los parlamentarios que lo vea, que lo vean. Imagínense, si no han sido capaces de regular aquello, menos aún seguramente lo harán con la inteligencia artificial. Estamos sobre la hora, nos vamos, nos reencontramos mañana a través de las frecuencias del Conquistador. Gracias por la sintonía de siempre. Ya viene Robert Arellano a acompañarlos con el Café Express a la mañana del Conquistador. Que pasen bien. Chau, chau.
1: 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Lo importante más que lo urgente, en la voz de Roberto Gaete Parragués a través de El Conquistador FM. 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

0: Oye, hoy día tenemos aquí tablero vuelto en el Café Express y yo le ofrezco a nuestro invitado le ofrezco café a Raúl Aguilar, y ya lo vamos a presentar. Nico, te saludo, Nico Santana, que permite que estemos con tanta gente conectados a través del Conquistador Red Los Lagos en este 15 de septiembre ya, nos quedan 3 días para el 18, ¿cierto? Claro que este va a ser un feriado ahí nomás, solo el viernes.
1: Solo el viernes nomás,
0: ¿sí? Porque nuestro parlamentario, especialmente el Partido Republicano, dijo 17 por ningún motivo, siguiendo la línea del gobierno. Hay que trabajar, no hay que perder el tiempo. No podemos darnos el lujo, ¿cierto?, de tener un día más. Pero ellos están en semana distrital del día, el 21 recién vuelven al Congreso. Se llama semana distrital.
1: Son esas cosas inexplicables.
0: Son las cosas, como dijo mi amigo Ramazzotti, las cosas de la vida, ¿cierto? Así que no. Oye, le damos una cordial bienvenida. Harta noticia vamos a compartir con ustedes durante esta jornada, y le quiero dar la cordialísima bienvenida a Raúl Aguilar Barriento, porque me dijo, por favor, recuerda a mi madre, porque se enoja cada vez que no la mencionamos. Raúl, un hombre, tú me dijiste, toda tu familia es de acá, de Puerto Montt.
1: Nacido y criado.
0: Nacido y criado, y venía a jugar a la pelota a una pseudo cancha que había aquí atrás. Allá a la vuelta, ya, así que conoce muy bien el sector. Y Raúl es de Fundación Listas de Espera. ¿Qué es lo que hacen ustedes aquí en esta fundación, Raúl? Sé que es una labor muy bonita, porque aquellos que esperan a veces años son acogidos por ustedes y pueden tener una pronta intervención. Bienvenido.
1: Muchas gracias, Robert. Contarle a la audiencia que la Fundación Lista Espera es de estos cuerpos intermedios de la sociedad, ¿cierto?, de la organización de la sociedad civil, que se organizan para intentar dar solución parcial o total a un problema público, que son el acceso equitativo a prestaciones de salud que están en la espera. Habitualmente lo que intenta hacer es otorgar la prestación por algún medio. ¿Qué hace la fundación? La fundación busca recursos privados y hace operativos tanto en el sistema público como el otorgamiento de prestaciones de las personas del sistema público en el sector privado.
0: Ya, pero aquí no hay coordinación entonces con el hospital, por ejemplo, sino que, si tú me hablas del sector privado, es con clínicas, sí, donde uno podría agilizar el proceso, que no debe ser nada de fácil tampoco.
1: Bueno, aquí hay algo que cambió.
0: A ver.
1: La administración del Ejecutivo en este gobierno lo que ha hecho es intentar coordinar todas aquellas fundaciones que ayudan a otorgar o coordinar prestaciones de la lista de espera.
0: Ya.
1: Por lo tanto, tiene un departamento encargado de poder coordinar a las organizaciones de la sociedad civil, entre esas la Fundación Lista de Espera, para otorgar prioridad. Esto no había pasado antes, por lo tanto, probablemente haya que reconocer ese esfuerzo gubernamental por intentar decir, este es un problema público, parte de esto lo resuelve el Estado con su corpus, ¿cierto? Pero también están estos cuerpos intermedios de la sociedad que ayudan a resolver en forma local algunas de estas prestaciones.
0: Raúl, fíjate que nosotros tuvimos la oportunidad en el medio asociado en cooperativa de conversar con el subsecretario de redes asistenciales, ya, y él venía a vanagloriarse, digamos las cosas como son, en el sentido de que en materia de cáncer, por ejemplo, se había avanzado harto y que habían contactado prácticamente al 94% que estaban precisamente en una lista de espera que a veces se hace eterna, muchas veces se encontraban con que la persona ya ni siquiera estaba viva, ya, y eso, digamos, como gobierno les ocupaba mucho, y que en relación a las otras patologías se quería alcanzar un nivel, digamos, de porcentaje bien cercano al especialmente al del cáncer, digamos, que requiere de más urgencia. Pero hay otros casos, por ejemplo, las cirugías de cadera, que esperan muchos adultos mayores, ¿cierto?, y mucho tiempo. Hay otras intervenciones menores, ¿cierto?, que también, salvo, oye, está el apendicitis, ¿cierto?, salvo que llegue grave al hospital, a veces te hacen esperar. Pero hoy día, ¿cómo uno puede creer en las cifras que entrega el gobierno en materia de que ellos sí están interesados en bajarlo? Tú tuviste un antecedente clave, que decías, por lo menos vemos voluntad, ¿cierto?, de querer hacer mejor las cosas. Pero hoy día, ¿podemos, ustedes como ente, digamos, no ligado directamente con el gobierno. ¿Podemos dar fe de que hay una mayor ocupación?
1: Sí, efectivamente.
0: ¿A diferencia de otros gobiernos, sí, por ejemplo?
1: Lo que ocurre es que los problemas complejos son, hay que intentarle dar soluciones complejas y no hay una solución mágica para esto. En esto el gobierno yo no soy ni vocero del gobierno ni mucho menos, soy académico de la Universidad de San Sebastián.
0: Así es.
1: Por lo tanto me toca constantemente estar auditando las cifras y ver la accountability. El problema que teníamos después de la pandemia es un problema que ocurrió en el resto del mundo. Nosotros, toda la fuerza del sistema se ocupó de la pandemia por razones lógicas y postergamos todo el resto.
0: Ya, era la urgencia.
1: Era la urgencia. Ya. Cuando volvimos a abrir, lo que ocurrió es que tuvimos una ola de demanda de prestaciones, sobre todo oncológicas. ¿Por qué el ojo en lo oncológico? Y en esto están de acuerdo, si tú haces una trazabilidad, ministros de salud de centro derecha, de centro izquierda, se pusieron de acuerdo a decir, si nosotros podemos aportar en algo, ¿sí?, decirle a la ministra que esto es urgente, la ministra tomó el guante y efectivamente esto es urgente. El sistema necesita mejorar, pero necesita volver a cifras anteriores a la pandemia y lo está logrando. ¿Ya? Probablemente la alerta oncológica sea la forma más audaz de volver a cifras. La espera nunca se termina, ¿sí?, porque el sistema constantemente tiene que priorizar a uno sobre otro porque el presupuesto no es infinito.
0: Claro.
1: Por lo tanto, si tú te fijas bien, el drama del cáncer no es solo la persona que tiene cáncer, ¿sí?, es el familiar que sale del mercado del trabajo, o total o parcialmente, para cuidar a su familiar.
0: O acompañar.
1: Claro, o acompañarlo. Claro. Entonces tenemos un problema. Cuando las personas son muy, muy mayores, efectivamente tenemos un problema, y ese debe ser el factor que más, el envejecimiento de la población que más está pegando. Pero nosotros estamos además viendo el drama de personas de menos de 50 años que llegan con problemas de cáncer, sobre todo cáncer colorrectal, y nos gustaría decir que la oferta pública, ¿cierto?, el acceso equitativo es igual en todas partes de Chile, pero eso no es así. Por lo tanto, ¿es una mirada de corto plazo volver a tiempos antes de la pandemia? Sí, pero también tiene que haber una estrategia de largo plazo en cómo nosotros hacemos centros formadores y capacidades descentralizadas.
0: Ahora, Raúl, en este sentido, el que todos los tipos de cáncer sean hoy día GES, eso debiera darle mayor facilidad y también agilizar los plazos de los pacientes, ¿no?, dentro del sistema, o tú crees que puede haber una doble lectura ahí que no necesariamente va de la mano con lo que se requiere.
1: Hay que ponerle ojo al anuncio de la ministra. Eso es una intención, efectivamente. Es una intención que yo creo que nadie podría decir, mire, no, está equivocado. Pero hay que ver la factibilidad. ¿Sí?
0: Ya. O sea, no te genera éxito por más que se anuncie, digamos.
1: No, pero...
0: No podemos quedarnos solo con el anuncio.
1: Pero el anuncio lo que trae es decir cuál es la voluntad. Cuál es la voluntad de una administración, y probablemente esta sea una prioridad de varias administraciones. Aquí hay que ser bastante serio en esto. En 4 años, efectivamente, uno no puede hacer magia ni pedirle magia a un gobierno. Y cuando uno toma un problema tan importante como la red oncológica nacional o como las listas de espera traumatológica, ¿cierto? Cuando uno ve un problema público, lo que tiene que hacer es llegar a consensos, porque los cambios van a tocar varias administraciones. Eso fue lo que hizo Ricardo Lagos y su administración con el GES, ¿sí? Por lo tanto, este país tiene historia eso.
0: Claro, que al principio también fue resistido, fue cuestionado, porque decían, oye, pero como una, primero había desconocimiento, porque era algo nuevo, ¿ya? Que quería cambiar el sistema. Segundo, no todas las patologías al principio estaban incluidas, ¿cierto? Y se habían obviado muchas de las principales que afectaban a la sociedad en Chile. Pero después esto fue evolucionando ya con los gobiernos de Michelle Bachelet, el gobierno del expresidente Piñera, también se fueron incorporando cada vez más patologías hasta ojalá llegar a una universalidad, que no sé si algún día se pueda lograr, pero esto que tú señalas, Raúl, y como Fundación Lista de Espera, el cáncer, qué bueno, porque tú nos das otra mirada también, y una mirada imparcial. O sea, estamos apostando en las buenas intenciones, ¿cierto? pero de ahí a que se pueda aplicar en la práctica es lo que todavía tenemos que esperar un tiempo prudente, ¿no?
1: Lo que ocurre es que lo que deriva esta intención efectivamente son informes técnicos y la sostenibilidad presupuestaria de esto. Mira, el Instituto de Políticas Públicas de Salud, el IPSUS, de la Universidad de San Sebastián, está organizando unos seminarios sobre el GES, los primeros 20 años del GES, cómo proyectamos los próximos 20. Yeah. Invitamos a actores que estuvieron en la discusión legislativa, parlamentaria, ¿cierto? Y presupuestaria. Y ellos decían, efectivamente...
0: ¿Y llegaron?
1: Llegaron yeah, todos.
0: Ya, yeah, qué bueno.
1: Mira,
0: qué
1: para bueno. serte franco, llegaron Moro y Cristiano.
0: Ya, yeah, está bien. ¿Ya?
1: Y dijeron, tuvimos desacuerdo en estas cosas tuvimos acuerdo, y lo que había que hacer era... no anunciar algo que no fuera sostenible presupuestariamente en el tiempo, porque lo que vamos a garantizarle a la población, independiente de su seguro de salud, tiene que ser sostenible en el tiempo.
0: Desde el punto de vista técnico y desde el punto de vista de la estadística que tú manejas muy bien, Raúl, a ver, fíjate que no hay un consenso todavía claro de por qué la región de los Lagos específicamente tiene una alta prevalencia, ¿cierto?, en materia de cáncer. ¿Ya? Un hecho que lo hemos abordado aquí, hemos conversado con el jefe del programa oncológico del hospital, con distintos actores. Y esto puede ser multifactorial también, uh-huh. ¿Ya? Puede ser desde la alimentación, algo, no sé, el clima, algo, no quiero hablar de un componente tóxico en el ambiente, pues no sé si va al caso, pero con las cifras que ustedes manejan, ¿se le podría dar una explicación a esto? Múltiples, diversos factores que están incidiendo en aquello.
1: Mira, probablemente las barreras de acceso, ¿cierto? Las barreras de acceso geográfica.
0: Ya, la dispersión geográfica.
1: La dispersión geográfica de esta región tiene mucho que ver. Estamos llegando tarde, no porque falten recursos en el hospital ni falten especialistas, probablemente sea uno de los buenos hospitales, ¿cierto? Cuando tú ves la cantidad de especialistas y recursos que se destinan a este tipo de cosas. Pero estamos llegando tarde porque... Es mucha demanda y muy poca oferta. Por lo tanto, lo que tenemos que hacer es profundizar la red.
0: ¿O será que no se detectan a tiempo también?
1: Es que...
0: Porque uno tampoco va a andar con cosas, Raúl. Uno no siempre va... Mira, uno cuida la revisión técnica del auto sagradamente. Pues si no, no puede circular. Pero con uno, no se es tan riguroso.
1: Sí. Aquí hay un punto súper importante. Sobre todo en las listas de espera. Nosotros no podemos dejar en un problema público la decisión... Al individuo. Estábamos conversando antes de micrófono sobre el peso del... Nosotros estamos empeñados en demostrarle al sistema productivo la competitividad que pierde porque sus trabajadores no tienen al día el PAP o la mamografía.
0: O sea, los chequeos preventivos.
1: Ya. Cuando llegamos tarde, las soluciones son caras en términos económicos, pero también cuantiosas en términos de vida, hospitalización, uso de cama. Por lo tanto, tiene varias dimensiones. Esto podría haber sido prevenido, ¿cierto? Porque la otra tesis es que era un cáncer genéticamente extraño, biológicamente raro, y parece ser que esa es la explicación en la menor cantidad de los casos. Y la mayor cantidad de los casos es que estamos llegando tarde.
0: ¿Cómo se coordinan ustedes con los servicios de salud, por ejemplo, porque ustedes operan en Los Ríos, en Los Lagos y en Aysén, ¿no?
1: Sí.
0: ¿Hay coordinación, más allá de que se pueda cambiar una autoridad con otra, digamos?
1: Sí. Como te contaba, el ministerio hoy día se empeñó en coordinar a las fundaciones que entregan prestaciones o coordinan las rutas de los pacientes en la lista de espera. La fundación Lista Espera, por ejemplo, hizo un operativo en Chiloé, en tres hospitales, hizo 208 prestaciones.
0: ¿208?
1: En un fin de semana.
0: Ya.
1: Hizo
0: un solo fin de semana.
1: 176 consultas de otorrino. ¿Sí? Horas de otorrino faltan incluso en el sistema privado, en la región metropolitana donde está concentrada la mayor oferta del país. Ya. Hicieron 32 cirugías de amígdala y de adenoides en el hospital de Ancud y Quellón. Por lo tanto, la fundación, ¿cierto?, que son estas organizaciones de la sociedad civil, tienen mucho que aportar al sistema público, y estar coordinados en la prioridad es fundamental, porque hay un problema público que solucionar.
0: Uh-huh. Ahora, ¿cómo logran el financiamiento para lograr esta hazaña realmente? Y creo que es lo más complejo.
1: Parte del financiamiento son convenios públicos, pero parte del financiamiento son donadores privados.
0: Ya.
1: Nosotros hemos hecho una campaña grande para sensibilizar a las industrias que participan de la región.
0: Ajá.
1: ¿Sí?
0: Que ¿Y hay interés o no?
1: Sí, hay interés. que sus trabajadores, ¿cierto?, están en listas de espera y esto merma la productividad de su industria.
0: Tiene razón, claro.
1: No es solo capital financiero lo que necesitan para desarrollarse, sino que capital humano.
0: Responsabilidad social.
1: Y hasta el momento hemos tenido buena acogida.
0: Ya.
1: Por supuesto, nunca es todo lo que queremos.
0: claro.
1: Pero,
0: porque aquí ustedes contratan a los médicos, arriendan los pabellones para realizar estas cirugías, ¿cierto? Se elige un día determinado, o sea.
1: Se hacen operativos y gran parte del cuerpo médico dona su trabajo. Por lo tanto, existe la sensibilidad tanto de los especialistas como del mundo público de que hay un problema y que todos tenemos que aportar un poco de grano de arena.
0: Raúl, hay mucha gente que aquí en El Conquistador te va a escuchar y va a decir, oye, pero ¿cómo yo puedo ser parte de este programa? ¿Cómo puedo postular? ¿Cuándo yo entro a calificar para que me tomen en cuenta en la Fundación Lista de Espera?
1: La Fundación Lista de Espera tiene una agenda coordinada con los servicios de salud, donde complementa la oferta.
0: Ah, ok. O sea, pero desde también, el propio servicio te podrían derivar con ustedes.
1: Así es. En operativos
0: puntuales,
1: pero también puedes postular a la Fundación Lista de Espera. Nosotros tenemos fondos privados, los cuales podemos sacarte de la lista de espera e intervenirte, y hay una serie de requisitos que están en la página a las cuales las personas pueden consultar.
0: Sí, que es fundacionlistadespera.cl. A ver, primero el requisito fundamental es estar en la lista de espera para cirugía de otorrinolaringología, ¿cierto? O cirugía infantil, la fimosis, en hospitales en la región de Los Lagos o región de Los Ríos. Debe vivir en la región de Los Ríos, Los Lagos, Aysén, y la Fundación Lista de Espera verificará que el paciente esté en lista de espera en el sistema público comprobado por el hospital.
1: Así es.
0: ¿Ya? O sea, aquí no cualquiera puede decir, oye, pues si yo llevo meses esperando. No, tiene que ser con papelito en mano, con documentos,
1: que acredita aquello. Es que es muy importante que todos los actores entiendan que nosotros queremos cooperar con un problema público. Tenemos que estar coordinados con el sistema público.
0: Ya.
1: No puede ser que, a pesar de que sea una entidad sin fines de lucro, ¿cierto?, no dependiente del Estado, el Estado esté priorizando para un lado y la Fundación esté priorizando para el otro. Hay complementariedad.
0: Qué bueno que hicieron un convenio con Salmón Chile.
1: Sí.
0: De verdad, lo felicito por aquí. Salmón Chile tiene una presencia muy grande aquí en el Conquistador. Y fíjate que tú hablabas de la responsabilidad social, tú hablabas del compromiso de las empresas, porque claro, no se mide cuál es el impacto que tiene un trabajador enfermo, dos trabajadores enfermos, tres trabajadores enfermos, ¿cierto? Y sobre todo en materia preventiva. La empresa debieran exigir los chequeos. En algunos rubros se exige, como en la minería, por ejemplo.
1: Mira, yo cuando entregué mi primer currículum,
0: ¿ya?,
1: me preguntaron, me pidieron el título, la dirección, la edad, el RUT, y me preguntaron si tenía el servicio militar al día.
0: ¿Ya?
1: Hoy día, después de contratar a una persona, le podríamos preguntar, podríamos hacer un esfuerzo mancomunado en decir, ¿usted tiene su examen preventivo al día?
0: Claro.
1: Si es de las personas, ¿cierto?, si está en la edad objetivo, preguntarle a la mujer, después de contratarla, que no sea un factor discriminador.
0: Sí.
1: Después de contratarla, ¿usted tiene su mamografía al día? En esta región, las personas que tienen la mamografía al día no alcanzan el 50%.
0: Ah, es bien bajito.
1: Probablemente todos tengamos una amiga, un pariente, una pareja que no tiene sus exámenes preventivos al día. ¿Sí? Todos podemos cooperar con esto y la empresa tiene mucho que hacer en esta materia y ha tenido buena recepción.
0: No, súper, súper importante lo que tú estás señalando, Raúl. De hecho, nosotros te queremos agradecer que te hayas tomado la gentileza de venir aquí a visitarnos al estudio para exponer este tema que es súper sensible. Centro Oncológico tiene que haber aquí en Puerto Montt, ¿sí o no?
1: Probablemente sea de los proyectos más importantes para el desarrollo del capital humano de la región. Sobre todo con gran presencia de la agroindustria y la salmonicultura en esta región. Nosotros estamos empeñados en la Universidad de San Sebastián, en mi otro sombrero, ¿cierto? No en el de la Fundación, en demostrar con números cuál es el impacto económico que tiene, uno, la lista de espera y otro, el cáncer en la productividad por sector de la economía. Y sensibilizar a los actores privados que tienen que ayudar a coordinar, ¿cierto? No ellos buscar la prestación, pues son del seguro público,
0: claro,
1: pero ayudar a coordinar, y eso ayuda muchísimo.
0: O sea, es que qué bueno tener una visión objetiva e imparcial de lo que se está ocurriendo, porque de pronto, tú sabes, uno puede caer en la tentación de cuestionar lo que se hace como política pública, pero cuando no se tiene a veces ni siquiera el expertise o el conocimiento necesario. Pero si tú dices, las cosas se están y sin abanderizarte, no te veo de azul ni nada de eso, pero todo lo contrario, tú dices, cuando las cosas se hacen o se quieren hacer bien, hay que destacarlo. No hay que quedarse callado y parece que vamos por buen camino.
1: Sí.
0: En materia de política pública, digamos, de salud.
1: La ministra tomó el guante y lo que hizo fue priorizar los proyectos de inversión. Eso es lo que uno le pide a una autoridad. Me dice, tenemos que priorizar, los problemas de esta cartera son infinitos. Me dice, ¿cuáles están produciendo más problemas en la población? Y yo tengo que tomar una decisión y decir, mire, cito a Moro y Cristiano y les digo, esta es la intención, a ustedes expertos díganme qué opinan, y todos han llegado al mismo consenso.
0: Oye, sí, uno se puede preguntar aquí cuánto tiempo perdimos, pero también tuvimos entre medio de la pandemia. Había, como tú lo señalaste, había otra urgencia, había otras prioridades, había que salvar vidas, acomodar el lugar.
1: La pandemia no era pronosticable.
0: No.
1: O sea, y nosotros, mire, la estrategia que tomó este país, ¿cierto? Uno puede tener su opinión, pero no sus propios datos.
0: Claro.
1: Ya, claro. Ya, va. Entonces, ha sido evaluado positivamente, ¿cierto? Ex post las decisiones que se tomaron. Decisiones con una alta incertidumbre, no solo en Chile, sino que en parte del mundo.
0: Claro. Gracias, Raúl, por estar con nosotros. Raúl, de Fundación Lista de Espera. Iniciamos los fuegos aquí. Raúl Aguilar Barrientos, gracias por estar con nosotros. Y, por supuesto, si tienen alguna duda, fundacionlistaespera.cl. Ya ahí está la página web y van a recibir el apoyo necesario. Pausa y volvemos.
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1: De profesional.
0: No me venga.
1: Qué gusto saludarte, Robert.
0: Y eso que no estoy en el curso de Nacho.
1: Sí, ha ido como avión.
0: Pero eso a mí me da mucho gusto que nos cuente eso.
1: Sí, fantástico. Muy, muy buena experiencia.
0: Mucha gente te tiene contento, también. Te tiene motivado.
1: Abrimos otro ciclo nuevo.
0: Así bien, que Nacho, muy bien, muy bien.
1: Sí, amigo. Todo bien por eso.
0: Sí. Oye, pero tú nos vienes a contar de la gran fonda del lago en su segunda versión.
1: Exactamente. Buenas noticias para la región completa.
0: Pero te digo una cosa, piel el Nico, música folclórica. Si vamos a hablar de la fonda.
1: Claro, sí, no, pues sí, entremos en calor como corresponde.
0: Ayer nos retaron por Nico porque no el conquistador no tenía nada folclórico. Sí, pues nos retó una dama. Sí, nos escriben.
1: Bueno,
0: a menudo.
1: Para que se note la presencia.
0: Sí,
1: para
0: que se note. Y faltan 3 días para el 18.
1: Ya estamos a puertas de esta celebración. Que bueno, todo el mundo la espera con ansia y sin duda alternativas hoy por hoy.
0: Pero
1: hay.
0: Este es el carnaval de Chile.
1: Exactamente. No? Literal, la tal fiesta. Como lo mencionas,
0: sí,
1: tú.
0: Así como Río tiene su carnaval. Nosotros tenemos
1: exacto,
0: aquí nuestro
1: todo
0: propio.
1: Todo se engalana, todo se transforma, el ambiente cambia, los aires distintos. Y para esta oportunidad, nosotros, como bien mencionábamos tú, vamos con la segunda versión de esta, la gran fonda del lago.
0: La segunda patita.
1: La segunda patita.
0: ¿Dónde es, Nacho? Yo te pregunto.
1: Hotel y Cabañas Molino Viejo.
0: Hotel y Cabañas Molino
1: Viejo. 6 minutitos de Puerto Vara.
0: Sí.
1: Un espacio maravilloso, son 3 hectáreas, en más de 1.500 metros cuadrados de carpa, o escenario principal, y este año tenemos una aldea para niños fabulosa.
0: Oye, yo me acuerdo cuando uno iba a las fondas y las verdaderas ramadas.
1: Las ramadas, esas ramadas.
0: Que con el viento pasaban susto. Ah, y que uno iba a buscar las ramadas. Yo te digo que vengo de la región del Biobío, donde era muy común. Uh-huh. Pero esta ramada, yo fui muchas veces a la ramada, no hay la cueca ni nada, pero sí la hacía empeño ahí con alguna cumbia.
1: Oye, cada
0: y
1: gente
0: todo.
1: Se suma más a la cueca hoy día.
0: Sí, sí. Yo creo que un deber de patria.
1: Como cívico, claro, eso, ¿sí, no? De patria.
0: Sí, pues claro. Y los extranjeros residentes también debieran aprender a bailar la cueca.
1: Tal cual, y no, y se nota en los colegios hoy día, todos los extranjeros que han llegado bailan mejor que los chilenos.
0: No es chiste. Si hay algunos que son más sueltos de cuerpo, entonces ahí no hay problema. Oye, ¿y qué es lo que vamos a encontrar en esta fonda del lago, Nacho?
1: Bueno, 17, 18, 19, vamos a arrancar inmediatamente el 17.
0: O sea, ustedes los patudos se tomaron el 17.
1: Desde el mediodía para adelante, la gran mayoría trabaja hasta el mediodía, así que ya tiene panorama para que arranque estas fiestas patrias como corresponde.
0: Sí, pero yo estoy enojado con los republicanos porque nos privaron del 17.
1: No sé si era para tanto, ¿no?
0: ¿Cierto?
1: ¿Qué tanto? Más se podría haber ganado que perdido.
0: Pero los parlamentarios vuelven el 21. ¿Desde el 10?
1: Eso es lo injusto que ve la gente. Pero, pucha, ellos se toman la semana y nosotros tenemos
0: No seas mal pensado, Nacho. Semana parlamentaria.
1: Por favor.
0: Semana digital.
1: Límpiate la boca.
0: Semana digital, sí. Ahora, ¿cuánto andan trabajando en la semana digital?
1: Bueno. También lo dejamos en ascuas.
0: Y después se enojan conmigo.
1: Claro, no sé qué te llega de vuelta.
0: Y ahora se dan el tiempo hasta de llamar para emplazar, claro. Entonces, bueno, pero yo escucho. Yo le digo, hay cosas más graves que llamar a un simple comunicador que dice las cosas como son. Hay cosas más importantes. Yo me ocuparía más de aquello que llamarme.
1: Absolutamente.
0: Oye, Nacho, ya, pero ¿qué vamos a encontrar en la gran fonda del lago?
1: Oye, mira, está bien entretenida porque viene con un escenario principal, con show continuado durante toda la jornada, ya. Va a contar del mediodía hasta las 11 de la noche, ya. Y de las 11 hasta las 4 de la mañana tenemos fiesta. Un ambiente exquisito. El año pasado,
0: ¿hasta
1: de verdad?
0: ¿Hasta las 4 de la mañana?
1: Sí, claro.
0: Ah, ¿de tiro largo?
1: Sí, tiro largo. La gente lo pide así también. Si son 3 días que hay que sacarle provecho
0: está bien.
1: Ahora, el ambiente muy seguro. La gente de Puerto Vara reaccionó. También gente de Puerto Montt. Vino gente de Osorno el año pasado. Tuvimos una afluencia muy atractiva de gente. Y mira, ya se está conectando la gente precisamente allá.
0: No, en Molino Viejo. ¿Están en el lugar ahí?
1: Estamos, mira.
2: Acá estamos directamente desde el lugar.
0: Oye, pero maravilloso.
1: Christopher, ahí. Eugenio, las cabezas de todo este proyecto maravilloso que partió el año pasado y que hoy día se está consolidando de una manera pero impresionante. El lugar de derechamente se preparó de manera absoluta. Es un entorno maravilloso también, ornamentación, pero contamos, como bien decía, con más de 1.500 metros cuadrados de carpa. Los espacios maravillosos también. Estacionamiento totalmente compactado para no perder ningún segundo de lo que va a significar la celebración.
0: Oye, lindo día de sol.
1: Absolutamente, sí.
0: Pero muchachos, ¿ustedes saben que va a haber temporal esos días o no?
1: El agua fría.
2: Estamos preparadísimos para el temporal.
0: Ya, muy bien. Pero el sábado creo que llueve fuerte.
1: Pero no, pero tanto, el único día. Está bajando al parecer el porcentaje, sí.
0: Espérate, pero bueno, que te tengo.
1: El mismo 18.
0: El sábado 18.
1: El 19.
0: Oye, no, pero ¿cómo están los preparativos ahí, muchachos? Christopher y
1: Eugenio.
0: Y Eugenio, ¿cómo están?
3: Hay fantástico, gana, estábamos como te comentaba recién Christopher y Nacho, estamos preparados para la lluvia, estamos con el mejor ánimo, tenemos un escenario maravilloso y todo lo que puedes ver, infraestructura, carpas, amplio estacionamiento, aldeas infantiles, estamos con mucho ánimo, muchas ganas de esperar a toda la gente de la región para que puedan venir a esta fonda maravillosa. Está este año como nunca, extraordinariamente buena, grande, con muchos artistas. Este año tenemos adicionalmente ya un poco más de pantalones largos, está la Sonora Palacio el día 18 para hacer bailar y que disfrute toda la gente que va a venir a acompañarnos particularmente ese día. Hay restaurantes, hay cervecería, la verdad es que es un encuentro maravilloso el que vamos a tener acá en la Gran Fonda del Lago, en Hotel y Cabaña Molino Viejo.
0: Oye, tremendo hito a tener a la Sonora Palacio
1: para no, un esfuerzo patria. Menor de producción.
0: No,
1: pero yo creo
0: y
1: que
0: económico
1: responde,
0: tampoco.
1: No, tampoco económico, pero responde mucho a lo que fue la gente el año pasado. Lo disfrutó mucho, de tope a tope, llegaba muy temprano, se iba hasta que se cerraba la fonda. Y eso también yo creo que generó que el equipo finalmente pensara en que esto tiene que ir escalando. Y entre mejores shows también llega, la gente también así lo agradece.
0: Oye, no, y con la Sonora Palacio y el alma de las fiestas, pues.
1: No, pues, mira
0: sí,
1: Nico,
0: pues. Está, ¿eh? No, bien, Nico. No, la Sonora Palacio, un ícono. Un ícono de la música tropical chilena.
1: Sí, tal cual como lo dices.
0: Sí, después salieron. De hecho, Tommy Rey salió de la Sonora. De la Sonora Palacio.
1: Exactamente.
0: Claro. Entonces, sí. Aquí estamos hablando de los precursores junto a los Viking 5,
1: ahí
0: ¿cierto?
1: Está.
0: De la música tropical chilena.
1: Sí. Así que bueno, 17, panorama fantástico que arranca el mediodía. El 18, como bien mencionaba Eugenio, vamos a tener a la Sonora Palacio de uno de los platos más fuertes también esa jornada. Y el 19, por supuesto, que continúa la fiesta, horario continuado durante el escenario, va a haber show todos los días.
0: O sea, uno puede ir a ver la parada militar ahí a la fonda del lago.
1: Exacto. Y lo más interesante que destacaban acá es la aldea de niños, que
0: oye,
1: este año va a estar muy entretenida. Es un espacio completo dedicado a los niños,
0: ya,
1: con mucha entretención.
0: O sea, yo puedo estar comiendo en un lado y los niños,
1: exacto,
0: van a estar ahí.
1: Hasta guardería vamos a tener.
0: No te puedo creer.
1: No, si se pensó en todos los detalles.
0: Todo pensado bien, todo fríamente calculado, Eugenio y Christopher.
2: Sí, estamos con todo listo esperándolos.
3: Así está, como decía Nacho recién ahí, hasta con guardería, por lo tanto la persona puede dejar con toda tranquilidad a sus hijos ahí. Hay la estación Rock que trae.
2: Guardería musical por estación Rock, que es una guardería musical donde se quedan con parvularias que saben música. Tú puedes dejar a tus niños ahí al cuidado de estas profesionales mientras tú puedes estar disfrutando de la fonda, de estar comiendo, de estar en el escenario principal. También en la aldea infantil vamos a tener circo, mago, cuentacuentos, música infantil. Hay un taller de Lego y también tenemos ahí a Dad House, el pato gigante de goma también va a estar ahí en ese lugar.
0: Oye, me encantó.
1: Está bueno, ¿no?
0: Todo calculado, ¿no? Sí. Oye, ya, pero vamos a lo medular, Cristóbal y Eugenio. Christopher. Un primo se llama Christopher, él está cambiando el nombre. Chris y Eugenio. Los precios.
1: Razonable
0: los para todos precios. Los precios, a ver.
2: Por razonable, favor. Razonable.
0: No, pero ya
3: me
0: llamo.
3: Lo mismo del año pasado, mamá.
0: Ya, pero cuando me hablan de razonable.
3: Pese a todo el inflacionario, estamos estamos con el mismo, los mismos precios del año pasado. La entrada.
2: Sí, la entrada promedio, 10 mil pesos, la entrada a la fonda. Ustedes, en eso está en este momento.
0: Ustedes saben que este gobierno ha recortado todo, así que por lo menos ahí tiene que haber un precio más que razonable.
3: Sí, muy razonable respecto del evento que se está produciendo. En realidad es un precio en este minuto muy razonable. Incluso en algún minuto al principio hicimos una preventa que abarcaba 20 pesos la entrada para los 3 días. Realmente como a 6.000 y tantos pesos, claro, la entrada, considerando como la magnitud, es un precio más que razonable, y lo están, y toda la gente de Torane están con un compromiso de muy buen nivel de precio, prácticamente los mismos del año pasado, como está todo el efecto inflacionario y todo lo que ha ocurrido, los precios van a mantener este año, así es que está fantástico, es muy bueno la relación costo-beneficio para la gente que pueda venir a disfrutar junto con su familia y pasarlo bien, como te digo, en estas fiestas patrias.
0: Sí, porque la carne está cara. No olvidar
2: que todas las noches tenemos fiesta también.
1: Ojo, sí.
3: La carne está carísima.
0: Sí, pues la carne está cara.
1: Es decir, pero a pesar de eso, los precios no se dispararon. Van a estar bastante convenientes dentro. Sí, como dice Eugenio, se hizo una alianza bien interesante con todos los que van a estar ahí.
0: Asallito,
1: en relación empanada. a cuidar también el bolsillo de la gente. Sí, así, finalmente pues, son 3 días. Hay que entenderlo.
0: La idea es que uno lo pase bien y que. Porque uno nunca va solo a este tipo de.
1: Exactamente.
0: Nunca va solo. Y qué bueno que ustedes tocan el punto, la fibra familiar. Uno puede ir con los niños en un ambiente seguro. Ustedes se encargan de la coordinación de seguridad, ¿no?
1: Absolutamente.
0: Sí, pues aquí no depende del municipio, no, pero coordinado con carabineros.
1: Sí, claro. Sí, está contemplado la seguridad en todos los espacios del lugar. En ese sentido también el año pasado generó mucha tranquilidad. La gente andaba muy tranquila, también disfrutó hasta, como te decía, hasta última hora. Sí, se cerraba la fonda.
0: Hasta que nadie quede bien, pues.
1: Exactamente. Sí, en este año, bueno, se contemplaron más carpas también por lo mismo, para generar más espacio y más ambiente, ya que también se espera que llegue mucho más gente que el año pasado.
0: Oye, pero qué bueno. Oye, Cris y Eugenio, todo el éxito del mundo con esta fonda del lago, de verdad, se lo deseamos de todo corazón.
1: Bueno, los vamos a estar esperando también.
0: ¿Uno puede comprar ahí mismo la entrada, cierto? ¿O es por plataforma? Por ahora ya uno... Mejor todo está coordinado por plataforma, que vayan a punto tanto, allí, allá y todo. O uno va ahí a la antigua... Así como cuando uno iba al estadio a comprar la boletería, ¿uno puede comprar la entrada ahí mismo?
2: Sí, están las dos opciones. Se puede pagar en puerta y también tenemos la preventa vía Tiquetera Tolip, y eso está en el link de la biografía de los Instagram. Ahí está para hacer el clic en el fondo e ir directamente a la tiquetera.
0: Ya, o sea, todavía hay preventa. O sea,
1: si quieres asegurar tu puesto, puedo pagar 20, recomiendo... Sí. No, ya se acabó la preventa, ¿no, Cris?
0: Sí, ¿quedan o no?
2: Sí, quedan preventas todavía, estamos con preventa y después hay venta en puerta, pero se recomienda la preventa por temas de valores y de asegurar el espacio.
0: Ah, todavía quedan, para la fonda. Ya, pues no.
2: Ah, no, todavía quedan. Sí. Ya no. Y tenemos capacidad para mucha gente, así que...
0: La idea es repletar ahí el recinto, así que Molino Viejo ahí...
1: De hecho, vamos a dejar unas entraditas de regalo acá también.
0: En serio, no, sí. Pero más allá del regalo, yo creo que mucha gente vaya, no solamente de Puerto Varas, de Llanquihue, de Frutillar, claro, tú decías de Osorno, de Puerto Montt,
1: visitaron el año pasado, sí, exactamente,
0: sí, porque carretera austral. Acá, por ejemplo, el municipio de Nueva Zelanda
3: y tenemos todo apostado.
0: Dele nomás. Se nos pegaron.
1: Ahí se nos cayó, ya los vamos a recuperar.
0: Ya, pero ahí.
1: Oye, pero está bueno el dato de asegurar de alguna otra manera tu lugar, ¿sí? Porque, bueno, se pretende que también el 18 con la llegada a la Sonora Palacio llegue mucha gente, hay muchos que aseguraron su puesto para ese día. Y va a ser un encuentro generacional de alguna otra manera, ¿no? ¿Sí? Claro, hoy día hay jóvenes que disfrutan esta cumbia. ¿Tú vas a animar o no? Vamos a estar ahí al fin del cañón.
0: Me imagino que estar animando.
1: Vamos a hacer concursos, vamos a entregar, va a haber sorpresas también. Los shows están muy entretenidos, vamos a tener de todo, así que en ese sentido, por ejemplo, el mismo 17, que es el día que abre todo esto, va a estar la Sonora Amanecer, que son de Puerto Varas, el grupo Esencia, la Tendalá, va a estar el grupo Acaecer, los Pirilachas también, y el DJ constante durante toda la jornada va a ser DJ Estrada también, que va a estar musicalizando todo
0: el ambiente, poniéndole ambiente, ¿ya? Sí.
1: Maroma Circo va a estar para los niños, vamos a tener también el tributo a 31 Minutos, los Cuentacuentos, la banda Golondrina, que el año pasado les fue fabuloso también, enganchó muy bien con la gente. Y bueno, sin duda el 18, la Sonora Palacios, que va a estar a eso de las 5 de la tarde. Que,
0: ¿ah,
1: bueno,
0: es temprano la Sonora Palacios?
1: Sí,
0: yo temprano. Pensé que eran como las 9 de la noche.
1: Eso lo agradeció mucho la gente. Super. Que aseguró su entrada y dijo, pero qué buena idea que vayan temprano. Sí. Así estoy operativo todavía.
0: Me acuerdo de qué día la Sonora Palacios.
1: Y yo creo que eso lo pensaron acá los muchachos muy bien. Sí, porque tirarla muy tarde perdí un poco de brillo.
0: No, la Sonora Palacios se aburrió de...
3: Apostamos a que sea, como les decía, un encuentro familiar, y si todos los grandes atractivos se van solo para la noche, la familia a veces pierde mucho, entonces la idea es tener todas estas actividades donde hay la mayor cantidad de gente, y todo está pensado para ello, incluso el concepto de los estanques, de repente cuando uno quiere comprar algo en alguna zona de los restaurantes, ahí lo están. A veces hay muchas aglomeraciones, ahora a través de la misma de los QR, la gente puede precomprar, seguir funcionando y le van a decir, miren, 15 minutos más está su pedido y la persona va a retirar, no tiene que estar en la fila, haciendo ahí, esperando que lo atiendan, detrás de la caja, todos están con QR, entonces se escanea el QR, se hace la solicitud y le llega al stand inmediatamente para que le den el servicio de atención, entonces la persona después va a retirar nomás. Entonces la verdad es que está todo pensado para que la gente realmente tenga un muy buen disfrute, digamos, en lo que es la celebración de las fiestas patrias.
0: Oye, sí, aquí me escriben los dos integrantes de la Sonora Palacio, y son muy amigos de la Sonora Palacio, y me dicen que están aburridos ya de tocar pa' puros curados en la noche, así que no, 5 de la tarde, muy buena.
1: Fue un acierto, sí.
0: No, están ya como 40 años ya cantando pa' puros curados. No, dijo, ya no es lo mismo. Oye, todo el éxito del mundo, saludo a Christopher, saludo a Eugenio ahí, que tuvieron la gentileza de contactarse desde el lugar ahí con los últimos preparativos, ¿cierto? Ya hicieron los tijerales ya, así que ahora ya están colocando
3: ya tuvimos el pre-18
0: nosotros. No, me imagino.
1: Había que probar la instalación.
0: Sí. Tienen cara bueno para la fiesta ustedes, ¿eh? Sí.
3: Gozadores de la vida.
0: Ay, que los vayan a pillar nomás como gozadores de la vida. ¿No? En la radio se hacen los valientes.
1: Pero eso es concepto familiar.
3: Eso. Oye, le agradecemos mucho la difusión al evento, digamos. Están todos cordialmente invitados a que nos visiten. Estamos pero preparadísimos, con el ánimo de que realmente lo pasemos bien, que disfrutemos, que sean unas fiestas patrias inolvidables. Todo lo que podíamos haber puesto nosotros de nuestra parte está listo. Solo esperamos que la gente venga con buen ánimo, con muchas ganas de pasarlo bien, disfrutar, y como les digo, todos cordialmente invitados, incluida la gente de la radio, para ver si lo hacemos los valientes solamente en la radio.
0: Ya, pero no están toreando, ¿no? Aquí son bravos, así que no. Sí.
3: Bueno, en la cancha también los gallos.
0: Bueno, no hay problema, no hay primera bueno, sin segunda, así que tranquilo. Oye, un abrazo.
3: Un saludo muy grande, un abrazo. Gracias por la difusión, que estén muy bien. Saludos afectuosos.
0: Chao, Eugenio. Saludos a Christopher también. Oye, Nacho, buena onda. Nos regalaste en este ratito aquí.
1: Creo que se ha hecho con mucho cariño también, con muchísimo cariño, en relación también a ponerse del otro lado. ¿Qué es lo que a uno le gustaría? ¿Cómo le gustaría que fuera? Lo mismo, este horario de la Sonora Palacio se agradece un montón que sea temprano. Sí. Como bien lo decías algo jocoso, pero la verdad que sí. Si uno lo mira en profundidad, pucha que se agradece que sea temprano los espectáculos más entretenido.
0: Claro, después pueden quedar curados como agua, pero no, con responsabilidad. Exacto. Responsabilidad, Nacho.
1: Muchos pueden dejar su vehículo ese día también. Oye, ahí, ¿eh?
0: Paréntesis, ¿van a cobrar por el estacionamiento?
1: Incluye con la entrada.
0: Ya, qué bueno. Sí. Es que a veces uno se lo daba a los bomberos y todo.
1: En este caso no. Usted paga su entrada y considera el estacionamiento.
0: No quieren nada con los bomberos.
1: Yo estuve con bomberos el sábado. Estuve compartiendo con ellos ahí en un evento.
0: No, Nacho, súper.
1: Muchísimas gracias, Robert.
0: Éxito.
1: Y te vamos a esperar, ¿eh?
0: Sí, sin duda. Iremos ahí a mover el esqueleto.
1: Eso me parece.
0: En familia. Voy a ver a Sonora Palacio. Gracias por estar con nosotros, Nacho Martínez.
1: Muchas gracias.
0: La voz también del Conquistador.
1: Ay, sí, qué cariño que le tengo a esta radio.
0: Sí, pues, vamos a la pausa. Seguimos.
1: Gracias.
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0: Sí, estamos de regreso y fíjense que tengo un buen dato, porque si quieres renovar tu look, hazlo en Mundo Joven y aprovecha su gran liquidación de temporada con descuentos de hasta un 50%. 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Solo Felipe, ¿viste? Si el cometa Halley de Carlos va, viene. ¿Ah? Pero Felipe, le vamos a dar la cordial bienvenida. Felipe, es, como buen docente, es muy riguroso. Siempre enviando ahí sus pautas, ¿cierto? Para que desarrollemos temas interesantes aquí en el Café Express del Conquistador de los Lagos. Quedan 3 días para el 18. El 17 ya todo nos olvidamos y comenzamos a vivir esta gran fiesta chilena, Felipe, y aquí es importante, ¿cierto? Bueno, ya lo habíamos conversado el programa pasado, la proyección que tenemos que hacer. Fíjate que hace poco, no sé si estaba escuchando, teníamos ahí la Fonda del Lago, aquí en Puerto Montt también, pero llama la atención que todos son eventos privados. Parece que los municipios no quisieron invertir en el ítem de fiestas patrias, como organizadores propiamente tal, Felipe. Bienvenido.
1: Sí parece, Robert, pero puede ser que no sea por un tema de mala voluntad, sino que es un tema también
0: ¿De Lucas?
1: de que tenemos cortos los bolsillos, quizás.
0: Puede ser. Sí, porque es más fácil que el privado lo haga, ya, y el privado se hace cargo de todo, hasta de la seguridad. Tiene que coordinar con nosotros velaremos por los permisos, la autoridad sanitaria velará por el cumplimiento de la norma ahí en su rubro, pero el resto, claro, y cobro, y no me preocupo de nada.
1: Y también muchas veces el tema de que, por ejemplo, sí, pueden haber ahora más eventos organizados por privados que en años anteriores quizás nunca han estado presentes, y también, por un lado, bueno que también se reactive desde esa perspectiva, para que también sigan contribuyendo, también sigan generando instancia, experiencia, que sean motivo también de que la gente local y de los visitantes puedan también disfrutar y no solamente descansar en la gobernanza local respectiva. Claro, y obviamente tenemos que empezar muchas veces a priorizar y a jerarquizar muchas veces las cosas que son más prioritarias para la comuna.
0: Oye, ¿esta semana están de vacaciones en la universidad o no?
1: Los estudiantes sí, están con una pausa académica. Sí. Nosotros seguimos aquí trabajando los pobres mortales, pero igual hasta el 17, hasta el mediodía, está y también con temas administrativos, porque se nos viene igual después, post 18, mucho movimiento de actividades académicas, de extensión, así que ahí se está preparando todo.
0: Oye, vamos a tener que prepararnos. Mira, fíjate que el desconcierto sacó un reporte del NOAA, esta agencia mundial que ve por el clima y todo, que la temperatura, de acuerdo con el niño Godzilla, iba a subir hasta en 8 grados. La temperatura del mar, eso tú sabes lo que significa, Felipe, son muchas precipitaciones, lo que puede aguar cualquier primavera, cualquier verano, porque se va a sostener en el tiempo. O sea, ya nos están avisando.
1: Sí, o sea, desde ya hay que empezar a tomar resguardo en la planificación, en la logística, y en los temas también para poder detectar cosas que ya se tiene claro, pero hay falta temas más de una buena sinergia de articulación de instituciones tanto pública y privada para ver cuáles son los lugares delicados dentro de nuestro territorio, que sabemos que constantemente se puede cortar el camino, hay algún desprendimiento, hay algún problema con las marejadas, etcétera, y eso de hacer una campaña preventiva para poder amortiguarse, no lo vamos a poder tampoco solucionar todo, pero hay que minimizar ese riesgo y para que después no nos estemos lamentando con pérdida humana y también con pérdida millonaria en lo que es la infraestructura.
0: Sí, oye, fíjate que el otro día nosotros dábamos cuenta este espectáculo que nos va a regalar la naturaleza, este fenómeno del desafío del eclipse en Futaleufú. El alcalde Grandón proyecta, claro, una población flotante de 20 a 30 mil personas. Ojalá que el día esté despejado, porque si está nublado, re poco vamos a ver el riesgo de que esto sea visible en esta parte del hemisferio, en el sur de Chile, pero es una tremenda oportunidad este eclipse anular, ¿cierto? Donde 7 minutos 29 segundos va a quedar la sensación del fin del mundo, Felipe.
1: Así es, pues parece que el fin del mundo se toma el lujo de venir al sur, así que bienvenido sea, pero para lo cual también hay que calificarse. El próximo 6 de febrero del 2027, sin duda, va a recibir todo el territorio de Futaleufú una gran cantidad de gente, más allá de la gente que esté viajando, paseando por carretera austral en dicha fecha. Pero también hay un gran movimiento de visitantes que están muy motivados por el tema del turismo también astronómico, que también hay cazadores de eclipses, que también hay grandes movimientos a nivel mundial que sin duda van a estar sí o sí. Entonces ya contando con esa gente puntual, que uno puede decir, ah, pero es un tema de nicho, ya va a estar sobrepasando lo que es la capacidad de carga de Futaleufú y también de otros poblados aledaños, y de lo cual también hay que planificar, porque va a haber problemas en temas de transporte, en temas de seguridad, en temas de residuos, en temas de gestión, o sea, el tema de hídrico, de diferentes servicios y los caminos. Y eso hay que tomar lecciones de lo que se vivió también en la cuarta región tiempo atrás con el eclipse en Valle del Elqui, que también hay mucha gente que llegó no tan solo el mismo día o el día antes, pero ya por lo menos un par de semanas antes para establecerse de lo que son los más aficionados y experimentados. Pero más allá va a estar generando también un colapso porque no cuenta con la capacidad para estar recibiendo. Y se estima que pueden haber hasta entre 20.000 a 30.000 personas de población flotante, que obviamente sobrepasa lo que es la capacidad local.
0: Sí, no, y hay que estar preparado, claro, muchos se frotan las manos y dicen, oye, vamos a recibir esta cantidad de gente, pero el día a día es lo complicado. Oye, hay un solo supermercado, hay varias otras cosas que uno dice, oye, pero hay un solo, está el hospital de Futaleufú, por si hay alguna complicación, algún accidente en
1: El
0: la
1: tema de los
0: ruta.
1: transbordadores
0: En los
1: también.
0: transbordadores, la coordinación también, o sea, no es menor lo que se viene para una localidad que, si bien está acostumbrada a recibir el flujo de turistas, pero no todo en un solo día. No esta cantidad,
1: Sí,
0: digamos.
1: y es un desafío también para cualquier persona que planifica, y también esto es un llamado para la gobernanza local y también regional. Esto es un tema que también se requiere tener apoyo y puede ser un tema muy estratégico que se hace bien. También puede ser un shot también de adrenalina para todo lo que es la actividad turística y para cerrar, o sea, para poder también estar en el periodo estival en febrero con buenos números, pero eso va a depender también del grado de gestión y bueno, y también esperando que esté despejado también de ese día.
0: Sí, que sería lo ideal, ¿no? Sobre todo para la gente que va a invertir pensando en este fenómeno de la naturaleza. Fíjate que yo coincido un poco con lo que tú planteas también, Felipe Estay, docente de la Universidad de San Sebastián, a propósito de lo que dice el director regional de Corfo, Víctor Sánchez. Él estuvo conversando con nosotros, él habló también del turismo productivo como eje de identidad, ¿cierto? Y que cada territorio pueda mostrar lo suyo, más allá del paisaje escénico que lo tenemos por excelencia, pero que tiene que ir de la mano también con un trabajo colaborativo. Yo no sé si el Cernatur en esta pasada va de la misma mano, donde se pueda mezclar campo, se pueda mezclar leche, se pueda mezclar salmones, se pueda mezclar tecnología, así como el alcalde de Puerto Montt, que fue a buscar tecnología ahí a China y a Shanghái, lo vi en una foto con inteligencia artificial, está cuádruple hélice que también instalan como sinónimo de innovación en Puerto Montt, proyectando casi un Puerto Montt futurista, que tampoco es menor porque saldríamos, ¿cierto?, a lo mejor de este eje tan característico que Ángel Mo, que Los Enamorados, ¿cierto?, y el inicio de la carretera austral y otro hito sin desmerecer, Monteverde, por ejemplo, que poco se habla.
1: Exactamente, encuentro que es un cambio de perspectiva y de mentalidad que se agradece de, en este caso de lo que es Corfo Regional, versus a lo que también se hacía en otros periodos atrás, de estar fomentando y estar generando nuevos espacios de oportunidad en el tema de lo que es una propuesta de una matriz de productividad. Y también esta región da para mucho. Tenemos también desde el punto de vista lácteo, ganadero, agricultura, acuicultura también, que hay que mirarlo también de una perspectiva no solamente que sea productiva, industrializada y extractiva, sino también que sean instancias que se puedan estar generando experiencias para los visitantes, para ir a conocer también de cómo el tema productivo del salmón, de la agricultura, de los berries, por ejemplo. Hay un emprendimiento que muy que me encanta mucho, muy ejemplificador y da como para un caso de estudio en la región de Los Ríos, que es Maqueo Sabores Étnicos, que queda en Futrono. Es un emprendimiento también de una familia mapuche, ahí frente al lago Maigüe, que gira en torno a todo lo que es la recolección de maqui y también de otras berries, murta también entre ellos, y van generando también diferentes subproductos de mermeladas, néctar, de licor, vinagre, café, gastronomía. Es una gran cartera de productos que van generando en función de lo que es el maqui. Y eso también hay que tomar lecciones de las cuales también podemos estar implementando en otros emprendimientos productivos, ya sea de agricultura, de acuicultura, de pesca, etcétera, o de recolección de algas, por ejemplo, para empezar a trabajar y empezar también a diversificar esta oferta de actividades para que no solamente nos quedemos con los clásicos hitos de paisaje. Mucha gente todavía se descansa y se apoya que no, si contamos con un paisaje espectacular, pero el paisaje solo no basta.
0: No.
1: Si tenemos que empezar a gestionar y empezar también a trabajar con una mirada que podamos estar integrándolo con diferentes actividades y acciones para que el visitante se motive y también se quede más tiempo y no sea solamente una región de paso hacia otro destino.
0: Sí, y sí, pues no depender tanto tampoco del volcán o de las termas, ¿cierto? Y un montón de cosas, que sean varias provincias, no solamente aquí en Llanquihue, el caso de las termas, más famosas son las de Puyehue, ¿cierto? Aguas Calientes, que atraen a mucha gente en toda época del año. Creo que eso a lo mejor es un turismo más de esta época, más de invierno, ¿cierto? El termal. Felipe.
1: Exacto, y tenemos también toda una historia con el termalismo, con generaciones de nuestro padre, abuelo, bisabuelo, que constantemente iban, visitaban estos lugares para recrearse, para descansar, para recargar pila, energía, y eso también hoy en día se está retomando esas costumbres, ya maquillado y ya más preparado bajo una mirada de wellness y spa, de bienestar, de salud física y salud mental, que está en boga hoy en día. Así que, claro, no solamente las termas es para ir solamente en invierno, sino también son también lugares que son de interés para visitantes, que podemos estar generando un gran repertorio para generar itinerarios mucho más variados, diversos, en que la gente pueda disfrutar y descansar realmente.
0: Sí, y fíjate que más allá de lo elitista que puede asomar una terma en particular, ¿cierto? Versus la otra, que están ahí muy, muy cerquita, pero de todas maneras la oferta está. Aquí hay que, como tú siempre nos has enseñado, Felipe, hay que seguir engrandeciendo, hay que seguir proyectando esto, hay que planificar de verdad, y a veces ahí a nivel gubernamental es donde se falla, ya sea por escasez de recursos, por a lo mejor poca visión estratégica en este sentido. Y fíjate que ayer, un dato te paso nomás y les paso, vi un aviso en redes sociales que estaban arrendando o vendiendo el Hotel Versailles ahí en Camino Chinquihue. Ah, o sea, uno dice, chuta, y viene la torre, el contraste, la torre de los Hilton, ¿cierto? Que viene acá de la mano de Pasmar. Entonces uno dice, oye, ¿alcanzará para tanto? ¿Alcanzará para todo? Claro, ellos se proyectan más allá del hotel y la fama que puedan tener a nivel mundial como un centro de eventos que no se cuenta, como un gran centro de eventos. Entonces, claro, de repente la oferta hotelera también puede verse un poco intimidada con la llegada de estos monstruos, ¿no?
1: Puede ser, pero también hay que mirarlo de la perspectiva de que todos estos emprendimientos privados y también inversiones que se están haciendo, que ahí también lo resaltó y lo destacó la Subsecretaría de Turismo, de 25 proyectos que se están haciendo principalmente en lo que son la región de Metropolitana, la O'Higgins, la región de Los Lagos, con el proyecto también de la llegada del Hotel Hilton, y en Magallanes y en Aysén también, principalmente. Son inversiones, sin duda, muchas veces privadas de inversionistas, tanto nacionales como internacionales, que a pesar de todo lo que es el panorama económico local y también nacional e internacional, se están haciendo inversiones, eso hay que destacarlo. Ojalá que fuera mucho más, y uno se podría preguntar, bueno, si fuera también, si nuestro gobierno también, también se planificara, gestionara, fomentara, invitara más también inversionistas, quizás podría ser mucho mayor. Ahora, frente a la llegada de un gran coloso como Hilton a la región, sin duda es un nuevo competidor que entra, pero también un competidor que puede también estar reforzando y levantando también una proyección de la región para posicionarlo también como un destino ya de turismo de negocio ya a un nivel internacional. Sin duda también se han hecho grandes avances para ir mejorando los lugares de alojamiento y de convenciones, pero falta todavía, o sea, todavía hay carencia en temas de alojamiento en esta región, y si queremos proyectarlo como una región turística, tenemos que empezar a atraer también a inversionistas internacionales y nacionales que inviertan, porque queremos también elevar la calidad de los eventos que se quiere proyectar en esta región, y sin duda se necesita para poder tener también una infraestructura, un equipamiento hotelero para poder recibir no tan solo a 100 o 200 o 400 personas, sino estamos hablando de miles de personas.
0: Sí.
1: Imagínense, no tan solo con el Aguasur, sino también con otro evento que pueden ser a nivel internacional que se hagan de acá, y eso también va a mover un gran engranaje de emprendimientos de micro, pequeños y medianos emprendimientos que participan en el turismo.
0: De hecho, la próxima semana es la Semana del Turismo y que organiza la Municipalidad de Puerto Montt. Felipe, un gran abrazo, feliz 18 para ti y para toda tu familia.
1: Muchas gracias.
0: Gracias por estar con nosotros aquí en el
1: Conquistador. A descansar y a disfrutar con precaución y sí, con resguardo para no lamentarnos.
0: Es verdad, hay que ser responsable. Un abrazo para ti, Felipe. Vamos a la pausa y continuamos.
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6: Estamos listos y dispuestos para acompañarle en este nuevo capítulo de Vida y Adicción, 11:34, casi ahí, casi puntuales. No con puntualidad inglesa, pero cerquita. Estamos con Carolina Cárcamo, directora del Centro Comunitario, que viene acompañada hoy día. Oye, Caro, es una fecha sensible, ¿va? Aquí vamos a andar con cosas. Una fecha que lo hemos dicho, el gran carnaval que tiene Chile, la gran fiesta que tiene Chile, pero la reina de los excesos.
7: Justamente. ¿Cómo están? Saludo a todas las personas que hoy día nos escuchan. Agradecerte también, Robert. Y hoy día vengo muy bien acompañada de Karina Villarroel. Ella es coordinadora de los programas de tratamiento del Centro Clínico. Ahí lidera al equipo de tratamiento. Y Karina además es terapeuta ocupacional, así que ahí nos va a indicar
6: sí,
7: alguna...
6: Sí, pues si nos había acompañado Karina.
7: Sí,
6: pues,
7: sí varias pues, veces.
6: Vino aquí a abrir los fuegos.
7: Eso. Me acuerdo,
6: claro, pues.
7: Muy bien, dijo, muy bien.
6: Vengo a hacer mi estreno de aquí a Hollywood. Después de esto me voy a Hollywood inmediatamente.
7: Claro, imagínate.
6: Oye, Caro.
7: Sí, Robert.
6: Sí, pues fecha sensible.
7: Fecha sensible.
6: De vulnerabilidad.
7: Y quiero decirlo claramente. Acá hay una situación como país, como sociedad, donde se normaliza el consumo, especialmente el consumo de alcohol. Hace algunos días una apoderada me escribió de un colegio y me dice, Carolina, ¿hay alguna ley o algo que establezca cuando los colegios hacen la publicidad del terremoto sin alcohol? ¿Hay alguna como...?
6: Ah, buen punto.
7: Y yo dije, mira, buen punto, porque en realidad no hay ninguna normativa sobre ese tema. Pero también, ¿cómo normalizamos en nuestra sociedad o nuestra cultura que sea el consumo de alcohol en estas fechas se eleva, ¿cierto? Y que se normalice como una situación tan normal que no le vemos ninguna problemática, ¿cierto?
6: ¿Sabes qué? Y te lo complemento con que a nivel de apoderados,

0: en el famoso WhatsApp de los apoderados, hubo una votación, por ejemplo, en el colegio donde estaba mi pequeño, y decía, ¿qué es lo que quieren para este 18? Ya había como un menú que te ofrecían y con la cuota que uno paga y del curso iban a sacar. Y estaba incluido el famoso, en varios había jugo y en uno estaba
1: el terremoto.
0: El famoso terremoto por los niños. ¿Y qué fomentamos con eso? Que tenemos que todos tener el... Vi a Evelyn Matthei haciendo ayer en redes, haciendo su propio terremoto. Ya, no, y era muy distinto a lo que... Pero no terremoto político, no terremoto, claro. O sea, la bebida. Y esto no se supone que tiene, hay una regulación para hablar de alcohol, horario, de
1: restricciones. Ocurrió no hace mucho tiempo atrás que con respecto al champín, que es una bebida que fue sin alcohol y se eliminó gracias también a una persona que también lo puso en sus redes y fue por eso, ¿cierto? Porque son situaciones de consumo donde se incita a consumir. Nosotros en ningún caso promovemos el consumo de bebidas alcohólicas sin alcohol, ¿cierto? Como en el caso de la cerveza o en el caso también de la champaña, porque de cierta manera también promueven el consumo.
0: Es complicado, ¿o no, Karina? Desde el punto de vista también, a ver... Sí, diste, oye, me dejaste sin palabras, sí, es raro, porque uno dice, oye, pero yo no bebo, pero tomo cerveza sin alcohol, o este, pero sin alcohol, un trago en particular, pero en el fondo es lo mismo.
2: Es que claro, porque cuando uno habla de consumo, tenemos la parte como biológica, ¿cierto? Que es el alcohol, cómo influye, pero tenemos también toda esa parte psicológica y social. Y cuando hablamos de eso es que hablamos de esta normalización del consumo y cómo los terremotos sin alcohol o estas champañas, es como le estamos invitando, en este momento tú no consumes alcohol, pero va a llegar un momento de tu vida donde vamos a hacer esa transición. Entonces, por eso hablamos tanto de esta normalización que tenemos, sobre todo para las festividades. Y la idea no es como venir a satanizar el alcohol, pero sí a prevenir y la importancia del cuidado y lo que le estamos enseñando como a las otras generaciones.
0: ¿Sabes lo que pasa? Que igual, a ver, en estas fiestas es como marca un antes y un después también, especialmente cuando uno tiene hijos adolescentes. Porque uno dice, ya, pues el momento, o para el año nuevo, que es muy, muy, muy particular. Sí. El famoso espumante. ¿Cierto? Que tiene que estar para darle la bienvenida. Yo no sé quién dijo que el espumante servía. Los fuegos artificiales sí, tienen una explicación, que con eso quemas todo lo malo y que da vida a lo no, pero ahora se prohibieron los fuegos artificiales. Pero el espumante no le he encontrado explicación. Pero es el momento en que a lo mejor el adolescente deja de ser un niño y el papá o la mamá le dicen, salud hijo. Entonces, si normalizamos
1: de
0: eso...
1: De cierta manera, en momentos de festividad se promueve el consumo de alcohol.
0: Pero ahora, ¿cierto? Lo mismo, para este 18.
1: Claro que sí. Más en instancias que son sociales masivamente.
2: Es como que nos damos las licencias. Es como estamos de celebración, nos ponemos todos patrióticos. Sí. Y claro, y ahí se suman varios como factores. Porque aumentan los días de celebración, ¿cierto? Tenemos feriados irrenunciables... Tenemos las fondas, los supermercados, las promociones, ¿cierto? Entonces, como que en todo el estímulo que está como asociado también a celebrar, pero que tenemos el celebrar muy como igual a beber. Como que no tenemos
0: pero
2: esa
0: si
2: diferencia.
0: Entren al supermercado ahora, a cualquiera, hagan el ejercicio y que lo primero que nos presenta el supermercado, porque en el supermercado no hay nada al azar. Nada al azar, o sea, visualmente...
1: Exactamente, es lo primero que aparece.
0: Te invitan a muchas cosas, digamos. No es que uno tenga que recorrer todo el supermercado para encontrar. No. De entradita te posicionan ahí con promociones en vino, promociones en espumante. Ahora para prepararlo, helado de piña creo que se agotaron en muchos supermercados. Entonces, es lo que te invita a la festividad. Es lo que te regala la festividad.
1: Exactamente.
0: Ahora, ¿cómo yo me sustraigo, sobre todo... Si estoy, por ejemplo, en medio de un tratamiento,
1: es lo que
0: me
1: nosotros
0: pongo una venda.
1: Hoy día es lo que nosotros igual trabajamos.
0: Por eso,
1: es lo que
0: pongo una venda,
1: es
0: no
1: lo que
0: salgo,
1: trabajamos
0: no,
1: con
0: no
1: los
0: veo
1: usuarios
0: tele,
1: justamente
0: no veo
1: porque
0: redes.
1: Estas son fechas sensibles, tremendamente sensibles, y son fechas donde, como bien dices tú, se normaliza el consumo, se normaliza la embriaguez. se festeja que haya consumo, mientras más consumo de alcohol pareciera ser que fuera más entretenido, y no olvidar todo lo que tiene asociado el consumo de alcohol, los accidentes de tránsito, situaciones de violencia intrafamiliar, que cada vez cuando hay eventos masivos o situaciones masivas de consumo de alcohol, esto se desborda justamente en esta fecha.
0: Sí.
1: Pero ahora, ¿cómo lo trabajamos ahí, Karina? ¿Nos puede comentar, Karina, más en detalle?
0: A ver, algunos tips, por favor. Mira,
2: nosotros tenemos, para las personas que están en tratamiento, bueno, estamos trabajando de un taller de prevención de recaídas para las personas que están en tratamiento, que lo está llevando Pablo, que es el psicólogo, junto con la técnica en rehabilitación, que es Claudia. Hoy día tenemos la celebración de una fonda saludable en nuestro centro, donde intentamos cambiar esta forma de que celebrar, se puede celebrar sin tener ningún consumo. Así que vamos a tener bailes, juegos típicos, comida, que están preparando el taller de cocina, hasta ahora ya están preparando las empanadas.
0: Oye, pero no saque nada, ya
1: es hora. No, sí, te vamos a llevar.
0: Del hambre ya.
1: Te vamos a llevar para allá.
2: Sí, y también trabajamos mucho porque algo que vemos es que no está solamente en cuanto a lo que consumimos, sino también el contexto. Entonces trabajamos mucho con las familias, ya, en que cómo vamos a celebrar en familia. Y que si tenemos una persona que está en tratamiento, idealmente en ese almuerzo, en ese asado, no haya consumo de alcohol. Y que las personas sepan que en ese evento no va a haber. Y ahí algo, por ejemplo, yo que soy terapeuta ocupacional, sabemos que nuestro bienestar está muy influenciado por nuestras rutinas, nuestros hábitos, las actividades que hacemos. Entonces muchas veces, como tenemos asociado que solo es beber, es entregarle una gama de actividades que podamos hacer. Como que hemos perdido, por ejemplo, los juegos típicos. Es una oportunidad para hacer en familia, por ejemplo, o tener juegos de mesa, como poder hacer otras cosas, aprovechar los días para salir a pasear, es darles alternativas también a la gente, más allá de solo comer y beber.
0: Y tomar, claro. Sí, porque parece que el mundo se fuera a acabar en esta fecha. Y sobre todo cuando uno sabe que va terminando, como que el 19, porque dicen el domingo descanso, el domingo me repongo.
1: Claro. ¿Ya?
0: Pero fíjate que el otro día hablamos con una nutricionista del hospital, ya hablamos con la gente del SAMU, a propósito de la emergencia, y decía, estas son fechas donde nosotros primero no descansamos. La nutricionista nos decía, justamente, no se priven de nada, pero
1: sean cuidadosos.
0: Pero sean responsables. Ya, ella no crean de que promovió el alcohol ni nada de eso, no, sino que en la comida. En los excesos, porque uno aquí también, pocha, uno se come una empanada, pues son como 15.
1: Como 15, total, y no solo la empanada, sino
0: tengo toda la primavera para un verano sin polera. digo yo.
1: Claro. Entonces, Robert, aquí hay otro tema también que a mí me llama mucho la atención, que tiene que ver con los regalos que hacen las empresas a las personas.
0: Las cajitas,
1: ¿ya? Y aquí quiero ser súper enfática porque hay varias empresas que le hacen el regalo a sus trabajadores, y dentro de esa cajita, para el 18 de septiembre, viene alcohol. Ya recuerdo una de las empresas que me hacen una consulta y me dicen, tuvimos una festividad como empresa, quisimos regalonear a nuestros trabajadores, pusimos barra abierta y quedó una embarrada. O sea, personas peleando, personas en situación que estaban con problemas de violencia intrafamiliar. Después llegaron las esposas comentando situaciones graves contra la empresa. Entonces, yo quiero hacer un llamado también a que seamos responsables. Y seamos responsables en el sentido de que saber que el alcohol es una droga, y es una droga que causa daño. Y que no perdamos de vista que cuando las empresas o las instituciones hagan eventos, no coloquemos dentro de la canasta alcohol. El alcohol, insisto, es una de las sustancias que mayor incidencia tiene en situaciones de violencia intrafamiliar, situaciones de accidentes de tránsito, riñas callejeras. Hay mucha incidencia en eso. Entonces, entiendo que el alcohol sea una droga que está tremendamente normalizada, pero que eso no signifique que caigamos en una irresponsabilidad social cuando somos líderes y promocionar de cierta manera este consumo.
0: Tú diste en el clavo, Caro, en el sentido de que, a ver, hay un tema que soy testigo de que muchas empresas en esta época hacían cenas. Y decidieron no hacerla más porque hasta que les quedó la escoba. ¿Ya? Con uno o con dos curados, por así decirlo. ¿Ya? O que realmente, o porque hubo un lío muy grande, o porque se generó una situación tremendamente incómoda. Ahora, indudablemente que si uno lo ve desde el punto de vista de la enfermedad, uno no empatiza. Claro. La enfermedad del alcoholismo, digamos, ya no empatiza, ya está dando jugo y todo. No piensa que a lo mejor es algo que no puede controlar tan fácilmente. La crítica, el cuestionamiento, el apuntarle con el dedo. Oye, pero ¿para qué lo invitan si saben cómo es, cómo se pone? Entonces, es ahí donde muchas empresas también decidieron con entregar la famosa cajita, ¿ya? Para evitarse precisamente el bochorno.
1: Claro.
0: El bochorno, ¿ya? Porque incluso hasta el jefe sufría. Porque ahí con el minuto confianza,
1: claro,
0: al final terminé perdiendo la pega.
1: Eran situaciones lamentables, o sea, tremendas. Lo que comentaban de esta empresa, que hubieron peleas justamente, hubieron conflictos entre los mismos trabajadores.
0: Claro, porque se sacan, o sea, todos los trapitos al sol.
1: Algo que hubiese sido muy bonito terminó siendo un desastre.
0: Ahora, es allí donde uno podría, como política pública, ¿cierto?, el que estas cajas que se dan tanto para fiestas patrias como para Año Nuevo, que esté estipulado que no contenga alcohol, porque igual lo fomentamos, pues, sin querer queriendo, digamos,
1: claro.
0: ¿No?
1: Claro que sí. Se coloca casi como
0: canasta básica. Si yo regalo una botella de vino, pero por eso te digo, si yo coloco en esa caja una botella de vino, pues en todas hay, o chicha.
1: Sí.
0: En todas hay. Anda al supermercado y va a ver la botellita. Pero igual estamos invitando al consumo. Y si lo cambiamos, no sé, pues, pongan otro tarro café, pongan otro tarro durazno.
1: Exactamente.
0: Claro. O no sé, po, algo que no se echa a perder, no vaya a poner carne, pero otra cosa, crema, no sé. Pero llevar a que la gente también tome conciencia de que si tú vas a estar regalando eso, es como...
1: Justamente.
0: Oye, le abre la puerta, bienvenido.
2: Sí, y la invitación siempre está a cuestionarnos. Si la idea, como veníamos diciendo, no es como decirle así como a demonizar todo, sino que tiene que ver con empezar a cuestionarnos estas mismas cosas. Cuestionarnos, por ejemplo, esto cuando vemos que los niños le estamos invitando a tomar terremoto, o que en todas las fiestas tenemos que tener alcohol, es como decir, ¿esto es lo que realmente yo quiero o es una presión social que estoy sintiendo y es porque siempre lo he aprendido de esta forma? Y el primer paso para todos siempre es como hacernos conscientes de lo que estamos haciendo y desde ahí decidir. Primero es eso, como no seguir generando solo patrones.
0: Pero ¿saben qué? Yo, mira, voy a disentir de Karina. ¿Sabes por qué? Porque ustedes, Karina y Carolina, son las, aunque sean las malas de la película, pero este espacio tiene ese fin.
1: Este espacio tiene ese fin.
0: Aunque sean las demonias, la Grinch de la fiesta patria. En serio. Claro, porque en el fondo, si ustedes no hacen el llamado, ¿quién lo va a hacer? Claro, porque el carabinero dice, oiga, no, si va a conducir, no beba. Listo, se acabó el cuento. Y te muestra un choque espectacular y todo. Pero si ustedes, que están en el día a día, no nos logran sensibilizar, porque la gente sigue fumando a pesar de que la cajetilla cada vez más horrorosa.
1: Es verdad.
0: Ahora falta que
1: cara.
0: Te pongan, y más cara. ¿Ya? Y lo mismo pasa con el alcohol. Entonces, si ustedes no logran cambiar esto, entonces no hay que ser las Quijote, que estén ahí luchando contra los molinos, pero en el fondo es el momento en que ustedes logren sensibilizar a muchas familias que sufren con esto, sufren con estas fiestas y que no lo pasan bien, precisamente por lo mismo. Hay mucha gente que no va a fonda ni ramada para evitar show. Para claro. Evitar espectáculos o
1: justamente
0: situaciones incómodas.
1: Porque se dan en situaciones incómodas porque hay exceso de consumo de alcohol.
0: Claro. ¿Qué haces con un curado? Le pega, lo denuncia, lo empujas, puede saltar lejos, se pega en la cabeza y se muere. Te metí en un tremendo lío. ¿Ah? O los que van caminando por los lugares.
1: Pero mira
0: rurales.
1: Cómo normalizamos el estado de embriaguez, siendo que cuando, si yo te dijera lo mismo que está pasando con una persona que ha consumido otra sustancia, le daríamos otra gravedad.
0: Sí, claro. Claro.
1: Pero en realidad, si lo miramos desde otro punto de vista, llegar a un estado de embriaguez es tan nocivo como estar drogado.
0: Sí, por eso.
1: ¿Me entiendes? Entonces, a veces como que nos hemos adaptado a vivir estas situaciones donde, bien tú dices, Claro, hay ramadas o eventos donde nos hemos adaptado que en esos lugares van a haber personas embriagadas.
0: No, y ahí,
1: pero qué distinto sería si dijéramos van a haber personas drogándose.
0: Claro,
1: sí, ¿me entiendes?
0: Es más fuerte.
1: El concepto es más fuerte, pero podemos hablar que es exactamente lo mismo.
0: Oye, Caro, Karina, gracias por de verdad siempre venir a vuestro espacio. Yo aquí soy un galleta nomás en este espacio. Pero saben que es importante el sensibilizar, tocar la fibra de mucha gente. Hay gente que de verdad, especialmente mujeres, que no lo pasan nada bien con un tipo alcohólico o viceversa, ya, y que a veces sin tratamiento son un peligro constante. Porque uno sabe cómo empieza, pero no sabe cómo termina la historia. Y aquí es donde ustedes juegan un rol fundamental en el Centro Clínico Comunitario de la Universidad Austral de Chile. Así que a no perder la fe, ya queremos un 18 síncope.
1: Un 18 sano, pasándolo en familia, disfrutando con nuestros hijos.
0: Comiendo harto, ¿sí?
1: Comiendo harto, ¿cierto?
0: Harta empanadita, sí.
2: Sí, y planificarse. Yo creo que, pese a que cierto Carabineros dice hay que pasar las llaves, yo creo que ese es un mensaje que uno tiene que seguir como
0: sociedad.
2: Como sociedad, no pensar, no, si con una puedo manejar. Hoy tenemos ley tolerancia cero y tiene una razón de ser, ¿cierto? Esa ley, y que la prevención empieza antes de tomarme un vaso. Entonces planificar, si no conducir, si voy a beber. Ya, si tomé esa decisión, por lo menos tomar las precauciones pertinentes, porque no solo me va a afectar a mí, sino que muchas veces a otras personas que no tienen nada que ver.
0: En serio, que no les importe a ustedes, Karina y Carolina, que les digan que son las aguafiestas.
1: Ya.
0: En serio, que no les importe.
1: A seguir con la lucha.
0: El rol que cumplen ustedes, creo yo que va mucho más allá de que digan, oye, mira, están dando la lata en El Conquistador diciendo que no hay que pasarlo bien. Nadie ha dicho que no hay que pasarlo bien. Que hay que ser prudente, hay que ser
1: cauto. Es que hay que aprender a otras estrategias a pasarlo bien, que tenemos muy asociado el pasarlo bien con un consumo, y eso no está bien.
0: No, gracias por estar con nosotros.
1: Muchas gracias.
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0: Oye, yo me despido rápidamente porque ya viene, veo al equipo ahí de la diputada Claudia Reyes, que va a entrar en acción aquí en El Conquistador de los Lagos, solo para comentarlo, pues no, ni siquiera lo preparamos con el Nico. Hoy se celebra una conmemoración de la muerte de Rick Ocasek, una de las voces, no vamos a tocar música porque no lo programamos con el Nico, una de las voces de The Cars, ¿ya? De este icónico grupo. Así que también de Ramones, también su líder, que muere un día como hoy, y de Richard Wright, el cofundador de Pink Floyd, se enojó con Roger Waters y se enojó y lo mandó allá a freír mono al África, y él después siguió solamente con David Gilmour interpretando éxitos como Shine on Your Crazy Diamond, que es el gran clásico que escribió este señor Richard Wright. Con ellos lo recordamos y mañana regresamos con más aquí en el Café Express.
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9: Muy buenas tardes, damos comienzo a nuestro programa. Claudia te acompaña junto a la diputada Claudia Reyes. Y en esta oportunidad también en estudios nos visita el Seremi de Bienes Nacionales, Nicolás Yunga, a quien le damos la bienvenida. Muchas gracias, Seremi, por estar con nosotros, por darse el tiempo también de compartir en esta fecha tan especial. Fiestas patrias, hay distintas actividades que están programadas y usted nos regale algunos minutos para compartir junto a nosotros lo que ha sido estos meses en su cartera, lo que viene también en cuanto a proyectos, en cuanto a lo que se está desarrollando en Bienes Nacionales. Seremi, muy buenas tardes.
10: Hola, hola, buenas tardes. Sí, bueno, primero que todo, muchas gracias por la invitación. Por nuestro lado, encantados de poder participar, encantados de poder también conversar con la gente, contarles en qué estamos desde el Ministerio de Bienes Nacionales, un ministerio que la verdad pocas veces se ve tanto. Yo creo que a pesar de ello es un ministerio muy muy importante, donde nosotros entregamos buenas y bonitas noticias a los vecinos, un ministerio que puede otorgar títulos de dominio a las personas. Es por ello que, como te digo, encantado de estar acá, encantado por participar y, por supuesto, gracias por la invitación.
9: Les contamos a quienes nos escuchan en Claudia te acompaña también que hasta ahora se está desarrollando el desfile cívico escolar, donde se encuentra la diputada junto a otras autoridades también, y contarles que, por ejemplo, en un punto de prensa, uno de los temas, Seremi, que ha puesto y le ha puesto bastante énfasis, fíjese, el gobierno en los últimos días, en una campaña que es Yo no aviso. Es común en esta fecha de fiestas patrias que en la carretera el bocinazo, el cambio de luz, cuando a una persona la controla Carabineros y después le avisa al otro que viene más o menos a una velocidad no permitida, que baje la velocidad, que esté atento, que hay un control de carretero, o si lo ve al otro lado, por ejemplo, en la carretera. Entonces se ha hecho una campaña de Yo no aviso, precisamente para prevenir y para no ser cómplice en el fondo, y para hacer todo lo posible por evitar algún tipo de accidente. En la mañana habló el delegado de nuevo, Cristian Palma, colocando énfasis en eso. Seremi, antes de irnos a lo que es su cartera, lo que ha sido este tiempo en la conducción de Bienes Nacionales en la región de los Lagos, habla un poquito del 18. ¿Qué sentimiento, qué significa esta fecha para usted en lo personal, por ejemplo? ¿Qué recuerdos tiene? ¿Qué cosas le gustan? ¿Qué tradiciones le gusta en esta fecha?
10: Muchas gracias. No, bueno, primero complementar quizás algo del programa Yo no aviso. También, más allá de solamente el famoso cambio de luces típico de las carreteras, también tiene mucho que ver con estas plataformas o aplicaciones donde se avisa justamente dónde hay controles de carabineros. Ya también pasa mucho, mucho por ese lado. Hoy día, en el fondo, gran parte de nuestra población, conductores, manejan con esta suerte de aplicaciones. Y en esa aplicación aparece, no, carabineros apostados a, no sé, 1000 metros. Carabineros apostados en tal o cual calle dentro del casco urbano. Entonces, con eso da la suerte, ¿no es cierto?, o sensación de que se puede evitar ese control. Entonces también así el programa es. Va relativo a ello. ¿Por qué? Porque así quien esté infringiendo la ley, quien esté, ¿no es cierto?, quizás bebiendo alcohol en algún lugar y quiera manejar, cosa que por supuesto está mal, evite, ¿no es cierto?, el control y pase por una calle aledaña. Entonces también va en ese sentido el programa, ya, para por favor hacer un llamado de que al momento de no avisar, estamos cuidando la vida del prójimo, cuidando la vida de un tercero, y eso es algo demasiado importante.
9: Considerar que estas son fechas familiares, o sea, es mucha familia que anda transitando.
10: Absolutamente, absolutamente de acuerdo. O sea, el 18 de septiembre, nuestra gran fiesta nacional, es para disfrutar en familia. Por lo tanto, quien se apresta a manejar después de haber bebido alcohol, por ejemplo, es un peligro al volante, es un peligro para una familia que quizás va en el vehículo contrario. Entonces, por eso es importantísimo este llamado al yo no aviso. Por supuesto, también no manejar con alcohol.
9: Ni drogas también, que sea otro de un flagelo del último tiempo.
10: Tal cual.
9: Séreme lo que le consultaba. Ah. Que recuerde alguna tradición que tiene, algo que le guste, que recuerde.
10: Bueno, yo por lo general soy una persona muy, muy patriota. A mí me encanta mi país, me encanta ser chileno. Yo soy de esos que pone la bandera a partir del, llamemos, 31 de agosto en la noche. Bandera mástil 6 metros, bandera de 2x3 en mi casa. Me encanta, yo lo paso bien. Me gusta el disfrutar en familia en estas fechas tan, tan importantes, juntarse en la casa, hacer alguna suerte de asado, comer empanadas. Me gusta mucho.
9: ¿Se despreocupa de los kilos, por ejemplo, en esta fecha?
10: La verdad es que nunca me he preocupado mucho por los kilos.
9: De que pueda traer algunas consecuencias.
10: Es parte de mi yo ser nomás. Yeah. Así que gracias a Dios por genética nomás. Soy algo más alto que el común de los mortales. No se me notan la cantidad de kilos que tengo, pero no, me despreocupo bastante siempre.
9: ¿Y después de hacer ejercicio o sigue su vida
10: por
9: normal?
10: Por supuesto. Siempre haciendo algo de ejercicio, sino
9: a cuidarse para el año nuevo, pues.
10: Más allá de eso, cuidarse por la salud, ¿sí? Eso es lo importante. Si al final de cuentas escuchaba igual hace un rato atrás que comentaban ciertos nutricionistas, podemos disfrutar con mesura, pero podemos disfrutar, podemos comer de todo, pero siempre con cuidado o haciendo ejercicio, un poco, no sé, esta suerte de pasarlo bien, pero con un freno también después, pues si no podemos comernos 15 empanadas de una sentada.
9: Bueno, pero estamos 18, de repente se justifica. Sería entrando en su cartera, ¿cómo han sido estos 6 meses ya en el cargo?
10: Para mí no, yo entré el día 31 de marzo, ya cinco meses y un par de días nomás, pero sí. Bueno, es un desafío muy bonito el cual hemos recogido. En lo particular me tocó renunciar del cargo de concejal en Puerto Varas para venirme a esta cartera, pero tiene una gran suerte o ventaja esta cartera que en lo particular me gusta mucho, que es que uno siempre continúa con el contacto con la gente, el contacto con el usuario, el contacto con quien va a tu oficina, toca la puerta porque necesita ayuda, necesita orientación, ver en qué estado está su trámite. Algo bastante similar a lo que me tocaba en la época de concejal, donde también siempre puertas abiertas a cualquier vecino que así lo necesite, que así lo requiera. En este minuto en la cartera de bienes nacionales es efectivamente igual. Ya nosotros atendemos público en lo particular todos los días martes, previa agenda, por supuesto, y por supuesto vía ley del lobby a quien así lo solicite.
9: ¿Y cómo ha sido la experiencia en lo personal, Seremi?
10: La experiencia, como te comentaba, nacionales, muy bonita, porque continúas con este contacto con la gente, que es algo que a mí en lo particular me gusta mucho.
9: Y en ese contacto con la gente, perdón, Seremi, ¿qué es lo que más le manifiestan las personas? Primero como autoridad, luego como jefe de esta cartera.
10: Bueno, relativo a ello es cuando empiezan también los problemas que hay internamente. Nosotros tenemos dos tipos de tramitaciones, que es lo que más en el fondo llega al público, ambas relativas a la regularización de la propiedad raíz. Uno, vía saneamiento, que es aquella solicitud que se hace por parte de quien posee el bien por más de 5 años sin violencia ni clandestinidad, pero ese bien está inscrito a nombre de un tercero, a nombre de un particular. ¿Ya? Y por el otro lado tenemos la solicitud vía decreto ley 1939, principalmente título gratuito sobre bienes fiscales. Principalmente acá en la región el problema que se da y que lo vemos prácticamente todos los días en las audiencias es la demora en las tramitaciones, principalmente en título gratuito. ¿Por qué? Porque tenemos una gran cantidad de solicitudes en la región y esas solicitudes muchas veces no las podemos atender con la debida celeridad. Respecto a título gratuito, estamos hablando cerca de 2.800 solicitudes a nivel regional. Tenemos algunas con esperas de más de 20 años, lo cual muchas veces genera también una suerte de congoja porque conocemos la realidad en el fondo de quienes lo solicitan. Simplemente te dejo un ejemplo. Tenemos solicitudes, por ejemplo, en la comuna de Cochamó, arriba en la cordillera, Segundo Corral, Llanada Grande, Primer Corral, Lago de las Rocas, por mencionar alguno de aquellos lugares, donde llevan 30 años o 20 años buscando su título gratuito de dominio sobre predio fiscal. ¿Ya? Ahora, muchas veces no tenemos el recurso para poder hacer toda la tramitación de entrega de esos bienes a quienes los están solicitando.
9: ¿Ellos viven ahí? ¿Quieren solicitar esto?
10: El requisito principal número uno de cualquier solicitud de dominio en nuestro ministerio es efectivamente poder acreditar la posesión regular, pacífica, sin violencia, sin clandestinidad, a lo menos por 5 años respecto del espacio que se está solicitando.
9: Y ese espacio, bueno, pertenece a bienes, está registrado como bienes nacional o en claro, algún momento se le pudo haber
10: respecto a lo que hablamos en específico, claro, estamos hablando sobre bien fiscal, dejemos de lado un ratito el saneamiento quizá, estamos hablando sobre predios que están inscritos a nombre del Fisco de Chile, ¿ya? Ahora, tenemos otra ley, 19776, ley del sur, en la cual efectivamente en alguna oportunidad puede haberse dado que el ministerio, incluso el ministerio anterior, que era llamado de tierras y colonización, otorgaba un plano y un decreto para regularizar el dominio a muchas veces el abuelo o el bisabuelo quizás de alguien al día de hoy. El problema que se cometió en ese entonces es que esos títulos no se entregaban inscritos en el conservador de bienes raíces a nombre de la persona. Entonces se entregaban todos los documentos para que esa persona lo inscriba. Llámese desconocimiento, falta de información o lo que sea, ocurrió muchísimo que muchas personas nunca inscribieron. Entonces, tiempo atrás salió esta nueva ley en la cual se permitía de un procedimiento algo más sencillo para que puedan inscribir a nombre del solicitante. Al día de hoy son herederos en el fondo de quien efectivamente en su oportunidad el Estado otorgaba este espacio físico, este predio. Ahora, gracias a Dios, eso, la gran mayoría están inscritos. Hoy día quedan algunos en tramitación, sí, pero ya son los menos.
9: Ellos, en esta segunda categoría, lo que hablan, en algún momento hay una especie de registro, a lo mejor que el ministerio anterior a bienes nacionales, o que hicieron un trámite, a lo mejor no completo, no se inscribieron y todo, pero hay un registro. Pero en el primer grupo que usted menciona, los que viven hoy día y que están tratando de regularizar y que viven en predios fiscales, ellos ¿qué los diferencia a ellos de una toma, por ejemplo? De lo que pudiese ser una toma.
10: ¿Qué los diferencia a ellos de una toma? Bueno, principalmente tiene que ver con la cantidad de años con que estos tienen o llevan utilizando, materializando la posesión del bien. También tiene mucho que ver con ocupaciones que son históricas. Tenemos ocupaciones, por ejemplo, en la cordillera, en Futaleufú, en Chiloé, donde el predio lo vienen utilizando los bisabuelos, los abuelos, los padres, y ahora son los hijos y tal vez los nietos. Ya eso es muy difícil determinar lo que fuese una toma, de hecho, todo lo contrario. Ya una toma pasa principalmente cuando se puede reconocer que fue tomado con una mala intención. A mi juicio, con estas solicitudes de título gratuito históricas, no existe esa mala intención. podemos tener, sí, como Estado, un retraso en la entrega de un título de dominio, en el fondo, de forma gratuita, valga la redundancia, a la familia, a la persona, en vía beneficio, por supuesto, pero es distinto a la toma. Nosotros, por ejemplo, hemos materializado en este periodo desalojos de tomas que son ilegales, que no tienen las autorizaciones por parte del Ministerio de Bienes Nacionales para ocupar un predio fiscal. Ya existe un trámite especial, específico también, al principio de toda esta solicitud que se hace de título gratuito, que es que se entrega un acta que se llama acta de erradicación, que es en cierta forma un documento mediante el cual el Estado reconoce que X persona, ¿no es cierto?, ocupa ese predio y tiene en cierta forma la autorización para ello. Ese es el trámite inicial respecto, bueno, no tan inicial, pero obviamente el inicial es hacer la solicitud, pero es uno de los trámites iniciales en el momento de pedir título gratuito de dominio.
9: Y en el otro grupo, en ambos se analiza la estructura, por ejemplo, la ubicación, los metros de las propiedades, los caminos, para poder desarrollar este... Porque vemos, por ejemplo, que hay lugares, pero esto más ligado a campamentos, donde precisamente se han instalado por años a lo mejor viviendas. Hoy no pueden pasar los vehículos de emergencia, por ejemplo. Cuesta un poco la urbanizar esos sectores. ¿Acá ustedes hay requisitos al respecto, por ejemplo?
10: ¿Requisitos?
9: ¿O en el trabajo que están haciendo con ellos se aborda eso?
10: A ver, es que yo creo que estamos quizás a veces mezclando cosas. Empezamos hablando, ¿no es cierto?, del título gratuito, y tenemos por el otro lado el saneamiento sobre predio particular.
9: Claro, en el primero de los casos. Exactamente. Que es más que viene de años, que viene... Que
10: efectivamente, está, bueno. Esas personas tenemos que ver el estado específico mediante el cual estén ocupando ese espacio, si es fiscal. ¿Ya? ¿Por qué? Porque existen muchas veces solicitudes de título gratuito sobre predio fiscal en el cual ocupan, ¿no es cierto?, el solicitante, el espacio, pero esa solicitud tiene alguna suerte de rechazo. O, lisa y llanamente, no existe solicitud. Entonces ahí podríamos hablar desde una ocupación ilegal, que sería una toma.
9: Aquí descartando la toma o la ocupación, cuando estos que vienen desde hace años, estas estructuras, que los barrios han ido armando con los años, cuando no, donde no había una urbanización, como no ha llegado a la urbanización, que es lo que uno escucha, por ejemplo, que falta alcantarilla, que faltan algunas cosas. Los barrios que hizo usted precisamente, los tomas, los campamentos, es otra cosa. Bueno, sino respecto, que hay en este específicamente.
10: Respecto de eso, por ejemplo, tenemos caso que ha sido igual algo comentado últimamente, como el de al famoso Alerce histórico. Ya, respecto de esos espacios donde, claro, no tenemos alcantarillado, la gente vive ahí hace muchos años. ¿Qué hacer? Bueno, el caso Alerce histórico quizás es un caso demasiado particular, porque ahí quien es dueño de ese espacio es el Serviu, no Bienes Nacionales en específico, pero sí se pueden realizar acciones tendientes a obtener el título de dominio. En ese caso en específico, por ejemplo, de hecho estamos en conversaciones justamente con los vecinos del Alerce histórico respecto de esto, pero en ese caso específico sí se pudiese lograr tener un título de dominio. Ahora, ¿qué es lo que se necesita? Se necesita hacer una suerte de urbanización al respecto. Tener alcantarillado, tener acceso a agua potable, luz eléctrica, espacios mínimos dentro de los cuales se puedan materializar las calles, veredas, aceras. Ya eso, por ejemplo, desde ese lado. Tenemos otro caso, también muy similar a lo que consultas tú, en la comuna de Ancud, relativo a la población ubicada en Rivera Sur, que está justo al lado del puente Pudeto. Hemos tenido ya dos reuniones, a lo menos, con los vecinos de dicho espacio. Y ellos sí están emplazados, por ejemplo, en un predio que es fiscal, un predio que administramos nosotros como bienes nacionales. Al día de hoy, ellos ni siquiera han podido hacer alguna suerte de solicitud respecto del espacio, porque se rechazan todas. ¿Por qué se rechazan todas? Porque la solicitud título gratuito de dominio no es... deben cumplirse ciertos requisitos. Uno de los cuales es que, y hablando de ese espacio en específico, no sea decretado como zona de riesgo. Eso está establecido en la ley. ya, y al momento de ser detectado zona de riesgo, no, yo no puedo entregar títulos gratuitos de dominio. Pero, ¿qué es lo que ocurre? Ocurre que esas personas llevan viviendo ahí 30 años, 40 años. Entonces hay muchas veces que la ley te prohíbe, por un tema lógico, la realización de ciertos actos por parte del Estado para ayudar en la entrega de títulos de dominio. En el caso específico de Rivera Sur, en todo caso, estamos en conversaciones con los vecinos, en conjunto con el municipio, en conjunto con consejeros regionales también, parte del Consejo Municipal, para poder destrabar esta clasificación como zona de riesgo, para ver cómo avanzar en la entrega de títulos gratuitos de dominio. ¿Por qué? Porque tenemos absoluta claridad que quien no es dueño no puede postular a ningún tipo de beneficio que entregue el Estado. Quien no es dueño no puede postular, por ejemplo, a mejoramientos de vivienda. Si nos vamos al mundo rural, inclusive, quien no es dueño no puede postular a ayuda de mejoramiento de suelos vía, no sé, entrega de fertilizantes. Ya tenemos que acreditar para todo ello, ser dueño o al menos tener un contrato de arrendamiento. Aquí no hay nada. Es un predio fiscal que alguien lo ocupa. Entonces eso a veces, y no a veces, sino que realmente genera tristeza, genera congoja, porque las personas no pueden avanzar sin su título.
9: Hay que regularizar. Saremi, lo invito a una pausa, un recorrido, como dices por ahí, por los comerciales. Y volvemos enseguida para seguir conversando con el tema de la regularización, porque usted también ha entregado en estos meses algunos certificados de
10: uno que otro
9: de título de dominio en distintas partes de la región.
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4: Estamos de vuelta en Claudia te acompaña, de la diputada Claudia Reyes, junto al Seremi de Bienes Nacionales Nicolás Yungue. Seremi, lo que usted nos estaba contando, básicamente ya una parte de todo este proceso de regularización de tierras que está viendo su cartera. Y el otro ahí, usted también lo hemos visto durante estos meses entregando títulos de dominio en diversas partes, fuera de... Pero nos contaba más de 500 entregados.
5: Sí, efectivamente. A la fecha llevamos más de 550 títulos de dominio entregados desde que iniciamos nuestro periodo. Estamos hablando desde el 31 de marzo a la fecha, lo cual es un número no menor. Yo sé que son odiosas las comparaciones, pero el año pasado en total se entregaron 649. Nosotros ya estamos a menos de 100 en el fondo de cumplir con esa meta, si es que lo podemos llamar desde alguna manera. Son 550 títulos de dominio que hemos entregado en toda la región de los lagos, desde Palena hasta San Pablo por el norte. Así que ha sido, sí, muy bonito. Hemos tenido ceremonias de entrega de títulos, hicimos una ceremonia en la provincia de Osorno, hicimos una ceremonia en la provincia de Chiloé y también acá, por supuesto, provincia de Llanquihue, en la comuna de Puerto Montt.
4: ¿Y cuánto espera usted o proyecta más o menos terminar este año?
5: Mira, a mí me gustan las metas grandes. Yo desde que inicié aquí el 31 de marzo me autopropuse la meta de que antes de tener un año tener 1,000 títulos entregados. Así que estamos trabajando fuertemente para ello. Creo que es un bonito número, un número redondo, un número que algo significa. Tenemos que considerar siempre que antiguamente, en dos gobiernos atrás, se entregaban acá en nuestra región del orden de 1,300, 1,400 títulos de dominio al año. ¿Por qué? Porque en ese entonces se entregaban también recursos desde el gobierno regional a nuestro ministerio para avanzar en la regularización de títulos. Lamentablemente, en periodo anterior, esos dineros no pasaron directamente al ministerio, sino que se entregaron a fundaciones. Y bueno, por supuesto, no se pudo materializar en definitiva ese dinero o ese recurso en avanzar en la entrega de títulos. Entonces eso, por supuesto, nos generó a nosotros un problema no menor.
4: Ahí estamos hablando del denominado caso convenios. Una de las aristas fue este tema de entregar las fundaciones dineros para regularizar en distintos sectores, cosa justamente que no se avanzó.
5: Tal cual. Bueno, eso está hoy en día en manos de tribunales, está en la justicia, así que tampoco quiero referirme tanto a esa materia, toda vez que confiamos en los tribunales de justicia. Pero bueno, para continuar con lo que te comentaba, o sea, a nosotros, al día de hoy, tenemos en tramitación más de 8,700 expedientes de solicitud. Es mucho. Somos la segunda región a nivel nacional con mayor cantidad de solicitudes. Ya, y muchas veces no contamos tampoco con el recurso humano para avanzar todo lo que nos gustaría. Por eso tenemos ese rezago.
4: Y para ese rezago, ¿cuáles son las principales trabas, Seremi, para...?
5: Bueno, como
4: administrativo, burocrático, falta de mano, algún

0: de repente antecedentes que le faltan a las personas
1: Bueno,
0: completar básicamente con la.
1: principalmente nosotros tenemos una dotación para ver aproximadamente la mitad de lo que ingresa acá al ministerio al año en virtud de solicitudes. Entonces eso, por supuesto, va generando un retraso. Nosotros estamos hablando hace 6, 8 años atrás, el proceso demoraba en total 2 años y medio aproximadamente desde que se iniciaba la solicitud de entrega, estamos hablando siempre ahora ya de saneamiento, hasta la entrega efectiva de un título de dominio. Estamos hablando siempre y cuando, por supuesto, no hayan existido trabas intermedias, como por ejemplo alguna oposición, lo cual, por supuesto, a nosotros no paraliza todo tipo de tramitación, hasta que tenga la sentencia judicial para que después continúe. Pero esa era la realidad, 2 años y medio. Hoy día estamos en 3 y medio hasta 4. Se retrasa, porque hay muchas solicitudes. Entonces ese es un problema. Y bueno, estábamos hablando ahora justo de saneamiento, nos saltamos directamente a ello. El saneamiento es el proceso mediante el cual un solicitante que logra acreditar una posesión pacífica, una posesión sin clandestinidad, una posesión del predio, estamos hablando, por más de 5 años, y solicita vía bienes nacionales que se inscriba a su nombre. Estos son predios que están inscritos a nombre de un tercero. Muchas y muchas veces ocurre esto, por ejemplo, en casos de herencia, cuando no se hicieron posesiones efectivas, entonces el terreno está inscrito a nombre de mi padre, por ejemplo, mi padre falleció, nosotros somos 4 hermanos, y los 4 hermanos que utilizan ese espacio, hablemos por ejemplo del mundo rural, pongámosle un campo de 10 hectáreas, 4 hermanos se lo dividen 2 hectáreas y media cada uno, y hacen la solicitud cada quien por 2 hectáreas y media, que es lo que efectivamente usan ellos en su vida cotidiana. Entonces, iniciamos el trámite en bienes nacionales, que ese sería un saneamiento. Lo mismo ocurre no necesariamente por vía herencia, puede ser también a nombre de un tercero X que tal vez nunca llegué a conocer. El trámite de saneamiento es el más común que tenemos nosotros dentro del propio ministerio. Cualquier chileno tiene derecho a solicitarlo. Ya, simplemente tenemos que acreditar la posesión material por más de 5 años, insisto, sin violencia ni clandestinidad, acompañar documentos que están todos establecidos en nuestra página del ministerio, que son básicamente certificado de litigios. ¿Por qué? Porque tenemos que acreditar que el bien no está siendo, en el fondo, no es objeto de un litigio respecto del dominio, por ejemplo, por parte de tribunales, que no tenga embargos. Eso lo acreditamos con este certificado de litigios, hipotecas, gravámenes y prohibiciones. Y por supuesto, rellenar la solicitud, acompañar el rol de avalúo fiscal, acompañar además un croquis, donde está la ubicación. Y acompañar unas certificaciones, o más allá de certificaciones, son firmas de los colindantes, donde digan que efectivamente en el fondo quien está solicitando ocupa ese espacio, una suerte de testimonial, podríamos equipararlo bien entre comillas. Respecto a esas solicitudes, son las que hablábamos recién, que tardamos cerca al día de hoy entre 3 y 4 años en entregar efectivamente el título de dominio. Cabe hacer muy, muy, muy presente que todas estas solicitudes pasan por un examen primero de admisibilidad, a lo que nosotros le llamamos resolución A. Una vez terminado ese examen de admisibilidad, pasamos a la segunda etapa. La segunda etapa es la etapa de mensuras, que esta generalmente es la que tarda un poco más. ¿Por qué? Porque nosotros tenemos que licitar empresas externas, las cuales realizan el servicio de topografía, mensura respecto del predio o el bien que se pretende sanear, que se pretende regularizar. Nosotros todos los años estamos haciendo licitaciones en la región por más de 600 o 800 casos. Y así vamos avanzando. Esto lo hacen empresas externas y ahora estamos, bueno, perdón, y una vez que hacemos esta licitación, nosotros salimos a notificar a quién es el presunto dueño. Porque como se acompaña un certificado de litigios, gravámenes, prohibiciones, ahí aparece que viene del conservador, por ejemplo, conservador de Futaleufú, donde dice que el dueño es perico los palotes, por decir algo, y nosotros tenemos la obligación legal de, primero que todo, enviar, despachar oficios, por ejemplo, a el CERVEL, para, a Registro Civil también, para que nos informen respecto a los domicilios de quién es el presunto dueño. Nos dice, domicilio A, domicilio B. Nosotros enviamos notificaciones vía carta a esos domicilios. Además, nos exigen publicar las solicitudes. Publicaciones que se hacían en el diario, hoy día se hacen vía medios digitales, y además también en radios estamos haciendo esas publicaciones acá en la región. Y bueno, esas publicaciones las podemos ver siempre, no sé si han visto los auditores, pero cuando uno va, por ejemplo, al conservador de bienes raíces, hay una suerte de mesón o documentos que están colgados donde dice solicitud de regularización de tal persona respecto de tal predio. Bueno, esas son las notificaciones que hacemos nosotros. ¿Por qué me interesan tanto contarles esto de las notificaciones? Porque cualquier persona tiene derecho a oponerse a una solicitud de regularización que intenta algún tercero. ¿Ya? En el fondo decir, oiga, se están intentando regularizar mi predio. Entonces la ley lo faculta a la oposición. Una vez que se opone a alguien en nuestro ministerio, nosotros automáticamente paralizamos la tramitación de ese expediente. ¿Por qué? Porque derivamos todos los antecedentes al tribunal competente. Por ejemplo, si es de Puerto Montt, se deriva al primero o segundo juzgado civil. Si es de Puerto Varas la solicitud, se deriva al juzgado de letras de Puerto Varas. Y así, o por supuesto, cada tribunal con su competencia respecto de su respectiva comuna o agrupación de comunas. Pero lo importante es que se paraliza la tramitación en nuestro ministerio hasta que el tribunal lo resuelva. Entonces también es importante eso, no solo quedarnos con la oposición presentada, sino que tenemos que continuar esta tramitación en el tribunal al cual fue derivado, ¿no es cierto?, esta oposición.
0: Y es quien define, finalmente es el que es, y le indica a ustedes si continúa,
1: nosotros,
0: si
1: se paraliza. Nosotros como ministerio no resolvemos ese tipo de controversia. Por eso es que esa controversia tiene que ser derivada al tribunal, que por supuesto es un ente imparcial y competente para ello, y nosotros esperamos la sentencia que emita el tribunal. Por supuesto, esto puede llegar a instancias superiores, puede ser apelado, puede ser casado, llegar a la Corte Suprema, no sé. Pero una vez que llega la sentencia definitiva, firme y que cause ejecutoria, ¿dónde nosotros? Es que vemos si es que, oiga, el solicitante tenía razón, continúe la tramitación o inscríbase a nombre del solicitante, o en su defecto nos puede perfectamente llegar la sentencia diciendo, oiga, el solicitante aquí no tenía ninguna razón, po. Acá el dueño que aparece inscrito es quien efectivamente ejerce la posesión material del bien, tal cual. Y por eso quiero recalcar de nuevo el tema, es súper importante que si existe alguna solicitud de regularización y tenemos conocimiento que es del predio mío, oiga, haga la oposición.
0: Seremi, ¿y hoy en qué está su cartera? ¿Tienen alguno de aquí a fin de ver los proyectos?
1: Bueno, hoy en día nosotros, a través de nuestra ministra Catalina Parot, nuestro subsecretario Javier Peró, y por supuesto presidente de la República, don José Antonio Kast, tenemos hartos proyectos en mente, hartos proyectos que ya se están materializando, de hecho, como por ejemplo proyecto o plan Se Busca Dueño. Nosotros tenemos a nivel nacional...
0: ¿Cómo es eso?
1: Se busca dueño. ¿No lo habías escuchado?
0: No.
1: El plan Se Busca Dueño. Nosotros tenemos a nivel nacional una cartera de inmuebles fiscales que van a ser licitados para vender. Predios inscritos a nombre del Fisco de Chile para la venta. Es súper interesante. ¿Por qué? Porque estos predios son generalmente aquellos que hemos recibido, por ejemplo, vía herencia vacante. La herencia vacante, para hacerlo súper rápido, sé que se nos va un poquito el tiempo. La herencia vacante es aquel bien inmueble donde el dueño, por ejemplo, falleció. Y al momento de fallecer no tenía herederos. El fisco es el quinto orden sucesorio. Por lo tanto, si no tenemos cónyuge, si no tenemos padres, madres, si no tenemos hijos, sobrinos, hermanos, primos, al final, ¿quién hereda? El fisco. Ya, y eso lo adquirimos nosotros vía herencia vacante. Nosotros tenemos un plazo de 2 años para vender ese bien que logramos en el fondo o inscribimos a nuestro nombre vía herencia vacante. Predios como ese, o predios como algunos que efectivamente han sido quizás hace muchos, muchos años o eternamente fiscales, se venden. ¿Por qué motivo? Porque estos bienes al día de hoy muchas veces se mal utilizan, se prestan para incivilidades. La semana recién pasada, por ejemplo, hicimos una suerte de fiscalización en uno de estos bienes que vamos a sacar a la venta ahora en este plan acá en la región, emplazado en una población en Osorno, en la población Rahue Alto, donde efectivamente uno lo ve y es un bien que sí se ha prestado para incivilidades. Entonces, la idea es poner...
0: ¿Estamos hablando de casa?
1: En específico, espacio. Esta, por ejemplo, es una casa. Nosotros en este minuto, en la región, tenemos 11 bienes inmuebles, 11 predios, que están a la venta vía este programa.
0: ¿Y estas casas se transforman, por ejemplo, en casa ocupa, si no...?
1: Por ejemplo, la de Rahue Alto que te estoy mencionando, ¿sí? Efectivamente, ha ocurrido eso. Ha ocurrido eso, y eso es lo que nosotros queremos evitar. Entonces, así ponemos en valor el bien fiscal en servicio de las personas. Porque esa casa, como tú mencionas, por ejemplo, que puede transformarse en una casa ocupa, es mejor, como ministerio, nosotros no tenemos la capacidad para cuidarla, para resguardarla, para administrarla.
0: Para convertirla en sede, por ejemplo.
1: Efectivamente, esa capacidad nosotros no contamos con ello. Ya nosotros, por ejemplo, para que conozcan todos nuestra un poco la realidad también, nosotros tenemos 2 fiscalizadores para toda la región. Por lo tanto, comprenderán que es imposible estar siempre al resguardo de todos los bienes fiscales que existen.
0: Y eso se suma, Seremi, también el tema de los comodatos con los municipios, por ejemplo, con organizaciones.
1: No, bueno, eso son...
0: Que ahí también de repente tienen que, por no cumplir, tienen que quitarle los...
1: Sí,
0: lo
1: pero a ver...
0: Es menor, pero...
1: Quiero ser súper transparente, como siempre me gusta ser a mí en la vida. Son temas algo diferentes, porque efectivamente nosotros entregamos concesiones, no comodatos, a los municipios, entregamos concesiones a clubes deportivos, a juntas de vecinos, pero estamos hablando de bienes que muchas veces históricamente ellos han utilizado. Estamos hablando de bienes que son utilizables. El caso, por ejemplo, que mencionábamos de Rahue Alto, que está a la venta.
0: Pucha, ahí nadie, se nos puede hacer la diferencia.
1: Nadie nunca se ha interesado por él, por ejemplo.
0: Ni la municipalidad, ni organizaciones, nadie. ¿Cómo hizo usted alguna organización deportiva? Como
1: exacto. Entonces tienes un bien está en... realmente, no sé, no quiero ocupar la palabra abandonado, pero está en el fondo bastante deteriorado, sin uso.
0: Y como es usted, un lugar de incivilidad.
1: Exacto, y se presta para incivilidad. Entonces, en vez de que se preste para incivilidad, es mejor ponerlo en valor. Oiga, a alguien le va a interesar, alguien lo va a querer comprar, a lo mejor va a querer construir su casa, arreglar la que ya está, instalar un mini market, no lo sé. Pero puede y sirve para ello.
0: Que va a tener una productividad mayor de todas maneras.
1: Absolutamente.
0: Sea una familia, comercio, lo que sea.
1: Tal cual, lo que mencionabas tú, que las concesiones que entregamos nosotros de corto plazo o de largo plazo son respecto a bienes distintos. Por ejemplo, canchas de fútbol en el mundo rural.
0: Haciendo el cruce, si puede, alguno de estos... de estas propiedades o predios, por ejemplo, pero lo que usted dice, nadie se ha interesado en el fondo.
1: Tal cual.
0: Si pudiera entrar en esa categoría.
1: Con los bienes que recibimos vía herencia vacante, no podemos entregarlo.
0: Eso sí lo puede precisar. ¿Solo pueden vender? Sí, lo puede precisar.
1: 2 años para deshacernos de ese bien, exacto.
0: ¿No podría entrar en la otra categoría entonces?
1: No debería entrar.
0: Porque, por ejemplo, uno piensa en esto mismo, que pudiese, en lugar de ser un lugar de incivilidad, convertirse a lo mejor en un espacio beneficio de la comunidad, pero usted dice no se puede, o sea, no podría entrar en la otra categoría.
1: Vía herencia vacante no debería entrar en esa categoría. Así de simple y así de sencillo.
0: Para quienes están escuchando y están atentos a lo que usted está comentando
1: ahora. A través de la página del ministerio mbienes.cl pueden enterarse de toda esta cartera de bienes que están puestos a disposición mediante el plan Se Busca Dueño, para que puedan hacer sus postulaciones, porque estas ventas se hacen vía postulación, vía licitación, ¿ya? Es un proceso muy, muy transparente, en el sentido que simplemente basta con entregar una garantía, que es el 10% del valor mínimo que se establece en una comisión especial de enajenaciones, con por supuesto visación y venia posterior de la ministra, Y teniendo ese 10% a modo de garantía, tenemos quien así lo requiera, pueden postular y establecer vía sobre cerrado el monto bajo el cual entiende que vale o es lo que estaría dispuesto a pagar más bien por ese bien.
0: ¿Y eso tiene que pagarlo Chinchín?
1: En este
0: si caso, le dicen, por sí. ejemplo, si dicen, don Nicolás, usted se adjudicó este predio,
1: en este
0: su propuesta ahí tiene que...
1: En estricto rigor sí, porque el Ministerio de Bienes Nacionales, nosotros no somos un banco, nosotros tampoco somos...
0: Es importante
1: somos,
0: para quienes nos escuchan ahora lo puedo dejar.
1: Somos una financiera. Nosotros en el fondo no es que otorguemos alguna suerte de crédito para pagar.
0: ¿Y el valor de la tasación comercial?
1: Nosotros,
0: ¿hay un promedio con lo fiscal?
1: De los valores en el fondo que se establecen, estos pasan por una comisión especial que se llama Comisión Especial de Enajenaciones, mediante el cual participan la Corfo, Impuestos Internos, Servio y presidida por el Ministerio de Bienes Nacionales. Se saca un valor entre el avalúo fiscal, el avalúo comercial y en definitiva es esta comisión quien determina ese valor, que en definitiva también es una propuesta a la ministra, quien visa si ok al valor, puede rebajarlo un cierto porcentaje o también puede aumentarlo un cierto porcentaje. Pero el...
0: Más o menos es un promedio entre las dos avalúos.
1: Claro. Nosotros como comisión, por ejemplo, muchas veces hemos bajado algo los valores en casos bastante especiales y específicos. Se me viene a la mente, por ejemplo, el caso de uno de los predios que sale a la venta ahora en este plan en la comuna de Puyehue, en el cual... Es un sitio eriazo, pero que pasa una línea y tiene postes de alta tensión o media tensión en el mismo predio. Entonces, situaciones así permiten, en ese fondo, bajar de alguna manera el valor de esto, porque se entiende que no es lo mismo tener una postación de media tensión versus no tenerlo. Pero casos así muy, muy específicos, establecidos y justificados.
0: Salim, estamos llegando ya prácticamente al final de nuestro programa. Una última consulta rápido. ¿Qué viene de aquí a fin de año? ¿Cuál es su proyecto que viene? ¿Cómo se perfila su cartera en los meses que quedan?
1: Perfecto. Bueno, en los meses que quedan nosotros estamos con una orden ministerial de trabajar estrechamente con el Ministerio de Vivienda y Urbanismo. ¿Por qué? Porque vamos a poner a disposición del Servio, a disposición del MINBU, predios fiscales para la construcción de viviendas sociales. Nosotros ya tenemos, ya hemos generado en el fondo mesas de trabajo, hemos generado reuniones de trabajo con MINBU Servio para avanzar en esto, porque al final de cuentas para el MINBU entregar casas cuando viene desde un predio que es fiscal, gratuito llamemos, es harto más fácil, pum. Harto más sencillo. Por lo tanto, nosotros lo que queda y resta del año vamos a trabajar firmemente con ello. También vamos a trabajar firmemente con el Ministerio de Justicia buscando predios para, por ejemplo, construcción de centros penitenciarios. Tema que también es muy, muy importante porque acá en la región tenemos centros penitenciarios bastante antiguos. Tenemos centros penitenciarios que están incluso emplazados en el centro de las propias ciudades. Cosa que, bueno, quizás no es Chiloé. Lo óptimo. Tenemos, por ejemplo, el caso de Chiloé, el caso de Ancud, el caso de Osorno, por mencionar algunos. Todos tienen sus cárceles dentro de la misma ciudad. El caso de Osorno creo que es aún más dramático, que tienes la cárcel y al lado está el Colegio San Mateo. A ese nivel. Entonces tenemos que avanzar en ello. Sin perjuicio de lo mismo, por supuesto, avanzar en nuestros trámites propios de regularización, de saneamiento. Y bueno, trabajando codo a codo con los 30 municipios de la región, que dicho sea de paso, ya los recorrimos todos, avanzando en sus propias solicitudes respecto a concesiones de título gratuito.
0: Seremi. Ahí está el Seremi de Bienes Nacionales, Nicolás Yungue, a quien agradecemos. Muchas gracias, Seremi, por su tiempo, su disponibilidad de acompañarnos, sobre todo en esta fecha tan importante como Fiestas Patrias. Muchas gracias, Seremi, muy amable de estar junto a nosotros en Claudia te acompaña. Y a quienes nos escuchan a esta hora, también los invitamos para que nos vuelva a acompañar la próxima semana. Muchas gracias.
1: Muchas gracias, Vicente. Gracias también a la diputada Claudia Reyes por este espacio.
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0: Luego de la reciente aprobación para instalar una reja de protección perimetral a la Fuente Alemana, el alcalde de Santiago, Mario Desbordes, destacó la iniciativa explicando que la medida recae en el vandalismo dentro de la comuna. Fue el pasado miércoles que el Consejo de Monumentos Nacionales resolvió acoger la solicitud de autorización presentada por la municipalidad. Se trata de una reja en torno al conjunto escultórico situado en la cabeza oriente del Parque Forestal. Asimismo, se implementarán otras medidas complementarias como nuevas luminarias e instalación de cámaras de seguridad de última generación. Al menos 9 sujetos fueron detenidos durante la madrugada de este martes en la zona poniente de la capital, luego de allanamientos para dar con una banda que protagonizó un robo de vehículo en Maipú. El hecho ocurrió la noche del pasado 9 de julio en San Ignacio con los inquilinos. Ese día llegó un vehículo con 2 adultos y 4 niños, ya que uno de estos últimos vivía en el sector. Todo transcurría normal hasta que aparecieron 6 delincuentes a pie, quienes intimidaron a los ocupantes del auto para poder sustraerlo. Para ello, golpearon a la conductora y atropellaron a una mujer que creía que aún había niños dentro del vehículo. El equipo español de tenis, formado por Rafa Jódar, Daniel Mérida, Jaume Munar y Martín Landaluce, se encuentra ya en Santiago de Chile preparando la eliminatoria de Copa Davis, que dará el billete para la final 8 de Bolonia, Italia. El equipo ha viajado con la única ausencia de Pedro Martínez, que se incorpora al equipo este martes tras disputar la final del ATP Challenger de Génova, Italia. También ha viajado el valenciano Sergio Planella como sparring del equipo. El capitán David Ferrer señaló que ha sido un día de adaptación para los jugadores por el cambio de horario, la altura y el desfase horario. En el ámbito regional, Tren Limache Puerto refuerza su servicio durante fiestas patrias con servicios y horarios especiales. Cecilia González nos informa desde el Conquistador Viña del Mar.
1: El servicio de Tren Limache Puerto tendrá un horario especial de funcionamiento durante estas fiestas patrias, entre el jueves 17 y el domingo 20 de septiembre. F Valparaíso reforzará los servicios en los horarios de mayor afluencia. Este jueves, los trenes dobles comenzarán a operar desde el mediodía, mientras que el 18 y 19 de septiembre habrá refuerzos entre las 12 y las 14 horas. Además, durante esas jornadas circularán trenes múltiples entre las 19:30 y las 21:30 horas. El sábado 20, el servicio funcionará de manera habitual. También estará operativa la intermodal Limache, los buses C01 y C02 y el servicio nocturno N01 entre Puerto y Peña Blanca. F llamó a preferir el transporte público y mantener el autocuidado durante las celebraciones. Desde el Conquistador de Viña del Mar y Valparaíso, Cecilia González.
0: Operación Fiestas Patrias en el Maule, controles reforzados, peajes rebajados y horarios clave en la Ruta 5 Sur. Cristian Figueroa desde el Conquistador del Maule con el informe.
2: Para Fiestas Patrias, las autoridades implementarán estrictas medidas de seguridad y control en la Ruta 5 Sur y la región del Maule. El jueves 17 y viernes 18 de septiembre se aplicarán restricciones a camiones y peajes rebajados a 1,000 pesos la mañana del jueves en Nueva Angostura para incentivar salidas tempranas. Carabineros y Senda reforzarán el programa Tolerancia Cero con fiscalizaciones de alcohol y drogas en rutas, terminales, fondas y caminos secundarios hacia la costa y el interior. A nivel nacional, el Ministerio de Transportes auditará más de 7,000 buses interurbanos. El domingo 20 se activará la operación Retorno hacia Santiago. Ante la proyección de alto flujo vehicular y las cifras fatales de años anteriores, las autoridades llaman a planificar los viajes, evitar el exceso de velocidad y no conducir bajo los efectos del alcohol ni drogas para garantizar unas celebraciones seguras. Desde Constitución, Región del Maule, informó para El Conquistador Cristian Figueroa Carrasco.
0: Y en el plano internacional, Estados Unidos reconoció públicamente por primera vez que cuenta con armas de control espacial desplegadas en órbita, una capacidad de las fuerzas espacial destinada a responder ante eventuales acciones hostiles de otros países. La revelación fue realizada por el secretario de la Fuerza Aérea estadounidense Troy Mank durante su participación en la conferencia Airspace and Cyber realizada en Maryland. Polonia dejaría de existir en 2 o 3 días en caso de ataque contra Rusia, advirtió hoy Nikolai Patrushev, asesor del Kremlin, tras los últimos incidentes con drones rusos en la frontera con Ucrania y en territorio polaco. En caso de que Polonia participe en acciones militares contra Rusia, nuestro país empleará todo el arsenal de fuerzas y medios a su disposición y el Estado polaco dejaría de existir en 2 o 3 días, dijo Patrushev en una entrevista con el periódico Argumenti Fakty. Finalmente revisamos el informe del tiempo para Santiago. La temperatura del momento en la capital alcanza los 25 grados y se espera una máxima de 28 con cielo despejado. Para mañana miércoles 16 de septiembre se espera cielo con nubosidad parcial con extremas de 7 y 27 grados. Hasta aquí las informaciones en El Conquistador FM. Soy Vicente Pinochet, gracias por informarse con nosotros. Ahora no se separe de nuestra sintonía porque llega Mundo Real junto a Tomás Cox. Que tenga una excelente tarde.
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4: Al aire, me dice el profesor Emilio desde la mesa técnica. ¿Cómo les va? Muy buenas tardes, bienvenidos. Estamos en Mundo Real, en El Conquistador. Estoy sin chaqueta, con la bufanda abierta, ¿no? La camisa azul de siempre, porque hace calor. Me parece muy bien, muy bien. Estamos en este martes 15 de septiembre, o septiembre, insisto, todos los días, porque así me enseñó un auditor. En Mundo Real, en El Conquistador, estamos en Facebook Live, estamos en YouTube, estamos en Twitter, estamos en podcast, estamos con todas las redes sociales y estamos con mi celular de siempre, 99-810-876, como una herramienta para estar siempre comunicados de lunes a domingo a las 24 horas con información, críticas, comentarios, noticias, cosas buenas, cosas malas, una cosa terrible. Oye, tengo algunas noticias agregadas al estupendo noticiario de don Vicente Pinochet. Aquí hay, por ejemplo, aguinaldos suben a 130 mil pesos, pero aún están lejos de los niveles previos al año 2024. Vamos con más información. Fondo Monetario Internacional pone sus fichas en el cobre y las reformas para que Chile vuelva a crecer cerca del 3% a mediano plazo. Ojalá Dios quiera y la Virgen Santa. Oye, vamos, el dólar opera plano tras fuerte salto, una cosa tremenda, y se acerca nuevamente a los 960 pesos. Mercado espera señales de la Fed, ¿Qué más puede ser interesante? La fiebre Michi Pipi, 10.000 por diseño y reventas. Las tarjetas temáticas del metro están de moda. Y sigamos con información. Así, al pasar, petróleo mantiene su fuerte avance, qué horror, y se acerca a los $110 tras nuevos ataques en Arabia Saudita. No, ese combate no para jamás, absolutamente nunca. Oye, y vuelve el Jurel. Fíjese que fuerte alza en capturas de julio y agosto alienta perspectivas para cierre de año. Bien me parece. Y vamos a tener ley. ¿Quién lo dice? La presidenta del Senado compromete aprobación de reforma al MK4 antes de diciembre. Y finalmente, Estados Unidos versus China en la carrera de la inteligencia artificial. Yo la encuentro mucho más artificial que inteligencia. Pero, en fin, ¿cómo se perfila cada uno y de dónde son los modelos de vanguardia? Y, finalmente, dólar ratifica alza y cierra rozando los 9,60 pesos ante tensión geopolítica y expectativas de la Fed. Realmente tremendo. Oye, y el clima, algo decía don Vicente en las noticias, hoy día 27 grados la máxima, mañana miércoles 13 la mínima, 26 la máxima, bien me parece porque produzco un matrimonio, el jueves 14:26, el próximo viernes. ¿Qué viernes es este? Viernes 18. 14:26. Qué bueno para poder celebrar. El sábado, 13 la mínima, 24, 25 la máxima, y unos goterones podían ocurrir alguna hora de la media tarde. El domingo lo mismo, 11:18, 11:19 grados, y algunas gotitas pueden caer. El lunes, 11:17, el otro martes, 12:23, y así va la cosa. Hay una tendencia al sol, una tendencia a la primavera. Me parece extraordinariamente importante. Amigas y amigos, lo digo, no es que yo sea calmado, pero es que hay que ser calmado, especialmente en estos días. Mañana 16, jueves 17, viernes 18, sábado 19, domingo 20. Calma, maneje despacio, vaya tranquilo, obviamente no tome trago, no tome alcohol, no fume, no se drogue. Mira las cosas que estoy diciendo, puras cosas elementales, elemental Watson. Pero es que por favor, calma y tiza, calma si va al norte, calma si va al sur, calma si viene del sur, si viene del norte, a Santiago, que va a estar vacío, me parece regio, yo no me muevo, este fin de semana, y bueno, si va a la costa o viene de la costa o va de la quinta a la cuarta, de la cuarta a la quinta región, lo que sea, calma, 20 minutos más, media hora más, no hace la diferencia, pero por ningún motivo, y media hora más tampoco hace la diferencia, y puede causar el apuro, puede causar una tragedia espantosa, sin vuelta y absolutamente irreversible. Y cambiando de tema, cuando es la 1:16, me parece muy cuerdo lo que ha dictaminado o dicho, expresado, comunicado el Fondo Monetario Internacional. Dice, el año 2026 para Chile es pésimo y seguirá siendo pésimo, pero, y coincide con lo que dice el presidente de la República, el ministro de Hacienda, el señor Quiroz, etcétera, el año 2027 Chile va a tirar para arriba, Chile va a mejorar, Chile va a emprender, el cobre va a subir, etcétera, etcétera, etcétera. Ojalá Dios quiera y la Virgen Santa, porque estamos muy requete contra apagados, muy requete contra recesivos, muy requete contra desilusionados. Bueno, en fin, y hay que salir para arriba, y yo creo, y estoy seguro, que el presidente Kast y el ministro de Economía, el ministro de Hacienda y las autoridades máximas de este gobierno están haciendo lo posible, están haciendo no lo imposible, lo posible. Y me parece muy bien que el alcalde de Providencia tome todas las medidas de seguridad para que la Plaza Italia y sus alrededores tengan el máximo de iluminación, el máximo de cámaras, el máximo de cuidado, el máximo de vigilancia, porque la Plaza Italia es la Plaza Italia, la Plaza Baquedano, por favor. No puede ser que para el lado de allá, para el lado de acá, para este lado, para el otro lado, sea un desastre. Atentados todos los días, atentados todas las noches, destrucción. Póngale nomás, alcalde, póngale nomás. Y a propósito de póngale nomás, cuando es la 1:17, oye, qué increíble, ¿eh? Habitantes del sur de nuestro querido y amado Chile temen colapso turístico por el impresionante eclipse anular de febrero. ¿Cómo es el eclipse anular de febrero? La mayor visibilidad del fenómeno se podrá observar en la región de Los Lagos y en parte de Aysén. ¡Qué buena! Tanto emprendedores como autoridades locales activaron un plan de coordinación para lograr que los visitantes obtengan una experiencia sin complicaciones, absolutamente sagrada y optimista y segura, claro que sí. ¿Cómo será el fenómeno astronómico? La ruta del eclipse solar anular del 6 de febrero, dice, falta mucho, falta nada, en un ratito estamos en febrero, 6 de febrero del 2027, posiciona a Futaleufú en la región de Los Lagos como el epicentro y el mejor lugar de Chile para ver el anillo de fuego. ¡Qué cosa más linda! Futaleufú. Yo he estado ahí, pero sin el fenómeno astronómico, debido a que se encuentra exactamente en la línea central de la trayectoria de la sombra. ¿Y cómo es esta cuestión? A las 10 de la noche y 22 minutos, comienza el eclipse parcial. La luna empieza a tocar el disco del sol. ¡Qué increíble! ¿Eh? ¡Fabuloso! A las 11:51 a.m., esto es en la mañana, inicio de la fase anular, se empieza a formar el anillo de fuego. A las 11:55, perdón, voy a silenciar el celular, discúlpenme. A las 11:55, máximo del eclipse, en este instante la luna cubrirá el 85.7% de la superficie del sol, dejando visible el 96% de su diámetro en forma de aro. El sol estará a 51 grados sobre el horizonte. ¡Qué lindo! A las 11:55 a.m. A las 11:59 a.m., fin de la fase anular. Y a la 1:34 p.m., o sea, después del almuerzo, fin total del eclipse. ¡Qué cosa más linda! ¡Qué cosa más interesante! ¿Qué dice don Marcelo Ollarse de la Cámara de Turismo de Futaleufú? Dice, en Futaleufú todos vivimos del turismo. Somos 3.000 habitantes y tenemos 392 emprendimientos con patentes. Bien me parece. El eclipse es un desafío porque solo tenemos 400 camas. Claro que sí. Los demás en el auto, donde sea, tirado en el suelo, tapado con una frazadita. Bueno, en fin. Oye, ¿y qué dice Carolina Rossi, subsecretaria de Ciencia? Importante. A partir del eclipse empezamos a visibilizar en los niños que la astronomía es relevante. Claro que sí. Y que ojalá en el futuro haya más astrónomos chilenos. Muy interesante, estoy completamente de acuerdo con las reflexiones tanto de don Marcelo Ollarse como las reflexiones de Carolina Rossi, subsecretaria de Ciencia. Que haya más niños interesados en una profesión tan apasionante, tan distinta y tan preciosa. Y cuando es la 1:21, tengo algo bien especial que comentarle. Lo iba a comentar ayer, pero no alcancé. La mirada y la opinión de cinco expertas a las peores 2 semanas de cifra económica. Sí, porque hemos andado en el suelo. ¿Qué dice, por ejemplo, Carolina Grumbald, economista jefa de Prudential? Indica que la importación de bienes de capital es uno de los principales indicadores para leer cómo se moverá la inversión hacia el futuro. Comillas, subieron las internaciones de camiones, vehículos de carga y generadores eléctricos, y bajaron mucho las compras de maquinaria para la minería, para la construcción y los buses. Cuando baja la importación de bienes de capital, que son en el fondo un insumo importante para la inversión, es un indicador que se viene un frenazo en la inversión. La opinión de doña Carolina Grunwald, la opinión de doña Natalia Aránguiz, ha dicho, la inflación debilita nuestro poder adquisitivo general. Claro que sí. ¿Qué dice doña Priscila Robledo? El bajo crecimiento se refleja en menos oportunidades de empleo o de negocios. El Banco Central redujo esta semana su proyección de crecimiento de la economía chilena para este año al rango de, Dios mío, 0,25% a 0,75%. Un horror, pero hay que ponerle el pecho a la realidad nomás. El recorte reconoce en gran medida, la debilidad de los datos ya publicados. Con las cifras conocidas durante los últimos meses, el rango de 1,75 dejó de ser razonable y se habla de un 0,25, Dios mío, a 0,75. ¿Y qué opiniones de estas chiquillas, de estas profesionales, doña María José Abud? Hoy día la sala cuna actúa como un impuesto al trabajo de todas las mujeres. Y finalmente, doña Soledad Ormazábal ha dicho, cada punto de crecimiento hoy genera menos empleo que hace 10 años. ¡Qué brutalidad más grande! Ella es directora de Evidencia de Pivotes. Señala que las altas cifras de desempleo se explican por factores cíclicos y otros estructurales. En su último reporte, el INE ubicó la tasa de desocupación en 9.5% para el trimestre entre mayo y julio, un alza del 0.8 puntos porcentuales en 12 meses. Y agrega finalmente, hay un tema cíclico, es decir, la actividad está débil y eso tiene efectos negativos sobre el empleo, qué duda cabe. Hay una parte del desempleo que se explica por eso, pero hay una parte importante del desempleo que se está explicando por factores estructurales y que tienen que ver con aumentos de diversos costos asociados con la contratación, y el despido. Tremendo, ¿eh? Tremendo. Estamos en Mundo Real del Conquistador, estamos como siempre en vivo y en directo, y hay opiniones muy interesantes, una de la tarde, 23 minutos, hay una opinión muy interesante aquí de The Economist, la revista The Economist. La pregunta, ¿se está volviendo menos inteligente los adolescentes? Las últimas pruebas escolares globales revelan nuevas caídas alarmantes. ¿A qué se debe? A que no hay lectura, no hay análisis, mucha inteligencia artificial, mucho celular, mucho computador, mucha distracción, poca concentración, poco tiempo para estar en paz. Claro que sí, claro que sí. Perdón, voy a estornudar. Gracias, Emilito. Los puntajes en pruebas no definen, estoy leyendo el texto de The Economist, los puntajes en pruebas no definen a una persona ni demuestran que esté destinada al fracaso o al éxito, pero las buenas calificaciones predicen con bastante precisión mayores ingresos, mejor salud y vidas más largas, entre muchos otros beneficios. Es extraordinariamente importante. Un mensaje para los papás, para los abuelos, para los tatas, como digo yo, para los padres, para los hermanos mayores, para los apoderados, para los profesores, para los directores. Tienen que hacer lo posible y lo imposible para que los chiquillos, los niños, los adolescentes no pueden andar con el celular a los 5, 6, 7, 8, 10 años. No pueden estar dedicados a la inteligencia artificial todo el día. Por favor, por favor. La inteligencia artificial, como lo conversábamos ayer, ayer lunes, claro que yo estoy todos los lunes un ratito en el magazine de UCB Televisión, desde las 6 hasta las 7. El magazine es de 5 a 7 de la tarde. Yo estoy un ratito ahí colaborando y conversando. Bueno, y alguien decía, la inteligencia artificial entrega datos, pero no entrega educación, no entrega instrucción, no entrega formación. Es así, son datos importantes, relevantes, interesantes, lo que usted quiera. Pero un niño, un joven, un adolescente no se puede educar con la inteligencia artificial. Por favor, por favor, pero por ningún motivo. Una de la tarde, 27 minutos, tengo algo muy interesante, pero antes quiero leer algunos WhatsApp que me llegan en forma pero impresionante. Hola Tomás, en mi trabajo nos dieron gift card, no nos dieron aguinaldo, creo que era uno o lo otro, no estoy seguro. Saludos don Tomás, dígame Tomás nomás. Y aquí otro, pero que están llegando y me cuesta mucho. Estimado Tomás, paso por acá solo para aclarar, dado que he observado que algunas personas tienen mal concepto del cambio de estación. Cambio de invierno y verano, se produce el solsticio de invierno o verano, y el cambio de primavera y otoño corresponde a equinoccios. Qué interesante, muy interesante lo que nos escribe este auditor. Oye, y quiero darle unos consejos que también son muy interesantes, obviamente. Aquí están. Y los leo de inmediato. 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

0: 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Vamos a una pausa con don Emilio en la mesa técnica y volvemos con toda tranquilidad.
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Y volvemos, estamos en Mundo Real, El Conquistador, siempre en vivo y en directo, de lunes a viernes, de 13 a 14 años. Bueno, este viernes no, porque es viernes 18 de septiembre. Estamos en directo siempre y tenemos Facebook Live, YouTube, Twitter, tenemos podcast, tenemos todas las redes sociales y estamos siempre a disposición y mi celular siempre a las órdenes, 998210876. Oye, no tenía la menor... Qué lindo estos aviones caza. A casa, qué lindo son, ¿eh? Pero fíjate que tienen 50 años, casas que vigilan, claro, vigilan el Estrecho Magallanes, que hay que vigilarlo, porque bueno, nuestros vecinos, usted sabe, ya lo hemos comentado un millón de veces, cumplen 50 años estos aviones, pero qué cosa más linda son, ¿eh? Son tan antiguos que cuando comenzaron a llegar a Chile, en el año 1976, el comandante en jefe era el general Gustavo Lee, y los vientos de guerra no soplaban en el Beagle, sino que recién se había calmado en la frontera con Perú. ¿Se acuerda? Claro. Si no es una cosa, es la otra, no hay caso. 50 años después, los cazas con Z-A-S, F-5, los primeros aviones supersónicos de la Fuerza Aérea de Chile, siguen activos, emplazados en Magallanes, la zona que acapara miradas en medio de las recientes tensiones con Argentina. Este martes 15, hoy, la FACH conmemorará, claro, el medio siglo con una ceremonia en la base El Bosque. Asistirán pilotos de distintas épocas, qué bonito, como el comandante del grupo en retiro, Klaus von Storch, el chileno que aspiró a ser astronauta, qué increíble, como piloto de F-5, participó en 1988 en el ejercicio Blue Sky con la aviación naval de Estados Unidos y junto a sus compañeros logró derribos en combates simulados contra poderosas aeronaves F-14 Tomcat y F-18 Hornet. Increíble. Oye, 50 años, qué impresionante. Me imagino que 50 años es mucho para estos aviones, mucho. Oye, y hay algo que yo no tenía la menor idea, y este caballero que se llama Nelson González, que es calígrafo de la Cancillería, fíjese, todo lo hace por escrito, él es el último calígrafo de la Cancillería. Septiembre, con el Te Deum y sus celebraciones, es un mes intenso para Nelson González. Cada día escribe a mano centenares de nombres en documentos, invitaciones y diplomas. Todo a mano, genial. La historia de un hombre al que, sin embargo, le complica llenar formularios. Qué cosa más linda, qué cosa más entretenida. Él ha dicho, don Nelson González, ahora todo se requiere rápidamente y la tecnología ayuda a cumplir con esos tiempos. Han perdido valor las labores realizadas a mano, que requiere tiempo y cuidado. Tiene absolutamente toda la razón. Todo es con máquina, por decirlo de alguna manera, computador, celular, qué sé yo, pero a mano, ¿eh? Qué cosa más linda. El tarjeteo es una labor de Nelson González. Para las ceremonias importantes se escriben a mano las tarjetas con los nombres. Increíble, pero cierto. 1:45, estamos en Mundo Real, en El Conquistador, y Emilito me va avisando que no me prolongue demasiado. Oye, y estoy completamente de acuerdo con estas declaraciones de don Felipe Larraín, ¿no es cierto?, que tiene una responsabilidad muy grande, y ha dicho, todavía hay oportunidad de que Chile sea, comillas, el centro financiero de América Latina. Todavía hay oportunidades, yo pienso que sí. Recordemos que don Felipe Larraín fue ministro de Hacienda, ¿no es cierto? Y recibió el premio Invest y el Mercurio en Chile Day de Londres. Importante, muy importante. Él piensa que Chile va para adelante, que Chile el 2027 va a salir jugando, vamos a salir de lo mal que estamos en este momento. Y ha dicho, es necesario que el país haga el ajuste de gasto, la gradualidad es discutible. Con la revisión del precio del cobre vamos a tener entre 2.000 millones y 3.000 millones de dólares más. Que Dios lo pille confesado y que así sea. ¿No le parece? A mí sí me parece, y a todos los chilenos también, de todas maneras. Oye, y qué interesante este estudio del ex ministro, señor Manalich, que vincula enfermedades crónicas y mentales con estancamiento productivo de Chile.
invertir en salud para aumentar la productividad laboral en Chile. Lo expresa. Si en el trimestre marzo-mayo del 2010 la inactividad laboral por razones de salud comprendía al 9.5% de las personas fuera de la fuerza laboral, en igual trimestre de 2026 escaló al 13%, ha dicho el exministro Manalich. Junto a la investigadora Carmen Cifuentes, proponen incorporar salud al análisis y también la prevención. Muy interesante reflexión. Tienen mucha razón. Queridos amigos, estamos en Mundo Real del Conquistador, 1:27 PM, no me puedo ni quiero atrasarme. 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

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Nos vamos. Arriba los corazones. Nos encontramos mañana. Gracias.

0: 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Ya llega toda la actualidad económica en el programa Buenas Tardes Mercado, aquí en El Conquistador.
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9: Muy buenas tardes, Mercado. Un gusto de saludar a nuestros auditores. Un gusto de saludar también a quienes hacen este maravilloso programa. Don Manuel Bengolea, muy buenas tardes.
10: Muy buenas tardes, y voy a decirlo. Esto significa buenas tardes, mercado, en chino. No estoy hablando...
11: Ah, mira.
10: Sí, es que lo acabo de poner en el traductor de Google, esa es la gracia que tiene.
11: Oiga, yo tomé un curso de mandarín durante un año y perdí la plata miserablemente.
10: Pero esa usted sabe que yo le digo a don Pepe Aria, Libardo, tú no lo sabías esto, yo le digo Forrest Gump, porque ha hecho todas las cosas que te puedan ocurrir. O sea, si tú decís que jugaste ping-pong, te va a salir con que jugó ping-pong en una olimpiada y salió segundo. Forrest Gump de la radio.
9: Don Pepe Arias, muy buenas tardes. Qué gusto de saludarte, señor.
11: Don Libardo, yo muy contento, más que usted, porque estoy en la cuarta región, aquí al ladito del mar, gozando de muy buen viento, así que muy entretenido.
9: Bueno, qué maravilla. Así que con el aire marino vamos a partir. ¿Qué es lo que está diciendo la lectura de los datos de China? ¿Está como avión la economía china? ¿Qué le duele a la economía china si es que algo le duele?
10: Voy a explicar primero cuáles son los datos que aparecieron hoy día. Después voy a explicar una nueva teoría económica que, tengo que decirlo, nobleza obliga. Don Pepe fue el que primero la mencionó. Pero vamos a los datos. Hoy día aparecieron los datos de producción industrial. En general, fueron mejor a lo esperado, ¿no es cierto? Impulsado, cuidado aquí, por la robótica y baterías de litio. Datos de actividad industrial en China, mejor a lo esperado. Las ventas minoristas, se esperaba un 0,8% de crecimiento y fue 0,4%. Por debajo de lo esperado. Y refleja que los ciudadanos chinos tienen miedo a gastar plata. La inversión en activos fijos, que es un proxy de lo que va a suceder en el futuro con la inversión, se espera una caída de 7,2, fue 7,2. Y la pregunta es, ¿para dónde va a salir esto? ¿Va a seguir disminuyendo o va a darse vuelta? La inversión inmobiliaria, 12,9% de caída. O sea, la crisis no topa fondo. Y como lo hemos dicho en este mismo programa,

0: chinos, el ahorro que tienen para la vejez son bienes inmobiliarios, porque no tienen AFP. Por lo tanto, el bien que tienen para la vejez cae y cae de valor. 12,9% una caída en un año. Oye, y viene cayendo hace 2 o 3 años. O sea, la caída ha sido muy, muy
1: Brutal.
0: dolorosa. Tasa de desempleo urbano, 5,2%, relativamente bajo para este país, un lujo. Fue 5,3%. O sea, un poquito por sobre lo que esperaba el gobierno. La inflación interanual, la verdad que estuvo dentro de lo esperado, 0,8% anual, bastante bajo para China. Ahora, esa baja inflación en China da cuenta de un déficit de demanda interna. ¿Te fijas? Y cuando uno mira, ¿no es cierto?, la componente de inflación subyacente, sacándole el precio de energía y el precio de los combustibles, sube 1% interanual, lo cual no es tan malo, pero igual, ¿no es cierto? Confirma que el consumo masivo está estancado y que son los precios tecnológicos e industriales lo que sostienen este indicador a flote. ¿Ya? Entonces, habiendo dicho todo esto que he dicho, es lo que me permite a mí y a muchos otros especialistas alrededor del mundo sostener que China está experimentando una recuperación en forma de K, K de kilo. Y paso a explicar qué significa esto que don Pepe lo mencionó en alguna oportunidad. ¿Tú lo mencionaste, Pepe, o no? ¿O estoy gaga?
1: No sé, digamos,
0: Bueno,
1: explíquenlo y yo le digo.
0: ¿qué es lo que significa K? Una K mayúscula. La línea superior, la que va hacia arriba, representa al sector manufacturero de alta tecnología, la producción industrial y las exportaciones. Sectores como la robótica, los vehículos eléctricos, las baterías de litio están creciendo a doble dígito y superando las expectativas del mercado. Es el motor que sostiene el PIB a flote. Esto son buenas noticias para Chile, por el precio del cobre y por el precio del litio. Ese es el palito que va hacia arriba de la K. Lamentablemente, hay una línea inferior que va hacia abajo en la K. Y eso representa el consumo interno, la confianza en los hogares y el sector inmobiliario. Las ventas minoristas están casi estancadas, crecen 0,4%, poco, y la inversión en vivienda se hunde, como ya lo mencionamos. Lo que demuestra que el ciudadano común y corriente chino prefiere ahorrar por miedo al futuro en lugar de gastar. Ahora, ¿qué significa todo esto? Bueno, esto tiene un problema que es no menor, ¿no es cierto? Porque a largo plazo, esta recuperación tan desigual es problema. Porque si la población china no consume internamente, las fábricas locales de China eventualmente van a producir más de lo que el mercado puede absorber. ¿Y qué va a pasar? Los precios se van a venir guarda abajo. Ahora, del punto de vista político, y aquí donde viene, a mi juicio, lo más complicado, del punto de vista político, esto amplía la brecha de la desigualdad. Los que tienen pega y los que están en el sector de la K que va hacia arriba, ¿no es cierto? La tecnología, el industria de capital intensivo, a todo eso le va bien, ¿no es cierto? El problema es que ahí no está el grueso de la población. El grueso de la población china depende del comercio, los servicios y el sector inmobiliario. ¿No es cierto? Entonces eso experimenta una pérdida de poder adquisitivo y precariza el mercado laboral. O sea, es un lío gigante político para Xi Jinping. El segundo riesgo, sobrecapacidad y deflación, que ya lo hablamos, ¿no es cierto? Cuando la demanda interna está floja, se exporta más y cuando se exporta más, en un monstruo como China, produce una inundación en otros mercados y los precios ahí sí que caen rápidamente. Eso es malo. Y por último, está el tema de la fricción geopolítica. Porque adivinen ustedes qué va a pasar con señores como Mr. Trump al otro lado, cuando se dé cuenta que lo inundan de bienes de consumo masivo, baratos, producidos en China. ¿Qué es lo que va a hacer el señor? pum, bloqueo, más tarifa, o toda esta verborrea y retórica insulsa que tanto emplea Mr. Trump. Hablábamos hace 2 o 3 días atrás que las exportaciones de chips habían aumentado 120% y las exportaciones a Estados Unidos en total habían aumentado 38%. Claro. ¿Ustedes creen que Mr. Trump se va a quedar tranquilo? Bueno, eso es un problema. Es un problema si China y Estados Unidos siguen jugando a tu tarifa y dos tarifas más, es un problema para el mundo. Y si es un problema para el mundo, es un problema importante para Chile también. Cuidado con aquello, porque nosotros, nuestros dos principales socios comerciales son China y Estados Unidos. Justo. ¿Te fijas? Y si llega a parar esta parte de la recuperación K, o sea, todo lo que está relacionado a la tecnología, a lo que es intensivo en cobre, en litio, bueno, adivinen ustedes qué va a pasar.
2: Menos demanda de productos chilenos. Menos
1: demanda. Hay una coincidencia, estoy totalmente de acuerdo con lo que plantea Manuel, hay una coincidencia enorme con lo que dijimos alguna vez. China apostó por un modelo de desarrollo en donde la primera etapa de ese modelo era producir mucho, muy barato y exportarlo. Esa uh-huh. era la primera parte del modelo. Y la segunda parte del modelo era que esta tremenda población que tiene China, alguna vez habiendo subido su nivel de vida y de ingreso por estas fábricas y por estos productos exportados al resto del mundo, haciendo muchas veces algunas pillerías, porque la pillería era que te subsidiaban, no te cobraban impuestos, te pasaban los sitios y un montón de cosas, y tú reventabas a toda tu competencia en el mundo. Bien, pero digamos que funcionó el modelo. Pero ¿cuál era la segunda etapa? La segunda etapa del modelo de desarrollo chino se basaba en el aumento del consumo interno. Y esa es la etapa que ellos no han logrado. No han logrado que salte el consumo interno en China. La crisis del 2020 y 2021 con la, todo el tema inmobiliario les pegó muy fuerte, muy fuerte. Y entonces lo que hizo la gente tal cual, como dice Manuel, es decir, bueno, yo no tengo FP, no tengo ahorro. Las tasas de natalidad en China, que normalmente era parte de su costumbre, digamos, y de su cultura, que era tú tenías ley. Par de hijos, claro, que te mantenían como padre, porque ellos tienen un respeto enorme a sus mayores. Bueno, en familias que tuvieron un hijo o que no tienen ningún hijo, eso ya no se da. Y que se han occidentalizado muchas cosas. Entonces, aquí es ahorra solito, compadre, porque si no, cuando no te morí a los 60, te morí a los 80 o a los 90, como se vamos a morir probablemente nosotros. Entonces, hay un cambio de cultura. Hay un cambio de cómo debería haber funcionado su sistema con el consumo interno que no está funcionando. Entonces, hay hartas cosas y harto papel que cortar todavía, digamos.
2: Como ustedes dicen, hay que ponerle más pelitos a la sopa.
1: Tal cual.
2: China tiene 3 cosas estructurales que en su desarrollo le complican mucho. La primera de ellas, la que tú estás señalando, Pepe, es la demográfica. Y Manuel está diciendo la política de, por ley, de permitirle solamente a las familias un hijo, hoy le está pesando muchísimo. Hay que ver que ya India pasó largamente a China como por densidad demográfica.
0: Y China, China, hay que tener en cuenta que China disminuyó.
2: Claro.
0: La población, sí que es notable eso.
2: Son más los que están muriendo hoy que los que están naciendo, para ponerlo claro. Así. Y eso significa también el ingreso que a la larga se va a ver de masa laboral, de nueva masa laboral a las fuentes de empleo. Ese es el primer grave problema demográfico que tiene. Tiene un segundo problema estructural, y es que cuando uno ve estos datos que Manuel analiza y explica también, está más relacionado a lo que le pasa a la China del Este. No a la China central y no a la China profunda. Porque allá el consumo casi que no hay al interior. Es básico, es decir, claro, es muy básico en la China profunda, en la China más hacia el oeste, es otra China. Y en esa otra China, más o menos viven unos 350, 400 millones de chinos. Resolver ese equilibrio social es re jodido. Y lo tercero es que claro, nosotros hablamos del desarrollo de China y tiene estas cosas y en tecnología y en robótica y en inteligencia artificial, pero China no tiene recursos naturales propios de los importantes, no tiene petróleo propio, no tiene gas propio. Ellos tienen que comprarlo. Lo han comprado subsidiariamente a subsidios, se lo han sacado a los iraníes, comprando por debajo del precio internacional, se lo compraron a los venezolanos, comprando por debajo del precio internacional. Eso, claro, le favoreció en un principio, pero como estructura y fundamento así, son tres cosas que a China estructurales que le pegan durísimo, durísimo, durísimo. Entonces, claro, uno nota este gigante parado, pero cuando le va a ver una de las patitas, en una tiene fierro y en la otra no tiene fierro. Eso es lo que le está pasando al modelo chino. Sí. Al modelo chino.
1: Sí, sí. Oye, solo
0: ha sacado. Dale. Perdón, ha sacado 800 millones de chinos de la pobreza. De los 1.400, 800 son considerados no pobres, que son lo que decía Libardo, que son los que viven en la parte, en la franja costera, que es donde están los puertos, donde se, ¿no es cierto?, estaba más el centro político del poder en Beijing, etcétera, etcétera. Pero a la China interior puede encontrar gente viviendo en cueva, comiendo raíces. No es broma. Sí,
1: todo el borde este, desde Pekín, no sé, Shanghai, Guangzhou, Hong Kong, en verdad eso es muy desarrollado, el nivel de modernidad es impresionante. Shanghái es una ciudad impresionante, o sea, en verdad muy, muy increíble. Solo aclarar que la política del hijo único, que fue ley durante mucho tiempo, fue levantada el 20 o el 21, uno de esos dos años. Por lo tanto ya no es ley, pero hay, no sé, tres, cuatro generaciones enteras que crecieron sobre esa norma que era máximo un hijo, digamos. Entonces, claro, evidentemente ya no lo vas a revertir en días. Tiene que pasar una generación completa que ya no nació. Y esa generación completa es la que no va a mantener a sus padres como era esa costumbre,
2: digamos. Y que le permitió a Mao Zedong, cuando la China y la Rus y la Unión Soviética entonces estaban en pelea, esto era Mao Zedong y Stalin, estaban en trifulcas entre ellos. Stalin le dijo, bueno, yo puedo atacarte y yo tengo arma nuclear y tengo más un ejército más moderno que el tuyo y te puedo atacar. Y Mao le respondió, y yo tengo 300 millones de chinos para ponerle a esta pelea. Sí, o sea, ya desconté. Le pongo 300 millones que ya están descontados. 300.
0: Y le voy a dar otro dato más, porque aquí siempre hay pero en la sopa. Adivine usted. Esto fue un argumento muy utilizado por Mao cuando quería conseguir concesiones por parte de los occidentales, hablando de Estados Unidos. Estados Unidos firma un acuerdo con China en la época de Nixon. Kissinger fue el que era ministro de Relaciones Exteriores en esa época. Sí, y firma un acuerdo con China, que fue notable. Y eso fue una movida de Mao para contrarrestar el poderío que tenía la Unión Soviética, porque a pesar de ser los dos comunistas y los dos con una estela de crímenes horrorosa, eran grandes contrincantes.
2: Así fue, y eso, bueno, le permitió entonces a Nixon no solamente ser recibido por Mao Zedong allí en estas ceremonias y a Kissinger dejar esto, y fue como Estados Unidos metió baza entre China y la entonces Unión Soviética, tomó partido por los chinos y le da ese impulso. Y después, entre las purgas y todas estas cosas y los sucesos de Tiananmen, aparece una figura clave, clave, clave, Deng Xiaoping, el padre de la China moderna, como habría que llamarlo, porque ese fue el hombre que resurgió de las cenizas, estaba purgado, estaba en un sitio de reeducación, lo habían tumbado del poder, la banda de los cuatro, se repuso, se recompuso, volvió a Beijing y fue el hombre de aquella frase importante: no importa de qué color sea el gato, con tal de que case ratones. Y nosotros a esta hora, 14 horas con 18 minutos, estamos con nuestros avisadores. 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Desde la cuarta región, seguimos con los chinos. Desagregue su titular, por favor, don Pepe.
0: Oiga, sí, don Libardo, antes de los cuatro famosos, nefastos.
2: La banda de los cuatro, sí.
0: La banda de los cuatro, a dos se los pidieron al tiro, ¿eh?
2: Al tiro.
0: Condenado a muerte, de inmediato. Sí. A no, la mujer de Mao, que era terrorista, terrorífica. Entre ellas.
2: Ella fue la que no supo administrar. Ella fue la que no supo administrar. Aquí en mis espaldas tengo un libro que narra los intersticios de cómo fue la caída de la banda de los cuatro, que era liderada, en efecto, por la señora esposa de don Mao Zedong, que una vez fallecido el difunto, no pudo seguir siendo una viuda alegre. Fue una viuda triste y fenecida.
1: Una viuda corta. Sí. Sí, mire, a raíz de una nota que salió ayer en Emol, estuve leyendo respecto de estas flotas pesqueras que están en el Pacífico Sur. Fíjese que a 900 millas de Rapa Nui hay cientos de barcos chinos, cientos, que extraen al menos 6 veces más de lo que Chile entero pesca para sí mismo. La Armada de Chile está permanentemente monitoreando esto, pero aparentemente yo tengo la impresión de que, por lo que uno ve en las noticias y por lo que yo mismo sabía, no hay conciencia de esto que está pasando. Fíjese que el Mercurio decía que esto parecía una ciudad desde el aire. ¿Por qué? Porque ellos contabilizaron 70 embarcaciones, 70. Y se dice que algunos kilómetros más allá había al menos cientos más, según lo que detectaban los radares. Cientos más. Ahora, en estricto sentido, digamos, legal, hay que decirlo, esto no es ilegal porque estas naves están afuera de las 200 millas, que es lo que, desde el punto de vista legal, es la zona económica exclusiva chilena. Están afuera de esas 200 millas. Es un espacio donde ningún Estado tiene soberanía sobre los recursos que están ahí. Pero la legalidad formal de esta posición geográfica no debería dejar tranquilo a nadie, y ya voy a decir por qué. Lo que ocurre dentro de esta ciudad flotante, digamos, es que una pregunta al menos incómoda, que yo no veo que nadie se la esté haciendo, o pocos, digamos. ¿Cuánto vale lo que se están llevando de ahí? ¿Cuánto menos deja en recursos para Chile? Y voy a explicar por qué. Porque resulta que esto no es como la minería. No es que yo hago un hoyo en un lugar donde yo solo puedo hacerlo. Los recursos pesqueros son por definición un recurso móvil. Los peces no saben dónde están las 200 millas, digamos. No es que hay una boya que diga, oiga, de aquí para allá, tranquilo, porque aquí claro, pescan los chilenos, y de ahí para allá, bueno, compadre, cuidado, porque te pueden pescar los chinos y terminar en un tarro de lata, bueno, en Hong Kong. No es así. Entonces, las masas se mueven. Y por lo tanto, lo que pesca otro, no lo puedo pescar yo porque ya se fue, digamos. Entonces, fíjese que estuve consultando varias cifras, digamos. Hay una organización supranacional, digamos, que nace a través de un tratado del 2009, que es una sigla bien extraña, digamos, porque son las palabras, pero es la Organización Regional, estoy traduciendo, de Orden Pesquero del Pacífico Sur. Y ahí está Chile, Perú, Ecuador, Australia, Nueva Zelanda, Corea, está Estados Unidos, Rusia y también está China, Taiwán. O sea, es una cosa bien importante. Bueno, ¿qué dicen estos señores? Dicen que China mantuvo en esta parte del Pacífico Sur 528 buques factorías de para pesca de alta mar el año 2024. 528. Estos se llaman poteros, por pot, por la forma en que pescan. Ponen unas luces, ponen una especie de cosa colgando para abajo con anzuelo, y entonces empiezan a avanzar y van pescando todo lo que sale, digamos, con anzuelos verticales. Bueno, estas naves acumularon 114.000 días de trabajo. 114.000 días de trabajo. Fíjese.
0: Oye,
1: que
0: son como 5 años eso.
1: Para que vea usted, pues. Son 528 buques. Fíjese que en una especie, una, que es la jibia, el calamar gigante, después hablar de la jibia, pescaron 601.000 toneladas en un año.
2: ¡Qué brutalidad!
1: Fíjese que todo Chile, en un año, por las restricciones que tiene y todo, tiene un límite de 200.000. Y nosotros no somos capaces de pescar esas 200.000, porque no las encontramos dentro de nuestro espacio. Y el último año solo pescamos 100.000. O sea, pescamos la mitad de lo que nosotros estamos autorizados a pescar. ¿Por qué? Porque en el patio de al lado hay un señor pescando 6 veces eso. ¿Por qué? Porque las masas se mueven. Entonces no es llegar y decir, oye, pero entonces, ¿qué hago, digamos? Fíjese que en una década, este grupo de barcos, que el año 2014 eran 200 barcos, se transformaron el 2024 en casi 530 barcos. O sea, prácticamente se triplicó la cantidad de barcos, y estos señores pescan 24/7, porque ahí no funcionan las 40 horas, ni las 35 horas, ni los recursos humanos, digamos. No,
2: ni los feriados. Ni los feriados. Ni los feriados, ni los 20 días de vacaciones.
1: No, nada de esa cuestión. Pues el que no le gusta lo tiran para abajo nomás. No se andan con cosas, digamos. Entonces, hay una publicación del Global Fishing Watch, que es una entidad que se dedica a esto en el mundo, que identificó el 2021 615 embarcaciones chinas industriales operando en alta mar frente a Sudamérica. El 97% eran bandera china y las otras dos no supieron. Entonces, estos tipos están muy, muy industrializados, están muy encima de estos recursos. El argumento jurídico de ellos, y el de, bueno, es cierto, digamos, cualquier estado de bandera cuya flota opera en alta mar es impecable en el papel. Ellos están en la milla 201. Y Chile, como digo, y la Armada de Chile, o sea, hay que reconocerlo, están permanentemente con barcos, con aviones, o sea, están haciendo lo que pueden hacer desde el punto de vista legal, que es generar esta frontera mental, digamos, de las 200 millas. Pero eso pasa del mar para arriba, pero del mar para abajo los pescados no saben esto, los peces se mueven, digamos. Entonces uno dice, bueno, pero un pescador artesanal que está en Lebu, explíquele usted que los 600 barcos chinos están fuera de 200 millas, pues. Fíjese que la pesca en la región del Biobío ha caído un 75%, según datos de la Subsecretaría de Pesca, el año 2025 comparado con el 2024. Y ellos en sus publicaciones dicen, debido a una anomalía pesquera, decía el 2025, la disponibilidad de jibia frente a Arauco cayó un 75%. ¿Por qué? Insisto, porque hay un compadre pescando 20 millas más allá, digamos.
0: Entonces, claro, contra 500 barcos hay poco que hacer, pues.
1: Pero nada que hacer, pues. Nada.
2: Y contra los chinos mismos, que hay poco además que hacer. Claro. Y sobre todo una cosa que Pepe está, que uno dice 200 millas de la plataforma del límite continental. Pero Chile tiene interés en el Pacífico. La isla Juan Fernández, la isla Gómez y Salas, la isla Rapa Nui. Entonces, en medio, claro, pasa y aquí. Y aquí viene una cosa que es en este nuevo orden mundial, porque ya el viejo orden mundial con sus antiguas reglas desapareció, las reglas no se han escrito. Y las escriben los fuertes nada más. Y lo poco que hay es lo fuerte. Porque uno dice, bueno, ¿a qué voy? ¿Voy a ir a pelearle a Xi Jinping? Oiga, don Xi, ya no pesque más aquí. Ocurren, los argentinos le acabaron de dar la vuelta por el Atlántico. Le dieron la vuelta por el Atlántico. En lo mismo, es decir, voy a utilizar la palabra que correspondería. Es una depredación de los océanos mundiales que están haciendo los chinos, como en su momento señor. Lo hicieron otros países, los japoneses con persiguiendo la cosa ballenera. Claro, entonces estaba en un problema de envergadura, porque si el mar es el futuro, se lo están llevando unos de manera anticipada ese futuro.
1: Así es, pues. Sí. Y el problema es que nosotros somos muy cuidadosos de las reglas y hacemos toda una ley de pesca y fijamos cuotas y fijamos momentos y qué sé yo, pero, insisto, los peces se mueven, ellos no entienden esa cosa. Entonces no. Es muy importante que nosotros miremos esto desde una perspectiva económica también, porque a lo mejor el error del lado más, ¿cómo decirlo?, de la industria, ha sido mirar esto con cierto desdén, como diciendo, no, esto es un problema de los ecologistas. ¿Eh? No, ellos no quieren, no sé qué, que la ecología, que las vedas. No, señor, esto es un problema netamente económico. Si Chile exporta como 7.000 millones de productos del mar, 7.000 millones de dólares. De esos 6.000 millones, 6.000 y tanto, más de 6.000, tienen que ver con el salmón, que está en otra categoría porque eso es cultivo. Claro. Entonces no tiene que ver con esto. Sí. Chile exporta muy poquito, 400 millones, digámoslo, que de productos del mar que tienen que ver con tema extractivo, silvestre, por así decirlo. 400 millones. Eso es muy poco.
0: Eso no incluye la línea de pescado, ¿no es cierto, Pepe? ¿O incluye la línea de pescado?
1: Sí, incluye. Eso es nada. Wow. O sea, realmente.
2: Bueno, no agotemos la conversación en este bloque porque es muy interesante. Qué buenos temas han traído Manuel, qué buenos temas ha traído Pepe. Qué bien que le hace el viento marino de la cuarta región, en particular a don Pepe allá.
1: ¿Ah? Es que mirar el mar, es mirar el mar.
2: Claro, mirar y mandarnos las fotos de cómo, de cuál es el mar que él mira, nosotros mirando aquí las paredes. 14 horas con 30 minutos, estamos en Buenas Tardes Mercado, estamos con Manuel Bengolea, estamos con Pepe Arias. Y estamos con todos nuestros auditores. Hacemos una pequeña pausa y ya estamos de regreso con los índices bursátiles también.
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7: 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Buenas tardes, mercado. 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
8: Probablemente Estados Unidos y de Israel están relativamente agotadas, porque dentro de los que eran los brazos armados los iraníes, Hezbollah, Hamas, que ya están medio desaparecidos el mapa, quedaban estos, más los de Irak. Entonces, cuidado porque es complicada la situación, y más aún cuando yo veo cuál es el discurso del señor Trump respecto de esto, porque Israel, no voy a hablar, entonces, chuta, esto que en teoría, ¿te acordás que lo hablábamos nosotros, que era transitorio la subida del precio del petróleo? Claro, claro. Bueno, puede ser que no sea tan transitorio, ¿no es cierto? Y si no es tan transitorio, eso puede complicar al mundo, porque la subida del precio del petróleo funciona como una especie de impuesto que ganan los países que pueden o que son capaces de vender petróleo. Y para el resto funciona como una inhibición en la demanda agregada. Y esto puede tener consecuencias. No es un como va a salir arrancando a tomar decisiones, pero está claro que el problema se agudiza cada vez más. Y se agudiza cada vez más

0: Y cuando uno mira las, no las encuestas, ¿no es cierto?, mira las casas de apuesta, ¿qué dicen respecto de que Trump pierda la Cámara de Representantes y el Senado? Bueno, el Senado sube y sube cada día más, poco pero sube. Por lo tanto, yo creo que Trump tiene medio perdido ya ambas cámaras.
1: Mm. Y el otro que le está, a propósito de esto, para hacer una pasadita, al otro que tenía la elección en el bolsillo y se le está fumando, parece ser a Lula en Brasil. Así que ya nos vamos. Porque muy mal el candidato que está enfrentando, que es Flavio Bolsonaro, mal el candidato, pero mire que se le adelantó ya en las encuestas el señor Flavio Bolsonaro, sí, a un anciano sediento de poder, como es el caso de Lula, que insiste en gobernar y gobernar él solo y no hizo el cambio generacional. ¿Qué cosa es la de la política? ¿Eh? 80 años y querer ser presidente con 80 años, por favor, cuando debía estar chocheando con los nietos, no sé.
0: Sí, pero espérese, don Lino, acuérdense que la última vez que nos dejó a alguien, el señor Lula, dejó a la Dilma Rousseff, que la sacaron por inepta.
2: Si hacemos un poquito de historia, Bolsonaro 1, digamos, no sé cómo decirlo,
1: Jair.
2: Bolsonaro papá, no era el candidato principal ni tenía posibilidad de ser presidente en la elección, y se produce este atentado poco tiempo antes de la elección, que lo catapulta, digamos, de una manera muy importante en las elecciones, y sale absolutamente del sombrero, digamos, de un cálculo que nadie tenía, y se convierte en presidente de Brasil. Fue una cosa.
1: Pero ¿cómo es posible, Pepe y Manuel, que dos familias, los Lula y los Bolsonaro, gobiernen Brasil por 20 años, 30 años? O sea, ¿cómo es posible que no haya más personas capacitadas para gobernar ese país? ¿Cómo lo tienen capturado dos casas? Dos casas tienen capturado el poder.
0: Y tienen capturado también el poder judicial.
2: No. Sí, pero acuérdese que cuando estaba uno, el Poder Judicial fallaba en dirección de no, a este hay que meterlos presos, no sé qué. Se cambia la cosa, cambia la situación térmica, digamos, por así decirlo, del Poder Judicial, y se te han vuelto toda la chaqueta. O sea, así realmente es. Uno dice, la profundidad de los conceptos es poquita, digamos. Poquita.
1: Les quiero dar una primicia. Estoy con un sitio de información que veo mucho en Estados Unidos que se llama Axios. Está en este momento revelando, en este instante, que hubo una importante reunión de altos mandos militares de Estados Unidos, Israel y varios países árabes. El tema fue solamente Irán. Ahora, ¿qué acordaron ahí? El sitio todavía no validó la reunión. De mandos militares, no fue político. Se reunieron bandos militares de Estados Unidos, de Israel y de varios países árabes, no precisa cuáles. Y el único tema de esa cumbre militar fue Irán. Militarmente la solución ya demostró que no fue útil para despejar el estrecho de Hormuz. Al contrario, la guerra se resolvió con trabar una cadena de suministro. Entonces no sé qué otra razón puedan. Y lo que tenemos en este minuto es la probabilidad que las dos cadenas de suministro, la de Bab al-Mandeb y la de Hormuz, puedan quedar estranguladas como cuello de botellas y el 30% del petróleo mundial estrangulado. Así que otro pelito para esta sopa tan espesa.
2: Sí, la verdad es que la noticia y el devenir de los hechos, de alguna manera, y estos son hechos, ya no son opiniones, digamos, demuestran de que claramente Estados Unidos, no sé si impulsado por Israel o empujado por Israel, se metió en un lío que no quería meterse. Trump había dicho que Trump 25 de septiembre iba para arriba por todos lados y estaba ganando las elecciones de noviembre, su economía funcionaba relativamente bien y amanecimos todos con un presidente Trump que decía que no se iba a meter en ninguna guerra. Entonces uno dice, bueno, ¿y qué hace este señor que aspiraba a ser premio Nobel de la Paz? Acuérdese. Okay. O sea, no estoy caricaturizando, estoy diciendo los hechos del 25 de septiembre. Entonces pasamos del señor que quería ser premio Nobel de la Paz y que se enojó porque no se lo dieron, ¿eh?, y tuvo que ir Corina Machado, si le estaba aquí, le regalo el diploma, acuérdense, con una guerra que la verdad, no hay por dónde agarrarlo, es todo un pescado mojado, por cierto que estábamos hablando de pescados, digamos. Porque, claro, Israel hace lo suyo, busca su seguridad, porque claro, ahí estamos hablando de una zona muy compleja donde los misiles te pasan por arriba de la cabeza. pero Estados Unidos está a cientos de kilómetros. ¿Qué hace Estados Unidos metido en este forro? Es muy impresionante que se haya metido en este lío.
0: No, no es tan impresionante, Pepe. Yo creo que la captura de Maduro le encendió las ansias de poder al señor Trump y pensó, con la típica ignorancia de la gente media de Estados Unidos, de que hacer lo mismo en Irán era, como dicen los gringos, piece of cake, un pedazo de torta. Y la verdad que es desconocer la historia completa, claro, porque no es un pedazo de torta, ni nada parecido. Y lo embaucó ladinamente Netanyahu. Y resulta que el resultado es que tenemos que pagar los comunes y sirventes $30 adicionales por barril de petróleo. Pero déjame darte la otra parte, que es aún más molesta. De los países que más se benefician con la subida del precio del petróleo son Estados Unidos, que es el mayor productor de hidrocarburos del mundo. Entonces, saca la cuenta tú.
1: Tiene petróleo que en su momento se estaba vendiendo a 60 y que hoy, ¿a cuánto se estaba vendiendo? 107, 108, imagínese, casi el 100%. Bueno, el 50%.
2: Con el mismo costo.
1: Con el mismo costo.
2: Porque ese señor no tiene problemas de transporte, no tiene que llevarlo por otra ruta, nada. O sea, tiene el mismo costo del 25 de septiembre.
1: 14 horas con 45 minutos. ¿Estás cansado de perder tiempo con la contabilidad, finanzas o impuestos de tu negocio? 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Ahora, cuando uno mira el impacto del crudo de petróleo, hay que pensar en los impactos que genera. Por ejemplo, aumento del precio del combustible a nivel global, ¿cierto? Aumento del combustible, el precio a nivel. Aumento de los fletes marítimos, aumento de la logística, aumento de los productos de petroquímica y una tensión inflacionaria global. Es decir, para un país como el caso nuestro, tenemos que observar el precio del petróleo porque esto nos llega directamente. No exportamos petróleo, lamentablemente, no fuimos un país privilegiado con reservas de petróleo. Tenemos otras cositas, pero no tenemos petróleo. Perspectivas del conflicto y del precio del petróleo. ¿Qué se nos puede venir?
2: Mire, nosotros nos hemos pillado los dedos tantas veces en estos meses, tantos meses, porque cuando se llegaba un acuerdo, firmaban todo, se daban abrazos, salían todo ya y se acabó este tema, volvían de nuevo. Y cuando se decía, no, vamos a borrar esta cultura del... Acuérdense, hicieron cosas duras, digamos, ¿eh?
0: Sí, pues.
2: Y los otros dijeron, vamos a bombardearlos donde sea necesario. O sea, realmente esta cuestión es casi como tratar de adivinar el precio del dólar, digamos. La verdad que yo personalmente no le he apuntado ninguna de las veces que dije, ya, ahora realmente se acabó este conflicto. ¿Por qué? Porque creo que aquí hay una variable muy importante que no tiene que ver con quién gana o quién pierde, sino que hay una cuestión de ego de parte de Estados Unidos y de Israel. Creo que el presidente Trump y el primer ministro Netanyahu no están jugando con variables reales de seguridad o del conflicto. Probablemente cuando se acuérdese cuando entró Estados Unidos a invadir Irak y buscaba estas armas de destrucción masiva que nunca existieron. Bueno, yo creo que al final esto va muy en la misma línea. Entonces es difícil decir cuándo termina el conflicto, porque no es que tú digas, mira, yo voy a seguir en guerra hasta que resuelva el problema concreto. Aquí no hay un problema concreto. Cuando alguien te dice, mire, yo tengo temor de que estos señores desarrollen armas nucleares. Bueno, eso lo dijeron en junio del 2025 cuando atacaron las instalaciones nucleares. Y un año después vuelven a atacar. Sí. Entonces, ¿cuándo se acaba un conflicto? Cuando tú realmente determinas que terminaste con ese miedo, entre comillas, o ese riesgo real que existía. Pero aquí no sabemos cuál es el riesgo.
1: Ah, qué buen punto la pregunta. Qué buena pregunta que hizo Pepe, porque un conflicto se acaba por tres, por cualquiera de estas tres razones. Porque una parte le gana a la otra. No es el caso, ¿cierto?
2: No.
1: Porque el conflicto produce una guerra, un desgaste para los dos, que los dos terminan sentándose en una mesa de negociación. Y otra, porque una nación económicamente no resiste y se tiene que entregar. No se están viendo, Manuel, que ninguna de esas tres condiciones se esté dando ahora.
0: Sí, mira, a ver. A ver, la historia ayuda en algo. Estos conflictos en Oriente Medio, estamos hablando de la época moderna, ¿no es cierto? No me estoy yendo antes de Cristo porque ahí es otro cuento. Pero desde que el petróleo es importante, ¿no es cierto? Duran en general poco. Poco como lo son, no sé, 8 meses, 6 meses. Este se ha alargado un poquito más de la cuenta. Y aquí lo clave, ¿no es cierto?, va a ser

0: Yo creo, insisto, el tema político es el tema que va a determinar hacia dónde va a salir este conflicto. Y eso yo creo que o se acaba dentro de las próximas 2 semanas, porque le va a jugar muy, muy desfavorablemente a las pretensiones ya bastante alicaídas del presidente Trump en las elecciones de medio término, o esto se alarga ya hasta después de, ¿no es cierto?, cuando por agotamiento, como decía Pepe, puede ser que se sienten a conversar.
1: Podría don Pepe dar un cambio brusco que mañana conversan y dicen, tenemos los pasados a arreglar esto el de Congreso y en el Congreso de Estados Unidos.
2: Sí, yo creo que la opinión pública cambia rápidamente de chaqueta. Y si Trump tuviera realmente un triunfo que mostrar en esta materia, un abrazo de verdad y un petróleo a 70, al otro día invade Cuba y al otro día gana las dos cámaras. O sea, yo creo que esta cuestión esto es así, digamos. O sea, yo creo que cada
1: Sí,
2: día
1: pero
2: hay menos ideología en las medidas. Y más bolsillo. Entonces, yo creo, ahora, que la probabilidad de que eso suceda, creo que por el
0: claro.
2: lado de Irán es muy cercana a cero, porque en Irán tú no tienes una voz que mande. Si Estados Unidos ya acordó una vez con el gobierno, entre comillas, y resulta que la guardia esta patriótica, republicana, no me acuerdo cómo se llama,
0: Revolucionaria
2: revolucionaria, la
0: Islámica.
2: Guardia Revolucionaria Islámica, hizo un avioncito con el acuerdo y se lo tiró por la ventana, digamos. ¿Ah?
0: Yo
2: Y siguen apoyando a los hutis en Yemen, siguen apoyando a los que están en Irak, siguen apoyando a los que están a los Hezbollah para pa atacar a Israel por el norte. O sea, la verdad, yo no sé con quién me sentaría a negociar. O sea, si a mí me dijeran, ya, señor, usted tiene el poder plenipotenciario, vaya y resuelva esta cuestión. Y yo diría, bueno, pero ¿con quién queréis que me siente? Si aquí hay como tres gallos dentro de Irán que mandan cosas distintas y entre ellos nos hacen caso.
0: Oye,
1: Gracias.
0: espérate, yo quiero decir, porque primero no tengo claro que Mostafa Khamenei, el hijo de Khamenei, el antiguo jerarca, esté vivo, primero. Segundo, si estuviera vivo, que él se junte con Trump, es tan probable como que resuciten a Teller del Partido Comunista.
1: 14 horas con 54 minutos. En política he visto tantas cosas, don Manuel, tantas cosas y tantos muertos cargando ladrillos, don Manuel, y
2: Adobe.
1: adobe y ladrillos y cosas de esas. En una de esas, para el viento
0: Ojalá, ojalá
1: pase.
0: me equivoque, ojalá me equivoque.
1: Don Manuel, que tenga usted muy buenas tardes, don Manuel Bengolea. Don Pepe Arias, por favor, terminado el programa, puede asomarse a la ventana, aspirar el aire marítimo de la cuarta región y nos manda un pulmonado de aire que necesitamos en Santiago. Que
2: Le voy
1: tenga
2: a
1: buenas
2: mandar
1: tardes allá.
2: muchas fotos para que me tiren aquí en.
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1: Estimados auditores, bienvenidos a un nuevo programa El Expreso de la Tarde. Hoy martes 15 de septiembre, Radio Conquistador Retro Lagos, vamos en 6 frecuencias y además, bueno, en www.elconquistadorretroslagos y también salimos en Instagram y posteriormente en YouTube, ¿cierto? Es una semana, es un día que está soleado, está precioso, que para qué decir que viene lluvia el miércoles. Hoy día está soleado, está precioso. Y además yo creo que hay buen ambiente dieciochero, la gente anda como más amable, creo yo, o es lo que yo quisiera creer. Y a propósito de la Semana de la Patria, ¿cierto? Estamos escuchando los Jaivas. Miren, este grupo el año 81 sacó este famoso álbum, Altura de Machu Picchu. Lo grabaron en París y lo lanzaron en octubre en Santiago de Chile. Y está inspirado, obviamente, en el poema Canto General de Pablo Neruda, nuestro Nobel. Pablo Neruda sacó este Canto General, que lo escribió entre el 38 y 49, 10 años, 11 años de escribir este Canto General, lo publicó el año 1950. Así que esta semana estaremos escuchando a cantantes chilenos y terminaremos el jueves con buenos cuequeros, en fin. A ver, noticias del mundo giran en dos temas. ¿Es factible frenar y regular la inteligencia artificial? China acusa a Estados Unidos de guerra fría. Mire, antes hubo una guerra fría entre la Unión Soviética y Estados Unidos, ahora habría una nueva guerra fría en la carrera por la inteligencia artificial. Trump apunta a Beijing. El único control que necesita la inteligencia artificial, un presidente fuerte e inteligente, dijo el mandatario norteamericano. Pero por lo menos en Estados Unidos se habla del tema. Y los líderes de las plataformas tecnológicas están planteando regularla. En China nadie puede hablar. En China nadie puede hablar. Lo controla completamente el gobierno. Y el otro tema que está también impactando en el mundo, ¿cierto? Los continuos conflictos de Oriente Medio está disparando el precio del petróleo hasta, ¿cuánto? A 108, $109 el barril, lo que sin duda va a impactar a toda la economía del mundo. Y en Chile, el desempleo se instala como el gran desafío para el gobierno. También, miren, hoy día falleció a los 85 años el gran cineasta Patricio Guzmán, reconocido documentalista y director de La Batalla de Chile. Y en el sur, lo que nos trae el diario Llanquihue, Los Lagos está entre las 4 regiones con más femicidios. Esto no es una noticia, no es para estar orgulloso. Andrea Tarciján, usted que anda muy veraniega, ¿cómo está usted?
2: Oye, está exquisito el día, la verdad es que es un agrado. Sí, son aires de primavera. Y sí, cuando se acerca el 18, con todas las banderas chilenas, la verdad es que es una maravilla.
1: Yo hoy día anduve en Tenglo, precioso.
2: Fuiste a tu isla.
1: Anduve sí, Sonora, recorrerme la propiedad nuestra Sonora. Hay que,
2: horas, sí, sí, horas. Me imagino que a caballo, ¿no?
1: No.
2: O cuadrimoto, ¿qué?
1: Sí, hasta altura ya con drones, hay que revisar, digamos.
2: Con drones.
1: Hay que revisar. Pero mira, en Tenglo no tenemos agua potable. No tenemos agua potable y hoy día además estábamos sin luz. Así que todos los invitados que tengo para el fin de semana les estoy informando por este medio que mejor no vayan. Estamos sin luz y sin agua potable.
2: ¿Ah? ¿Van a estar allá el fin de semana?
1: Estaremos en Tenglo.
2: Ya.
1: Haciendo patria.
2: Muy bien. Eso.
1: Creando una bandera propia, en fin. Tendremos nuestra propia fiscalía.
2: Exactamente. ¿Ah? Oye, es difícil que cruce el delito.
1: Sí, hay menos delito. Pero miren, esta entrevista la queríamos tener hace tanto rato. Yo sé que nuestra entrevistada está con muchísima pega.
2: Sí.
1: Así que saludamos, sí, porque le tenemos vía Zoom, ¿cierto?, a la señora fiscal regional de Los Lagos, Carmen Gloria Bilbert Opitz. ¿Cómo está, fiscal? Muchas gracias. Gracias por esta entrevista hoy día.
3: Sí, gracias a ustedes. Buenas tardes, Hardy. Buenas tardes, Andrea. Buenas tardes a todas y todos que nos están escuchando ahora en la tarde.
2: Bienvenida, fiscal. Efectivamente, hace tiempo que queríamos entrevistarla porque la verdad es que usted, aparte de ser nuestra fiscal regional, es de renombre nacional, sí, tiene efectivamente casos muy importantes, entonces
1: vayamos
2: se siente harto orgullo cuando en la tele aparece,
1: sí, pues,
2: usted.
3: Gracias.
2: Exactamente. Gracias.
1: Vayamos por parte, señora fiscal. Miren, usted está próximo a cumplir 7 años como fiscal regional. Llegó en septiembre del 2019. Miren lo que ha pasado en este periodo. Estallido social. Pum. Pandemia. Pum. Caso Audios. Que el caso Audio ha terminado con hechos inéditos, que varios supremos han sido destituidos. Incluso una suprema, en la cual usted ha sido parte de la investigación, ha estado con prisión preventiva, la señora Ángela Ibanco. Sigamos. Un ex alcalde de Puerto Montt y varios funcionarios municipales que también estuvieron con prisión preventiva por meses. Sigamos. Sexto caso. Caso Fundaciones. También una serie de funcionarios públicos y también privados presos con prisiones preventivas. Y ahora para ir cerrando, nos hemos enterado que varios fiscales o tres fiscales regionales, por lo menos, se han amenazado y han estado con protección policial. Señora fiscal regional, mire, esto pareciera una eternidad. Pareciera que

0: eran de otro siglo. Y todo ha ocurrido en 7 años mientras usted ha sido fiscal regional en estos 7 años que está pronto a cumplir. ¿Qué me dice de este escenario, de este relato que le estoy haciendo?
1: Sí, bueno, pasan varias cosas, tanto a nivel personal, pero sobre todo a nivel profesional. Uno se da cuenta, electiva, del el estallido, una situación muy compleja que tuvimos que asumir de entrada. Y la segunda complejidad grande fue el tema de la pandemia, en que tuvimos que, literalmente, de un día para otro, adaptarnos a lo que venía, a la nueva realidad. Y en cuanto a las investigaciones, efectivamente los casos complejos han sido de corrupción principalmente acá, los de la región, que nos dan cuenta efectivamente de la dificultad, de la complejidad de este tipo de causas de investigaciones y de lo importante que es para la comunidad el trabajo que se realice en forma oportuna, en forma objetiva, en forma rigurosa, para que la comunidad además pueda estar tranquila de que estos hechos tienen algún tipo de sanción o de consecuencia. Y lo último, así como súper resumidamente, pero algo que no estaba tampoco en el panorama tan claro como hasta ahora cuando asumí como fiscal regional, era toda la dinámica del crimen organizado. Eso no estaba así como en el libreto, por decirlo de alguna forma, ¿ya? Cuando yo asumí, el Tren de Aragua no estaba en el norte del país, si es que, ¿ya? Y así un montón de fenómenos. La droga era algo incipiente, bastante incipiente acá, el fenómeno del tráfico de droga. Entonces hemos tenido que adaptarnos muy rápido, porque claramente la fiscalía tiene que ir al mismo ritmo, al mismo paso que los cambios, si no, no nos podemos quedar atrás, porque la idea es que nosotros le ganemos a la delincuencia y no al revés.
2: Efectivamente, fiscal, estamos con Carmen Gloria Bidder, fiscal regional. Claro, hace 7 años era otro el panorama, así como decir, esto no estaba en mi contrato. Efectivamente, era muy diferente. De todos estos casos, vamos a hablar de todos un poquitito, pero ¿qué es lo que más ha costado que la fiscalía como institución se ponga al día con los temas de corrupción, con el tema del crimen organizado? Mover esta cosa, esta institucionalidad, más recursos, más...
1: Sí, yo diría que con el crimen organizado ha costado en el sentido de que hemos tenido que aprender mucho y hemos tenido que desarrollar medios tecnológicos nosotros mismos, digamos, para poder investigar. Uh-huh. Nosotros hemos creado, por ejemplo, sistemas informáticos para poder hacer cruces de información y para poder sistematizar toda la información, por ejemplo, de lo que es el lavado de activos del crimen organizado. Eso manualmente, una persona o muchas personas, es imposible que se haga. Uh-huh. En el tiempo, con la premura que se requiere. Todo lo que es el tema de la información que uno saca de los teléfonos, por ejemplo. Todo eso hemos tenido que aprender muy rápidamente para poder realizar investigaciones rápidas y generar medios de prueba. O sea, claramente, mientras más organizada es una banda, más medios cuenta, con más medios cuenta, claro, con más incluso gente profesional que se contrata para poder ocultar. Entonces, en ese sentido, además, quiero señalar que, de acuerdo con el plan de fortalecimiento que fue aprobado por el Congreso, en un periodo de 4 años nuestra institución también se está viendo fortalecida. En este año también recibimos una inyección de recursos acá en la región, que dice relación con la conciencia que hay a nivel del fiscal nacional, pero también de los números objetivos, de que en nuestra región efectivamente faltaba compensar un poco la carga de trabajo con la cantidad de recursos, personas, fiscales y funcionarios que teníamos.
0: Uh-huh. Mira, hablemos del caso de las investigaciones que llevó a cargo el tema de, por el caso, corrupción. Ya, está claro el tema muñeca bielorrusa, ¿cierto? Incluso una miembro de la Corte Suprema un par de meses en prisión preventiva, pero en el caso de la región, caso de fundaciones, algunos civiles, como Diego Encalao, más de un año prisión preventiva, funcionario del gobierno regional y algunos privados también prisiones preventivas, el caso del alcalde de Puerto Montt, 5 o 7 meses.

0: si no me acuerdo bien, prisión preventiva, más otros colaboradores. Quiero preguntarle algo con mucha franqueza. En el caso, por ejemplo, el caso de fundaciones, muchos funcionarios han sido investigados, muchos funcionarios han tenido prisiones preventivas, pero el jefe superior de ese servicio, en el caso del gobernador Patricio Vallespín, hoy día no solamente nunca ha sido requerido, de hecho está en México prestando declaraciones, porque eso a la opinión pública igual le puede llamar la atención, señora fiscal regional.
1: Sí, yo voy a tratar de dar una explicación lo más simple, sencilla posible dentro de la complejidad jurídica de la explicación, digamos. Pero los delitos en general, pero sobre todo los delitos de corrupción, son delitos muy técnicos en los que la ley, el Código Penal, establece una serie, varios requisitos para que ese delito se configure. ¿Ya? Para que ese delito exista, tienen que darse un montón de requisitos, ¿ya? Tanto del punto de vista objetivo como del punto de vista subjetivo, es decir, de lo que piensa, de lo que busca la persona del delincuente. En ese sentido, y por eso las investigaciones son tan a veces largas y complejas, es que nosotros, para formalizar y luego para acusar a las personas, nosotros tenemos que reunir antecedentes para poder probar cada uno de esos requisitos que configura el delito, ¿ya? En el caso del ex gobernador, él fue investigado también acusosamente por parte de nosotros, de hecho tenía la calidad de imputado también durante la investigación. El tema es que por cuestiones técnicas, ¿ya? Por cuestiones técnicas, jurídicas, penales, de conformación de los tipos penales de los delitos, respecto de él no se daban todos o los requisitos de los tipos penales respectivos que sí se dan, estimamos nosotros, respecto de los demás partícipes del caso fundación o caso convenio, como se conoce. Eso es como una explicación más,
0: está bien,
1: más sencilla. Y por otra parte, ¿por qué? Porque la responsabilidad penal, ¿cuál es el fin último de la responsabilidad penal? Es imponer una pena a una persona. Una pena es algo muy grave, es algo muy, es lo más gravoso que le puede pasar a una persona, ¿ya? Entonces, el legislador, ¿qué dice? Para poder imponer una pena a una persona, los requisitos tienen que ser, y el estándar de prueba que nos exige, el legislador y los tribunales, son altísimos. Sí. Parte de eso es el razonamiento que explica la pregunta que usted me hace, Javier.
0: Está bien, señora Carmen Gloria, pero mire, ¿no cree también que las prisiones preventivas han sido demasiado altas? Mire, y yo, por favor, esto no quiero defender a nadie, todo lo contrario, porque me parece muy grave todo esto hecho de corrupción, pero mire, el señor alcalde estuvo más de un año. Después, el señor alcalde de Puerto Montt tuvo, ¿cuánto? El ex alcalde, 7 meses. ¿No cree que en Chile, no solamente acá, ha habido una especie de abuso de las prisiones preventivas? Porque además estamos hablando de hechos de delito, estamos hablando de temas de dinero, no estamos hablando de hechos de sangre, no estamos hablando de actos terroristas, en que eran personas de público conocimiento, donde viven, en fin. ¿No cree que había un poco un sobrecastigo con las prisiones preventivas?
1: No, yo creo que definitivamente no. Los requisitos, los supuestos de la prisión preventiva los establece el legislador en el Código Procesal Penal. Y lo que sí puedo decir que a lo largo del tiempo, de los últimos años, se han ido aumentando las posibilidades que tenemos los fiscales de pedir las hipótesis de prisión preventiva, por así decirlo. Antes, cuando empezó el sistema, la reforma procesal penal, era tal como usted dice, era para casos muy, muy excepcionales, que es el caso que pasa ahora con los adolescentes, ¿ya? Casos muy, muy excepcionales. El legislador, como vio que muchos delitos graves quedaban con otras medidas cautelares, cuestión que parece que a la ciudadanía le impactaba mucho, fue aumentando cada vez más las hipótesis. Y ahora nos encontramos con que cualquier delito que tenga pena de crimen es potencialmente un delito que pueda darse la prisión preventiva, sumado, por ejemplo, como en el caso de algunos imputados, como uno de los que usted me mencionó, que además tenía antecedentes o una causa pendiente.
2: Okay. Mm-hmm. Sí, fiscal, y respecto a este mismo juicio, ¿cierto? De, porque en el fondo han habido declaraciones. Yo creo, yo sé que usted no puede referirse, hay cosas que no nos podrá contar, imagino, pero lo que hemos visto en un juicio que ya es público, ¿cierto? Son declaraciones que apuntan al ex gobernador. A partir de eso, técnicamente, ¿se podría, si es que la autoridad, o sea, si es que la fiscalía estima, no sé, si es que toma conocimiento de un hecho, abrir alguna causa nueva por hechos nuevos que se conocen ahora en estas declaraciones? Que nos han preguntado, por eso le pregunto.
1: Sí, hechos nuevos, sí. Uh-huh. Cualquier hecho que diga relación con lo que se está juzgando ahora, no. Uh-huh. Tendría que ser un hecho absolutamente nuevo, del cual no haya estado ninguna parte de la investigación y del cual no hayamos tenido conocimiento ni noticia. Pero así como porque tal testigo dijo tal cosa, no. Uh-huh. No, tendría que objetivamente aparecer un hecho nuevo.
0: Uh-huh. Señora fiscal, mire, usted recién hablaba que efectivamente en los últimos 10 años las dinámicas delictivas son completamente distintas en Chile. Está el tema extorsivo, está el tema secuestro, y de algunos uh-huh. secuestros que son brutales, crimen organizado, bandas extranjeras que entran y salen del país. Entonces allí, por ejemplo, yo creo que todo Chile le impactó mucho que la semana pasada un ex fiscal, que en su minuto gozaba de mucho prestigio, como bien confó, dicho, hoy día esté detenido por lavado activo, por el tema extorsivo, por secuestro. ¿Cómo cuidamos la institución de la fiscalía? Porque claramente, desde el punto de vista del crimen organizado, en México se ha visto, pasó también en Colombia, está pasando en Ecuador, está pasando en otros países de los países del este de Europa. Penetrar el poder judicial es como muy fundamental. ¿Cómo proteger, del punto de vista de la honorabilidad, de la probidad, de la rigurosidad de ustedes? Porque yo creo que, reitero, lo de Vinko Fodic es como, no sé si un antes o un después, yo no sé si antes había habido un ex fiscal que esté involucrado en temas tan graves, señora fiscal.
1: Sí, o sea, claro, efectivamente hay ex fiscales que han estado involucrados en distintos ilícitos, pero un ilícito con tal nivel de planificación y de gravedad, yo creo que es algo que a todos nos impactó. O sea, es realmente un impacto. Yo a él no lo conocí, pero sí me impactó mucho por tratarse efectivamente de una figura que era bastante conocida. Ahora bien, lo peor que le puede pasar a un sistema judicial, a un sistema en este caso penal, es que la corrupción permee a las instituciones. O sea, eso es lo peor que nos puede pasar. Y la experiencia comparada, la experiencia incluso también local, me refiero a chilena, nos dice que nadie está exento de esa posibilidad, ¿ya? Entonces lo que hay que hacer es prevenir con una dirección de quienes lideramos la institución, una dirección clara en cuanto no solamente a lo que es delito y no es delito, sino que en cuanto a lo que son los valores institucionales, a lo que es la ética institucional. El fiscal nacional, luego de un trabajo entre varios estamentos de la fiscalía, creó lo que es el código de ética de la fiscalía. Tenemos un código de ética donde se regulan muchas situaciones que a veces algunos como que las interpretaban como que parece como que, claro, no son delito en ningún caso, pero sí claramente están en una línea a veces muy delgada o muy, muy feble, digamos, respecto de qué está bien y qué está mal. En ese sentido, creo que la respuesta ante cualquier infracción, ante cualquier irregularidad de cualquiera fiscal o funcionario tiene que ser rigurosa, tiene que ser oportuna, es la única forma. O sea, no hay una prevención más allá de eso, mejor que sacar de inmediato si es que detectamos que hay una manzana podrida dentro del cajón.
0: Mire, señora Carmen Gloria Vítor, usted además, a usted le han entregado responsabilidades enormes de grande, que es la investigación del ex fiscal de Aysén, ¿cierto? Carlos Palma, ¿cierto? Ex colega suyo. El tema de investigar, digamos, a la miembro de la Corte Suprema, Ángela Viván, Corte Supremo. ¿Qué ha significado para usted? Porque allí no estamos hablando personas que vienen del mundo delictivo, personas que de las altas autoridades de la justicia y también colegas suyos. Para usted, como fiscal, como persona, me imagino que también ha sido una cosa muy difícil y exigiendo muchísima rigurosidad, ¿no?
1: Sí, es complejo. Yo creo que es más complejo investigar estos casos desde el punto de vista de que son personas, efectivamente, incluso como dice usted, con las que uno ha trabajado. Cuestión que le añade además un tema de carga personal, digamos, y de que es un par. Carlos Palma fue un par mío, digamos. Y en el caso de la ministra de la Corte Suprema, claro. Ahí la exigencia en cuanto a la pulcritud de la investigación se lleva al extremo. O sea, todas las investigaciones son pulcras, objetivas, pero acá, además por la dificultad, porque mientras hay niveles de delincuencia en que las personas actúan muy sofisticadamente. Entonces, la investigación tiene que ser, pero realmente al milímetro. Y en ese sentido, sí, ha sido complejo. Pero los resultados que hemos tenido lo hemos tenido porque yo, afortunadamente y gracias a Dios, trabajo con un excelente equipo. El equipo para mí lo ha sido todo. Y cuando hablo de equipo, hablo principalmente de los fiscales y funcionarios que me acompañan en estas investigaciones y también de las policías. Hay algunas causas que las trabajo con Carabineros, otras causas las trabajo con la Policía de Investigaciones.
2: Efectivamente, fiscal, porque a diferencia de otras fiscalías, en esta fiscalía suya no ha habido filtraciones, que ha
0: Durante la
2: sido
0: investigación.
2: durante la investigación, sí, que ha sido el método por el cual hemos tomado conocimiento, incluso la misma justicia o la misma fiscalía ha tomado conocimiento de otros de delitos y una cosa lleva a la otra. Y eso, usted habla de su equipo, ¿cierto? En el fondo. ¿Qué hace que en esta fiscalía eso no ocurra? ¿Los tiene amenazados? Porque efectivamente son
1: Los
2: causas
1: tengo
2: importantes,
1: encerrados.
2: po.
1: Tengo
0: Claro. Sí.
1: encerrados 24/7.
0: 24/7.
1: Exacto. Sí.
2: Sí.
0: Sí, es bien llamativo porque de esta fiscalía, porque usted ha llevado causas muy famosas, ya
2: Claro.
0: dijimos, pero lo hemos comentado aquí en el estudio muchas
2: Sí.
0: veces, señora fiscal, nunca se ha filtrado durante la investigación, porque después ya cuando es público, los abogados
2: Sí,
0: defensores, el querellante tiene
2: ella es
0: acceso, ahí
2: público.
0: ya se sabe, ¿cierto? Es verdad eso, ¿no?
1: Sí, es verdad y agradezco que se reconozca, digamos, porque es un esfuerzo importante por las presiones que uno tiene en orden a dar a conocer algo. O sea, cuando la causa es reservada, la presión que hay de los medios, digamos, de que uno algo diga, algo. Pero yo creo que la clave es precisamente, es la misma, es el equipo. Trabajo con personas de mucha confianza, confío en ellos, tanto en lo profesional, pero también en lo personal. Y ahí yo creo que está la clave, porque confío en ellos como los valores que tienen como personas. ¿Ya?
0: A propósito, ¿ha tenido
1: Sí.
0: alguna vez telefonazo al poder político? ¿Han intentado alguno erróneamente llamar? En fin, porque ha estado, reitero, en tema. No, nunca.
1: No, nunca. Nunca, yo creo que por lo mismo, o sea, yo creo que la gente sabe que si intentaran llamarme, les voy a dar con la puerta en la nariz, entonces no, nunca me ha pasado.
0: Señora fiscal, mire, la semana pasada los habitantes de la región de los lagos nos enteraron una cosa que nunca había ocurrido, creo yo. Fiscales amenazados tuvieron custodia policial permanente. Antecedente se conoce tras revelación del fiscal nacional acerca de protección de 18 persecutores en el país. Aquí en la región fueron tres. ¿Se puede hablar de este tema? ¿En qué contexto? ¿Cómo ocurre?
1: Sí,
0: Por favor.
1: claro. A ver, principalmente con la llegada del crimen organizado y las organizaciones criminales, sobre todo las extranjeras, y que han traído además malas prácticas ahora a los delincuentes chilenos, la violencia con que se cometen los delitos claramente ha aumentado, ¿ya? Hay gente que, los sicarios, no, la presencia de armas cada vez más frecuente, hace que efectivamente la posibilidad de que un fiscal se vea amenazado es una posibilidad real, ¿ya? No puedo dar a conocer, obviamente, el contexto de cada uno de los casos por razones obvias, ¿ya? Pero sí, han sido casos en los que más que nada preventivamente hemos tomado la decisión de adoptar estas medidas de protección ante caso precisamente para a modo de preventivo, ¿ya? Porque es una amenaza que está siempre latente, ¿ya? Y cualquier fiscal puede verse, porque va implícito en el rol del fiscal, en que uno se enfrente con imputados. Puede haber, a lo mejor, ser un imputado que no tenga nada que ver con el crimen organizado, pero tenga reacciones malas, digamos, un descontrol, etcétera, porque ha pasado también que en audiencia alguien se descontrola y golpea, etcétera. Entonces, pero claramente hay fiscales que están más expuestos, que son los fiscales que investigan drogas, que investigan los homicidios, que investigan los secuestros, y respecto de ellos también hay toda una política a nivel nacional. El fiscal nacional creó una unidad de seguridad a cargo de una persona que está encargada de la seguridad de las fiscalías y los fiscales en el país, y en ese sentido se adoptan medidas generales de prevención, pero sobre todo también de autocuidado. El autocuidado, nosotros tenemos conciencia de que es un factor preponderante, digamos, a la hora de los riesgos.
0: A propósito, usted fue objeto de un robo en su residencia particular. ¿Tuvo alguna connotación especial?
1: No lo sé.
0: ¿No lo sabe?
1: No lo sé, o sea, no lo sé, porque no se pudo establecer ni que sí ni que no. No lo sé. Pero está siendo, o sea, fue investigado. Ahora próximamente hay una audiencia de juicio oral. Y los imputados están acusados por robo en lugar destinado a la habitación. Yeah.
0: Mire, aquí en la región tenemos un caso bien emblemático, el caso Huenante, que nunca se supo qué fue lo que pasó. Pero para volver este año, el 11 de marzo de este año, un carabinero apellido Elgueta, ¿cierto?, fue encontrado muerto en Puerto Varas, la línea férrea. ¿Cierto? Elgueta el apellido, ¿no? ¿Del carabinero?
2: ¿Figueroa era? No, estoy confundida.
0: Ya. Sí. ¿Qué pasa con esa investigación? Que la familia ha reclamado bastante, vino hasta el presidente Castro, llevaba un día gobernando, vino para acá. ¿Qué ha pasado con el caso del carabinero que falleció en Puerto Varas?
1: Bueno, a propósito de lo que conversamos de las reservas y todo, nosotros, ustedes saben, hemos tenido también este caso en el... Hemos dado a conocer cosas generales, porque entendemos que la comunidad igual tiene derecho a ser informada, pero todo en general. Nosotros, cualquier cosa, cualquier evento procesal o decisión que se tome en esa investigación va a ser comunicada primero a la familia, en particular a la viuda, y ese es un acuerdo que tenemos con ellos, así que en ese sentido lo único que puedo decir es que se están realizando aún diligencias.
0: Javier Figueroa Manquemilla, sí, pido disculpas, no sé por qué dije Lieta. Javier Figueroa, así, sargento segundo. O sea, se sigue investigando, se sigue trabajando. Sí. Ok. Oiga, a propósito de, para ir cerrando, son 16:30, estamos hablando con la fiscal regional Carmen Gloria Midberg Opitz. Del caso estallido social, ¿está todo? ¿No hay temas pendientes en la región? ¿Investigaciones pendientes? No. Eso está todo, ya. En el caso audio, ¿están con el caso de la muñeca bielorrusa? ¿Cómo se llama? La trama bielorrusa. Sí. Y eso está hoy día en revisión de Santiago por los distintos... eso desde el punto de vista de usted ya cumplió esa parte, ¿ya está lista la parte de usted o no? ¿De la investigación?
2: No, parece que no. Están investigando todavía.
1: Sí, nosotros tenemos a 7 imputados formalizados. Ahora el martes hay una audiencia de reformalización. Y después, bueno, nos queda un plazo relativamente breve de investigación que no está definido todavía. Y después tenemos que cerrar, acusar, ir a juicio.
2: Sí. Fiscal, perdón, a veces la demora que hay en los tribunales, ¿no? Fiscalía, en fijar la fecha para la audiencia, en correr, qué sé yo, ciertas fechas, o lo que pasa de repente, que pasó en el juicio de convenio, si no me equivoco, y también municipal, que renuncia el abogado, entonces tiene que, ¿cierto? ¿Es un problema para la fiscalía desde el punto de vista de la mantención de la prueba, sí, de todo lo que incumbe? ¿Le haría más falta más tribunales?
1: A ver, lo que se demoran en fijar los juicios normalmente, acá en la región al menos, no es atribuible a los tribunales. ¿Ya? Acá los tribunales fijan las audiencias y los juicios en un plazo legal y súper razonable. ¿Ya? ¿Qué pasa? Que muchas veces Sucede que renuncia un abogado, por ejemplo, el mismo día de una audiencia, y hay que darle tiempo al nuevo abogado para que se imponga de los tomos y tomos y tomos, claro, que son la investigación. Y así se multiplica por el número de imputados, digamos. Y eso es lo que va pasando, y así se retarda, y claramente a nosotros nos causa un perjuicio. Uh-huh. O sea, a mí como fiscal regional, uno de los factores para mí relevantes en la persecución penal es que se haga de forma oportuna. Uh-huh. ¿Ya? Uh-huh. Entonces, cuando el fiscal tiene toda una programación, porque aparte que tampoco somos tantos fiscales como una programación de que tiene este juicio, después el próximo mes tiene este otro, y resulta que este de este mes lo corren también para el otro, se va desorganizando todo, y ni hablar también de los medios de prueba, funcionarios policiales que los trasladan, claro, a Arica, ah, claro, etcétera, etcétera.
2: Testigos que se pueden morir.
0: Sí.
1: También ha pasado.
0: Sí, ha pasado. Señora Carmen Cruz de Bitberg, mire, usted el próximo año cumple 8 años, entiendo que está ahí el periodo de los fiscales, ¿cierto?
1: Así es.
0: 8 años.
1: Así es.
0: ¿Qué tiene pensado, señora Carmen Gloria?
2: ¿Pero se puede renovar?
0: No, está 8 años, no. No. ¿Qué tiene pensado, señora Carmen Gloria, partir de vacaciones,
1: la verdad,
0: a Santiago? ¿Cuándo termina el periodo del fiscal Valencia?
1: Él termina el 2031.
2: Sí, pues entró hace poquito.
0: ¿Y qué hacemos esos 3 años entonces? 4 años.
1: No, yo de verdad no tengo definido, porque me gustaría hacer muchas cosas. Hay muchos ámbitos, siempre ojalá en el ámbito penal, en el ámbito del servicio público. Siempre toda la vida he trabajado en lo que es servicio público, es lo que más me gusta, lo que me completa, digamos, como persona. Y no sé. Ahí tendré que ver en el momento, porque al final yo obviamente es algo que pienso, si no puedo decir, no tengo idea, no, lo pienso, sí, lo pienso. Pero también pienso que las situaciones, las circunstancias siempre van cambiando.
0: Sí, pues.
1: Sí.
0: Todos los días una vida distinta, porque, sé por qué lo digo, no quiero, o sea, lo digo con muchísimo respeto y no por halagarle innecesariamente, usted se ha ganado un respeto y un prestigio muy grande en este país, un poco por lo que hablamos, por su prudencia, por su rigurosidad,
2: profesionalismo.
0: Por su profesionalismo, que yo creo que para los sureños es un motivo de orgullo, pero eso quería decirle, y a nosotros ha sido, gracias, de verdad, un privilegio que haya conversado, que hayamos tenido esta conversación, señora fiscal.
2: Y cuando
1: tengo una... Gracias a usted por el...
2: Cuando sí. tengo...

0: cambió muchísimo la política chilena, que cambió la política chilena. O sea, era inimaginable que un miembro de la Corte Suprema estuviera en prisión preventiva, era inimaginable. Y efectivamente, la sociedad está más exigente, la sociedad está menos tolerante para determinadas situaciones, especialmente los casos de corrupción, cuando son platas públicas, pero también la gente tiene temor con el crimen organizado. La gente, en fin, o sea, en estos 7 años parecieron una eternidad y han sido 7 años, eso es. Y bueno, sé que queremos agradecerle mucho, que tenga una buena tarde. Saludo a todos los que trabajan con usted, ¿cierto? A todos, pues, a todos. Que esté muy bien, señor fiscal.
1: Muchas gracias, que pasen bonitas fiestas ante 18.
0: Sí, pues verdad, pues. ¿A todos
2: Muchas
0: ustedes
2: gracias.
0: bailan cueca o no?
1: Sí, bailo.
0: ¿Y van a
1: Sí,
0: bailar
1: bailo.
0: cueca en la fiscalía? ¿Van a hacer alguna actividad estos días el jueves, no?
1: Sí,
0: Sí.
1: tenemos una actividad tenemos algunos juegos preparados, comemos empanadas y
0: Bien,
1: todo.
0: pues.
2: Qué
0: Pero
2: bueno.
0: que nadie, pero usted sabe que nadie puede tomar ni nada, porque usted sabe
1: Ah, no,
0: cómo
1: no,
0: está
1: no.
0: siendo hoy día, pues.
1: No, jamás, no, eso es interesado.
0: Ya, sino que al menos
2: Gracias,
0: le pido,
2: Real.
0: que esté muy bien,
1: Ya, que
0: muchas
1: esté muy
0: gracias.
1: bien. Chao.
2: Chao, chao.
0: Ya son 16:38, creo que fue una gran, gran conversación, por lo menos yo me
2: Sí.
0: sentí muy grato. Y
2: Es
0: mira,
2: que además la fiscal es un amor,
0: sí,
2: porque
0: pues,
2: explica con
0: muy
2: toda
0: rigurosa.
2: calma, sí. Es
0: Ya,
2: que se pueden
0: 16.
2: combinar las dos cosas, el profesionalismo, la seriedad, con ser amable y también,
0: Sí, pues.
2: ¿cómo se llama? Cercana, eso es lo que quería decir.
0: Ya, pues vamos a la pausa
2: Vamos a la
0: comercial
2: pausa.
0: y estamos de regreso.
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0: Estamos de regreso en el Expreso de la Tarde, hoy martes 15 de septiembre. Lo que pasa es que hace exactamente 40 años atrás, el 15 de septiembre del año 86, Pateando Piedras, que fue el álbum de Los Prisioneros, fue lanzado un día como hoy, hace 40 años. El baile de los que sobran, mueve la industria, quieren dinero, y que marcaron una época, a una generación, jóvenes San Miguel, disruptivos, rebeldes. Hace 40 años, Pateando Piedra, este tema se lanzó en Santiago, el álbum, el 15 de septiembre del 86. Porque esta semana vamos a estar recordando cantantes chilenos. Estuvimos antes con los Jaivas. Ayer nos dio con un bolero porque nos gustan los boleros, ¿no? Pues.
1: Porque se te había traspapelado que
0: no, ya estábamos No, el bolero está por sobre cualquier cosa.
1: Está bien, oye, saludos a Mario Zavala, que nos escucha todos los días cuando puede, en realidad, en su oficina, sí, pues, en Puerto Varas, y también a César Aguilar.
0: Muy bien, pues a César y a Zavala, ¿cuánto es el nombre, dijiste?
1: Mario.
0: Mario Zavala.
1: Así es.
0: Oye, mira, temitas nacionales. Una camioneta destruida por mina antitanques habría seguido ruta temeraria ante mayor vigilancia fronteriza. Dos dispositivos fueron activados y ahora estoy leyendo que, porque ayer fue tan fuerte el estallido que no se sabía si había o no personas o restos humanos, para decirlo ya. Y mira, entonces ahora está saliendo que explosión de camioneta en frontera, fiscalía informa de hallazgo de restos aparentemente humanos. Vestigios fueron derivados al servicio médico legal. Imagínate el nivel de destrucción.
1: Sí, po, tremendo.
0: Oye, la gente que atraviesa la frontera, que... qué temerario.
1: Claro, porque, a ver, yo creo que un tiempo a esta parte, no sé, pues ya venezolano, o sea, bueno, los que entran ya no, ya entran, los que entran a la maleta son delincuentes, ¿no?
0: Sí, pues, yo creo.
1: Sí, pues. Ya, porque el primer éxodo venezolano era porque no tenían que comer en su país, pero ahora no. Entonces, no se debe nomás. O sea, entren hacia Estados Unidos, pues. Sería terrible. Oye, que si se atreven a entrar hacia Estados Unidos, no se atreven, po. O sea, nosotros tenemos que ser súper rigurosos con la otra frontera.
0: A Estados Unidos entra mucha gente. Miles de personas ilegalmente.
1: Pero cuando los pillan.
0: Por Arizona y por todos lados. Y cuando los pillan, lo mandan a centros de. No, lo mandan. Hay distintas maneras. O sea,
1: y los mandan de vuelta después.
0: Pero no todos. Mira, si. Imagínate que en Ciudad. Mira, en Los Ángeles. Creo que son 5 millones de mexicanos.
1: Sí, pues.
0: 5 millones de mexicanos.
1: Sí, un montón de gente.
0: Oye, mira, esta noticia es una denuncia esto, ¿ah? ¿Eh? En hasta 200.000 pesos suben cuenta de la luz por plan piloto solar en Mirasol. La promesa de ahorro energético a través de paneles fotovoltaicos devino un problema económico para las familias beneficiarias, algunas de las cuales no logró pagar a tiempo y acumulan deuda entre 500 y 600 mil. Estos se entregaron el 30 de octubre del 2025. Al menos el 80% de los residentes del condominio Los Esteros, en el sector Mirasol de Puerto Montt, enfrenta cobros por tarifa de consumo eléctrico que fluctúan entre los 120 mil y 200 mil pesos.
1: ¿Pero a raíz de los paneles?
0: Antes
1: no.
0: No, pues. Pese a que ese proyecto social de 140 departamentos fue concebido como un plan piloto en el que los paneles solares reducirían el valor de ese consumo e inyectarían excedente en la red para generar devoluciones de dinero. Desde la entrega de su inmueble en octubre del año pasado, los valores de las boletas aumentaron de forma drástica.
1: Pero yo no leí la noticia, vi el titular nomás, pero en el fondo, ¿hay más consumo? Por ejemplo, ¿más kilowatts se llama, no?
0: ¿Cómo esto? ¿Cómo
1: eso? Porque resulta que a veces la gente se puede confiar en que la luz va a salir más barata y gastan más.
0: Pero mira, ¿qué dice el administrador? Dice, como estos paneles funcionan en base a medidores inteligentes que miden todo lo que se mueve dentro del sistema eléctrico, en vez de bajar el consumo, subió considerablemente.
1: Porque ¿Y los otros?
0: Una familia está pagando. ¿Por qué? Porque al final está haciendo control, está agarrando todo. Se me ocurre que están los teléfonos, todo, no sé.
1: ¿Pero y acaso los medidores que tenemos nosotros sin panel no agarran todo lo que
0: pareciera, es eléctrico? Pues. Hay un problema.
1: Ya vamos a averiguar de qué se trata el problema.
0: Y esto es una buena noticia. Realizan puente aéreo en apoyo a agricultores del lago Vidal Gormaz.
1: Sí.
0: En Cochamó llevan alimentos destinados al ganado de las familias que vienen del sector cordillerano. Ahí vemos al Seremi de Agricultura. Cárcamo
1: la vida. Sí, él adelantó la entrega, porque la verdad es que vimos años antes que no sé, por el forraje llegaba casi en verano.
0: Puente aéreo, esto yo me acuerdo, cabros chicos, siempre la imagen mía de cabros chicos es que partían los Twinotes, el helicóptero a Llanada Grande, a Cochabamba, sí, con ayuda cuando viene emergencia, cuando hay que traer enfermo, me acuerdo de escuchar en la radio, en otra, sí, radio, y los famosos mensajes.
1: Y antes trasladaba gente también, po, a los niños, por ejemplo, que se venían en marzo para las clases, efectivamente.
0: Dijo, ¿ya no existen los mensajes en la otra radio?
1: No.
0: ¿Por qué no tenemos un sistema de mensajes?
1: No, hay tanto chiste con eso.
0: ¿En serio?
1: Sí, pues hay chistes ahí de los mensajes, qué sé yo. Que me espere la hermana con no sé quién.
0: Pero era una hora los mensajes antes.
1: Imagínate la conectividad.
0: Y para el Día de los Santos, para los San Juan, sí, para San Luis, era el día completo, con puros corridos. Mira, hay una foto de la serie de la mujer en la Llanquihue. Karen Berrío se llama. La región nuestra de Los Lagos se instala entre las zonas con mayor tasa de femicidio a nivel nacional.
1: Terrible lo encuentro. Terrible. Pues acá los crímenes, no le preguntamos a la fiscal, pero sí hay datos. Los delitos, los crímenes, los intentos de asesinato son más por este tipo de cosas, por violencia intrafamiliar, alcohol, drogas, peleas, qué sé yo, riña, que por narcotráfico, obviamente. O...
0: ¿Te acuerdas que en este famoso podcast donde está la cofradía, ¿te acuerdas de esto? Ahí donde un tipo Meña que habló brutalidades, sí, sí. Un día dijeron que no existe el femicidio.
1: Sí. A ver.
0: Que la femicidio significa que la mata por su condición de mujer, ¿cierto?
1: Ahí yo tengo igual.
0: A ver.
1: Las mujeres, sin duda, somos más débiles respecto de los hombres en cuanto a fuerza, en cuanto a, no sé, tirar una piedra, dar un machetazo, qué sé yo. Y hay machismo y abuso, ¿cierto? Cuando se está en pareja, entonces, eso sí. Y existe el femicidio simplemente porque es tu mujer, ¿cierto? Entonces,
0: ya,
1: tienes un poder sobre esa persona. Pero delito es delito. Yo tampoco estoy de acuerdo con que la mujer siempre sea la víctima en todo orden de cosas. Pero en los femicidios, sí.
0: Porque mira, el femicidio es el asesinato de una mujer cometido por un hombre debido a su género, por odio, desprecio o por creer que tiene control sobre ella.
1: Sí.
0: Y yo creo que eso existe, po.
1: Sí, sí existe, pero cuando son pareja.
0: Son pareja,
1: o fueron pareja, hay una relación sentimental que hubo, o que alguien quiere que haya, o qué sé
0: pero
1: yo.
0: No, pero no necesariamente por pareja, o sea, si tú por odio de género, por su condición de mujer, digamos, como también existen, digamos, por ley Zamudio, que son por odio cierto,
1: sí, discriminación.
0: Por su condición sexual, ¿cierto? Uh-huh, o por discriminación, por también,
1: sí,
0: por otra.
1: Sí.
0: ¿Quién te ríes tanto, Nico? Ah, vinieron. Vinieron aquí a...
1: Vino alguien ahí, no, al control.
0: Sí, aquí nadie nos, sí, pautea. Que nadie, sí, nos venga a pautear aquí.
1: Sí.
0: Así que mira...
1: No, pues terrible.
0: Pero volvamos al tema. Mira, exhibe registros similares la Metropolitana, Valparaíso y la Araucanía, según documento oficial. En 2025 hubo 6 delitos consumados. O sea, mataron a 6 mujeres el año pasado.
1: Exacto.
0: 14 atentados y 22 frustrados. Así esta es. Última, los frustrados, muestra un alza este año 2026.
1: Y qué bueno que muestra un alza al frustrado, porque quiere decir que hubo denuncia.
0: Así es.
1: Claro, porque hay muchos delitos frustrados que simplemente no se denuncia y nadie se entera.
0: Y hay muchas mujeres que no hacen denuncia.
1: No, que no hacen denuncia. Y eso también se debe a que es una región grande, extensa, y que además con muchos lugares aislados.
0: Mucha ruralidad.
1: Entonces tú no tienes vecinos. Hay gente que vive en las islas, que se no tiene, sí, vecino, no tiene nadie, sí, que la mire, nadie, no sé, sí, no te cruzas en el supermercado con alguien, en la escuela con tus hijos, nadie ve que la señora, no sé, pues, está moreteada, fue golpeada, está triste, está llorando, sí, y eso yo lo encuentro terrible, terrible. Por eso es que es tan importante que la autoridad recorra la región, que se hagan, fíjate, recorridos yendo a ver a esa gente que está tan sola.
0: Fíjate que yo tengo una buena opinión de la serie de la mujer. Karen Berrío.
1: Sí, ¿por qué no habría de tenerla? Sí.
0: Oye, mira, en Puerto Montt, día trae una denuncia contra el director de concesiones, ¿cierto?
1: Que, sí, que vi utilizó, algo, pero no.
0: Que
1: no.
0: Utilizó un carril, no, que utilizó el espacio de la arena, de la arena para un food truck, no sé si personal, no sé, pero hay un tema con un con food truck, con estos lugares, estos locales, estos camioncitos de venta de...
1: Carrito.
0: Director de concesiones de Puerto Montt presenta su renuncia al cargo.
1: ¿Ahora?
0: Sí, en este minuto, lo estoy leyendo, me está llegando. Director de concesiones de Puerto Montt presenta su renuncia al cargo. Municipalidad valoró gestión de Sergio Barriga Matus. Destacó avance en terminal de buses, parquímetros, seguridad y ordenamiento de espacios públicos. Informó que Sergio Muñoz y Sergio Barriga Matus presentó su renuncia voluntaria al cargo de director de concesiones. Ya pues. Así es, pero no se pueden cometer errores, pues. Por pequeños que sean, y hay que asumir las responsabilidades.
1: Hay que asumir las responsabilidades. Nadie está exento de cometer un error.
0: O sea que en este programa, ¿cuántos errores hemos cometido?
1: Montones.
0: ¿Tú crees que mucho? Yo no sumo ningún error a este programa.
1: Ya. ¿En 6 años? Todos los días.
0: No, yo estoy 8.
1: Ya, pues yo hablo de mí, nomás, Harry, porque yo antes ni te conocía, pues, hombre, por Dios.
0: No nos conocíamos, entre nosotros.
1: No, una vez me entrevistaste en Vértice.
0: En Vértice.
1: Sí. Y me acuerdo que te portaste bastante bien, fíjate, porque resulta que ahí Manuel Ballestero.
0: Ya.
1: Tiró una como terminando el programa.
0: Ya.
1: Y a ti no te gustó eso, ya, porque yo no tuve oportunidad de responder.
0: Ah, yo te defendí.
1: Sí, pues.
0: Dije, ¿no sabes esto al final del programa?
1: Exactamente.
0: Ah, mira.
1: Sí, sí, sí.
0: Defensor de causas perdidas soy
1: de
0: yo.
1: De causas. Haber sabido que. Claro.
0: Que te iba a venir para acá.
1: Claro, que sí.
0: Sí, pues yo me creo Robin Hood, siempre defendiendo de la gente más débil.
1: Ay, ay, ay.
0: Oye, ya.
1: Si te falta la capa nomás, Jardín. Claro. La pura capita.
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1: Andrea. Hasta mañana, si Dios quiere, que pasen una linda tarde. Está exquisito el día, está tibio, no hace frío. Vayan a tomarse un helado con su señora, con su pareja, con su mamá. Aprovechen el día.
0: Con quien sea.
1: Sí.
0: Sí.
1: Un helado, un pico sour, lo que quieras.
0: ¿Para qué meternos con quién anda la gente, por cierto?
1: No, pero tiene que ser con su señora,
0: con
1: su mamá,
0: su amante, con su polola, con sí. En fin. Po.
1: Sí, sí, no. O sea, no con amante, cualquier amiga, no.
0: ¿Y por qué no?
1: ¿Por qué no, pues? No, pues aquí estamos...
0: Ah, te pusiste conservadora.
1: Sí, me puse conservadora.
0: Tú dijiste, este el gobierno del presidente Casa, aquí es conservador. Aquí no puede haber amante, aquí todo tiene que ser formal, todos casados.
1: Exactamente, todos
0: con libreta, todos con libreta y todos bautizados, ya. Ay, ay, ay, no, chuta, me voy a ir del país, parece, ya. Que tengan
1: una... Uy, a ti te tienes más cortito, Harry.
0: Sí, ya.

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0: Estamos comenzando nuestro programa, por supuesto, en este martes 15 de septiembre, tremendamente en 18. Le habla Bárbara Briceño junto a don Carlos Larraín y Francisco Vidal, cri-cri, están en reunión, estarán en defensa, ¿dónde andará?
1: Eventualmente lo vamos a oír, pero ya le oímos la voz en el Mercurio el domingo. Y yo sé que estos temas a ti te aburren mucho, Bárbara, porque en realidad son un poco retro, ¿eh? Pero ¿sabes qué? Esperemos que llegue Francisco para que oiga mi alegato. Tiene que ver con lo de la Constitución. Francisco, como escribe en el Mercurio, en cierta forma fija los temas y está muy bien. Lo esperamos a él.
0: Sí, pues, ahora me imagino que lo llamaron. Voy a preguntar al control si lo llamó. Ya, bueno, hay muchas cosas dando vuelta. Todo hace pensar que de una vez por todo el ministro Quiroz se va a meter la mano en el bolsillo, ¿no?
1: ¿Por qué dices tú eso?
0: ¿Ah? ¿Por? O sea, porque dijo, de hecho escribió una columna en el Mercurio.
1: Sí. Pero ahora, el bolsillo no está muy profundo, sabemos, ¿no? Entonces, en fin, se me ocurre que quieren evitar otro golpazo como el del alza inicial de los combustibles, ¿no? Que sigue ese signo de interrogación ahí en el aire y es muy dañino, ¿no? Porque el gobierno, si bien tiene un plazo hasta las próximas elecciones, quiere también tener un poco de respaldo interno y la aprobación es relativamente baja, ¿no? Hay un artículo, a mi juicio, interesante que explica en parte esto de Daniel Mansuy, que se lo atribuye a esta falta de apoyo al presidente de la República, que dicen que está en el 30%, que lo atribuye él sobre todo a la falta de una unificación en el trabajo del gobierno, de una dirección más clara. Admite Mansuy que sí había un programa nítido en materia económica, pero que en otras esferas no se llegan a conocer los avances. Comprendemos las dificultades de la famosa ley o reforma constitucional relacionada con la seguridad, pero están ocurriendo cosas, a mí me consta, porque tengo alguna información, de que se han logrado mejoras en el tema de la seguridad, porque el ministro Arrau va a todas partes, porque han respaldado a las policías, han disminuido los delitos violentos, en fin. Pero eso hay que explicarlo más. Y uno de los problemas es que hay opiniones discordantes entre ministros. Lo que yo particularmente resiento es en el área de las relaciones internacionales, ¿no? Aunque comprendo que el enfoque del ministro de Defensa es distinto del ministro de Relaciones, pero aún así creo que tendrían que conversar más. Yo en ese sentido le hallo razón a Mansuy.
0: Sí, o sea, hay que darle una vuelta. Ahora, el gobierno tiene que coordinar, tiene que pensar, hacer las cosas un poquito más planificadas, que no parezca que están improvisando. Fíjate que hoy día conversé con el secretario general del Partido Socialista. Ahora, obviamente que me da un poco de risa porque decía, estamos frustrados, porque pensaba, y yo lo miraba, decía, ¿cómo que están frustrados? Frustrados pueden ser los que votaron por él, no los de la oposición. Pero sí tiene un punto, y es que él decía, en esa frustración, que un gobierno que se supone que se prepararon 12 años para gobernar, deberían haber llegado con todo súper listo, con todos los proyectos hechos, con las cosas como sabiendo, y en realidad lo que han hecho es improvisar, dejaron fuera a todos los que han gobernado, a los que ya saben cómo se hace, a los que han tenido la guitarra, porque no están en primera línea.
1: ¿Eso opina? ¿Quién es el secretario general del PS?
0: Arturo Barrios.
1: Arturo Barrios, sí lo conozco, un hombre inteligente. Mira, no, yo creo que está completamente equivocado. Me parece a mí que el gobierno no es de esos que tienen todo planificado, eso lo hacen solo los totalitarios, los que creen que controlan todo el teclado, ¿ah? Y que es cuestión de ir apretando las teclas en el orden previsto en el manual de la revolución de cualquier año, ¿ah? Que hay varios, pero son todos variaciones sobre el mismo tema. Bueno, este gobierno no es de ese corte totalitario, sí tenía objetivos y los enunció siempre, ¿no? Uno, la seguridad, ya lo hablamos. Dos, restablecer las finanzas públicas, que estaban efectivamente en muy mal estado, ¿eh? Ya cuando tú llegas a la increíble situación de que Codelco se endeudó en el extranjero para repartirle utilidades al gobierno central. ¿Eh? Bueno, te quiero decir, la faramalla que estaba pasando con las finanzas públicas era otra de las cosas que quería atender este gobierno. Ya han estado haciéndolo. La ley de reconstrucción, o como se llame, fue aprobada en términos generales de modo muy parecido como fue presentada originalmente. Ahora, hay otras cosas que se están haciendo en educación. La ministra de Ciencias, la ministra Lincolnlao, está tratando de rectificar esa distribución de platas estatales. El Ministerio de Ciencias tiene un presupuesto de 550 millones de dólares, Bárbara, cosa que yo ignoraba completamente. ¿Eh? Esto es aproximado porque vende la tasa del dólar, etcétera. ¿Eh? Está cobrando las becas atrasadas. Hay becas atrasadas por 91 mil millones de pesos, es decir, casi 100 millones de dólares. No, se están haciendo cosas, pero claro, la impaciencia yo la entiendo muy bien en los desempleados. Ese 10% aprox, 10.3 en mujeres y 9.6 en hombres, bueno, eso duele horrores, porque sin trabajo es muy difícil vivir, ¿no? Pero la economía tiene una inercia mala. ¿Cómo nos vamos a hacer los tontos con eso? Entonces, que el señor Barrios diga, nos sentimos defraudados. Oye, tan defraudados porque resulta ser de que ellos dijeron que el gobierno de Kast iba a ser el preludio de la instalación del nazismo en Chile. José Antonio sí. Kast se le subía la mano sola. ¿Ah? En las noches le tenían que amarrar la mano al catre para que no se le subiera la mano como Adolfo o alguno de esos genios. Kast no es para nada lo que nos anunció la izquierda. Es un gobierno abierto, trabajador, sencillo. A mi gusto han nombrado más gente de izquierda de la que debieran, pero Kast es así. Ya lo he dicho mil veces, bonachón, pasa a pasa. Y nada, pues quiere inducir a la izquierda que lo ayude, pero la izquierda no quiere ayudar. Eso es un hecho.
0: Bueno, claro, lo que pasa es que la izquierda va a tener que sopesar cuánto les conviene o cuánto pueden no estirar el elástico, porque llega un momento en que hay una legítima oposición, o no sé, por ejemplo, esa reforma constitucional, que todos saltaron para criticarla, incluyéndonos. Entonces uno no podría decir que alguien es poco patriota o que quiere poco un país porque se opone a una reforma que definitivamente es mala. Y puede ser dañina y perjudicial. Pero distinto de empezar a oponerse todo porque sí, o encontrar todo malo antes de, o no sé, como ya criticar todo porque sí.
1: Claro. Es muy apriorística la posición.

0: de la izquierda, pues ellos entienden de que si a Kast le va bien, ellos están en serio problema. Entonces le tratan de socavar el gobierno y la opinión pública, en fin, en un porcentaje pertenece a la izquierda. ¿Qué remedio? Si para aprobar la constitución de 1980 hubo 30% de votos en contra. O sea, en Chile hay un 30, un 35% de izquierda dura, pero tienen que aceptar de que la derecha puede gobernar. Ese es el gran drama, que al parecer solo ellos son auténticos demócratas. Y yo tengo la historia muy clara de qué tan demócratas son en la izquierda. Es decir, 0,01, con algunas variaciones, claro.
1: Sí, efectivamente. Pero bueno, noticia en desarrollo, vamos a ver qué pasa con eso. 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Buenas noches, estimado Francisco Vidal. ¿Qué significa esto?
2: Estaba soñando con los angelitos, fíjate.
0: Ah, pero qué bueno. Qué suerte la tuya.
1: Oye, paremos esta cuestión de la siesta.
2: Sí, largo, no. Estoy solo, posee largo.
0: Oye, pero hay una cosa muy antigua que se llama el despertador. Incluso los teléfonos prestan ese servicio.
2: Poner un despertador yo mismo. Pero bueno, aquí estamos, atrasados pero en combate. ¿Cómo estamos, Larraín? ¿Cómo estamos?
0: Yo estaba aprovechando tu ausencia y me de imagino. Paso digo, me impresiona mucho tu chaleco o polera color granate, es cardenalicia.
2: Exactamente, es un rojo intenso.
0: Es un rojo que corresponde a tu estado de alma.
2: Oye, exactamente.
0: Nada, yo empecé esta conversación con Bárbara.
2: Ya.
0: Dicho sea de paso, ahora tengo un computador estupendo, una cámara. La más alta tecnología gracias a un esfuerzo que ha hecho la Radio del Conquistador. Oye, cierro ese paréntesis. Yeah. No, yo comentaba tu artículo del domingo, aunque es retro, y yo sé que a Bárbara no le gusta porque ella es de otra generación, tiene todo el derecho a tratar de dejar algo atrás, pero tú escribiste un artículo el domingo que nos marca un poco la discusión, pues me guste o no me guste.
2: Exactamente, güey.
0: Y tú gozas con eso, porque ya tienes la mitad del trabajo adelantado.
2: No, resulta que yo, bueno, he vuelto a ser columnista del Mercurio dos veces al mes, los días domingo en el Cuerpo C. Bueno, a ver, la fundamentación de la columna es la siguiente. La derecha, una parte importante de la derecha, ha criticado mucho la convención por sus contenidos, sus propuestas, destacando la iliberalidad de la convención. Y me acordé de la cómo fue la constitución del 80 en su origen. Entonces hice una comparación en las propuestas, los contenidos, el método, el sistema electoral.
1: Pero tengo una duda, porque ¿cómo uno puede comparar lo iliberal de un proyecto nacido en dictadura, guiado por una dictadura, versus un proyecto nacido en democracia que se supone que era para sacar cualquier resabio de dictadura? No se puede comparar, po.
2: No, a ver, es por otro lado mi comparación. Cuando yo leo, escucho de que el proceso de la convención, hay una confusión, ¿no? Que la propuesta de la convención derrotada estrepitosamente 62-38 tenía contenidos o comportamientos o conductas iliberales en la propuesta. Ese nivel de crítica es amnésico con respecto a la propuesta de la Constitución del 80, la primera, la Constitución original, que era aún más iliberal, por así decirlo, que la Convención, considerando tres elementos. Uno, La propuesta original de la Constitución del 80 es de una desde un segmento de los chilenos, porque la propuesta que yo voté, por lo menos, se hizo en la Comisión Ortúzar, en el Consejo de Estado, en la Junta Militar, o sea, toda la gente que pensaba más o menos lo mismo. Segundo, al momento de votar sí o no esa propuesta segmentada, que venía de un solo sector de la ciudadanía, que tenía el poder por lo demás, no se respetó ninguna cláusula de un proceso democrático normal. Estado de emergencia, sin registro electoral, sin servicio electoral, sin tribunal calificador de elecciones, con los partidos políticos proscritos, y sin libertad alguna de prensa, de expresión y de medios de comunicación. Esa es la comparación que hice yo. Me respondió, como tú sabes, por Carlos Larraín, que leímos los tú y yo, y la Bárbara las cartas al director, don Carlos Cáceres. ¿Estás al día?
0: Sí, leí las dos cartas.
2: Ya, entonces me respondió Carlos Cáceres y me dice, yo estoy equivocado porque la Constitución del 80 se legitimó en el plebiscito en el plebiscito de julio de 1989, que fue por las primeras 54 reformas a la Constitución original del 80. Y hoy día yo le respondo al ministro Cáceres que efectivamente tiene razón, que se abrió un camino de democratización de la Constitución original, pero ese camino se abrió por la derrota de Pinochet el 5 de octubre del 88. De no haber habido derrota de Pinochet y de los que lo apoyaban el 5 de octubre del 88, no hubiera habido 54 reformas a la Constitución.
0: Ya, te paro ahí un minuto. Un minuto. Derrota de Pinochet. La derrota de Pinochet ocurrió en un plebiscito que fue convocado por la propia Junta Militar.
2: Correcto.
0: Y que estaba previsto en la Constitución para que operara la prórroga, ¿no es así?
2: Bueno, correcto.
0: O sea, la propia Constitución está tan, tan fementida, tenía salidas aceptables. Bueno, pero yo quiero recular un poco con esto que dices tú y con el perdón de Bárbara, que debe querer a esta altura mandarnos un sándwich envenenado. Pero esto, Bárbara, es gordo. Por eso me tengo que sacarme el artículo y la diatriba de Francisco. Mira, todas las constituciones, Francisco, tú lo sabes muy bien porque estudias mucha historia, todas las constituciones resultan de situaciones histórico-políticas. Desde 1810 en adelante ya hay como 8 ejemplos de constituciones o reglamentos constitucionales o reglamentos de funcionamiento, como se llamaban, o de operación, desde 1810 hasta 1833, creo que fueron 8 o 9 por ahí. Uh-huh. Y llegaban al punto de que algunas tenían el nombre de un autor, la constitución de don Mariano Egaña, por ejemplo, que era
2: José Joaquín Mora.
0: Y después la de don José Joaquín Mora, que era la liberal, que quería copiar la Constitución de Cádiz. O sea, bueno, las constituciones chilenas o los instrumentos constitucionales han sido siempre reflejo de relaciones de fuerzas políticas relativas. Eso es un hecho, o sea, no se puede desmentir. Ahora, ¿qué había pasado en 1973? No vamos a volver atrás, pero el país estaba muy conmocionado, muy dividido. La sociedad estaba muy aporreada, no me meto en política, había un cuadro fatal, y el cuadro fatal fue atribuido con algo de razón a que el sistema político vigente desde el 25 no estaba funcionando bien. Eso no se puede negar, ¿no? Entonces, bueno, los militares atinaron a hacer preparar una constitución que no se la sacaron de la manga, le pidieron ayuda a unas comisiones que también tuvieron nombre, y luego se sometió a plebiscito. Efectivamente, el plebiscito no se hizo en condiciones ideales. No, pues sí, los registros electorales habían sido incinerados por ahí por el año 74. ¿Por qué? Porque en las elecciones últimas hubo fraudes electorales. Yo soy testigo de algunos. En especial hubo una cosa muy pintoresca, era un registro de votantes que circulaba por las calles de Maipú y pasaba de la calle Los Almendros 5 a la calle Los Almendros 9. Era la cosa más rara. Bueno, entonces se hizo humo el registro electoral. Ya, entiendo, se pudo alcanzar a reponer lo concedido. Pero bueno, en ese plebiscito se votó, un 30% no estuvo de acuerdo. Y hay otra cosa, Francisco, que es la que a mí más me mueve. Aparte de las reformas, una de las cuales tú mismo firmas, la del 2005, con don Ricardo Lagos, que vienen a legitimar. Pero aquí hubo dos instancias de comparación con la Constitución de 1980, así reformada. Las dos instancias fueron el resultado de la dichosa convención, ¿ah?, que poco menos que nos cambiaba el sexo en operaciones muy dolorosas, y luego el plebiscito del 17 de diciembre, del 23, que rechazó también la propuesta de la convención. Pero eso por último ya, eso es un argumento especioso, si tú quieres, pero ha sido comparada con esas dos constituciones y al parecer el pueblo chileno prefiere quedarse con la constitución del 80, así cambiada. Por último te digo, Francisco, y esto ya es más gordo, si tú persistes en la noción de que esta constitución, que es la que nos gobierna, es ilegítima, quiere decir que todos los gobiernos posteriores a 1990 no estarían bien asentados porque se eligieron todos bajo la ley, bajo el imperio de la constitución del 80, así modificada, y las leyes que colgaban de ella. Entonces, ¿qué es lo que quiere Francisco Vidal y sus congéneres? Bueno, lo que quiere es desestabilizar aún otro poco el cuadro chileno, que vaya que ha estado agitado, ¿no? Estuvimos, creo que 16 elecciones en 4 años, el otro día vi la cifra, me mareó. O sea, hay que tener cuidado porque si seguimos meneando la cuna, oye, se nos puede caer la guagua con biberón y todo. Entonces, yo dejaría quieto el tema de la constitución que nos rige y de paso comprobemos la suprema ironía, es casi graciosa, de que la izquierda hoy día defiende esta constitución del 80 que tú denuestas o denostas, nunca he sabido cómo se dice. ¿Ah? Oye, es la cosa más rara, están todos enamorados de la constitución de mi general. ¿Ah? Es muy peculiar.
2: No, sí, mi observación tiene que ver solo con la formación original de la Constitución, porque la Constitución del 80, gracias a las reformas del 89, que me la recuerda el ministro Cáceres, las reformas del 2005 y decenas de reformas intermedias, evidentemente que no es la misma. No es la misma porque ya no hay sistema binominal, no es la misma porque no se puede cambiar la Constitución en sus artículos esenciales sin esperar un segundo Congreso, no es la misma porque ya no existe el artículo octavo que deja al 40% de los chilenos fuera del sistema, etcétera, etcétera. No es la misma porque el presidente Lago en 2005 terminó con la tutela militar sobre el poder civil vía Consejo de Seguridad Nacional, que se autoconvocaba, fíjame, incluyendo al presidente de la República.
0: Hemos evolucionado muy bien, gracias a que teníamos un piso bueno que era la constitución de 1000.
2: Estoy contigo, hemos evolucionado. Solamente, claro,
0: bueno, piano.
2: Solamente digo que, ¿cómo lo digo diplomáticamente? Tú no puedes criticar al otro por su falta de liberalismo cuando tú tuviste todo el poder y practicaste el iliberalismo.
1: Sí. Ya, es el punto. No comparemos dictadura con democracia. Sigamos con esta pregunta.
0: Bárbara, sí, me tengo que dar lo un que gusto. Quiera. Esto del iliberalismo a mí me tiene ñat, o sea, no es la palabra. Es como si me criticaran la nariz. Me importa un rábano el dichoso liberalismo larvado, expreso, insinuado.
2: Así que yo cada vez que me refiero al iliberalismo lo coloco entre comillas, porque a mí me tiene igual que tú.
0: Y eso, nos tiene ñato. Hay que saber si las instituciones que tenemos tienen que ver con nuestra historia. Punto. Eso
2: muy
0: es.
2: Bien, muy ya. Bien. Muy.
1: Listo, perfecto. Nos vamos a la pausa y volvemos. Chao, a la pausa.
2: Bueno. Hoy desperté completamente.
0: Aliviada la Bárbara.
2: Oye, Bárbara, me recordaste que el viernes cumplimos 10 años.
0: ¿Qué? Conversando.
2: Oye, ¿qué cosa? Es que me acordaste que me dijiste el viernes 11 de septiembre, que me dijiste, llevamos 10 años.
1: Sí, pues, 10 años, ya los cumplimos, de hecho.
0: ¿Qué le parece?
2: Pero ciudadano auditor.
1: Oye, 10 años, todos los días, salvo febrero, todos los días, de lunes a viernes.
2: Entonces,
1: de enero
2: que César Morfino nos invite a comer.
1: Siempre deberíamos celebrar los 10 años.
0: Yo dejo constancia de una cosa. Que si uno mira a la Bárbara y dice han pasado 10 años, hay que concluir que ella empezó esto cuando hizo la primera comunión.
2: Exactamente.
1: Más o menos, así.
0: ¿Qué te parece? ¿Te gustó esa?
2: Yo la conocí de como de 28.
0: Mire, no ha envejecido ni pizca. Está muy bien.
2: No, está muy bien, Barbarushka. Oye, pero fuera de broma, voy a llamar a Morcino para que nos invite a comer, pues, weón.
0: Muy bien.
2: Y por último pagamos cada uno la cuenta.
0: No. Tenemos que...
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sería si lo hubiéramos modificado, en lugar de caer en esta especie de chacota infantil en que se convirtió el sistema, ¿no? Pero bueno, oye, hay otra cosa que está penándonos, Bárbara, sí. Y es el restablecimiento del monumento del general Baquedano. Yo tengo particular admiración por el general Baquedano porque, leyendo por ahí, descubrí que él se enroló en el ejército mintiendo sobre su edad. Tenía 16 años cuando participó en la batalla de Yungay. El ejército lo pilló, pero como se mostró tan valiente y tan hombrecito, lo aceptaron a pesar de que tenía 16 años y medio. Oye, fue la estafeta de don Manuel Bulnes en la batalla de Yungay. Y esto de ser estafeta no es como los estafetas que había en las oficinas antes que llevaban un sobre, ¿no? O cosas así. El estafeta se dirigía al ala izquierda o al ala derecha en batalla, ¿ah? Y perfectamente le podía llegar una bala loca o no tan loca. Bueno, en fin, y el general Baquedano, después de casi 3 años de estar guardado en el Museo Histórico...

0: y militar, va a volver a la plaza que tiene su nombre, lo cual a mí me alegra enormemente porque pienso que ese viejito nos dio ejemplo de muchas cosas, de patriotismo, cero ambición política, aunque fue candidato, fue senador, pero no tenía ninguna ambición política. Y acuérdense que cuando triunfó la revolución contra Balmaceda, estuvo 3 días en la presidencia para facilitar la transición y se fue para la casa callado el loro.
1: Abrí
0: el Wikipedia, porque, pero en fin, ahí abundaban los denuestos contra el general genocida, por supuesto, y que había tenido una especie de tara que consistía en mandar al pobre roto chileno a la muerte durante la guerra del Pacífico. Entonces yo ahí sí que consulté el sistema. ¿Cuántos chilenos murieron en la guerra del Pacífico? Y murieron menos de 10.000 chilenos. Y, cosa lamentable, entre el 30 y el 50% de ellos murieron por enfermedades. Tifoidea, viruela, fiebre amarilla. O sea, el general Baquedano, si es que hubiera tenido en sus manos disponer de todos los militares todo el tiempo, cosa que tampoco es cierto, pues fue una guerra relativamente incruenta. Mira, y fui un poco más allá y averigüé cuántas muertes violentas había en la historia de Chile desde 1810. Fíjate que hay menos de 30.000 muertes violentas en Chile en todos estos años de historia. 216 años de historia semi-independiente o semi, ¿eh? Porque la partida fue a media máquina. Oye, y esto es, los europeos nos miran a nosotros con mucha lástima, dicen, sí, es que los sudamericanos arreglan todo a tiros, ¿eh? Oye, 30.000 muertos en 216 años
2: de historia. Hablemos de gente que va a ir a las cosas en guerra.
0: Hablemos del holocausto y hablemos de Polonia y hablemos de los soviéticos. O sea, Chile ha tenido una historia bastante feliz y en buena parte se debe a la calidad personal de gente como Manuel Baquedano, que dejó el pellejo sirviendo a su país. Así que está muy merecida la reposición de la estatua. Eso quería decir.
1: Pero tú sabes que hay un dato de que los soldados chilenos muertos es bastante menor a la cifra que tú dijiste. Yo voy a corroborar, ¿eh?
0: Porque 10.000, en torno a 10.000, un pelito menos, según lo que leí.
1: Fíjate, pero yo creo que es bastante menor porque la diferencia entre las bajas nuestras, los peruanos fueron más o menos 10.000 y los bolivianos fueron unos 3.000. O sea, sí. 13.000 por el otro lado. Sí. Y el dato que yo vi, pero lo tengo que corroborarlo, eran como 3.000 los nuestros. Muertos. Otra cosa son las bajas, que son los heridos y los desaparecidos.
0: No, lo que yo recogí eran los muertos. Creo que las bajas peruanas y bolivianas llegaban como a 18.000 sumados, ¿eh? Pero tampoco, claro. Tampoco, mira, anda todo a contabilizar eso en los campos de batalla, en fin. Tiene que haber alguna variación.
1: Pero fíjate que hay un libro, que lo tengo pero no lo he leído, de unos ciudadanos que siempre se han dedicado a escribir esto, ¿eh? Bien, por así decirlo, hace mucha historia sobre la guerra del Pacífico. Mucha. Ya me acordé del apellido, o sea, además los conocí personalmente. Yo le he comprado casi todos los libros y los he leído, salvo este que dice, incluso viene la nómina de los soldados fallecidos. Increíble, ¿no?
2: Sí. Ya,
1: la nómina. Así que, pero bueno, más que ya no tienes tu razón, y además quiero decirles que el alcalde de Belonio ha logrado hacer una parada militar. El sábado, después de la parada oficial, en torno al monumento a Baquedano, y este ciudadano ha sido invitado por el alcalde de Belonio a estar en la tribuna.
0: Muy bien, pasen muy bien.
2: Invitación que me imagino que aceptaste.
1: Por supuestamente.
0: A mí nadie me convía, debe ser porque soy tan... viejito. Oye, no, pero tú nos ibas a recomendar un libro. Dijiste
1: Ciudadano. Escúchenme bien lo que les voy a decir. En la crisis de las Malvinas, en abril del 82, el dictador de turno argentino, Galtieri, tenía literalmente la escoba en Argentina, particularmente en lo económico. Y normalmente estos países, a diferencia de nosotros, que somos mucho más serios y sobrios, cuando tenemos problemas económicos nos inventamos un enemigo externo nosotros. Bueno, pero los peruanos los bolivianos y los argentinos, cada vez que tienen problemas, miran para acá. Eso hizo Galtieri, pero en vez de mirar para acá, miró para las Malvinas, para las Falkland. Y decidió, bajo la inspiración del comandante en jefe de la Armada del momento argentino, el almirante Anaya, invadir las Malvinas. Muy bien. Margaret Thatcher, que llevaba 3 años en el gobierno, dijo: hasta aquí nomás llegamos, muchachos, a reconquistar las Malvinas. Y ahí, miren lo que les voy a decir. El régimen militar chileno, la dictadura, el régimen militar, lo que ustedes quieran, se vio enfrentado a una situación muy compleja. Porque por un lado estaba la comilla, la solidaridad continental con los argentinos, que estaban recuperando una isla que los británicos se la tomaron en 1833. Y además, qué más lejos de la City que la Malvina, 13.000 kilómetros de distancia. Pero por otro lado estaba el tema de que si los argentinos, bajo la conducción de los militares y de Galtieri en particular, triunfaban, a concesión de parte, relevo de prueba por ciudadanos. Y cuando Galtieri juntó a 100.000 argentinos frente a la Casa Rosada y les dijo: y recuperamos las Malvinas, se pasó 3 pueblos y se sinceró y dijo: y después que ganemos las Malvinas, las Islas del Sur. Cuando decía la Isla del Sur, no estaba pensando en Pucón, porque no, estaba pensando en nuestra Picton, nuestra Nueva y nuestra Lennox. Entonces, yo creo que lo que hizo el régimen militar fue muy adecuado, en el sentido de, por una parte, públicamente, la neutralidad, pero por abajo, como lo confesó muchas veces el general Mattei, y voy a explicar por qué el general Mattei. La verdad es que colaboramos con los ingleses para que los argentinos no ganaran. Entonces, ¿a qué me refiero yo? Que acaba de salir un libro que se llama El Pacto Perfecto. Así se llama el libro, El Pacto Perfecto. De 2 periodistas que se han dedicado a la investigación. Oye, hicieron una investigación, son 350 páginas, donde hay algunos errores, pero más genéricos, pero van explicando cómo Pinochet, la Junta de Gobierno, que tenían todo el poder en Chile, cómo lo hicieron para que simultáneamente tú declaras públicamente la neutralidad, pero simultáneamente ayudabas a los ingleses. Entonces, el general Pinochet le encargó solo al general Mattei la coordinación con los ingleses. Y así fue, con algunas cosas impresionantes. Por ejemplo, acabo de la última página, estaba leyendo que, fíjense lo que le pasó, un grupo de comandos británicos tenían la misión de infiltrarse en el territorio argentino e ir sobre una base donde estaban 5 aviones franceses Super Etendard, que tenían una característica,
0: Super
1: que disparaban los misiles Exocet, ¿estamos? Y esos misiles Exocet, que eran solo cinco, bueno, a esa altura habían hundido 2 buques de la Armada Británica. ¿Qué tal? Sí.
0: Y bueno, pero espérate, pues, ¿ah? fracasaron. ¿Ah?
1: ¿Y dónde aparecieron?
0: En Chile.
2: ¡Oh, qué casualidad!
1: Oye, pero el helicóptero Sea King, ¿ah? Aparece, o sea, viene en el libro detallado la operación, no quiero latearlo, pero lo concreto es que el helicóptero no tuvo más alternativa que aterrizar en las afueras de Punta Arenas, ¿estamos? Entonces los tipos lo que hicieron, se bajaron del helicóptero y lo hicieron explotar, y anduvieron deambulando hasta que por teléfono satelital, escúchenme bien, el comandante del grupo, un teniente, logró conectarse con el hombre que estaba en Santiago, que era como el jefe de la
0: operación
1: de los británicos de Santiago, y este les dio la instrucción de entregarse a un retén de carabineros. Ahí llegaron los 3 oficiales, eran más, pero voy a explicar por qué. Y esos 3 oficiales se acercaron al retén y se presentaron donde el capitán Moya. Entonces ya, el capitán Moya los ve y les dice: ¡ah! Ustedes son los ingleses del helicóptero. No, somos pescadores, que se nos hundió el barco. ¡Qué barco!
2: Pescadores.
3: Pescadores, ya no tenemos que ir con pongámosle suspenso. 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
0: Bárbara, pero yo tengo un reclamo. Diga. El programa empezó tarde y termina antes. Entonces, el flujo de las ideas se ve muy, muy influido por la apretazón, oye.
3: ¿Cierto?
0: Oye, ya sigamos. Espérate, Francisco, tú tienes... ibas a agregar algo, ya, está bien, pero déjame decirte una cosa.
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0: 27,8.
1: Claro, no, no, no, pero sí, polerita, pues.
0: Y estamos en invierno todavía, ah, no. Perdóname, claro.
1: Polerita, polerita.
0: En la primavera llega el 20, ah, 20, 21, no, no he mirado bien el detalle del, de la primavera, en el minuto exacto de la llegada de la primavera al hemisferio sur. Oiga, ya, gusto verla, pues.
1: Sí, igualmente, pues. Oiga, un día como hoy, que me pareció interesante como efeméride, ¿ya? En 1975 se inauguró la línea 1 del metro. Se inaugura el metro en Santiago, hace hasta 51 años.
0: ¿No?
1: Sí. Que ha sido, yo creo que una de las cosas más emblemáticas de nuestro país, ¿no? Por uno dice, oye, lo bien que funciona, lo limpio que es, lo linda que están. O sea, yo he ido a distintas
0: estaciones
1: que tienen lugares comerciales, lugares donde estar, hoy día con wifi, son lugares de mucha convocan mucha gente, ¿cierto? La gente de repente pasa, puede comer. Es muy lindo, es como estar, de verdad, que no tiene nada que envidiar.
0: El primer mundo, ¿ah?
1: El primer mundo, tal cual, eso es.
0: La amplitud, fíjate, muchas veces la decoración, el arte que hay en muchas estaciones, en fin, y la regularidad, la eficiencia, con problemas de vez en cuando, ¿no? Porque tienen, evidentemente, problemas de mantención y todo aquello.
1: Hace poco tú lo habías comentado, que te sorprendía ver la cantidad de problemas de mantención, de infraestructura, de...
0: Sí.
1: Carros parados,
0: se demoran más tiempo en ir de estación en estación, escaleras mecánicas para la gente mayor en un país que envejece, también muchas de ellas sin mantención y por ende paradas, digamos, sin funcionar. Sí. Entonces, ahora, uno hay un montón de videos en todos lados, en las redes sociales, a propósito de extranjeros que vienen a Chile y que conocen el metro, entre otras cuestiones, pero el metro, y que lo encuentran, o sea, maravilloso.
1: Maravilloso.
0: Maravilloso, no, ah, no, no.
1: Además que todas las partes que son más turísticas, ¿cierto? El Cerro Santa Lucía, el barrio Brasil, el barrio Conchitoro, vale, que es un poco donde llevan a la gente de Santiago, todas llegan al metro, po. Todas llegan al metro. Entonces, súper, si quieres ir al Parque Arauco, no tan cerca, pero igual cerca, con una conexión al metro que es súper rápida, con un bus de acercamiento. Está muy bien hecho, pero sí, yo creo que de un tiempo a esta parte no se había visto un poquito de abandono de las mejoras que necesita el metro, porque yo no creo que el metro sea con problemas financieros, ¿o sí?
0: No, pero tiene, se financia con el boletaje, ¿no? Y no me recuerdo la cantidad, pero está llegando casi prácticamente, acercándose ya a los 200 kilómetros de longitud. Eso es muchísimo, es mucho más, muchas veces más de lo que, por ejemplo, tiene, no sé, el metro de Buenos Aires, para tener algo acá al lado, pero en general casi cualquier metro del mundo. Santiago es una ciudad extendida, grande también, y eso hace necesario que sea un metro, pero ha crecido muchísimo, muy bien, muy financiado, entregando en general bastante buen servicio. Y la pregunta que uno se puede hacer contrafactual es, bueno, ¿cómo estaría Santiago sin metro? ¿Cómo estaría el transporte de superficie? Muy buena idea la que tuvieron. ¿Sabes cuándo parte el metro como idea? En el gobierno Frei Montalva.
1: Ya.
0: Frei Montalva hay parte, se sigue construyendo en el gobierno de Allende, por supuesto. Parte de las protestas, de los enfrentamientos, eran con piedras del hoyo del metro, que se hacían, que se hacían en esos años las excavaciones con pala, picota y maquinaria. O sea,
1: claro, no existía la modernidad de hoy día con estas máquinas que en 2 segundos llegan, hacen... No sé, 50 metros.
0: Subterráneas, tú no ves cómo se construye el metro hoy día, prácticamente. Pues son excavaciones subterráneas, silenciosas, sin molestias para la ciudadanía, en fin. Es una maravilla, de verdad que sí.
1: Sí. Bueno, y siempre la gente se preguntaba por qué se construye, no sé, la 6 antes que la 3, ¿cierto? ¿Cómo se va haciendo? Porque esto está trazado y se ve el flujo que va a tener. Y siempre se privilegia a la que va a tener más flujo de gente. Esas se construyen primero, las que van a tener más flujo, las que van a beneficiar a más personas.
0: Bueno, esta construcción es la que es espejo de la línea 1, que es la que tiene más uso, y por ende era necesario, estaba bastante colapsada. Me tocó tomarla en hora punta alguna vez, hace no tanto tiempo, y de verdad en hora punta es macabro. O sea, sí, de verdad.
1: No. A mí me ha pasado que a veces he tenido que esperar. Llega y uno dice, chuta, no me puedo meter. Ya, pasa el siguiente. Llega y digo, uy, no me puedo meter. Claro, de verdad, muy, muy, muy, muy, muy lleno. Pero eso sí, pues eso, se, claro. Eso se mejora con aumentar la periodicidad, con que te tienen que haber más carros. Pero lo bueno que tiene siempre, no sé, pues aire acondicionado. Yo nunca he sentido un mal olor dentro del metro, no, por ejemplo. Hay alta ventilación, nunca lo he visto muy sucio. Lo que sí me ha sorprendido es que ahora ahí de repente se suben cantantes o vendedores ambulantes, que eso no pasaba antes.
0: Son más permisivos, sí.
1: Sí, claro, llegan y pasan. Y lo otro que es impresionante, porque bueno, mucha gente usa el metro para suicidarse, muchísima gente. Mucha. Y fíjate que tienen verdaderos equipos de psicólogos que están permanentemente, o sea, que personas, no sé si son todos psicólogos, pero que están permanentemente vigilando cuando ven una conducta que es preocupante, bajan y
0: alerta,
1: todo, pero además todo un contingente de psicólogos para conversar con la familia, para apoyar a la gente, a los que quedan. Hay mucho, y por eso que la línea 6 se hizo cerrada para que nadie pudiera tirarse.
0: A los funcionarios también hay apoyo psicológico porque lo ven cotidianamente mucho más que nosotros. Uno se entera de cuando que ves una noticia, hoy están cerradas 3 estaciones del metro por personas en las vías, que es la manera de tratar eufemísticamente esta situación. Pero efectivamente, y todas las estaciones se van a terminar de implementar. De implementar con estas puertas que se abren solo cuando el tren está en la estación ya. Con el objetivo, justamente, fíjate, bueno, por razones de seguridad en general, porque hay gente que puede caer por la presión también, ¿no?
1: Sí,
0: claro.
1: Lo hemos visto así en imágenes, porque como quedan las imágenes grabadas, de gente que se ha tropezado.
0: ¡Claro!
1: Es
0: por razones de seguridad, pero entre otras cuestiones, fundamentalmente por personas las vías que usan del metro como el lugar para suicidarse, lo que es muy terrible, ¿eh? Muy, muy terrible. A mí no me ha tocado nunca ver algo como eso, pero sí he estado un montón de veces en situación de tener que tomar otras alternativas, o Uber o cualquier otra cosa, si he tenido que andar en metro, porque están cerradas las estaciones en razón de esto. O sea, y en algún minuto, cuando era usuario intensivo el metro, esta cuestión me pasaba día por medio, ¿eh? O cada 2 días, ¿no? Una cuestión brutal. Así que ojalá puedan acelerar eso, porque bueno, una persona que quiere suicidarse, Lore, lo va a conseguir, lo va a intentar y lo va a conseguir por otras vías y qué sé yo, digamos, ¿no? Evidentemente no es la solución, ¿no?
1: Pero
0: es muy brutal constatar que una persona todos los días, o día por medio, cada 2 días se tiran las vías. O sea,
1: no, claro, o sea, ahí uno dice algo, nos pasa como sociedad, ¿no? Que estamos todos los días y alguien que quiere terminar con su vida. Es bastante fuerte. Sí, sí. Me ha tocado conocer, o sea, he conversado con gente que ha visto están ahí todo, y él así como que estaba ahí, él dijo no lo voy a tomar ahora porque se había quedado a juntar con alguien que no llegaba, y dijo ya voy a esperar el siguiente, se comunicaron por WhatsApp, entonces no tomó esa línea del metro y empezó a esperar, porque lo que pasa es que cuando uno llega, uno se sube al primero que llega, uno nunca está ahí como que espera y espera y espera, nunca está tanto rato, porque los buses, los carros pasan muy seguido. Y él, por juntarse con una persona, empezó a esperar. Entonces habrán pasado 4, más o menos, 4 carros. Y estaba muy sentado mirando que llegara esta persona, y de repente ve una persona que se tira. Fue muy, muy sorprendente. Muy sorprendente. Bueno, esperemos que esto no ocurra, la salud mental es demasiado importante. Es un temazo en Chile y en todas partes del mundo, por cierto, de cómo podemos atajo a...
0: Y es muy paradojal, porque uno deberá suponer que los periodos más grises, más oscuros, de invierno, de frío, de oscuridad, de incomodidad, digamos, en general, son momentos en que la gente toma este tipo de decisiones, pero no es así, fíjate. En general, esto empieza a producirse con mucha mayor intensidad por razones que los psiquiatras y los psicólogos explican mucho mejor que lo que puede hacer uno, pero empiezan a pasar mucho más cuando empieza a florecer todo.
1: Sí, la primavera, tía.
0: La primavera.
1: Claro.
0: Cuando sale el sol, vuelve la luz, sale el sol, brotan los jardines y ese contraste aparece. Sí.
1: Claro, porque uno podría decir es todo más alegre, el sol te trae
0: vitamina D
1: y todo. Pero absolutamente, hay mucho más suicidios en primavera. Bueno, lo podemos, porque el programa Quédate, ¿te acuerdas? El programa famoso Quédate, que era justamente para prevenir el suicidio. Manuel Lascano dice, que bueno, ¿y qué pasó con el programa de para prevenir el suicidio? Que vi una entrevista de Orrego el fin de semana.
0: Sí, David.
1: No, perdón que lo diga, pero así como que no haciéndose cargo absolutamente de nada. No. Y yo soy el súper bueno, me quieren hacer daño. Esto está igual que Jadwe. Esto es una maquinación de quienes no me quieren, porque esto, y la prensa y usted y los periodistas que también lo toman. O sea, yo no me hago cargo, él no se hace cargo de nada. De nada, y aquí, o sea, a mí nadie me saca de la cabeza que aquí se cometieron ilícitos con esto. Son 1.600 millones de pesos que él dice, bueno, por eso que yo he peleado tanto para que lo devuelvan los seguros. Pero ¿dónde está la plata, po?
0: Sí, po.
1: Al seguro lo devuelve, pero ¿qué se hizo si esa plata existió? Y era muy necesario, ¿eh? Porque uno, o sea, lo traigo porque la verdad es que programas para prevenir el suicidio son muy necesarios. No todo el mundo tiene los recursos para pagar apoyo psicológico y psiquiátrico, y son necesarios. Incluso la medicamentación, muchas de estas cosas tienen que ver con medicamentos. O sea, a veces son descompensaciones químicas las que te hacen actuar de esa forma, y si tú empiezas a tomar medicamentos estás mejor. O sea, era una muy, muy buena idea. Eso es lo lamentable, que el programa Quédate, por lo menos en el papel,
0: sí,
1: era una excelente idea. Y miren lo que terminó. Una burla para todos. Y una burla como la de Fodich, oiga.
0: ¿Qué pasó ahora con este caballero? A ver.
1: No, o sea, yo encuentro que ya la arista y esta casa de cambio, ¿no? Espérate que la... O sea, yo, mira.
0: ¿Ya?
1: No, encuentro que todo, esta cosa que tenemos, te voy a contar, o sea, te voy a decir como una tesis, porque uno dice, bueno, él fue fiscal, ¿cierto? Es hijo de un juez, es como que uno siempre cree que a esa gente no hay que pasarle el escáner. Uh-huh. Esa gente no hay que pasarle el escáner, ese gallo puede tener ejercicio privado después que terminó, porque viene de tal colegio, viene de haber ocupado un cargo como fiscal, y pareciera ser que como que uno siente que sí, porque es fiscal, es súper pro. Claro. Y la verdad es que, mira, bueno, él por supuesto que dice que es inocente. Y,
0: está hablando de Fodich, ¿no?
1: Sí, de Fodich, sí.
0: Ya, correcto.
1: Claro. Pero mira, un falso cuartel de la PDI, que fue lo que vi hoy día. Falsos detectives, un falso agente de la FBI, cajas con el logo de la PDI, pizarras con fotos, todo parecía que era de la PDI.
0: No, y los testimonios en la formalización son bien decidores respecto a la participación del ciudadano en cuestión, pues. Uh-huh. ¿Cómo fueron articulando todo esto? Hay testigos presenciales, o sea, de cómo fueron inventando esta oficina, cómo la fueron habilitando, y cuál era el rol de cada quien, digamos, y etcétera, etcétera.
1: Y al conserje le tienen que haber dado la plata para que haya hablado, ¿no? Que así pasa.
0: Bueno, siempre. El conserje es uno de ellos.
1: Claro, claro. Para que haya hablado, es justamente tienen que haberle prometido una plata que finalmente no le dieron.
0: Hay una película que actúa Robert Redford y Paul Newman.
1: ¿Ya?
0: Que se llama, no me acuerdo, que es toda una puesta en escena para engañar a un inversionista en apuesta. ¿Eh? No me acuerdo cómo se llama, pero es genial, porque inventan todo un lugar. Lo hacen parecer un garito de apuestas de la nada, para que este señor lo convenzan y qué sé yo, de que había una apuesta segura y que meta mucha plata, qué sé yo, y lo pierde todo, pero lo pierde todo en un lugar que no existía. Que había sido inventado y que había actuado perfectamente para poner en escena una trampa que era, yo creo que, si tú me preguntáis a mí, yo creo que la idea salió de ahí. Bueno. O sea, de verdad que sí, en la película sale todo bien para los estafadores.
1: Salen limpios. No los pillan.
0: Absolutamente. Pero en este caso salió todo mal, digamos. Probablemente el guionista de la película era un poco más clever que estos caballeros, no tengo idea. ¿Eh? Pero El Golpe se llama. Aquí me dice alguien de...
1: Claro,
0: se llama El Golpe, que tiene una música... No, extraordinaria. Si la pueden ver, está por ahí en YouTube en alguna parte.
1: Mira qué bueno.
0: No, oye, pero de verdad la idea es igual.
1: Oye, ¿y cómo logran clonar todas las cosas de la PDI? Acuérdate, para el caso de Ojeda, también llegan con los pantalones, esta polera, los pantalones, como que logran hacer la tenida, que pase piola, la tifa, que es falsa, pero que se ve igual, o alguien se las pasa. No sé si es alguien de la PDI que está coludido y les entrega todo, y que un lugar parezca de la PDI, con gente que se viste de la PDI, con pizarras, que haga igual que la PDI, es porque alguien entrega el material para clonarlo de manera muy, muy fidedigna, ¿no?
0: Sí, pues por supuesto.
1: No es primera vez que alguien se hace pasar por funcionario de la PDI.
0: Todo muy corruptillo, verá usted, pues. ¿Eh?
1: Sí.
0: En eso estamos. En eso estamos.
1: Pero mira, no sé si lo decíamos ayer o la semana pasada, porque siento que estamos muy corruptos.
0: Sí, pues.
1: Estamos muy, muy corruptos.
0: Sí, sí.
1: Desde Hermosilla para adelante, pero la verdad es que hace mucho rato que estamos muy corruptos. Pero como que nos olvidamos, como que ya el mismo caso que partimos hablando, que era el de Procultura.
0: Procultura, sí.
1: Ya pasó, y ya como que, bueno, los involucrados no fueron sancionados, entonces el tema se olvida, el tema pasa. Sí. Y así, bueno, Hermosilla, que evidentemente sí ha pasado en la cárcel y todo, pero uno esperaría una justicia mucho más brutal, ¿no? Con estos casos de corrupción. Y esto ahora que me pasa lo que te digo al principio, creo que mucha de esta gente, el caso este de los de la marihuana, ¿cómo se llama? De los que tenían, que lo hacían pasar por plantas medicinales.
0: Sí.
1: ¿Y qué es lo que pasa? Que dicen, bueno, pero estudiaron en tal colegio, o lo mismo. Bueno, son todos de la Católica.
0: Era una corruptela más seguro.
1: Claro, pero creemos, como país, creemos, y tenemos, como que no le preguntamos mucho si viene de la Católica, si viene de fue fiscal, oye, pero en el gobierno tanto fue ministro de Estado, por lo tanto creemos que eso es una garantía de probidad.
0: Nada es garantía.
1: Claro, y nada es garantía. Este personaje fue fiscal, es hijo de un abogado bastante respetuoso, o sea, connotado.
0: Sí, claro.
1: Y probablemente por eso no se le pasa, no se le revisa como se le debiera revisar, porque tiene como sellos de garantía, tiene ciertos galardones, es de la fronda, como llamamos aquí.
0: Claro, la fronda se usaba para algo un poco más conspicuo en su minuto, pero claro, uno puede decir. Parte del sistema, pues, del establishment, ¿no? Claro, que hoy día la fronda en su minuto era la fronda aristocrática, si tú quieres, ¿no?
1: Claro.
0: Para graficar un Chile que ya no existe, pero claro, es parte del sistema, ¿no? Y bueno, se sale creyendo. Bueno, además hay cierta. Hay una cosita ahí curiosa con esta fronda moderna, como dices tú, que yo creo que lo hacen pensando, suponiendo cierta impunidad. Cierta impunidad, como que no me van a pillar, compadre, como que yo soy choro, soy grande, tengo contacto, voy a actuar, y después digo que no sabía nada. Yo creo que hay una sensación en esa fronda, que no es aristocrática, ¿no? ¿Verdad? Que es especial en este caso.
1: No. Pero que está en un llamado de teléfono, ¿todavía pasa eso? Oye, no, yo lo conozco. Yo le llamo y le digo que no se meta tanto, total soy yo, me conoce, fuimos compañeros de colegio, nos conocemos de toda la vida, fuimos compañeros de la universidad, estudiamos juntos, somos súper amigos, y eso, creen que con eso estamos listos, y están listos.
0: El amigo de Procultura, la RAIN, pues.
1: Claro.
0: Lo mismo. O sea, era amiguito del presidente, pues. Y de Orrego. Entonces, me robó tan loca, lo mismo.
1: El otro día escuchaba, porque mucha de la gente que trabaja en el gobierno, por ejemplo, que ha tenido cargos importantes, o que ha trabajado, o que ha tenido cargos de alcalde, de ministro, de seremi, cuando una vez que terminan, muchos de ellos forman lo que hago yo, agencias de comunicaciones, ¿cierto?
0: Claro.
1: PR, asuntos públicos y todo. Y es como que, pero mira, estuvo y donde las papas queman, que es el Estado trabajando en un gobierno, o estuvo en una alcaldía donde pasan cosas todo el tiempo y hay que manejar. Y eso es sello de garantía para contratarlos. Es para contratarlos. Y eso hoy día, yo creo que eso debiera terminar. Todas estas cosas de compliance que hoy día... A mí, yo tengo clientes que cada 2 meses me hacen llenar unos formularios que son eternos de cosas y una cantidad de documentos que son súper necesarios. Te puede dar un poco de lata, uno dice, pucha, el tiempo que yo tengo que dedicarle a esto, pero creo que hoy día eso es súper importante. Y no sé si todos
0: absolutamente.
1: Lo hacen. Todos lo
0: hacen. Absolutamente. Yo conozco un poco más de cerca, porque estuvo parte del sistema financiero.
1: Claro.
0: Y ahí los que toman las decisiones de día son compliance.
1: Sebo.
0: Sebo.
1: Claro.
0: ¿Ah? O sea, los que visan las decisiones o sí. las estrategias, y las que, los que las miran con atención, y los que finalmente te dicen, te pueden decir sí o no,
1: ¿sí?
0: Compliance.
1: Claro.
0: Claro.
1: Y eso es.
0: Es una cuestión novedosísima para Chile, po.
1: Sí.
0: Que es tener unos 15, 20 años con suerte de eso.
1: Claro, oye, si antes no lo había. Y si había como un auditor, sentado
0: en un sucucho,
1: claro, por allá atrás, que nadie pescaba mucho y que de repente lo mandaba a llamar al directorio para saber si había alguna cosita por ahí, que se había detectado algo, pero no tenía relación directa con el gerente general, con el directorio, ni nada. Hoy día. Los oficiales de compliance tienen línea directa con el directorio y con el gerente general y están consultados en todo momento.
0: Y saltarse de no hacerles caso que ha anotado.
1: Que ha anotado, claro. Y porque ya salen normas a cada rato.
0: Exacto, y es un problema. Mm. Para las empresas es un problema. No, a mí me parece perfecto. Oiga, me quedo dando vueltas, fíjate, a propósito de cosas que están en YouTube, probablemente esta película, El Gran Golpe, debe estar ahí, si alguien la quiere ver, se va a reír.
1: Sí, mucho, o sea,
0: imaginando a Fodich y compañía inventando esta cuestión. No, no, ya hay reír como loca, pero por esa razón la película es bien buena. Pero estaba pensando en otra cuestión que estaba viendo también en YouTube, porque yo no lo veo tanto, pero salió hoy día una noticia interesante, y a mí me parece que estas cuestiones hay que decirlas también con todas sus letras cuando son. Mm-hmm. Murió un señor que se llama Patricio Guzmán, no sé si lo ubicas tú.
1: Lo vi en el diario,
0: claro,
1: sí, pero no.
0: Es un documentalista, un cineasta muy de renombre. El presidente Boric, a través de sus redes sociales, el expresidente Boric, decía algo como que ha muerto un gigante o algo así. Un documentalista que tiene como gran documental, gran obra, gran, a través de la cual ha trascendido en la historia. Murió a los 85 años, vivía en París, qué sé yo.
1: ¿Ya?
0: Se llama La Batalla de Chile. Es un documental respecto de la Unidad Popular.
1: ¿Ya?
0: Bueno, Patricio Guzmán representa, en mi opinión, sin lugar a dudas, el activismo cultural de ultraizquierda, digamos. No hay ni un solo documento que yo haya visto que tenga más sesgo y más odio de clase
1: que
0: la batalla de Chile que él hizo. Y sin embargo, es calificada, ni siquiera es la mitad de la historia, es propagandística. Al extremo. No retrata a los documentalistas lo que imagino yo, imaginan hacer o quieren hacer, uh-huh. Es mostrar cierta la realidad, claro, también uh-huh. con punto de vista, si tú quieres, pero nunca tan distorsionada como la muestra.
1: Claro. O sea, contrastar contrastar lo que tienen, mostrar documentos, entrevistar de pronto a la contraparte, cómo lo vivió el otro lado, puedo hacer eso,
0: un documentalista. Es la lucha de clases con patas.
1: Completo.
0: ¿Ah? La derecha es la maldita, y el gobierno, Salvador Allende, y la Unidad Popular, que violó flagrantemente, se lo dijo a la Contraloría, la Corte Suprema, el Congreso, la Constitución y las leyes, son unos hachos. ¿Ah? Y nada de lo que se dice ahí es del todo cierto, sino que más bien es o mentira o media verdad. Pero, ¿por qué lo digo? Porque esta cuestión ya se sabe. Este señor hizo exactamente eso, y este comentario lo hizo hace muchos años, y qué sé yo. Pero lo que a mí me llama mucho poderosamente la atención es la falta de reflexión de la izquierda, sí. Y hoy día es ultraizquierda a propósito de la muerte de este señor. Sí. Esa nostalgia, esa admiración, ese contenido con el cual despiden a esta suerte de prócer gigante que no hizo otra cosa que desnaturalizar, tergiversar y por ende por esa vía mentir.
1: Bueno, lo consideran un referente.
0: Un referente, ¿por qué? Porque quieren eso. Eso es lo que quieren,
1: sí.
0: ¿No, verdad? En el fondo, eso es lo que quieren.
1: Quieren contar la historia, quieren hacer...
0: Recontarla.
1: Claro, reescribirla, quieren...
0: Por supuesto.
1: Que solo veamos...
0: Y lo han conseguido, o sea, canalizando este tipo de piezas audiovisuales que son basura para mí. Pero, ¿de verdad es una cuestión increíble que hoy día, a 53 años del golpe, todavía se extrema izquierda, Boric y compañía, siga pensando exactamente sin ni una pizca de reflexión qué es lo que le pasó a Chile, y sigan queriendo que... No es que sigan queriendo que le pase lo mismo. Quieren volver al mismo proyecto.
1: Sí. Sí.
0: ¿Eh? Eso es. Yo de verdad no lo puedo creer. No lo puedo creer. No es lo único que hizo Patricio Guzmán, para ser justo. Y hay gente que lo tiene sacralizado por su calidad, seguramente audiovisual, no tengo idea. Yo no soy seguidor de él, ni mucho menos admirador. Pero esta pieza que hizo él, para mí, merece ser considerada en el sótano de las piezas audiovisuales de la historia de Chile.
1: Y para la izquierda es la Biblia.
0: La Biblia,
1: po. Ah, no. O sea, si quieres enterarte de lo que pasó,
0: exacto,
1: ve ese documental, ahí está todo.
0: Me hiciste acordar, porque además las cosas de YouTube, pero esto de la línea 1 del metro, que se inauguró el año 75, ¿no? Un día como hoy. Claro, también se muestran en ese documental algunas imágenes de esa línea que estaba en construcción en ese entonces, que inaugura Pinochet, pero que la construye los mil días de la Unidad Popular, sigue plenamente en construcción, y es idea de inicio de construcción de Freimontal, o sea, para esos tres gobiernos. Y era la estación, no me acuerdo, mira, era hasta la estación Moneda, no sé si desde San Pablo o Moneda, creo que era el tramo que se inauguró.
1: Era el tramo.
0: ¿Sí? Eso, creo. Hasta Moneda estoy seguro. Ya. No me acuerdo cuál era la estación terminal hacia el poniente de Santiago. Pero bueno, y después sí, siguió construyendo la línea 1, que terminó llegando hasta Escuela Militar inicialmente y después se alargó.
1: Después ya, claro, hasta mucho más arriba.
0: Claro. No, pero me hiciste, me vino eso a la cabeza de A Propósito Preciso Guzmán y las imágenes que muestran ese documental, que volví a rever un ratito, porque me aburre profundamente.
1: Pero a propósito de su muerte,
0: Y aparecía el metro ahí, entonces.
1: La voy a recordar.
0: Si no me equivoco, están dos partes, creo que dura como 3 horas el documental, están dos partes en YouTube. Y la primera, ahora estaba viéndolo, no me acordaba. Se llama La Sedición de la Burguesía. El título.
1: La Sedición.
0: De la Burguesía. ¿Ah? ¿Qué tal? ¿Ah? Bueno, eso.
1: Aquí dicen, recuerden que en la constituyente ellos decían que Allende el futuro, hay una
0: por supuesto,
1: idea muy distorsionada de que ese era el modelo, ese era el modelo que Chile requiere. Ahí está, o sea, si queremos así como casi pegarnos al salto, y el modelo de Allende es el modelo que debiéramos seguir, y todavía hay gente que efectivamente lo cree. Y lo vi porque leí de nadie recordaba tanto este documental que tú estás diciendo, pero sí vi que Boric y varios de izquierda lo pusieron en sus redes también a propósito de la muerte de...
0: Sí, un caballero, yo no pretendo para nada denostar a la persona, pero claro, me parece que... Por eso decía yo, cuando partí haciendo esta reflexión respecto a este punto, que a pesar de las circunstancias y el sentido pésame y todo aquello, hay que decir las cosas más o menos como son.
1: Sí.
0: Y en mi opinión, esto es así.
1: Oiga, comparto, pero plenamente, que hay dos historias. Y varias, ¿no? Hay más de respecto de lo que hemos vivido como país. Y todo depende de quién la escriba.
0: Oiga, 6:31, fíjese.
1: Uy.
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1: 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Y antes de irnos a la pausa, le voy a mandar un saludo a Gabriela, que siempre nos escucha, que hoy día dijo, oiga, salúdenme porque hoy día estoy de cumpleaños. Así que un saludo grande a Gabriela, que hoy día está de cumpleaños, que lo pase muy bien en este día soleado, primaveral. Qué mejor.
0: Maravilloso. Ya, vamos a corte, vamos.
1: Vamos a corte y volvemos.
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5: Oiga, ya, estamos de vuelta, ¿no? Sí, 6 de la tarde con 40 minutos de este martes 15 de septiembre. Mira qué curioso, hasta estuve buscando datos de la película, me quedo dando vueltas.
6: Ya, claro, claro.
5: El golpe se llama Robert Redford y qué sé yo, Paul Newman, y un reparto bien estelar, ¿eh? Ganó 7 Óscares, ¿eh? 7 Óscares, y es de 1973.
6: Mira, es de 1973.
5: Mira las paradojas. Pero no tiene nada que ver con el. Con el
6: no, por supuesto, pero tiene que ver con un montaje.
5: Con un montaje, ¿no? Así que ganó, mira, ganó mejor película, mejor director, mejor guión, mejor dirección, mejor diseño de vestuario, mejor montaje, mejor banda sonora. Y Robert Redford estuvo nominado a mejor actor al Oscar, pero no estuvo nominado, pero no lo
6: estuvo. No lo estuvo.
5: Pero estaba viendo los datos.
6: Cuando uno ve esto, está tan bien hecho, porque dicen que sí, como lo describen, que entra, hay hasta una foto de Trump en un lugar y todo. Uno dice, ¿será el único?
5: Porque había un agente del FBI ahí, supuestamente.
6: Claro.
5: No, si es igual a la película. Es igual.
6: Impresionante. Capaz que la película...

0: les haya servido de inspiración.
1: ¡No! Estoy seguro.
0: ¿Estás seguro que sí?
1: No, mira, estoy seguro, absolutamente.
0: Porque Uriño dice, ¿será el único? A lo mejor, ¿cuántos otros habrá que no nos hemos dado cuenta? No nos hemos dado cuenta. El ingenio de...
1: Sí, claro.
0: Oye, pero además, imagínate, cobrar, extorsionar por los casos siendo... siendo un policía o el policía corrupto. Oye, no, hoy día pensaba el fin de semana de que no lo tocamos ayer y que lo he leído en un montón de partes, esto de la falta de vocero que hay en el gobierno. Se fue Mara, tú sabes, y como que ese rol lo tomó Max Pavés, que al principio a mí me pareció que estaba bastante bien, que era bastante certero y todo. Y después uno ha visto cómo Alvarado de repente también toma la vocería. No sé qué opinas tú, pero yo siento que hace falta. Yo siento que está la vocería está descoordinada. Y hoy día más que nunca siento que la vocería es relevante. Es relevante para saber explicar, encauzar los temas, para dónde van. Que tú le pongas un rostro a alguien que no es el ministro A, no es el ministro B, sino que es el ministro que está para la vocería.
1: Ahora, yo no sé, Lore, si es un diseño o no, pero...
0: Parece que acá se gusta, pareciera ser.
1: En el fondo, no es que no haya voceros, sino que hay muchos voceros. El mismo cast da entrevistas muy seguido.
0: Sí, y largas.
1: Largas entrevistas. Uh-huh. Está el ministro Alvarado como ministro del Interior y voceros simultáneamente, y da vocería más acotada, más esporádica, y está Max Pavés, digamos. Pero no hay una figura de gran tamaño político única que sea vocero con el cual interlocutar en términos de debate público con la oposición, digamos. Entonces uno dice, no hay un vocero. Ok, ese vocero no es el que controvierte a la oposición, sino que son varios, está difuminada la vocería, ¿no? Ahora, al respecto, Mara Seguini, el otro día le di una entrevista adicional en un podcast que hace, y yo lo veo siempre, de Felipe Cast.
0: Ah, sí, o sea, lo vi, pero no vi el de la Mara.
1: Felipe ya. Podcast. En buena hora salió. De verdad que sí, o sea, ni un solo análisis, ni una sola autocrítica, ni una capacidad de mirarse, de mirar lo que fue su labor, echándole... O atribuyéndole su salida a un montón de otras cuestiones que no tienen nada que ver con su propio desempeño.
0: No, ella no tenía la estatura para esto,
1: no lo
0: los,
1: tiene,
0: los
1: no.
0: conocimientos generales para poder salir jugando, ¿cierto? En cuando te hacen preguntas incómodas, sobre todo temas de historia y de cosas como el conocimiento, o salir jugando aunque no sepas, porque esa gracia la tiene un buen vocero, que de repente puede no tener el dato, puede no estar seguro. Sí, no sé, de cómo se resolvió un caso o algo, pero tiene la capacidad de salir jugando porque está permanentemente en contacto con todo. Aquí se nota que no todos saben lo que están haciendo todos. Hay una descoordinación entre un... Mira lo que pasó con el ministro del Trabajo y Quirós, esta meta del empleo, ¿no? Este 6% que él dice, no, pero esa es una meta de Quirós. No puede haber una meta de Quirós sin que no haya una meta del gobierno. Las metas son globales, son generales. Lo que ha pasado en el caso Magallanes o en el mismo Barros con...
1: Por supuesto, hay líos ahí.
0: Con Pérez Maquena, eso pasa porque no hay alguien que una esto. Y nada, pues hemos hablado tanto, Pojota, de que nosotros queremos que a Chile le vaya bien, ¿cierto? Queremos que Chile le vaya bien, no solamente en lo económico, no solamente que disminuya las tasas de desempleo, que el país empiece a crecer, que se bajen los problemas de inseguridad que hay y tantos otros temas que son relevantes. Queremos que al gobierno le vaya bien, pero vivimos en un mundo de percepciones también. Entonces ellos toman medidas, yo no tengo ninguna duda que ellos están pensando cómo hacerle mejor a Chile y van tomando medidas y presentan sus planes y creo que hay gente importante, creo que hay gente valiosísima dentro del gobierno, pero ¿qué es lo que ve la gente? Ve descoordinación, ve desorden, ve que hay desempleo, ve lo que ve la gente, porque al final la vida son interpretaciones. Y al ver eso, y a ver esta descoordinación de comunicación, la gente se queda con la idea de que estamos pésimos. Y probablemente no estamos tan mal.
1: Ahora, sí, pero... sí, es que esa cuestión me parece interesante. Hoy día en la mañana yo planteaba en el programa económico una tesis o un escenario que me parece muy molesto, que son todos estos agoreros del pesimismo. O sea, entre los problemas que tenemos, Hay un tema que es clave en la economía, en la toma de decisión de las personas, pero también de las empresas, que tiene que ver con las expectativas.
0: Claro.
1: ¿Ah? Y yo de verdad lo graficaba en una vocería que a mí ya me parece muy ruidosa, no es su rol, en mi opinión, y lo está haciendo muy mal y muy seguido mal. ¿Ah? Y no es su rol salir tan seguido a hablar o voceriar. Me refiero a la presidenta del Consejo Directivo del Banco Central, Rosana Costa. Fíjate que de verdad es una cuestión que, porque además en la última vocería que hizo, que fue, entiendo, allá en el Chile Day de Madrid, mañana tenemos un Chile Day en Londres.
0: En Londres, claro.
1: Claro. Dice que ella no puede descartar que la debilidad de la economía sea más persistente que lo previsto, pero tampoco puede decir que la recuperación sea más fuerte de lo que se prevé. Vale decir, no puede decir nada, no sabe nada, no tiene idea. Porque si tu rango es de 1 a 10, compadre, no servís para nada. Y en ese escenario, lo único que haces es sumarle pelos a la sopa del pesimismo y pegarle el suelo a las expectativas sin decir nada que resulte valioso. ¿Ah? Entonces, ese tipo de cuestiones a mí me tienen, francamente, no molesto, pero impresionado por la desnaturalización del rol del presidente del Consejo Directivo del Banco Central, en este caso la presidenta. Creo que juega con... es muy adversa.
0: Sí.
1: A los intereses generales de recuperación, en fin, de que uno puede suponer, ¿no?
0: O sea, si ella se muestra que, o sea, el futuro es incierto, claro. Que queda para el resto.
1: O sea,
0: claro. No, mira, volvemos a lo mismo, que las cosas se comunican bien, si hay acuerdos, si todo hay un hilo conductor, si existe un relato de las cosas, de las cosas que se van haciendo, cala mucho mejor en la gente, permea mucho mejor en la gente. Pero si se ve todo este desorden, muchas de las cosas buenas que se están haciendo, que no tengo ninguna duda que se están haciendo cosas buenas y bien pensadas, de verdad que sí, se pierden en una mala comunicación. Sí.
1: Oiga, déjeme saludar, tenemos que irnos.
0: Por supuesto.
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0: Ya, y vayámonos con nuestro avisador
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1: Muy bien.
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1: Ya, oiga.
0: Ya.
1: Nos veremos mañana.
0: Nos veremos mañana. Que tengan una muy buena tarde. Muchas gracias.
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0: militar, a los volantines y a nuestras tradiciones patrias. Pésele a quien le pese, sigue existiendo con esa bandera tricolor, que pésele a quien le pese, sigue ondeando sobre, pésele a quien le pese, el territorio completo nacional. ¿Qué les parece?
1: Sí, efectivamente, desde mi mundo comercial que uno llama para hacer reuniones de venta y todo, ya se endieciochó todo, güey. No te
0: No
1: recibe
0: sé.
1: nadie, está todo. Tengo dos frentes para que la gente no haga nada. Uno, el 18, que le provoque una laxitud. Y veámoslo después, como que ya no, como que no, nadie quiere entrar, como, oye, a ver, hagamos una reunión de planificación, como que se fuera a morir el 18, entonces hagámosla después porque se va a desvanecer. Esa es la palabra.
0: Ya, como, es como el día, es como el día antes del juicio final para que vayan haciendo la escena.
1: Claro, y más encima reforzado con esto que la IA nos va a matar a todos, que está contratando drones para eliminar ciudadanos y eliminarnos y contagiarnos con bacterias.
0: Bueno,
1: Entonces,
0: yo creo que
1: la
0: la
1: gente dijo,
0: inteligencia artificial
1: dediquémonos
0: no
1: a
0: puede.
1: chupar. A morir chupando, que probablemente el 21 de septiembre no va a existir.
0: Mira, la inteligencia artificial no va a hacer nada que no vaya a hacer el ser humano primero. ¿Ah? Porque pucha que nos hemos esforzado en hacernos la vida imposible los unos a los otros a través de los siglos. Y ahora tenemos solamente las herramientas más eficientes para hacernos la vida imposible los unos a los otros. Y creo
1: Claro.
0: que fue Albert Einstein el que dijo, creo que fue él, el que dijo que no sabía con qué armas iba a pelear la tercera guerra mundial, pero estaba seguro de cuáles iban a ser con las que se iba a pelear la cuarta, que iban a ser palos y piedras.
1: Ahí
0: ¿Ah?
1: volvemos a 2001, Odisea del espacio, claro.
0: Una cosa por el estilo, porque siendo los monitores. Pero también te voy a decir una cosa, yo creo que aquí hay mucho de hip, de estafa.
1: Moda, ¿ah?
0: No, hay un tema de estafa, porque sí, el tema de la inteligencia artificial es un desafío, va a generar posibilidades de tecnificación a mucha gente le va a costar el trabajo, especialmente en los países donde es más caro tener gente empleada que reemplazarla por máquina, ¿de acuerdo? Eso es cierto. Por fin van a estar los comunistas felices porque los capitalistas no van a explotar a los trabajadores para multiplicar su riqueza, porque no van a tener trabajadores. ¿No están felices los Lautaro Carmona? Ya, pues. Ya, pero aparte de eso, creo que hay un tema con las inteligencias artificiales que no se ha hecho la bajada. No, soy más crítico, no soy, soy bastante escéptico de lo que me están tratando de vender en este momento.
1: De
0: Así
1: ese
0: como soy escéptico.
1: descontrol, del descontrol, ¿no? De creer que
0: No,
1: no,
0: de las capacidades de la inteligencia artificial, de tomar control sobre todas las cosas. Yo tengo un cierto escepticismo, quizás sea porque ya he vivido, en nuestra vida hemos vivido tres fines de mundo. Uno fue el tema digital cuando llegamos al año 2000, ¿te acordás? Que según se acababa el calendario maya, que todos los computadores se reseteaban, que quedara tenderá, ¿te acordás?
1: sí.
0: Ya. Después el tema de la pandemia, que
1: Eso sí que
0: también
1: era
0: era
1: fin de mundo, claro.
0: que nos íbamos a morir todos, que era literalmente andaban quemando cosas y la gente gritando por las calles y supuestamente aparecían en la tele. La verdad es que nos mostraban en la tele como la gente se caía muerta en la calle.
1: Claro. ¿Tú te
0: Bueno,
1: compraste eso? ¿Te despediste de alguien? No, no, no.
0: en un principio, yo te voy a decir una cosa, en un principio la campaña de terror a nivel internacional fue tan efectiva que efectivamente el primer mes, mes y medio, yo pensé, aquí quedó la tendela, está la peste negra. Pensa, mangue mentiroso. Entonces, cuando ya te han mentido varias veces, y yo me acuerdo del tema de las armas de destrucción masiva en Irak, y me acuerdo de tanta otra cuestión que nos han vendido, yo soy bastante más escéptico. Quizás a mis años me estoy poniendo sabio y dejo de comprar la primera papasnatada. Que me ofrecen, especialmente cuando son aquellos que están haciendo muchas lucas con ellos. ¿Qué te parece? Y no estoy diciendo que yo tenga pruebas, ni mucho menos, pero ¿sabes qué es lo que tengo? Tengo como esa sensación.
1: La corazonada, claro, que esa
0: Tengo
1: es
0: la
1: la que más.
0: corazonada esa de que de que la verdad es que nos están vendiendo nuevo humo. Entre otras cosas porque ¿cómo te digo esto? El tema en bolsa de las compañías que están dedicadas a la inteligencia artificial está tan inflado desde el punto de vista de la cantidad de plata que le han metido. O sea, está tan inflado, que yo creo que en algún momento esa cuestión va a implosionar. Y necesitan una excusa. Y necesitan una explicación para que se venga abajo el valor bolsa.
1: Claro.
0: Que no sea solamente que la cuestión no puede funcionar así como la están diseñando. Pues, ¿qué es una inteligencia artificial? Una inteligencia artificial es un programa de texto que te reúne información y te puede responder dentro de los parámetros que tu programa. Superinteligencia, que hay temas, tenéis problemas de energía y tenéis el problema que a menos que consigan una nueva tecnología computacional, tú siempre vas a estar sometido a la ley de la curva de rendimientos decreciente. Entonces, ¿ya? Incluso hay alguna teoría por ahí que decía que este bicho o la inteligencia artificial que supuestamente se había salido del marco donde estaba siendo entrenada, que la habían dejado. Que esta cuestión había ¿cómo? Sido un gag. Que había sido voluntario de parte de los controladores para ver qué...
1: Para ver qué para hasta dónde llegaban, claro.
0: Sí, claro. Y no solamente eso. Sí. Entonces, mira, si esta cuestión fuera tan seria, bueno, la verdad es que yo de los estados ya no espero nada, y si, no, igual me decepciona, claro. Pero lo razonable sería decir, bueno, todos nuestros sistemas primarios, críticos, quedan desconectados del internet y solamente pueden funcionar dentro de lo que es la red de intranet de esa propia infraestructura crítica, ¿no es cierto?
1: Claro.
0: Ok, luz, agua, etcétera, etcétera. Las mismas comunicaciones del Estado. ¿Tú tienes alguna impresión de que hay un apuro por desconectarlas de la red?
1: No.
0: ¿Será por qué? ¿Será porque simplemente son flojos? Que es una explicación perfectamente razonable. ¿Ya? Que sean flojos, tontos, quedados, que no vean las noticias, que siempre lleguen tarde. Es una explicación perfectamente razonable. La otra explicación perfectamente razonable, por lo menos en países más desarrollados como Suiza, cosas por el estilo, ya no nos compremos nosotros, es que la amenaza no sea tan grave. Sí, es como cuando, me vas a disculpar, pero es como cuando yo escuché que los miembros o que gente del Ministerio de Salud andaba haciendo fiesta en mitad de pandemia. Cuando yo escuché que había miembros del Ministerio de Salud que estaban haciendo tremendas fiestas en mitad de pandemia, yo dije, no puede ser tan grave este tema.
1: Claro, pues. ¿Ah? Si tenías la media sandunga.
0: Si tú eres el que tiene toda la información y tú andas haciendo la
1: partida. Y estás ahí jugando a la botella con la funcionaria.
0: Entonces comprenderás que algo que no sea
1: tan comunicado. Hay una data que no llegó a nosotros, tal cual. ¿Ah? Oye, a propósito,
0: no
1: sé, ¿tú qué
0: estás diciendo? No estoy diciendo que no vaya
1: a... No es una acusación, no.
0: No les quiero robar, a ninguno de ustedes le quiero robar su escenario de fin de mundo, discúlpenme, claro, perdónenme.
1: Pero tu corazonada te eleva sospecha, ese es tu vara. Oye, tú que estuviste cerca de la moneda, por lo pronto más cerca de yo, que yo fui pre-candidato, y uno en las películas siempre ve que llega el nuevo presidente... Y hay un funcionario o alguien o militares que en el instante en que asumen, tu primer día o segundo día, se produce una reunión de entrega de información secreta. ¿No es cierto? Dice, mire, tiene que saber esto. No sé si tú, preparándote para la presidencia, o nos puedes compartir algo. Eso existe, ¿no?
0: Casting, no, eso es con el presidente. Si es que existe, es con el presidente electo. Y segundo punto, yo creo que en Chile, para serte francamente honesto...
1: Todo el pego, weón, un maletín. O sea, abre ese cajón de la carta de Boric. Eso era lo más secreto. Claro,
0: con Cuea le entregaron entonces un informe de prensa del día anterior.
1: No, pero tiene que haber algo. Es decir, mire, en las películas de Estados Unidos hay una cosa así como diciendo, mire, el teléfono con Putin... tienen una cosa así como la NSA. ¿Cómo se llama esa institución
0: gringa? En Chile no tenemos.
1: No tenemos, la ANI. La ANI es lo más parecido.
0: Lo que nosotros tenemos es la ANIC, que es la Agencia Nacional de Inteligencia Civil. Yeah. Que es entonces, ahora sí, efectivamente, con una especie de coordinación con la inteligencia de las Fuerzas Armadas y de orden, pero, digamos así, está en pañales toda esa cuestión. La legislación la terminamos, yo la tramité en la Cámara de Diputados. Tiene tiene capacidades muy, muy reducidas, y está, eso es público, así que no tengo por qué mantenerlo secreto. Eso se vio en las comisiones, la comisión era pública en que se vio esto. Muy propio de Chile, porque nosotros tenemos una agencia secreta donde las definiciones son públicas, ¿me explico? Claro. Y como ahora que vamos a tener una interpelación al ministro de Relaciones Exteriores sobre cosas que son secretas, pero lo quieren hacer público, lo cual es brillante. Pero en general y en principio hay muchas cosas que no... yo creo que hay un par de secretos que sí el presidente debe enterarse o debe ser informarle. Por ejemplo, ¿qué pasó con Campo Hielo Sur? Sería interesante saberlo nosotros como ciudadanos, porque si es que nos quitaron el patio de atrás, no sé, quizás sea importante informarle al dueño.
1: Eso como que todos los políticos se han hecho el tonto con eso, ¿no? Pero eso no,
0: yo traté de recibir la información sobre ese tema como diputado y no me...
1: ¿Y te apalearon o te hicieron la ley del hielo?
0: No, simplemente no llegaron respuesta a los oficios, que por lo demás no es ninguna novedad. Por cosas mucho menores tampoco te responden, así es que da lo mismo. ¿Ya? Eso es otro compromiso de este gobierno que no me han cumplido, todavía darle urgencia a un mecanismo que le entregue dientes a los parlamentarios para poder fiscalizar. Pero yo creo que en materia de secretos, ¿qué es lo que hay realmente secreto en Chile? Nosotros somos un
1: país... Yo hubiera pensado algo relacionado con la IA o con la... O con el botón rojo, un teléfono con Putin, mire, tiene que saber esto
0: tenemos. Estoy convencido que el presidente de la República sabe menos de estas cuestiones que la inmensa mayoría.
1: Menos que Mochatti.
0: No sé si Mochatti, pero en muchas cosas evidentemente son reservadas, y los presidentes de la República son personeros que vienen y van, entonces no siempre se les hacen... Se les muestra todo aquello que ha sido declarado reservado. Por lo demás, también decir lo siguiente, la clasificación de información también es un tema que debiese en algún momento discutirse. ¿Qué cosas debiesen clasificarse como? Porque muchas veces se clasifica como secreto cosas que solamente son incómodas para el gobierno. ¿Ya? No es que sean delicadas desde el punto de vista de seguridad nacional, ni mucho menos, son delicadas porque, te veis mal. Que es otra cosa. ¿Ya? En Estados Unidos tienen un problema serio con eso, porque todo lo tienen clasificado ya a esta altura. Por ejemplo, en su momento Snowden, los de WikiLeaks. ¿Ya?
1: Ese era Snowden y era el otro, era...
0: Era Assange.
1: Julian Assange.
0: Claro. Assange, lo persiguieron prácticamente hasta la muerte. La embajada de Ecuador, pero él era australiano. Y lo persiguieron porque transparentó los correos electrónicos del Partido Demócrata, donde mostraban que la Hillary Clinton se había robado la elección interna. No, pero eso da lo mismo. La Hillary Clinton destruyó sus computadoras y sus servidores, después no le pasó nada. Para que ven, miren, si hay algún tipo de consuelo, damas y caballeros, es que en todos lados se cuecen habas. En Estados Unidos las habas son solamente más grandes que en Chile. y la olla es con bombas nucleares. Eso. Pero en todos lados se cuecen habas, lamentablemente. No siempre ganan los buenos. No es como en las películas de Hollywood. La vida y la política muchas veces es más bien una película europea que una película de los Estados Unidos.
1: Sí. Oye, y a propósito, no sé si has visto las últimas... negociaciones Ucrania-Rusia, parece como que Estados Unidos le está pidiendo a Ucrania que firme una cosa que uno de afuera lo mire y parece que Ucrania cede. Me acuerdo una explicación tuya hace unos meses atrás, hace un año yo creo, cuando yo estaba en este programa, muy lucida, pero era bastante distinta del discurso oficial que nos llegaba por los diarios. Tenías una mirada mucho más entendida de la situación de Ucrania, que me quedó siempre dando vueltas. Y ahora, no sé si viste un intento de firmar algo de Ucrania, que parece que tienen que ceder, que Ucrania no entre en la OTAN, que tiene que ceder terreno, que así de ignorante aparece como que tiene que ceder Zelensky, ¿no? ¿O no?
0: Bueno, la Ucrania para todos los efectos prácticos es un país que perdió la guerra. Porque tú tienes lo siguiente. A ver, en primer lugar, arrastró a toda Europa en Europa, una crisis económica que te la encargo, porque Alemania está liquidada, su base industrial se fue a la cresta. Pero más allá de esto, ¿cuál es la situación efectiva? Más allá de quién es el culpable, dejemos ese tema de lado, ¿ya? Porque aquí en este tipo de guerras, que este es el bueno y esto es el malo, eso normalmente sirve para aleonar a la gente para ir a morir por cualquier tontera, pero no te sirve desde el punto de vista geopolítico. ¿Quién ganó? Rusia tiene todavía recursos bastante ilimitados para seguir, continuar con esta guerra. Han muerto los que perdieron, definitivamente los que murieron de ambos lados. Rusia puede continuar con el conflicto, Ucrania ya prácticamente no tiene recursos, Europa no está siendo capaz de llenar sus depósitos de gas para este invierno.
1: Claro, el problema energético es de terror.
0: Porque se suma entonces a la crisis con Rusia, se suma la crisis del Estrecho Hormuz. ¿Qué sucede entonces? Para Europa se transforma en un tema existencial en el invierno el poder acceder nuevamente a gas ruso. Y el acceso al gas ruso solamente no va a poder, y al petróleo. Y el acceso al gas ruso y el petróleo ruso solamente lo pueden lograr si es que hay un tratado de paz. Y los rusos, que están en una situación muy cómoda, ¿ya? Pueden decir, bueno, vamos a continuar con esta guerra de desgaste, donde los ucranianos, de todas maneras, ya la mitad de la población se les fue a otros países europeos, difícil que retornen muchos, después de un cierto tiempo los refugiados no vuelven, ¿ya? Con lo cual se desangró completamente Ucrania, su base industrial está muy debilitada. Bueno, dejemos las cosas donde estamos. No nos vamos a retirar, dicen los rusos, de lo que ocupamos. Ustedes se mantienen fuera de la OTAN, es decir, siguen siendo un país tapón entre la OTAN y Rusia, y la Federación Rusa, y hasta aquí llegaron los tiros. ¿Es una oferta mejor desde el punto de vista de los Estados Unidos? En Estados Unidos, Trump necesita la paz en Ucrania para ganar las midterms, las elecciones de medio tiempo. Uno, y sin apoyo de los Estados Unidos, Ucrania no va a ganar la guerra ni puede seguir sosteniendo el esfuerzo bélico. Dos, Estados Unidos necesita, y están descubriendo eso también, necesita a sus socios europeos siendo potentes desde el punto de vista económico, porque necesitan comerciar con alguien, si el tema con China todavía no está decidido. Y para los Estados Unidos es esencial sacar a los rusos de la ecuación del apoyo de los rusos con materia prima a los chinos. Entonces tienen que abrir tienen que abrir nuevamente el comercio entre Europa y Rusia, porque si no, Rusia lo que está haciendo es construir todo tipo de pipelines hacia China, con lo cual Rusia se transforma en la espalda de materias primas para China y no le va a vender después a Europa.
1: Y Estados Unidos queda outside con su jugada con China, porque se unen esos dos guatones, claro.
0: Completamente. Entonces, hay un tema de orden de poder y de bloques a nivel internacional, que por lo demás es absolutamente, le importa un níspero que si tú eres el bueno, eres el malo. Aquí, claro. Esto es fría política, real política. Claro. Yo les quiero recordar que en mitad de la Guerra Fría los Estados Unidos se aliaron con la China comunista, con la cual habían estado en guerra por Corea, ¿cuánto? 13 años antes, 20 años antes, para fregarse a los rusos. Entonces estos cambios de eje, de la mano por supuesto del cambio también del discurso, porque el que era el malo hoy día ya no es el malo mañana. Todo eso depende de esos propagandas, además da lo mismo al final que este, aquí hay uno más ambicioso. Hay gente que efectivamente tiene intereses, ¿cómo se llama esto? Tú tienes dos tipos de potencias, las potencias que tratan de conservar el statu quo y las potencias que tratan de modificar el statu quo. ¿Ya? Ok. ¿Quiénes son los buenos, quiénes son los malos? ¿Los buenos y los malos? En esta materia estamos hablando de gente que decide utilizar las armas en una u otra dirección y donde muere normalmente la ciudad, la población civil, de todas maneras. Mira, tú me preguntas a mí dónde prefiero vivir. Prefiero mil veces vivir en Miami antes que vivir en Vladivostok. Si me vas, dais a elegir a mí el malo, prefiero vivir con los malos, ya, con los malos que son más liberales. Claro. Pero no nos engañemos con la propaganda, ¿sí? Al final nunca nadie, damas y caballeros, nunca nadie ha ido a una guerra convencido de que está peleando por el lado de los malos. Todos pelean por el lado de los buenos. No, no se te habrás dado cuenta.
1: Claro, oye, y había visto titulares en la mañana que se comprometían a no atacar fuentes energéticas, y esto hace 2 horas, en La Sexta, que es un canal bien importante español, dice que rusos y ucranianos ignoran el anuncio de tregua energética de Trump con nuevos ataques contra una gasolinera y una refinería.
0: Bueno, nuevamente, pero lo que le interesa a los Estados Unidos en este momento, porque no resultaron las cosas en el Medio Oriente como ellos esperaban y no han sido capaces de recuperar la producción de Venezuela lo suficientemente rápido, es estabilizar un poco el tema en el frente europeo. Si aquí la pelea es a nivel global, damas y caballeros, la pelea no es por Ucrania. La pelea es mucho más amplia que eso. Y aquí vendrán unos que dicen, sí, es que Putin es el agresor, que allá los gringos que son los malos, que los malos son los ucranianos. Da lo mismo. Hay un momento en el cual tú puedes decir con toda razón, ¿ya? Que es como, les recomiendo leer un libro muy bueno que se llama Los Sonámbulos o algo por el estilo, que explica cómo entran las, de un señor Adebayo Clark, muy bueno, que explica cómo entraron las potencias a la Primera Guerra Mundial. ¿Ya? Es espectacular, pero te das cuenta de que todos son los buenos, todos son los malos.
1: Claro, cada uno se mira a su ombligo.
0: Completamente. Completamente. Cada uno tiene razones perfectamente válidas, claro. ¿Ya? Para entonces entrar en un conflicto que lo que hizo, mira, después de 3 semanas ya debías, lo mismo que en esta guerra de miércoles, por lo demás, después de 3 semanas, cuando las operaciones de largo alcance se bloquean y se paralizan, después de 3 semanas los europeos ya saben que la guerra no iba a ser corta. Y que iba a ser una masacre espantosa, pero espantosa. En los campos de batalla de la Primera Guerra Mundial murieron 20 millones de personas. 20 millones de hombres.
1: Había mucha
0: gaseado, de... Oye, por
1: artillería. Comparado con estas de ahora, el cuerpo a cuerpo ahí era, pero eran...
0: No. Te diría, sí, hubo bastante cuerpo a cuerpo en la última fase, porque no habían blindado cuando aparecen las tropas de shock. ¿Ya? Pero en general, en las muertes, yo leí en algún momento una estadística, el 5% de los muertos en la Primera Guerra Mundial fue en razón de bayoneta. Ahora sí, utilizaron todo tipo de armas de contacto en las trincheras, desde las hachas hasta estas estrellas de la mañana. ¿Te acuerdas de esas cosas que usaron en el medioevo? De todo eso. Brutal, como la gente, o sea, como el ser humano... Gente, cabros, jóvenes, 18 años, 19 años, tan inútil, toda una generación.
1: No, claro, que iban, no había una, ni una explicación, ni una, iban a matarse. Y mi abuelo se alistó en los franceses, por Francia, que había nacido allá, pero no llegó a combatir. Pero
0: tuvo suerte. Mío. Pero lo que fue, por ejemplo, la batalla de Verdún, es una masacre. Murió más de 1 millón de personas, ¿no? Y se disparaban con gases fumígenos y se asfixiaban. Y yo dije, pero eso es una cosa atroz. lo que es capaz de hacer, y en la Segunda Guerra Mundial ya paremos de contar, y después seguimos la Guerra Civil. Tú sabes que poca gente lo sabe, pero la Guerra Civil rusa, que desataron los bolcheviques, murió la misma cantidad de gente que en la Primera Guerra Mundial.
1: La Primera Guerra Mundial, 2 millones, claro.
0: Casi 20 millones de rusos murieron en la Guerra Civil rusa, por hambre y por todo tipo de cuestiones. Claro. Eso pasa piola.
1: Claro, Stalin le da lo mismo, decía, no, esto es por el bien de la nación, dejémoslo morir.
0: No sé si no era Stalin, ese era Lenin.
1: Lenin y Trotsky. La gran matanza es con Stalin, por lo menos. Después, estoy leyendo ahora.
0: Después estoy hablando de lo de tu
1: hijo. La primera guerra. Pues no, te digo después.
0: Tú tienes tres fases que desangran a Rusia. Sí. A Rusia. Tú tienes la fase de la Primera Guerra Mundial, después la Guerra Civil y después las grandes purgas y el Holodomor, que por lo demás impacta en sobre todo a Ucrania. Mueren casi 6 millones de ucranianos.
1: Es que como estoy ahora concentrado viendo cómo Lenin saca a Rusia de la guerra, me quedo con esto, pero claro. En esa parte cuando él firma el acuerdo con los alemanes. Oye, tenemos que ir a tanda, don Johanen, para que usted siga después contándonos más. Muy entretenido escucharte hablar de las batallas. Sí, vamos a tanda y saludo a la vuelta.
0: Gracias.
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0: Estamos de vuelta, Nicolás, creo.
1: Estamos de vuelta, nos dijeron al aire, yo ya no escucho nada. Oye, voy a hacer.
0: Estamos al aire.
1: Estamos al aire, sí. 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

0: mucho mes en meterme en YouTube a ver si habían aportes con el tema histórico y todo, y me topo con esa gente que está sufriendo, que yo esté acá siempre es la que más destaco, y me da mucha lástima que les guste escuchar a Johannes solo o con otros panelistas. Yo les pido perdón por estar aquí y entorpecer, tienen que ir a otros medios.
1: Ah, ya, pues, córtala.
0: Oye, aguantarme a mí un gallo de esos que escriben el odio parido, yo digo, bueno, insoportable.
1: No, entonces, pero, si aquí, pero no voy a pescar las redes.
0: No, no, ¿verdad? Sí.
1: No siempre está la gente, hay gente no, maravillosa y que da la vida.
0: Porque ahora de que son estúpidos porque dicen, este gallo de la Raín, ¿qué le pasa? Cuando, si a mí me escuchan todos los días, ya saben que soy así. No me pasa nada. Esto viene con el paquete. Pero quiero decir algo, que este paquete se ha metido en este horario y entiendo que a los ratings le ha ido súper bien. Toma, no, era para despeinar un poco, se anda con ganas de agarrarme a combos con alguien.
1: No, bien, pues agárrate a combos, nomás podríamos ver el tema aquí. Oye, a propósito de agarrarse a combos, me voy a creer que anda Gile. Bueno, la primera dama puso a disposición de la presidencia su vehículo particular ya para hacer todo tipo de actividades. Me ha de creer que ahora hay giles que andan reclamando porque entonces la presidencia va a pagar la benzina y el tag del auto.
0: Se los voy a explicar.
1: La primera dama o la familia del presidente ponen a disposición del Estado un vehículo. Claro, los movimientos de la primera dama, que se va a mover igual y lo va a hacer con cargo fiscal. ¿Por qué? Porque es lo que corresponde.
0: Claro. Ella pone su auto. Ella pone
1: su auto, la presidencia pone la benzina y el seguro, ya.
0: Claro. ¿Y le están reclamando esto?
1: Le están reclamando porque pone el auto.
0: ¿Quieren que la primera dama
1: se vaya en metro?
0: No, sí, oye.
1: O a pata. ¿Sabes qué más? El zurdaje, ese mismo zurdaje que defendía Gabriel Boric, que se iba a votar en un avión de la Fuerza Aérea, porque era demasiado flojo para cambiar su domicilio electoral bueno, al colegio que está al lado de la Moneda. ¿Ya? Y que cada vuelo eran 50 o 60 millones de pesos, o más, reclaman por esto. Hay que ser muy pequeño. Hay que ser muy pequeño y muy infame, cuando más encima, date cuenta de lo siguiente, cada kilómetro de ese auto es un desgaste, una pérdida de valor del vehículo que lo asume ella.
0: Claro. No, sí, mira, el circo, me extraña que no haya salido Manucheri con este tema, o ya salió Manucheri.
1: Ah, no, yo no tengo idea si salió Manucheri, pero salió el medio de los rusos.
0: Oye, está medio callado Manucheri, no ha salido con nada. ¿Será una estrategia de algo, no? ¿Qué será? O no lo hemos visto nosotros, pero capaz que está preparando algo.
1: Oye, que esté afónico de tanto gritar, pues.
0: Capaz que le dijeron, oye, si queréis ser estadista, porque esto son. ¿Cachaste que Francisco Vidal dijo nuestro colega radio? No, vamos a enfrentarnos. Pero dijo que su sueño era ser presidente también. Eso le pasa, bueno, tú fuiste candidato, no calificas para políticos que nunca lo han dicho, pero todos los políticos parece que siempre piensan que pueden ser candidatos presidenciales, ¿no? Francisco Vidal dijo, usted bueno, no sabe lo que yo hubiera hecho.
1: La gracia, como dice, la gracia de la República, como decía Napoleón, por otro lado, respecto del ejército francés, él decía que cada soldado lleva en su mochila el bastón de mariscal, ¿ya? En el ejército francés. Y en la República, cada niño que nace, ¿ya? Lleva entonces en su ajuar la banda presidencial, si es que en algún momento se da la situación.
0: Claro.
1: Esa es la gracia de tener un sistema de igualdad ante la ley, donde antes no se metían con el voto, no andaban haciendo cuotas y cosas tontas, donde entonces ganaba el más meritorio, normalmente pasando a través del Instituto Nacional, que ahora lo transformaron en una escuela de guerrilla. ¿Ah? Y que son tan pencas los zurdos que ahora tienen que pagar para salir a lanzar bombas molotov. Bueno, encuentran gente que lo haga. No hay nada más capitalista que tener que pagar a cabros chicos para tirar bombas molotov.
0: Claro, ¿ah? Tenemos un ranking de qué colegio eran los presidentes de la República, el Instituto Nacional era el que
1: más... Instituto Nacional tiene una cantidad de presidentes de la República
0: calificados.
1: Pero te digo al tiro, espera.

0: dado. Mi papá pasaba por el Instituto Nacional, pero no era para presidente, era para mago nomás. Pero bueno, se parecen igual las pegas. Pero claro, qué lástima cómo se destruyó esa enseñanza que era tan...
1: Porque era una enseñanza que era una enseñanza de élite para gente que no era de la clase aristocrática chilena.
0: Claro.
1: Entonces, ¿qué hacía? Premiaba el esfuerzo, eso que odian los zurdos. Premiaba el esfuerzo, le permitía movilidad social. Y eso es lo que odian los zurdos. Y destruyeron el Instituto Nacional y el Liceo de Aplicación y tantos otros que eran lo que se llamaban los emblemáticos, ¿ya? ¿Por qué? Porque resulta que no les gusta la desigualdad, po. Y prefieren la igualdad en la miseria, en la flojera, en ser penca, antes que tener un medio donde la gente podía salir adelante y podía transformarse. Mira, ¿sabes cuántos presidentes salieron?
0: ¿Cuántos tenemos?
1: 17 presidentes de Chile pasaron por el Instituto Nacional. De un total de 34...
0: Desde Blanco Encalada, ¿no?
1: Desde Manuel Bulnes. Desde Manuel Bulnes. Es decir, de 34, 35 personas hoy día, hasta el día de hoy, han sido presidentes de la República de Chile, 17 habían sido, ¿cómo se llama esto?
0: Del Instituto Nacional.
1: Del Instituto Nacional.
0: Qué buena. Y hoy día... ¿Alguna posibilidad que algún muchacho institutano avance? Difícil.
1: No, o sea, podéis terminar siendo, ¿cómo se llama esto? Espérate.
0: Atienda nomás, ¿le llegó alguna papita, algún alboroto, algún cahuín que comparta con la gente?
1: No puedo compartir ese cahuín. No, lo que estaba diciendo es que hoy día, si sales del Instituto Nacional, estás saliendo con un documento prácticamente, que lo que hace es decir, oye, este tipo no es un radical, no es un delincuente, no, o sea, le arruinaron la reputación al Instituto Nacional. ¿Qué? Es como salir hoy día, discúlpame, pero es como salir hoy día prácticamente de la Facultad de Derecho de la Universidad de Chile. Con cada día que pasa, va empeorando la reputación. ¿Ya? Tenéis cosas que son realmente indefendibles. Mira, imagínate, 17 de 34. ¿Tú crees que esos 17 eran todos de la nobleza? ¿Ah? Ahí tenéis a Bulnes, Montt, José Joaquín Pérez, Federico Errázuriz, Aníbal Pinto, Domingo Santamaría, José Manuel Balmaceda. Otra vez un Errázuriz Echaurren, Germán Riesco, Pedro Montt, Ramón Barros Luco, Juan Luis Sanfuente, Emiliano Figueroa, Pedro Aguirre Cerda, Jorge Alessandri Rodríguez, Salvador Allende y Ricardo Lago.
0: Ahí tenés.
1: ¿Ah?
0: De todo el arco.
1: En una república que lo que hace es premiar al más capaz. Al Instituto Nacional llegaban
0: hacía eso porque dices como que lo siguiera haciendo hoy día ya.
1: Entonces la pregunta que tienes que hacerte también honestamente es lo siguiente: ¿dónde la fregamos? Yo tengo una teoría. ¿Quieres que te arme un escándalo?
0: Vamos, dale.
1: El problema del derecho a la educación. ¿Y por qué? Porque esto es un tema legal, ¿eh? No tiene que ver con que tú no quieras que los niños tengan educación. Pero como metieron el tema del derecho a la educación, tú no podés sacar a cabros que son realmente problemáticos completamente el sistema, porque tienen derecho a la educación. Entonces, ya no es problema de los padres, es problema del sistema el tener que absorberlo.
0: Porque antes ese cabro quedaba fuera por conducta, por decir una cosa.
1: Claro, quedaba fuera por conducta y tenía que ver cómo lo hacía y si volvía a entrar y si no se quedaba, ¿no? Con, no sé.
0: Claro,
1: con,
0: porque empiezan... Sí. Y punto. Oye, suena revolucionario, pero todos los que hemos sido padres en estos años hemos sido testigos, y yo me metí mucho en el tema, de colegios que no podían echar a un chiquillo que... le sacaba la mierda a otro y que había... No, que no se puede, que no, que el sumario, que esto, que aquí, que allá, y demanda, y tienen que reinsertarlo. Y claro, antes antes había un poco más de conciencia que lo, habíamos 40 que queríamos estudiar, que había un gallo totalmente... yo no digo que se lo lleven a la cárcel, pero por lo menos que deje estudiar a los otros 40. Pues. Efectivamente, no, si hay un pato malo que está armando la escandalera, algo había que hacer. Y hoy día no se podía. La superintendencia de educación se inventó para... No sé, debe haber tenido varias pegas, más compleja la creación de ese... Pero te la compro en una parte, te la compro.
1: Hay un tema que es legal,

0: Para hacerte esto, es una tragedia. Tú tienes ahora este cabro que estuvo con otro. Aprovechar antes existía una institución como Niño y Patria, existían quizás temas que tengan que ver más con temas religiosos, formación ética. No, tú tampoco puedes agarrar un niño menor de edad y simplemente guardarlo en una caja hasta que tenga 18. ¿Ya? De alguna manera lo tienes que recuperar. Y no veo necesariamente el esfuerzo que estemos haciendo en Chile para recuperar a esos cabros.
1: No, claramente eso del Sename, que le cambiaron el nombre, y parece que eso es un, sigue todo.
0: No, el Servicio Mejor Niñez sigue siendo un desastre. Ahí el subsecretario de Desarrollo Social fue al Senado, y te lo he mencionado aquí, y denunció que había residencias de niñas donde el 100% de las niñas estaban siendo prostituidas. Oye, me voy a creer, damas y caballeros, ¿dónde está el escándalo? ¿Dónde está el escándalo en la prensa? ¿Dónde están los activistas de los derechos humanos? ¿Dónde está el señor Manucheri, la señora Chicardini? ¿Dónde están los que andan reclamando siempre por un Estado que funcione? ¿Dónde están ellos? ¿Dónde están los periodistas en este tema?
1: Claro.
0: No sé. ¿Y dónde está la Fiscalía? Nadie exige a la Fiscalía que explique qué es lo que pasa aquí.
1: Sí, no sé si saben los antecedentes. Me acuerdo cuando el Sename se abordó y todo, saltó, y lo recuerdo, no tengo aquí los antecedentes, que era un reducto, un bolsón político que se le vaya a un partido, no sé si la Democracia Cristiana o alguien lo tenía, los típicos instituciones que se le dan a un partido, como la famosa INDAP en otro año a la Democracia Cristiana. Y el Sename era de un partido, ¿te acuerdas? Mi pregunta, sí, pues, este cambio de nombre y todo, capaz que eso sigue igual, ¿no? Y hoy día está asignado, se lo reparten, y porque es el problema endémico eso de poner a gente de los partidos y no a gente profesional a abordar ese tema, ¿no?
0: Bueno, ese es un tema. Por otro lado, tú tienes mucha plata que se paga por el cuidado de esos niños. Entonces hay un incentivo perverso también a muchas veces a sacarlos del entorno de su familia, ¿ya? Pero hay una cosa que está clara. Tú sabes cuántos son los detenidos desaparecidos, ¿no es cierto? Oficialmente. Son como 1.400, 1.500, una cosa así. ¿Tú sabes cuántos niños murieron en el Sename? 1.313. Les voy a repetir la cifra. En democracia, bajo protección del Estado, en los distintos hogares murieron 1.313 niños. Para que se hagan una idea, y esta cuestión la han tapado con tierra. Y aquí no estaban metidos en organizaciones que querían instalar un sistema totalitario, ni andaban jugando a la revolución, ni a la guerrilla, ni con bombas, ni con granadas de mano. No. Aquí estoy hablando de niños. 1.313 niños. Por eso en Chile, Nicolás, cuando la gente sale a hablar de derechos humanos, yo ya me empiezo a poner un poco nervioso de cuándo se les va a caer en la cara a pedazos. La tienen que pegar con la gotita todos los días. ¿Ya? Claro. 1.313 niños muertos. Ahora imagínate la cantidad de niños abusados, la cantidad de niños lesionados. Y eso no, oye, no, si no ha pasado nada, compadre, tranquilo. ¿Cuánta gente condenada? Creo que habían 5 personas condenadas por cualquier cosa que haya sucedido ahí. ¿Y ha habido un seguimiento? Tampoco, vamos a tener que hacer un seguimiento de nuevo.
1: Sí, ¿cómo hacer que el único que se hizo el cambio de nombre y no va a haber una cuestión?
0: No, si hubo una...
1: Se separó una...

0: No, sí hubo una mejora en su momento, efectivamente, porque por lo menos eso es lo que informaba el subsecretario, ¿ya? Porque no ha continuado ese número de fallecimientos dentro del sistema, estamos claros. Siguiésemos con esa situación, no sería 1.313, sino en algún momento se detuvo eso, evidentemente que las cosas se pusieron un poco más serias, ¿ya?
1: Pero queda para hacer. Oye, nos están cortando, don Johannes. Oiga, un gusto. Mañana estaremos en 18. Parece que
0: Pero
1: querían una reunión de pauta a la una, pero no sé si usted podía o no.
0: mañana a la una, sí, yo creo que sí. Oye, ¿tú viste la polera que tengo, ¿no?
1: No, no, se lo alcanzo a ver, fíjese.
0: Tengo al Iron
1: Mira,
0: Maiden en 18, ¿viste?
1: Iron Man. Ya, oye, ya, mañana hablamos a la una, un gusto, y nos vemos mañana. Que todavía
0: Ya,
1: hay un
0: nos
1: programa.
0: vemos. Cuídense,
1: Ah, no,
0: muchas
1: no,
0: gracias a todos.
1: el jueves, perdón, el jueves.
0: ¿El jueves a
1: El
0: las 13?
1: jueves tenemos reunión de pauta para tratar los temas del programa.
0: Ok,
1: Ya.
0: ya.
1: Dale,
0: Listo. Un
1: gracias,
0: abrazo a
1: chao.
0: todos. Cuídense, estamos hablando. Chao, chao.
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Muy buenas noches, saludamos a toda nuestra audiencia desde los estudios centrales de Radio El Conquistador. Muchas gracias por estar en sintonía y muchas gracias por darnos la bienvenida a ustedes a nosotros del momento que prefieren estar en sintonía Radio El Conquistador, ya sea en señal abierta o en señal online. Recuerden que las dos pueden ser utilizadas. Allá en el norte grande, desde Arica y hasta el sur, Punta Arenas, pasando por todas las regiones, por todas las ciudades, agradecemos a la gente que está en sintonía de Radio El Conquistador en este día, martes 15 de septiembre. Su programa Nunca es Tarde, acompañándolos en una hora, a veces con invitados, otras veces sin invitados. Hoy día tenemos invitados, así que después se los voy a presentar una vez que escuchemos esta canción de John White que se llama I Am Still In Love.

0: Y nuestro invitado de hoy es José Luis Contreras, que es el director de la Fundación Música en Tus Manos, y como nosotros también somos un programa musical, lo saludamos cariñosamente. Buenas noches, José Luis, ¿cómo estás?
1: Buenas noches, Cristian, ¿cómo estás? Primero que todo, un gusto saludarles, estar con una radio tan importante a nivel nacional, con tanta historia, genial tener la oportunidad de estar contándole lo que estamos haciendo. Así que, Cristian, un agrado estar con ustedes esta noche.
0: Oye, pero encantado nosotros también de saber un poquitito más también de la actividad que se están haciendo en materia de música. Así que cuéntanos cómo se formó esta fundación y cuál es el objetivo.
1: Bueno, Música en Tus Manos parte como un proyecto cultural educativo. Este proyecto parte alrededor de 15 años atrás, con el sentido de llevar la cultura, entregar distintos espectáculos, alternativas a distintos colegios, escuelas rurales, escuelas vulnerables. ¿Y qué hice? Busqué a distintos amigos, equipos, armamos el equipo de sonido, iluminación, artistas, profesores que se empezaron a sumar a la compañía y empezamos a entregar distintos contenidos culturales en colegios, en escuelas públicas y particulares, y empezamos así nuestro camino por distintas regiones del país, localidades y comunas, dándonos cuenta que realmente queríamos llegar y crecer más con nuestros proyectos y poder tener la oportunidad de que más niños, más profesores pudieran participar de estas actividades. ¿Y qué hicimos? Nos conformamos como Fundación Música en Tus Manos, que es una organización que desarrolla actividades culturales de forma gratuita a los colegios, escuelas públicas y todas las personas que están interesadas en la cultura, la música y el arte.
0: O sea, ustedes van a distintas regiones y se presentan con el grupo musical de ustedes. ¿Cuánta gente lo integra?
1: Así partió. Fue un proceso, Cristian, yo te cuento. Este proyecto partió con dos parlantes, con las ganas de sacar actividades culturales, entregar la música de otra forma. ¿Y qué empezamos a hacer? Empezamos a reunir la oportunidad de empezar a incrementar en equipamiento. ¿Y qué hacemos? Empezamos a adquirir escenario, iluminación, sonido, consola, pantalla, y eso empezamos a trasladarlo a los establecimientos educacionales, a los colegios. Entonces nosotros empezamos a visitarlos a ellos con todo el equipamiento. Era la mejor forma de que los niños pudieran acceder a actividades culturales de forma más fácil, sin pedir la autorización de los papás, firmar cartas, conseguir tanta gestión que tienen que hacer. Hay escuelas en el país que no todos tienen la oportunidad de tener presupuesto para actividades de esta categoría. Entonces, al momento de nosotros poder entregar en el formato como fundación, podemos visitar con todo el equipamiento a estos establecimientos.
0: ¿Y quiénes son los talentos humanos que participan? ¿Son de ustedes, de la fundación, o hacen participar también a los niños en distintos colegios?
1: Claro, lo que hacemos nosotros como fundación, creamos distintos espectáculos. Tenemos el espectáculo de la zona norte del país con la cultura aymara y quechua, donde se presentan uno a uno los instrumentos musicales hasta conformar una canción completa que refleja el estilo de la música que estamos viendo en este ejemplo, como dimos, de la zona norte. También tenemos el espectáculo de la zona sur, con la cultura mapuche y la isla de Chiloé, donde se presentan todos los instrumentos. Estos instrumentos van presentados con narraciones descriptivas, proyecciones de imágenes, profesores en escena que van tocando uno a uno los instrumentos hasta que montamos una canción. Y así también tenemos la función de la zona norte del país con la cueca y la tonada, y la función de la música popular, que es la música que escuchamos todos en las radios, con baterías, teclados, bajos. ¿Y qué vamos haciendo? Vamos explicando desde la célula más simple de una canción hasta que se va conformando, hasta que los niños pueden ver cómo es el proceso de creación y de composición de una canción.
0: José Luis, pero ustedes también tienen, obviamente, músicos que...
1: Excelente, claro que sí, pues tenemos músicos. Tenemos varios profesores de música, todos súper bien, ya ensamblado con lo que hacemos nosotros, que es un espectáculo donde los niños participan activamente, de acuerdo a una guía que nosotros entregamos. Creamos una herramienta pedagógica para los establecimientos. Entonces, en nuestra nueva etapa como fundación, ¿qué empezamos a hacer? Empezamos a convocar a más artistas nacionales que también se integren a nuestras propuestas culturales. ¿Qué hacemos ahí? damos circulación a nuestros músicos, que son muy, hay músicos muy talentosos en el país, donde es muy lindo sacarlos y llevarlos a establecimientos, a que los niños conozcan artistas nacionales, como también conozcan de la cultura que es tradicional de nuestra zona, y así hacemos una alianza con artistas nacionales y también con nuestros profesores que trabajan activamente en la fundación.
0: Oye, fíjate que me estaba acordando que muchas veces también en todos estos colegios hay niños muy talentosos que pueden eventualmente integrarse a un grupo musical, y estaba pensando en esos niños de Panguipulli también, que son de escuelas rurales y que son ellos músicos también y se presentan en distintos lugares como alumnos, digamos.
1: Ha sido de verdad que nosotros llevamos 15 años ya en este proyecto con Música en Tus Manos. Ha sido pero tremendamente increíble ver el talento de que tenemos los niños, que tienen todas las personas. Sí. Yo siempre digo, todos somos talentosos, independiente de la edad. Desde muy niño queremos cantar, queremos pintar, queremos bailar desde muy pequeñitos. Entonces no tenemos límite en nuestros talentos y creatividad. Hemos tenido la oportunidad de cuando estar en distintos establecimientos, ver que los niños se encantan con la actividad, tienen ganas de seguir aprendiendo, y también sabemos que la música es un medio que ayuda a la concentración, a canalizar la creatividad, es un medio de desarrollo cultural y educativo. Oye. Así que ha sido un proceso muy lindo ver a los talentos nacionales que tenemos alrededor del país.
0: Oye, y a propósito de niños talentosos para la música, yo me enteré por un amigo mío que es músico, que en general todas las personas que tienen talento para la música son buenos para la matemática. Yo no sabía eso. Por eso que yo no toco ni siquiera el bongo. Pero
1: Así es súper importante, uno lo valora, pero sí o sí la matemática, la suma, los silencios, la música no es todo el minuto interpretar. Siempre ¿sí? hay que respetar tiempo, silencio, suma de compases, claro. Una melodía, son una cantidad de compases precisas para hacer una melodía A y una melodía B, hacer una estrofa y un coro, es algo súper lindo que cuando se entiende, uno dice, yo también puedo ser músico sin saber matemática, así que las puertas están abiertas, Cristian, para que podamos encontrarnos ahí y vernos ahí las habilidades que tenemos, cómo podemos seguir desarrollando ese talento que todos tenemos.
0: Bueno, José Luis Contreras, quiero que me cuentes ahora que viene la Semana de la Chilenidad, ¿a dónde se van a presentar?
1: Claro, mira, Cristian, esa pregunta genial nos acaba de hacer. Nosotros como fundación empezamos a tener contacto con el Departamento del Ministerio de Cultura y las Artes y empezamos a trabajar con la Ley de Donaciones Culturales. Empezamos a presentar proyectos por Ley de Donaciones Culturales. ¿Qué quiere decir eso? Nosotros presentamos proyectos al Consejo, al Ministerio de Cultura. Ellos lo aprueban y después de eso nosotros buscamos, ya tenemos a empresas privadas que nos apoyan. ¿Cómo nos apoyan estas empresas privadas? Haciendo un aporte, un apoyo, una donación de parte de sus impuestos para estos proyectos con fines culturales, donde el Estado le da beneficios tributarios, haciéndole una devolución del 100% de la donación. Eso ha sido clave para la fundación, para que podamos llegar y crear. Hoy día tengo la feliz y contar esta tremenda noticia, tenemos aprobado 20 espectáculos culturales en escuelas de la comuna de Maipú. Entonces Maipú ha sido beneficiado para tener 20 espectáculos en sus escuelas públicas y también privadas, así también 20 escuelas de la comuna de Padre Hurtado. En este minuto, Cristian, estamos haciendo nuestra campaña con los departamentos de cultura, la municipalidad, toda, obviamente nos apoya, Municipalidad Maipú, que les mando un saludo, la Municipalidad de Padre Hurtado también, muchas gracias por confiar en nuestro trabajo y trabajar en conjunto. Nosotros presentamos estos proyectos que ya fueron aprobados, entonces, ¿qué estamos haciendo nosotros? En este minuto estamos buscando nuestros colaboradores, empresas o instituciones que nos quieran apoyar y quieran ser parte del desarrollo cultural y educativo de la comuna. Eso es muy importante, porque nosotros podemos decidir a dónde van nuestros impuestos. En este caso, ayudar a las comunas más vulnerables, escuelas que a veces tienen difícil acceso a la cultura, no porque quizás no exista el presupuesto, ellos van a quedar sin actividades. Nosotros, con las empresas que nos apoyan, estamos disminuyendo la brecha cultural que existe en esas comunas, y eso es hermoso, Cristian. Hemos visto, ha sido súper increíble ver cómo los establecimientos, los profesores, y nosotros ya hemos hecho esta actividad y ha sido una experiencia enriquecedora para quienes, primero para los privados, las empresas, así que los invitamos cordialmente. Las empresas, ¿por qué? Porque por lo general nosotros buscamos empresas que estén en las comunas, y la gran parte de los trabajadores que están en esas comunas tienen sus niños en las escuelas también en las comunas.
0: Lógico.
1: Entonces es súper lindo cuando el empresario, el privado dice: yo apoyo a Música en Tus Manos y estoy trabajando con ustedes porque yo pertenezco a esta comuna, soy parte, soy parte del desarrollo. Entonces es súper lindo cuando hacemos esta alianza con los privados y se suman a esta labor preciosa que estamos haciendo.
0: Bueno, estábamos hablando con José Luis Contreras, que él es director de la Fundación Música en Tus Manos, y por supuesto, ya que está metido el Ministerio de Cultura, le mandamos un saludo a Francisco Undurraga, que es el ministro. Así que tengan el apoyo de él.
1: Sí, ha sido muy, muy lindo de parte de ellos también ver este proyecto. Nosotros tenemos nuestras redes, que para que nos conozcan, nuestras redes, esta es F Música en Tus Manos, que es Fundación Música en Tus Manos en Instagram, también nuestro sitio web, que es www.musicaentusmanos.cl, donde pueden ver nuestros videos, nuestras actividades, los que estamos hablando, la participación de los niños. Comento, Cristian, que ha sido cuando hemos llegado a los colegios. Esto ya lo hemos hecho en la comuna de San Ramón, una de las comunas más vulnerables de Santiago, y fue precioso cuando llegamos con las empresas que nos apoyaron para sacar adelante estos proyectos, y nos acercamos al establecimiento y le dijimos: venimos de Fundación Música en Tus Manos a dar una muy linda noticia. Tenemos actividades gratuitas para su escuela. La retribución y el cariño que se entrega por parte de los directores de los establecimientos, el equipo directivo, profesores, apoderados, es increíble. ¿Por qué? Porque es muy difícil que llegue una actividad de gran nivel cultural, con gran contenido pedagógico, que sea un apoyo al respaldo curricular de los profesores, porque acá las actividades tienen narraciones descriptivas que hablan de la historia, habla de instrumentos, de fechas. Entonces es una actividad que es transversal.
0: Oye, lo felicito porque en realidad una actividad muy bonita y de gran apoyo, además gratis, y van a los mismos colegios. José Luis, te agradecemos este contacto hoy día con Radio El Conquistador y que les vaya muy bien, especialmente con lo que viene por delante. Muchas gracias.
1: Gracias, Cristian. Y bueno, y hacer un llamado e invitar a los privados que se unan a esta cultura, se unan a este proceso. Pueden encontrar en el Instagram como Fundación Música en Tus Manos. Ahí estamos compartiendo nuestras actividades, proyectos, contenidos culturales y toda la información de esta tremenda iniciativa. Así que los invitamos a seguirnos. Así que muchas gracias, Cristian.
0: Un abrazo. Muchas gracias, José Luis.
1: Igual. Nos vemos. Que estén bien.
0: Nosotros seguimos con una canción, ya que hemos completado la primera parte de nuestro programa con este invitado, José Luis Contreras, de la Fundación Música en Tus Manos. Take That nos va a cantar esta canción más lentita, como para reflexionar. Back for Good.

Y ahora, para completar la primera parte de nuestro programa este día viernes 15 de septiembre, hemos invitado al extraordinario Eric Clapton, que nos va a cantar la canción Cocaine.

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8: Seguimos adelante con la segunda parte de nuestro programa. Oye, nuevamente empiezan este tipo de accidentes en todo lo que está relacionado con las actividades de turismo. El turismo aventura en el sur, especialmente en los volcanes. Ya tuvimos el caso en el volcán Osorno, que se murió un tipo que era un norteamericano, tengo entendido, que iba con otros turistas. Y ahora, esto pasó en el volcán Jaima. Fíjese, un turista alemán de 65 años había ingresado al Parque Nacional Conguillío en forma absolutamente ilegal. No ingresó de acuerdo a lo que tiene que hacerse, que se tienen que registrar, que van a subir al volcán, que tienen que irse por tal y tal lado. Iba él con otros acompañantes europeos y un guía austriaco. Y finalmente, en un descenso en la tarde-noche, en esquí, parece que le dio un ataque al corazón, según lo que estaban diciendo, y falleció este ciudadano alemán. Pero una de las cosas increíbles, en la misma ladera del volcán Jaima, tuvo una caída y de ahí dieron aviso a carabineros y ahí se tuvo que movilizar el golpe, se tuvieron que movilizar todas las cuadrillas de rescate para poder ir a sacar entonces el cuerpo de esta persona que había quedado fallecida en el mismo lugar, en el mismo volcán Jaima. Ahora, todo esto se pasa también porque se meten por lugares donde las condiciones de acceso establecidas por un área protegida no se respetan. O sea, en todos estos lugares hay áreas que están protegidas. Por eso que la CONAF dice, oye, solamente pueden ingresar al volcán por este lado, en ciertos horarios, en fin. Pero muchos excursionistas ya no lo hacen, no se registran. Y bueno, empiezan a ir los controles. Y eso es lo que pasó aquí. Así que por lo tanto, se sigue experimentando todo este tipo de situaciones para las autoridades, que realmente son absolutamente evitables si fueran más respetuosos con todas las reglas que hay, obviamente, en estos lugares. Así que ahí tenemos ya el primero de... Todavía ni siquiera llegamos, todavía estamos en invierno, imagínense, todavía no llegamos a la primavera, y cada vez que empieza a aumentar, obviamente, el flujo de turistas, cuando se acerca la Navidad, en fin, y se acerca el verano, es impresionante la cantidad de gente que no respeta y que también hacen lo que ellos creen que pueden hacer y que tienen el control. Y la verdad es que la naturaleza en ese sentido no perdona. Todos los años pasa lo mismo. Ya debutamos con el primer fallecido de nacionalidad alemana allá en el Parque Nacional Conguillío, en el volcán Jaima. Vamos a continuar ahora con la música. Hemos invitado a Casey and the Sunshine Band. Esta canción se llama The Same Old Song.

yendo con todos los reglamentos, se encuentra con la situación de que no tienen los papeles al día, se encuentra con una situación en que también, producto de falta de situación económica, no tienen las mejores condiciones, obviamente, las personas de la tercera edad. Pero sin embargo, no hay que tirarse encima de todos estos lugares porque dicen la cantidad de clandestinidad es muy alta en residencias donde reciben a la gente de la tercera edad. Claro, lo más probable, porque aquí se necesitan dos para bailar el tango. Uno, los irresponsables de los familiares que los dejan botados. Y dos, bueno, personas que están haciendo, al menos están haciendo un esfuerzo para que estos abuelitos no estén viviendo debajo de un puente, no estén viviendo en una plaza. Porque es muy fácil tirarse en contra de la gente de que está tratando de hacer algo y claro, muchas veces tienen falta de cumplimiento con respecto a las patentes, a las exigencias sanitarias. Puede ser. Pero ¿y qué pasa con los otros? ¿Y por qué las fundaciones no ayudan a esta gente que tiene algunos hogares y ellos se preocupan de tener a los abuelitos ahí? Por lo menos tienen techo, tienen un lugar donde dormir, quizás no en las mejores condiciones. Escuché a alguien que decía incluso que algunos pasan hambre. Bueno, ¿y por qué no van y les hacen un aporte? ¿Por qué la gente que pudiera en estos momentos, algunas fundaciones? Acuérdense usted que una fundación aquí recibió 1.500 millones de pesos, no sé cuánto, y el compadre andaba viajando a Isla Pascua con la plata. Entonces, ¿por qué no pueden haber donaciones gubernamentales de gobernaciones a la fundación, a esta gente que está, por lo menos, están dándole un mínimo de estándar de vida a los mayores de edad que están prácticamente abandonados por sus propios hijos, por sus propios parientes? Así que aquí ojalá que puedan hacer, la ministra Wolf, puedan hacer un análisis bien hecho de lo que está sucediendo con la gente en nuestro país, que cada vez nos está un país más envejecido. Así que por lo tanto también hay que tener conciencia de que hay que hacerse cargo de la gente de la tercera edad. Hay gente que llega a los 90, 85 años, no tienen dónde caerse muerto. Es una cosa impresionante. Así que por lo tanto aquí que no empiecen tanto a tirarse en contra de la persona que es la sostenedora del hogar, qué sé yo. Sí, efectivamente le deben de faltar muchas cosas. Pero, oye, pongámonos todos de acuerdo y hagamos fuerza en común para atender a todos nuestros adultos mayores de Arica a Punta Arenas y no tirarse tanto en contra de quienes por lo menos están haciendo un esfuerzo al lado de familiares irresponsables que los dejan botados. Vamos a continuar con Lindsey Buckingham y esta canción que se llama Trouble.

Y no crean ustedes que todo el mundo está pensando en ir a zapatear a la fonda, de comerse 25 choripanes y 4 kilos de carne de lomo vetado. No, no, no. Hoy día tenemos también a Portas, a un equipo de Copa Davis que se tiene que estar preocupando y tiene que estar entrenando para estar en buenas condiciones para el próximo sábado 19, justamente el Día de la Gloria del Ejército, y el domingo 20, porque van a estar recibiendo aquí en el parque, en el curso central Anita Lizana del Parque Estadio Nacional, a nada menos que a España. Así que, por lo tanto, Nicolás Massú, a todos los muchachos que integran el equipo, les deseamos toda la suerte del mundo. Alejandro Davilo, a Cristian Garín, Tomás Barrio, no está, fíjate, Charri, Matías Soto también. Así que la Federación de Chile entera, que esté bien unido, que les vaya bien. Mira que se van a tener que enfrentar también. No viene Carlitos Alcatraz de España, lo dije en la mañana, pero sí va a estar una de las figuras, creo que tiene 19, 20 años nomás, muy joven, Rafael Joder. Qué buen tenista es. Daniel Mérida, David Ferrer. Así que, bueno, panorama para este fin de semana. Todos aquellos que de repente dicen, ¿sabes qué más? Yo llego un momento que ya, no más carne, no más vino, no más terremoto. Así que voy a ir a ver el tenis aquí en el estadio, en el curso central del Estadio Nacional, Anita Lizana. Ahí van a poder ver entonces estos partidos de tenis internacional. Obviamente que todo el equipo de tenis de Copa Davis nuestro, con suerte, medio choripán con un yubi, nada más, porque tienen mucha pega por delante este fin de semana. Y Santa Esmeralda nos canta la próxima canción, que se llama Don't Let Me Be Misunderstood.

Y hoy en la mañana, mira, no hay incendio forestal en esta época, pero por Dios que hay incendios en todas partes, en todas las regiones. Se queman edificios, se queman galpones. Y esto pasó hoy día en la aproximadamente como a las 11 de la mañana en las intersecciones de las calles Santiago y San Diego. Así que ahí estaban los bomberos tratando de apagar las llamas y obviamente con todo esto, con una contaminación al aire que respiramos impresionante, porque la humareda era una cosa de loco. Lo pude ver hoy día en la mañana cuando estaba justamente transmitiendo directamente de aquí del estadio, desde los estudios centrales de Radio El Conquistador. Así que desvío de tránsito, algunos los tuvieron que mandar por la calle Ñuble, en fin, por varias partes, calle Victoria, pero la nube negra era una cosa impresionante. Ahora, nuevamente, ¿dónde están los prevencionistas de riesgo? Tanta gente que estuvo a prevención de riesgo y después parece que no los contratan porque obviamente todos estos incendios son absolutamente evitables si es que tuvieran un mínimo de conciencia de las cosas que hay que revisar. Bueno, Queen, próximo invitado, nos canta Kind of Magic. 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

Y la última canción de la noche viene con el grupo femenino The Bangles, formado allá en Los Ángeles, California. Nunca pudo tocar un hombre con ellas. Siempre solamente música, gente femenina, nada más. Artista femenina. The Bangles nos canta Eternal Flame.

Su líder vocalista, Susana Lijoff, siempre dijo, aquí puras mujeres, ningún hombre, así que ni se presenten ya. Yo me despido, muchas gracias por la sintonía. 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Y la invitación es para que mañana miércoles nos encontremos nuevamente aquí en Radio El Conquistador. Yo mañana a las 10 estaré acompañándolos con la mejor música. Muchas gracias. Chao.

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